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4: Y mira cómo todo tiene que ver con todo. Porque hoy es 29 de junio y te llevo al año 1986. Ya el año te tiene que dar un indicio. A 40 años de que Argentina salió campeón del mundo en México, y adivina contra quién fue.
5: ¿Quién?
4: Contra Alemania. Uh-huh. Le ganamos 3-2 en esta gran final. El torneo fue inmortalizado por la histórica actuación del queridísimo Diego Armando Maradona, quien lideró el equipo dirigido por Carlos Salvador Bilardo. Así que la Argentina conseguía así su segunda estrella con una actuación inolvidable de todo el equipo. 40 años de campeones. Así es. Justo el día que Alemania se fue.
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6: Seis minutos. Y esta apertura está dedicada a un verdadero artista de la improvisación.
7: El amigo que siempre tiene la excusa perfecta.
6: El que llega tarde.
7: Pero la culpa fue del tránsito.
6: El que se olvidó de contestarte.
7: Pero justo se quedó sin batería.
6: El que canceló el plan.
7: Porque apareció un imprevisto de último momento.
6: Lo increíble es que siempre tiene una explicación.
7: Y la cuenta con tanta convicción.
6: Que hasta por momentos le creemos.
7: Tiene un argumento para todo.
6: Y una creatividad digna de un guionista.
7: A ustedes, campeones mundiales de las justificaciones.
6: Les dedicamos esta apertura.
7: Bienvenidas.
6: Bienvenidos.
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6: Como integrante del club atlético Llegar Tarde a Todos Lados, siento que somos muy creativos. Porque la del tránsito es buena, la de me quedé dormido también, no me sonó la alarma, no me sonó el despertador. Viste, para todo tenemos una salida, así que está bueno. 11-70-82-0-95-9. Picarón, picarona, llegas tarde a todos lados, te escuchamos.

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1: 9:10. Esto es Pearl Jam Alive.
2: Bueno, como dijimos, ya pasó Paraguay. Espera el ganador de Francia-Suecia. En esa llave ayer ganó Canadá. Espera el que gane hoy entre Marruecos y Países Bajos. Y ya la zona superior de la llave de octavo de final se empezaría a conformar. Te cuento algunos movimientos también. Hay algún tipo de molestia con la situación de Julián Álvarez. No hablo deportivamente, hablo de su situación en el Atlético Madrid. La declaración que hizo por pedir una transferencia. Hoy se filtró que el Cholo Simeone estaría un poco molesto o bastante molesto. Se filtró que Scaloni estaría un poco molesto o bastante molesto porque lo quiere 100% pensando en fútbol, en la selección, en los próximos rivales, los próximos pasos de Argentina, y no viendo si será el París, si será algún equipo de la Liga Premier inglesa, si tal vez fuera el Barcelona. Entonces hay cierta molestia. Lo cierto es que el Atlético lo va a vender. Son 150 millones lo que piden, 170 millones de dólares, y entre esos candidatos estaría el que se lleve a Julián. Por otro lado, también una situación polémica en el City, en el Manchester. Guardiola se va y llega Enzo Maresca, que es el anterior técnico del Chelsea. Pasa que Enzo Maresca en diciembre dijo que por motivos personales daba un paso al costado, rescindía su contrato y ahora se va al City, que sería un inmediato rival. El año pasado, ¿se acuerdan? El primer mundial de clubes que se hizo, ganó con el City la Copa, le querían renovar el contrato y le querían ofrecer mucho dinero. Bueno, pidió más plata todavía en el City y le van a pagar unos 22 palos por año a Enzo Maresca. No gustó cómo se manejó, esa es la verdad.
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1: Led Zeppelin, Die in America, a las 9 de la noche, 15 minutos. ¿Y puedes creer que primero se inventó el encendedor y después el fósforo?
2: ¿Cómo es esto?
1: El químico alemán Johann Wolfgang Dobrenreiner. Disculpas a toda la descendencia de la familia si pronuncié muy mal.
2: Fue extraordinario.
1: Bueno, creó la lámpara de Dobrenreiner en 1823. Y este fue el primer encendedor funcional. Funcionaba mediante una reacción de hidrógeno y platino para producir una llama continua. Y después, los primeros fósforos, que son los que usamos muy similares a los de hoy, fueron inventados por un farmacéutico. El farmacéutico era inglés y se llama John Walker. Y lo inventó 2 años después. Cuando en realidad la funcionalidad para todo el mundo, la creencia sería, che, los fósforos primero y después el encendedor como una cuestión más avanzada.
2: Correcto.
1: Pero no. ¿Nosotros tiramos datos?
2: No opinión.
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1: Este es el panorama a deshora, porque las noticias no ocurren en punto.
2: 21 horas, 19 minutos.
1: ¿Te enteraste? La Organización de las Naciones Unidas lanzó una alerta por las temperaturas extremas previstas para el día de la final del Mundial 2026. El organismo advirtió que representan un riesgo para jugadores y para los hinchas.
2: Ayuda a la vista. La Fundación Empujar lanzó una nueva edición del plan Tu Empleo con el objetivo de fortalecer la empleabilidad de jóvenes de entre 18 y 24 años. La entidad sin fines de lucro otorga 500 becas gratuitas para capacitación y acompañamiento durante el proceso de búsqueda laboral.
1: Un dato curioso. Robbie Williams levantó una camiseta argentina en pleno show y alentó por Lionel Messi. Ocurrió en Bélgica cuando un fanático le arrojó la casaca y el británico gritó "Go on, Messi".
2: 8 grados, 7 décimas la temperatura en la ciudad de Buenos Aires, el cielo despejado, 21 horas, 21 minutos.
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1: Charly García y Pedro Aznar con Pasajera en Trance a las 9 de la noche, 23 minutos.
2: Hablábamos de los compromisos, ¿no? Y cómo uno a veces trata de zafarse de alguna reunión, alguna cuestión que no tiene tantas ganas. ¿Y cómo lo hacemos? Porque a veces decimos, ¿qué recurso tomamos para faltar a una reunión que no tenemos ganas? Para cancelar una cita. Bueno, la recomendación de los especialistas es, sí, se entiende, a veces puede pasar algún compromiso laboral, tuve un imprevisto. Un imprevisto laboral, si tengo una cita con alguien, me llamaron de última hora, tengo que salir a apagar un incendio en el laburo. Otra podría ser alguna cosita de salud leve, ¿no? Algo que, viste, no, dicen que no está bueno eso de andar matando familiares, viste, por las dudas, porque ese tipo de mentiras se saben a la corta, porque después te preguntan, ¿cuándo a tu vieja? Regia. No es la que
1: no estaba...
2: había tenido un momento...
1: complicado, bueno, de salud.
2: Otro puede ser el cuidado de mascotas. ¿Sabes que no lo puedo dejar solo a Tony? Porque...
1: Ya está grande, ¿viste?
2: Son lugares sensibles que en donde no te van a poner muchos peros. Mm. Y como dicen, bueno, mentiras desmesuradas, accidentes graves, eso, evitémoslo. No vayamos por ahí, no es un buen recurso.
1: Ninguna tía, ninguna abuela.
2: Y si se enteran aparte, rompes la confianza, la honestidad, el pacto ese que tenés y se termina de... Ese vínculo deja de ser saludable.
1: ¿Cuántas personas... aparecen después en un móvil de televisión diciendo, jefe, perdón, le dije que estaba enfermo, pero bueno,
2: me
1: mire,
2: vine,
1: lo que
2: es. Me vine a Atlanta.
1: Echado. O la gente que tenía que rendir un final o algo.
2: Che.
1: No, yo tenía que rendir, pero bueno, profe, lo rindo en diciembre. Y
2: no,
1: así estamos, sé,
2: no sean
1: quebrando la confianza del resto de la humanidad. No empalidece la mala Rodríguez, esto es tu presencia en Rock and Pop 95.

0: presencia.
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2: Ay, Dios mío, ay, Dios mío. Cómo la eliminación de Alemania, ¿no? Cómo el triunfo de Paraguay puso muy contentos a muchos.
3: Sí.
2: Y desde acá, nosotros queremos continuar con esa alegría. Vamos a ser felices. Por lo menos, ¿a?
3: Y dos pares.
2: Sí, exacto. A dos personas sería un par que se llevan o no. Ah,
3: cuatro.
2: Te diría que a cuatro personas vamos a ser muy felices. Porque como todos los lunes, hay un espectáculo impresionante en el Conex, que es La Bomba de Tiempo. Y nosotros tenemos entradas para que vayas el próximo lunes a disfrutar de este espectáculo, que es maravilloso. ¿Cómo te la llevas?
3: ¿Cómo?
2: 11-70-82-0-95-9, poniendo ya tus datos completos, escribiendo quiero las entradas, quiero ir a ver La Bomba, voy al Conex, alguna referencia, y tenemos dos par de entradas. Por eso te digo, vamos a ser felices a cuatro personas. 11-70-82-0-95-9, acordate, mayor de 18, el próximo lunes vas a estar ahí en La Bomba de Tiempo.
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2: Nueve de la noche, 28 minutos. Fresca ya la noche, 8 grados 7 décimas, cielo despejado. Mañana martes, mínima de 7. Así arrancamos el martes. Máxima de 14 con un cielo algo nublado, pero viento del sector norte. Ojalá sea igual que hoy. Estuvo bien, estuvo agradable. Para hacer invierno, mientras haya sol, estamos contentos. Pink Floyd, ahora Round Like Hell en Rock and Pop.

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0: Quiero destacar un buen hábito que se nos manifiesta más que nada en eventos deportivos o en actos escolares. Pero en eventos deportivos queda más a las claras porque, bueno, son masivos, lo ven en todo el mundo, la televisación. Hay personas que llegan al partido con esa calma, ¿viste? Con esa... Sí, muy
1: sabiduría,
0: racionales.
1: Sabiduría, pacífica, zen.
0: Sí, tienen como un temple que los lleva a ir administrando las emociones. Entonces te dicen, bueno, vamos a ver un partido, vamos a ver fútbol. Analizan tácticas, al rival, estadísticas. Como que son racionales, como que van al punto, viste, del análisis frío. Pero llega un momento que... Y lo lindo, ¿qué? Lo que se genera. Cuando están los equipos y salen a la cancha, aparecen las banderas, aparece la celeste y blanca, se ponen en fila y suenan las estrofas del himno, todo cambia. Algo te moviliza, algo automáticamente se activa en vos, que la sangre, viste, como corre a otra velocidad. Y afortunadamente nos unimos en una voz. Para cantar con entusiasmo, para cantar con ímpetu, para cantar cada letra, cada estrofa del himno con sentimiento, ¿viste?
1: Al gran pueblo argentino, salud. Perdón, un beso grande, Lali.
0: Las versiones que hay, no sé, es una emoción a flor de piel. Antes que empiece el platillo aseguran, yo no me emociono, Yo
1: no.
0: canto, pero no me emociono. Porque lo quiero vivir tranquilo. Ya está. Ya que en fútbol. No. El platillo, cuando viene, es el platillo que te marca el tempo.
1: Sí,
0: ¿viste?
1: Sí, sí, sí. El platillo
0: es. ¿Ves? El platillo es todo. Es como el triángulo de la ópera de Viena.
1: Cuando te lo daban en el colegio, ibas a tocar el triángulo y el toc-toc.
0: Sí, sí. Es fundamental. Marca la diferencia. Y a uno es como que lo envuelve la emoción. Te agarrás del de al lado. Lo ves a Messi, que tanto le dijeron cantando ahí, al lado del Diego Martínez, que es el doble de alto. Y no importa.
1: No
0: los
1: importa.
0: A la altura de la circunstancia. Y empieza la garganta, viste, como a... ¡Ay, mirá lo que es ese sonido! ¡Oh! ¡Oh! ¡Oh! ¡Oh! Es hermoso, te juro que soy argento, no puedo más. Y después...
1: Uy, también el redoble.
0: ¡Qué lindo! Oh, it mortal. ¿Ves? Es como que ya viene.
1: El rito sagrado.
0: Es como.
1: Libertad. Libertad.
0: Viene Ariel Ardit. ¿Viste? Aparece Lali, Charlie, Vicente Blas Parera, Vicente López. Están todos. Argentina, la historia. Los Pumas, las Leonas. Los yaguaretés, todos los animales típicos de la región argentina.
1: Los murciélagos
0: son... Mirá lo que es eso, cantada re mal, pero tiene algo...
1: Pero tiene alma, tiene pasión. Porque vos podés estar... De...
0: Sí.
1: Y ya está.
0: Mirá el platillo, cómo te marca la diferencia. Embebido en tinto,
1: sí, sí, embebido mucho.
0: Y cervezas, pero con el sentimiento intacto, abrazado, chivado, bajo el rayo del sol, en la cancha, ellas, ellos, los niños vuelven loco por la ilusión de que los pibes ya sienten el himno, son parte, viste, de un pueblo argentino.
1: Siento que es una arenga de una publicidad de cerveza.
0: Estoy esperando que entre el chivo, pero no suena el teléfono, no suena, está por entrar.
1: Estamos para hacer la publicidad.
0: Alguna localidad de zona sur de Buenos Aires, ¿no?
1: Claro,
0: de
1: allá, del sur.
0: Pero bueno, ahí aparecen las lágrimas y muchos... Ay, ¿quién es?
1: ¿Elsa?
0: ¿Gerente?
1: No.
0: ¿Bor? ¿Es Bor?
1: ¿Es Bor?
0: Las lágrimas que aparecen son válidas. Es el momento en que tenés que mostrar tu vulnerabilidad y no...
1: ¿Qué?
0: Tu vulnerabilidad. Sí, y no es...
1: Dije, ¿qué?
0: No, tampoco. Eso es para el festejo.
1: Ay, uff.
0: El himno cantado antes del mundial tiene esa extraña capacidad de recordarnos que aunque sea por unos minutos, millones de personas sienten lo mismo al mismo tiempo. Y a otra cosa, mariposa. Pero este... ¡Ay! Lo que es ese platillo.
1: Mirá cómo entró, entró perfecto.
0: ¡Qué hermosura!
1: Te adorna toda la canción, es impresionante.
0: ¡Qué lindo!
1: Vamos la selección, potencia. Vamos el himno, vamos el platillo y vamos divididos con Paisano de Hurlingham.

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1: 9:50 PM. Y la Asociación Italiana de Musicoterapia sostiene que la música activa áreas cerebrales relacionadas con la memoria, la recompensa y las emociones. Y esto ayuda a explicar por qué algunas canciones resultan tan movilizadoras. Los expertos explican que en particular los himnos patrios fortalecen el sentido de pertenencia y pueden generar respuestas intensas, incluso en personas que habitualmente no suelen exteriorizar sus sentimientos. Recordemos que en ámbitos científicos, el término que describe estos escalofríos que se siente, ¿viste? Como la piel de gallina, sí, cuando se me ponen los pies, sí, piel de pollo, los pelitos de punta. Bueno, los que usualmente se sienten a ese nivel corporal se le llama frisón. El frisón. Pero es así, se siente literalmente con el cuerpo la música cuando realmente moviliza, te moviliza las emociones y por eso también se intensifica con el himno, ¿no? Fíjate que también siempre está muy relacionado el himno con momentos importantes, por eso se canta el himno. Claro.
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1: Atención, que hay aviso de obra en acceso norte, sentido Acaba, en el kilómetro 24, altura Buen Aire. Hoy, desde las 10 de la noche hasta las 5 de la mañana, habrá cierre de la rama de enlace hacia Camino del Buen Aire por trabajos de repavimentación y bacheo.
2: Te recuerdo que en 5 minutitos se viene Regio Partido, Países Bajos, Marruecos por DirecTV. Hoy hubo C Metropolitana, un poquito de fútbol argentino, Sportivo Barracas 2, Luján 0, Fénix 3, La Madrid 1. Hoy es el cumpleaños de Leandro Paredes, 32 años para el jugador de la selección. Te cuento los tres puestos que está mirando Scaloni para tomar una decisión para el partido con Cabo Verde. El lateral izquierdo, porque tiene dos buenos, ahora tiene a Tagliafico y lo tiene a Medina en buen nivel, quiere ver por quién se inclina. En la delantera quiere ver si va con Lautaro o con Julián Álvarez. Y el que por ahí es un poquito más complejo porque es por lesión, es Cuti, si vuelve bien o si no, ese lugar lo ocupa Nicolás Otamendi.
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1: De la noche, 56 minutos. Ahora 9 grados, la temperatura, el cielo sigue despejado. Te recuerdo, mañana martes, mínima de 7, máxima de 14, con un cielo algo nublado y por suerte con viento de sector norte. Ya el miércoles es otro el cantar, mínima de 4, así vamos a estar. Ahora CC Top, Give Me All Your Love.

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0: 9:59 y tenemos ganadores que van a ir a ver La Bomba de Tiempo el próximo lunes. Sebastián Cortés, felicitaciones, Denis, terminado en 736, vas para La Bomba.
2: Y Emanuel Santos, 888, tu DNI, también otro par de entradas el lunes próximo en La Bomba de Tiempo en el Conex, a disfrutar de un gran evento musical. Bueno, 2 minutitos para las 10 de la noche, 9 grados en la ciudad, arrancamos esta semana mundialista, puro fútbol, seguimos transitando el mundial, seguimos transitando la realidad argentina, así que le hemos metido con todo, ¿eh? Y la verdad que hemos salido bastante bien. Bailecito.
0: Bailecito de celebración.
2: Sí.
0: Porque hemos tenido sorteo, sí. Hemos hecho feliz a la gente con La Bomba, hemos estado transmitiendo en vivo la eliminación de Alemania.
2: Sí.
0: Así que bien. Misión recontra, recumplida para hacer un lunes.
2: Bueno, para ustedes recordarles en @FMRockandPop en Instagram, en Twitch.tv y en YouTube, en Rock and Pop está el señor Tomás Orlandino, está en primer turno Belén Grisafi, así subiendo. Tenemos unos videitos nuevos muy amorosos que si se meten en nuestras redes van a poder ver y likear, por supuesto que sí.
0: Siempre,
2: y comentar y todo eso.
0: Muevan el algoritmo.
2: Sí. En nuestra producción está Delfina Martínez, como siempre. Está Dolores Proce en producción y coordinación general. Y en la operación y producción general, Vale Yuasta. Dicho esto, y ya con el señor Bobby Flores preparado.
0: ¿El señor Bobby?
2: Flores.
0: Te pido por favor, es el señor
2: Bobby, Bobby Flores.
0: Flores.
2: Sí, que estuvimos hablando recién.
0: Siempre con respeto.
2: Respeto al señor Bobby Flores.
0: Es como nuestro himno nacional, básicamente.
2: Él es nuestro himno nacional.
0: Él es nuestro himno nacional.
2: Sí, sí, es verdad. Ahora que me lo haces pensar, es verdad. Una institución en sí misma.
0: Totalmente.
2: Que los va a acompañar hasta la medianoche con una. Mirá, suena diferente, Bobby.
0: No, sí, sí, sí, Bobby suena más contundente.
2: No suena platillo,
0: no, suena más bombo pesado. Sí, ahí está. Bobby Flores.
2: Me está mirando fijo. Y cuando me mira fijo es porque ya hasta acá.
0: Basta,
2: se terminó,
0: chicos,
2: la gracia.
0: Dejen de delirar, déjenme hacer mi programa, pasar música como corresponde.
2: Lo que la gente quiere. Exacto. Sería peor si yo viera, así que quédense con él y arranquen de la mejor manera esta semana.
0: Y nosotros mañana a las 7 de la tarde volveremos a estar en A Otra Cosa.
2: Mariposa. Ma, chau, chau.
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Buenas noches, bienvenidos. Aquí estamos, sería peor si lloviera, edición de lunes. Lunes mundialista, ¿sí? Hoy ganó Brasil. Pobre los japos. Iban bien, pero son medio verdes todavía para enfrentarse a un equipo como Brasil. En el último minuto, en la última jugada, ya se empezaban a relajar, a pensar en el hino. Y los hermanos paraguayos que han vencido a Alemania en un partido así que duró como 4 horas. Se terminaba más. Bueno, Dolores Prosen está conmigo, Valeria Suasta y mis millennials, Delphi Martínez y Tomás Orlandino. La música de hoy está programada por el señor Marcelo Drome Martínez. Y tenemos uno nuevo de Nasif y los Golpeados. Sí, canciones nuevas, sacan todo el tiempo. Bueno, ya la vamos a poner. Comenzamos nuestra rutina musical así de cada show nocturno exclusivo que encaramos. Simply Red, New Flame, vamos. Simply Red, en el comienzo aquí, 22 horas 10 minutos, 9 grados de temperatura.

Aquí tenemos a los Chillites. Chillites, give more power to the people. 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Y antes estaba Stevie Wonder haciendo Higher Ground y también Jamiroquai con Tallulah. Bueno, esto que estamos escuchando es una banda que fue la que marcó el rock alternativo. Live. Live. Otra vez en Argentina. No, por primera vez, perdón. No, nunca vino live. Nunca vino live. Mirá, Live en Argentina, la banda que marcó el rock alternativo de los 90, llega por primera vez a nuestro país. 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Live en Argentina por primera vez. Claro, muy bien. 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
0: Así es, estás escuchando Rock and Pop. Y no solo eso, estás escuchando Sería Peor Si Lloviera. Y no solo eso, hoy no, el viernes tenemos Tao acá, incluido en el paquete premium de Rock and Pop, que incluye Sería Peor Si Lloviera y los viernes Tao. Este viernes funcionó, ¿eh? Sí, sí. Este viernes funcionó. No sé, algo pasó. Alguna cagada hice, pero funcionó. Aquí está Nafta. De su disco más reciente, Nafta 2. A Salvo.

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2: Bueno, pasé por mi cómoda. Abrí un cajón que tiene una caja adentro que dice: hay una foto de Mel Brooks. Y dice: con un fracaso millonarios. Esa es una película de Mel Brooks. Por si no saben, Mel Brooks es el que hizo el Superagente 86. Cumplió 100 años ayer. Y está activo. Está escribiendo todavía. Mel Brooks. Locuras en el Oeste, La Loca Historia del Mundo, El Joven Frankenstein. ¿Sí? Y una obra de teatro que es Los Productores. Que acá se llama Los Productores, que es la que hizo Francella con... No me acuerdo bien, perdón. Pero eso no es lo mío. Lo mío es lo de Mel Brooks. Esa era una obra de teatro que había hecho él. O una película, no sé qué fue primero. Que se llamaba Con un fracaso millonarios. Que es el mismo guión que después usó Woody Allen para hacer una que planean el asalto a un banco y para tapar el boquete que estaban haciendo, que le iba a llevar meses, ponen una panadería y le empieza el fenómeno de la panadería y empieza a ganar plata con la panadería. Y no era el plan, pero sí, olvídate del banco, sigamos con esto. Bueno, ese es un guión de Mel Brooks, Con un fracaso millonarios, que es Los Productores. ¿Dónde voy con todo esto? Esta banda que se llamaba Undisputed Truth, la verdad indiscutida, eran tres afroamericanos negros. No, eran dos afroamericanas negras y un afroamericano negro. Que hacían coros. Eran los coristas de todas las bandas de Motown, ¿sí? Entonces alguien dijo: ¿por qué no le hacemos grabar un disco a esto? Si total ya la tienen, ¿cómo es? Y hacen un tema de los Temptations. Que no había sido un éxito para los Temptations. Que se llamaba Smiling Faces. Sometimes. Y con el tiempo se convirtió en un estándar del jazz. Lo empezaron a tocar los jazzeros y se convirtió en una re canción. No por ellos, ni por los Temptations, pero bueno. Cuestión que dicen: vamos, insistimos con Undisputed Truth, ¿sí? Y le dan una canción a los Undisputed Truth. Le dan una canción que se llama Papa Was a Rolling Stone. Ah, mirá, está buena, qué sé yo. La historia es media densa, pero está bueno. Es de un tipo que era una porquería, pero era el padre. Era un Rolling Stone. No por la banda, sino por lo andariego, digamos. Y le dan la canción así y no pasa nada, che. No pasa nada. Entonces viene el de los Temptations, que andaba por ahí. Iba a buscar algo así a la máquina del café y le dice: ¿qué hay, una canción? Ah, estos son los que hicieron la canción nuestra. Sí, ¿por qué no nos da la canción de lo que vamos a hacer nosotros? Y cuando le hicieron los Temptations, Papa Was a Rolling Stone explotó. Tanto es así que en el último disco Slash hace una versión de eso que también pasamos acá. Papa Was a Rolling Stone. Y no tengo dudas de que alguien está preparando una para el año que viene. Y que el año que viene va a haber uno que es una canción que es Papa Was a Rolling Stone, que todos conocen, la de los Temptations. Los de Lash, hay un montón de versiones. ¿Qué vamos a escuchar ahora aquí? En este lindo espacio nocturno para estos experimentos. Vamos a escuchar la versión original. La de un Undisputed Truth que no tiene nadie. Pobre, quedó en el olvido la versión. Esta la tapó la otra. La enterró bajo 8 metros de tierra. Pero hoy, hay gente que empieza a rescatarla. Yo, por ejemplo. Esta es la versión original de Papa, Papa, en un Rolling Stone.

0: Aquí Mick Jagger, solista. Mick Jagger haciendo Sweet Thing. Antes estaba Betty Davis, Anti-Love Song, de su gran disco Betty Davis, que grabó con la banda de la, con la Family Stone, con la banda de Sly and Family Stone, cuando Sly le voló la tapa de cilindros por primera vez. Ellos agarraron a Betty Davis e hicieron un par de discos geniales. Bueno, esta es la música de Sería Peor Si Lloviera, que sigue en minutos.
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5: Seguimos hasta la medianoche aquí en vivo. Ahora con Dr. John de New Orleans. Dr. John haciendo Getaway. Y hasta las 12 nos quedamos aquí en el 95.9 esta noche de lunes en Rock and Pop.

0: Train to London, último tren a Londres, Electric Light Orchestra, y antes era Ringo Starr haciendo una de George Harrison que le dio a él, ¿no? Que se llama Photograph, uno de los grandes éxitos de la carrera de Ringo Starr solista. Bueno, esto que estamos escuchando es A Perfect Circle, el círculo perfecto. 13 años de espera terminaron. 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
3: Bueno, está, si vamos a las noticias del Mundial, está empatando, ¿no? Netherlands, los Países Bajos con Marruecos, 0-0. Mirá, no le pueden hacer un gol, ¿no? Marruecos. Mirá, Marruecos. Bueno, pasé por mi cómoda para cerrarla ya, con 7 llaves. Y antes metí mano en una caja que está ahí adelante de todo, que son White Gloves Thieves, ladrones de guante blanco. Tipo que con una se la arregló, se la arregló para vivir toda la vida con esa. Hizo cosas, pero siempre llega a ese punto. Él se llama George McRae. George McRae, de Miami. La historia es rara de esta canción, que no es la versión original, esta es una nueva, pero es Rock Your Baby, ¿sí? Que en realidad la que cantaba era la mujer, Gwen McCree, y la estaban esperando en el estudio y no llegaba. Y le había dicho a él: mira, vení a buscarme porque yo termino y nos vamos a cenar. Bueno, entonces va George McCree. Sí, ¿usted quién es? Yo soy el marido de la cantante, Gwen. Ah, siéntese, no vino todavía. Bueno, cuestión que nunca apareció Gwen McCree. No sé. Y se les acababa la hora del estudio. Esto lo cuenta el autor. Que el autor de la canción, ¿sabés quién es? La banda que la grabó originalmente es KC and Sunshine Band. Antes de ser KC and Sunshine Band. Antes eran la banda de esta señora, Gwen McCree. Y terminaron siendo la banda de él. Porque le dijeron: usted canta así, ¿por qué no prueba? Total, tenemos que ir, está toda la pista hecha. Y la cantó y todos dijeron: wow. Y con eso, te estoy hablando año 73, 74, por ahí. Aún hoy vive en Europa, creo que vive en Bélgica, en un lugar así, y hace sus shows ahí. Si ves los videos de los shows en un estadio, en una boda, él va y canta eso. Tanto es así que en el festival, en la noche de fin de año del programa de Jules Holland en la BBC, por si no lo tienen, Jules Holland, que era tecladista de una banda que se llamaba, no me voy a acordar cómo se llama, pero bueno, Jules Holland, Squeezy se llamaba la banda. Bueno, nada, después hizo conductor de televisión, empezó a llevar bandas a su show later. Bueno, la noche de fin de año ellos hacen un show muy especial con invitados muy especiales, y el fin del año pasado invitaron a George McRae, que debía andar por ahí. Y le dijo Jules Holland: mira, yo tengo la banda lista, el tema lo sabemos, ¿por qué no venís y lo haces? Y salió esto.

0: Santana. Anywhere you want to go. A todos lados donde quieras ir. Antes estaba David Bowie haciendo This Is Not America. También estaba Roxy Music con More Than This. Bueno, está ganando. ¿Cómo está? ¿Cuánto va de partido? ¿A cuánto falta? 10 minutos. 5 minutos. Está ganando. Sí, 10 minutos. Bueno, Marruecos está perdiendo con Holanda. 1-0. Ok, mañana nos encontramos otra vez. Acá nos vamos despidiendo nosotros. Ya se quedan con Brian y con la señora Flora. Nosotros, Dolores Prosen, Valeria Suasta, Tomás Orlandino, Delfi Martínez. La música de hoy fue de Marcelo Trove Martínez. Y nosotros nos vamos despidiendo. Nos encontramos mañana a las 22 otra vez aquí en Rock and Pop. Para hacer sería peor si lloviera. Y nos vamos con Steve Winwood, ¿sí? Y una versión de... ¿Qué? ¿Gol de quién? ¿Gol de Marruecos? ¿Gol de Marruecos? Mirá cómo nos despedimos, ¿eh? Una alegría para todos. Gol de Marruecos.
1: ¡Gol de Marruecos!
0: Sobre la hora, ¿no? Es un golpe psicológico este para un equipo. Sí, sí. Sobre todo que nosotros, los 11 de contrario, dicen los holandeses, son africanos. Corren mucho. Van a suplementario. Y van a llegar mejor los marroquíes. Y ahí te quiero ver. Bueno, mañana a las 10 nos encontramos. Acá nos vamos con Steve Winwood, ¿sí? Hasta mañana. Muchas gracias.

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2: 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Hola, ¿cómo andan? Bien, abriendo con Pink Floyd. Con Money. Bueno, comenzó el ya están en el minuto 93. Estoy hablando de Marruecos contra Holanda o Países Bajos, que en el minuto final se pusieron 1-1. Complementario, eso quise decir. Ahí va, ¿eh? Cualquier cosa que suceda, vamos a estar contándolo, si podemos. Sí. Bien. Ahí se fue Bobby y arrancamos este nuevo Rock and Pop Music con Flora.
3: Hola, ¿qué tal?
2: Esto es Primal Scream.

Pop 95.9, primero con Charly García, con Parte de la Religión. Los buenos tiempos. Y ahí sonando los Pérez García, colaboración Manu Moretti. Ahí se va, seguirán. 020, recién estamos comenzando con este nuevo día, con este nuevo Rock and Pop Music. Ahí terminó el primer tiempo extra, sigue 1-1 por ahora penales entre Marruecos y los Países Bajos. You've Gotta Walk, Don't Look Back. Junto a Jagger, por supuesto, suena Peter Tosh.

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escuchando a la renga. Hay otro cortado en la cancha de Países Bajos, Marruecos. Pero sigue 1-1. El segundo tiempo extra todavía sigue en juego. La renga con lo frágil de la locura. El Rock and Pop Music de esta nueva semana, de este lunes 30, de este martes. Vamos con la Berizzo, esto es Creyendo.

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con You Shook Me All Night Long. A la tarde quedó Alemania afuera del Mundial. Acaba de quedar afuera del Mundial Países Bajos u Holanda, como les digas. Por penales, otra vez, Marruecos. Sí, sí, sí, sí. Marruecos acaba de eliminar a Holanda.

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1: El 30 de junio de 1968 nacía en Nueva Orleans Phil Anselmo.
0: Una de las voces más importantes del metal moderno. Como cantante de Pantera, ayudó a convertir a la banda en una de las más exitosas e influyentes de los años 90. La voz de Anselmo fue el rugido de una generación que encontró en el metal una forma de resistencia. Pantera llevó el metal pesado a lo más alto de los rankings, algo impensado para una banda extrema. Su energía sobre el escenario y su estilo inconfundible marcaron una época. Mientras el grunge dominaba la cultura popular, Pantera mantuvo viva la llama del metal más crudo. Phil Anselmo continuó muy activo en la escena musical, enfocándose en sus otros proyectos y formando nuevas bandas. En este 2026, Pantera está de vuelta abriendo shows para Metallica y realizando presentaciones para rendir homenaje a un sonido que el tiempo jamás olvidó. Gracias por el rock, Phil Anselmo.
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Y ahí le gana a Dimebag en ese duelo final, ¿no? De Cemetery Gates, de Pantera, entre Phil y Dimebag, jugando, haciendo un poco de arte. Feliz cumpleaños para el maestro Phil Anselmo, entonces, abriendo esta nueva hora del Rock and Pop Music, 1:10 de la mañana. Vamos con Oasis. Ya vamos con esos mensajes, obviamente que el WhatsApp está abierto, 11 70 82 0 95 9. Suena Wonderwall. 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
1: Señoras y señores, la tranquera ya abrió.
2: Así están en este momento los de Marruecos, que acaban de eliminar a Países Bajos. ¿Qué dicen los mensajes? 1:22 de la mañana, hola.
3: Buenas noches, Brian. Buenas Charlie noches. De Merlo.
2: Charlie.
3: Los tengo un poco abandonado porque no estoy trabajando en mi tallercito calzado. Poco laburo, tuve que salir a hacer changas de bañera, así que bueno, los puedo escuchar poco. Creo que esta semana más ya arranco de nuevo con el calzado. Pero los extraño mucho, che. Esas horas de la madrugada. Un abrazo, Brian, a vos, Flora y a toda la caterva. Vamos, muchachos, que hay que laburar.
2: Vamos, loco, aguante. Aguante.
3: Estoy cansado con esas changas de sí. Me matan. Vamos, pero hay que seguir. Aguante la roca, por.
2: Aguante ese trabajo, eso y esas changas, te iba a decir. Querido Charlie, gracias, loco, por hacerte un lugar para mandar mensaje. Igual está todo bien, no pasa nada. Obviamente, nosotros vamos a seguir estando. 1:23 con Flora y acá estamos. Abrazo enorme, che. Hola.
4: ¿Qué hace, Brian? Hola, Flora. Hola, Catero. ¿Todo bien? Acá el publicitario. ¿Cómo andan? ¿Todo tranqui? Che, ¿sabes qué te cuento? Lleva el depósito al laburo y estaban los vagos hablando re filosóficamente de la frase del indio, ¿viste? El futuro lleva hace rato.
2: Sí.
4: Y uno decía que era, no, lo dice porque todo lo que se inventa ahora ya no tiene nada que ver con la humanidad. O sea, ya no le va a hacer grandes cambios a la humanidad porque lo mejor ya está inventado.

0: se refiere a que el humano todo lo que haga de acá en adelante ya se inventó antes, lo que se haga mañana ya se hizo antes. Re filosófico estaban. ¿Vos qué decís, Brian? ¿Qué significa el futuro llegó hace rato? Ahí me quedo pensando. No, un abrazo, bueno, locos.
1: Una de las cosas buenas que tiene la música y las letras es que medio que a cada uno te puedes inventar lo que vos quieras, más allá de lo que diga el artista propio que la inventó o que la escribió. No sé. Yo quiero saber vos qué le dijiste. Entraste, viste ese cuadro y qué le dijiste a los muchachos. Me sumo, no me sumo. Igual no está todo inventado, no. No, porque si lo llevamos a un terreno un poco más serio, faltan un montón de vacunas y un montón de enfermedades que hay que inventar cosas para eliminarlas, básicamente. Así que mucha aplicación, mucho robot por todos lados, pero hay un montón de cosas que estaría bueno que las resuelvan antes, ¿no? Que las resuelvan antes de que exista una nueva aplicación que te haga un mentón más fuerte.
2: ¿Qué hace, Brian? Hola, Flor.
1: Hola, Tano.
2: Buena madrugada, pasaba a saludarlo. Che, Brian, te quería comentar que la aplicación no funciona bien. Funciona súper bien.
1: Vamos, todavía.
2: Estoy en un lugar que se llama Alto Adige, Trentino Alto Adige, en el norte de Italia, bien el norte, cerca de Austria, sí. A 2100 metros de altura. Y la aplicación en ningún momento se corta. Funciona súper bien. Te mando un abrazo, Brian. Soy Alejandro. Gracias por la compañía. Chau.
1: Qué grande, Ale. Abrazo enorme. Si te puedes cruzar a Austria y bardearlos un poco también, ¿eh? A ver, ¿cómo quedó la cosa con respecto al Mundial? De vuelta, pido disculpas a quien no le interesa nada el Mundial, pero bueno, sepan entender, es por un tiempito nada más.
3: Ay, qué joder.
1: Mirá, hoy tenemos, los partidos de hoy, repasamos. C y B, esto es Costa de Marfil, ¿no? Estoy diciendo bien. Pero dame un segundo. Sí. Sí, es Costa de Marfil contra. Tenemos Costa de Marfil contra Noruega. Esto es a las 2 de la tarde. Después a las 6 de la tarde, Francia contra Suecia. Y a las 10 de la noche juega México contra Ecuador. Los tres son partidazos. ¿Cómo quedaron los octavos? O cómo empiezan, mejor dicho, cómo empiezan a quedar los octavos. Ya tenemos para el sábado 4. Tenemos Canadá contra Marruecos. Eso es lo que se acaba de definir. Para el mismo sábado también Paraguay, que ya pasó a definir todavía. Y Brasil, que le ganó a Japón ayer también. Es el ganador de Costa de Marfil contra Noruega. Ay, Dios, cosas que suceden en este mundial que yo no sé si falta un montón porque es largo, ¿no? Pero medio que es el mundial de los penales errados. Eso es lo que viene pasando.
4: Hola, Brian, buenísimo la radio, buenísimo la música.
1: Sí.
4: Haciendo el aguante todas las noches. La verdad que es un placer escuchar la Rock and Pop, la mejor radio. No hay otro. Juan de Rosario.
1: Vamos, Juan, abrazo enorme. Detuvieron en Dallas a 4 hinchas argentinos. ¿Por qué? Por colarse para ver el partido contra Jordania. No solamente fueron detenidos, sino que van a tener una causa judicial en Estados Unidos. Le sacan la visa, por supuesto, y tampoco van a poder ir a la cancha en Argentina porque el Ministerio de Seguridad de acá, de la Nación, les aplicó desde esta misma madrugada el derecho de admisión por 2 años. Se colaron al partido. Andás a ver cómo hicieron. Pero bueno, los agarraron. Sí. Unos pavotes, ¿no? Sí. Pavote pensar que no te van a agarrar, digo.
5: Hola, Brian. Te habla segundo, yo primero. Siempre escuchan los Rock and Pop, aunque hace un frío, dice, caga así.
1: Mira.
5: Pues el shock de Rock and Pop levanta la temperatura, Brian. Aguante el Brian y aguante el Rock and Pop. Te sigo primero, te hablo segundo. Un abrazo grande.
1: Vamos, segundo querido. Quiero escuchar un chiste tuyo. Tienes voz de contar buenos chistes, de eso seguro. 5 grados 2 es lo que dice el Servicio Meteorológico Nacional. El cielo está despejado y tenemos una luna divina.
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1: Esto es Juan Rosasco en banda haciendo espuma. Acompañando la noche, la madrugada de Rock and Pop. Estamos a 30, sí, otro mes que prácticamente ya se fue.

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escuchando a Dire Straits con So Far Away. Antes pasaba Guns N' Roses con Don't Cry. Repetimos que estamos ahora con 5 grados 2 en Buenos Aires. Está despejado el cielo hoy martes. La mínima estimada en 7 grados, máxima de 14, con el cielo algo a parcialmente nublado, prácticamente para todo el día. ¿Qué pasa el miércoles? Mínima de 4, máxima de 14, también va a estar nublado. Así seguimos con The Offspring. 1:44 de la mañana, acá estamos. Con Flora López en los controles. Con esos mensajes que ahora seguimos escuchando, por supuesto. Pretty Fly for a White Guy. Nos gusta el rock.

0: 5 minutos para las 2 de la mañana. Se fue Papo con Rock and Roll y Fiebre. Antes era Pierre con Flor Salvaje también. Aparte de la aplicación que siempre recomendamos que la bajen, como escuchábamos al amigo Ale desde Italia que nos escucha, que anda perfecto, saludamos a quienes están en Twitch en este momento porque 24 horas estamos transmitiendo en vivo.
1: Hola, ¿qué tal?
0: Ahí va el hola para ellos. Red Hot Chili Peppers con Under the Bridge. Nos gusta el rock.

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1: ¿Quién le anda ahí?
2: Brian Rock and Pop, el Zunga de Lugano, acá reportando del turno noche.
3: Hola, Zunga.
2: Se abrió la tranquera y salen todos los monstruitos, ¿no? Sí. De vuelta a los monstruitos nocturnos. Che, qué frío, ¿eh? Y bueno, que sea leve. Un abrazo y que sea rock siempre.
3: Gracias, loco. Sí, sí, está fresco para los que tienen que salir. Abríguense. 2:07 a.m, ya estamos en la última hora. Hola.
4: Buenas noches, Brian, Flora, Alejandro del taxi. Hola a la gente, saludando a los presentes, a la caterva. Dos cosas, Brian. Qué pecho frío que son los flaneses y qué lindo escuchar bandera. Oh, es hermoso. Gracias, buenas noches.
3: fue un día. Un día hermoso. Alemania afuera, Holanda afuera. Y falta tanto, tanto falta para seguir disfrutando. Abrazo enorme, Ale.
5: No, esos dos son re fanáticos del Indio. Les llego a decir, che, el Indio estaba puesto cuando el pibe la canción, así que ni él se acuerda. Nada, me van a cagar a trompada. Mejor no, Brian.
3: Abrazo, loco. Bueno, abrazo ahí para la banda. Mira este título. Una médica de gendarmería y una cosmetóloga fueron detenidas con 70 kilos de cocaína. La agente, de 39 años, es además esposa del chofer del jefe de escuadrón de Tartagal en Salta. Para ustedes que saben de esto, 70 kilos no es mucho, me parece que es un montonazo, ¿no? Pero bueno, son esos títulos que cada tanto nos topamos con estos títulos.
1: ¿Qué tal, Brian? Tanto tiempo. Oh. Flor, ¿cómo andan ustedes? ¿Todo bien?
3: Este
1: un beso
3: Sergio.
1: Grande al cielo, a la locutora que laburó en Rock and Pop, perdón que no me acuerdo el nombre, ella sabe bien que yo la llevo en mis oraciones. Se van a juntar con mi esposa, ya se van a tomar un café y se van a morir de la risa y mandarnos la mejor de arriba. No se olviden de hacer una obra de bien, Sergio, y pónganlo calitos para el resfrío. Hoja redonda, abrazo.
3: Sí, totalmente, sí, eso es algo recomendado por todo el mundo. No, no sé si funciona o no, pero bueno, sí, el eucaliptus. O el eucalipto, es algo que descongestiona, y mucho, sí. Abrazo, querido Sergio.
6: Buenos días. Bueno, es la primera vez que me comunico con vos.
3: Sí.
6: Siempre le hago la parada al Fer Alonso.
3: Sí.
6: Pero en este caso salió más temprano. Estoy en Barcelona. Aquí el frío no existe, papá. Hace 27 grados y son las 7 de la mañana.
3: ¡Fua!
6: Tenemos una ola de calor,
3: sí,
6: en toda Europa. Han muerto cientos de personas por los golpes de calor. Así que disfruten del frío, que está bueno de vez en cuando. ¿Eh?
3: Sí, claro.
6: Un abrazo. El programa es muy bueno.
3: Bueno,
6: chao, Brian.
3: Gracias.
6: Soy Cristian.
3: Gracias, Cristian.
6: Cordobés.
3: Cordobés desde allá. Desde la península ibérica. Sí, España, Francia también están sufriendo una ola de calor bastante complicada, sí, con gente fallecida. Pero medio que año tras año viene sucediendo esto, ¿no? Es muy complejo. Gracias, amigazo. Ahora estamos, repito, con por lo menos lo que dice el servicio meteorológico, unos 5 grados 2. Sí, está fresco.
7: Buenas noches, Brian, Flora, Rock and Pop Music, habla de Piecito Casanova. Debo admitir que hubo unos cuantos gritos de felicidad,
3: sí,
7: en el barrio por el triunfo de Paraguay. He dicho,
3: bueno.
7: Les mando un fuerte abrazo, chau.
3: De Piecito Casanova, abrazo enorme. Pensé que decías de ahora de Marruecos contra Holanda. Bueno, no. Paraguay, Alemania, ni hablar. Obviamente que está todo bien, ¿no? Está todo bien con los europeos, pero no. Obviamente que los goles, sí. No solamente los de Argentina, sino que los de unas cuantas elecciones los agarramos y los recontra gritamos.
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3: Keep the Faith. Es esta canción. Me salió en español. Que mantengamos la fe, sí. ¿Cómo es esa frase? Elijo creer. Bueno, sigamos por ese camino, che.
8: Okay.
3: Bon Jovi en Rock and Pop.

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2:44, escuchando a Soda Stereo. Esto es en el Mundial también. Una persona murió y otra resultó gravemente herida por un tiroteo en el FanFest del Mundial en California. Es un lugar conocido como San Pedro Square, un punto de reunión para el torneo. Las autoridades trasladaron a la segunda víctima a un centro médico en el estado crítico. Sí, Estados Unidos. Vamos con Billy Idol, vamos con Money Money.

0: 2:54. Chau. Hasta acá llegamos con el Rock and Pop Music, con Flora López en los controles, en la operación técnica. Y hacemos el cambio con Fer Alonso, ya lo saben. Se quedan con Fer, que ya comienza un rato antes. Hoy martes tenemos entonces Costa de Marfil contra Noruega a las 2 de la tarde, Francia contra Suecia a las 6 de la tarde y México contra Ecuador a las 10 de la noche. Así terminamos con The Police. Cuídense, abríguense y mañana la seguimos, ¿ok? Se quedan con Fer. Chao, hasta mañana.
1: Hasta mañana.

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Rock and Pop Pearl Jam, Jeremy. Ya a las 3 de la mañana, 9 minutos. Un martes, un 30 de junio, último día de junio, ¿eh? Aquí la madrugada profunda, aquí la rock and pop, aquí un rato antes para empezar, para amanecer, para decirte buen día. Caminó hacia octubre con dos fechas. Che, la temperatura 4 grados 9 décimas. Despejado el cielo, está muy fresco, ¿eh? 86 la humedad. 14 será la máxima a la tarde con solcito. Hay que aprovechar el sol, ¿eh? Hay que aprovechar las tardes de sol. Iron Maiden, Fear of the Dark. Así será en octubre, así será Huracán. Así es la rock and pop. Buen día.

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rock and pop, Don Cornelio y la zona, ella vendrá ya a las 3 de la mañana, 23 minutos, modo martes, que a veces cuesta un poco más que los lunes. Sobre todo la temperatura que baja, 4 grados 4 décimas. Despejado el cielo, la tarde 14 con un poquito de sol, Una semana muy pareja, mañanas muy frías y a las tardes que aprovechan un poquito el sol. Duran Duran, Planet Earth, en Rock and Pop.

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Rock and Pop, Bruce Springsteen, Born in the USA. 3 de la mañana, 35 minutos, una madrugada muy fresca, la temperatura 4 grados, 4 décimas, despejado el cielo, 89 la humedad, a la tarde 14 de máxima y un poquito de sol. Sí, al sol, no te alejes tanto de mí, que lo metemos dentro de la cama, ¿no? Los piecitos. El flaco Luis Alberto Spinetta en la Rock and Pop. Buen día.

rock and pop. Michael Jackson, finales de los 70. Don't Stop Till You Get Enough. 3 de la mañana, 50 minutos. Habilitamos el WhatsApp 11 70 82 0 95 9. Nos metemos con las tendencias, con las noticias. Y por supuesto nos quedamos un rato antes. Vamos más atrás en el tiempo. Jimi Hendrix. Foxy Lady. Foxy. En Rock and Pop.

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0: Rock and Pop, abriendo una nueva hora con Prince, 1999.
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0: Buenas, buenas. Buen día, buenas noches, buenas madrugadas. Bienvenido, bienvenida. ¿Cómo andás? Ya a las 4 de la mañana, 4 minutos. Modo martes, 30 de junio. Sí, sí, último día de junio. Y aquí, la Rock and Pop. En el 95.9, con Flor López en la puesta en el aire, soy Fer Alonso. Una madrugada muy fresca. ¿Viste? Siempre decimos que los martes cuesta más que los lunes. Bueno, imagínate con el frío, ¿no? 4 grados 4 décimas. ¿Despejado el cielo? Sí. ¿Humedad 89%? Sí. Martes, que no sabemos la mínima, no sabemos si va a bajar más. Porque según el Servicio Meteorológico Nacional, la mínima de 7 grados. Maestro, estamos en 4. Bueno, guarda. Sí, que el frío no te entre por la espalda, ¿no? Me pongo como quiera, pero no importa, déjame la frazada. Descubrirme a la tarde, 14 de máxima. Sol, ¿sí? Ligeramente nublado. Y con estas condiciones, se va a mantener toda la semana. A ver, mañana miércoles, mínima de 4, máxima 14, parcialmente nublado. Jueves, mínima de 3, máxima de 12, parcialmente nublado. Viernes, mínima de 4, máxima de 13, parcialmente nublado. Y el fin de semana, mismas condiciones. Sin novedades del tránsito, che. Por ahora. Bueno, para hacer un repaso de las tendencias, de lo que pasó ayer, del mundial, de otras cosas, por supuesto. Primero quiero escucharte, primero quiero saludarte, primero quiero decirte buen día.
2: Buen día, Fer, buen día, Flor, buen día, banda de la Rock and Pop. Hoy es martes y, como se dice, a veces cuesta más que los días lunes, así que hay que arrancar despacito.
0: Sí. No entiendo qué. Ay, no me sale. Es como una cajita musical, pero no quiero decir Creep, porque no es Creep de la banda. Bueno, pero era muy similar. Sí, claro. Radiohead. No me salía. Era muy parecido a Radiohead. Abrazo grande, buen día.
3: Buen día, Fer. Buen día, Flor. Te habla Martín de Zona Sur, de Berazategui. Me asunté una semanita porque estaba licencia médica. Volvemos de vuelta a la rutina de siempre, yendo a cargar a Escobar. Mañana muy fría. Saludos para mis compañeros, Andrés Caballero, el Wilson, Pablo Durán. Y bueno, acá andamos, recuperándonos. Y que sea ra.
0: Que sea, entonces. Vamos a meternos con las tendencias, a chusmear un poquito que quedó por ahí dando vueltas. Clave, el mundial, ¿no? Pero entre otras cosas que también ocurrieron. Vamos de lo más nuevo a lo más viejo. Y fue tendencia, entre todas las otras cosas, Marruecos eliminó a Países Bajos, y enfrentará a Canadá en los octavos de final. Bueno, una de las sorpresas, un partido que terminó 1-1 y que, por supuesto, los penales, que a veces son los decisivos. En el reconto final, 3-2 terminó, Marruecos ante Países Bajos. Después, por supuesto, cada una de las jugadas y todo eso fue tendencia. Hablaremos también de que fue tendencia Paraguay. Para que tenga un montón de Paraguay. Porque la otra sorpresa, empate de Alemania con Paraguay 1-1. Y finalmente en los penales se impuso 4-3. ¿Y por qué te hablaba de varias cosas? Porque Asunción fue tendencia, la capital, ¿no? Festejos tras la clasificación a octavos de final. Y Santiago Peña, presidente de Paraguay, decretó feriado tras la victoria de la selección ante Alemania. No me jodas. Es de verdad. Felicidades, por supuesto. Lástima el batacazo del principio del día de Brasil. Pero casi tres sorpresas en el día de ayer, ¿eh? Bueno, Paraguay, tendencia, eliminó a Alemania y avanzó los octavos de final. ¿Y qué más? Espera, que quiero ver antes de Brasil. tengo otra cosa. ¿Ves? Ulises Ortegoza fue tendencia, nuevo jugador de Racing. ¿Qué más? Bueno, en el medio nos metemos con la política, porque fue tendencia Keiko Fujimori. Bueno, informan que ganó en la segunda vuelta y será la nueva presidenta de Perú. Mira, tengo el recorte de La República. La OMP culminó el conteo del 100% de los votos de la segunda vuelta presidencial y confirmó que Keiko Fujimori se impuso sobre Roberto Sánchez, que no es Sandro, por una diferencia de 49.641 votos. De acuerdo con el reporte final, Fujimori obtuvo 9.223.000 votos válidos, equivalente al 50,135% del total. Por su parte, Sánchez alcanzó 9.173.755 votos, lo que representa el 49,865% de los sufragios contabilizados. El presidente del Jurado Nacional de la... El presidente del Jurado Nacional de Elecciones informó que la proclamación oficial de los resultados se realizará como máximo el 3 de julio. ¿Qué más? Bueno, Brasil. Fue tendencia, ¿eh? Eliminó a Japón y avanzó a los octavos de final. Ahí sobre el final, ¿eh? Estaba todo para que vayan a penales. Que bueno, andás a ver, viste, penales siempre es una moneda al aire. Pero bueno, fue tendencia Ángel Di María. Renovó su contrato con Rosario Central. Felicidades. Sinner tendencia, su victoria ante Miomir Kecmanovic en la primera ronda del Wimbledon. Martín Insaurralde fue tendencia. Informan que la justicia les prohibió salir de país a Martín Insaurralde y a Jessica Sirio. Saludo grande. Está la Argentum Gambeta. ¿De qué estoy hablando? Adidas presentó la nueva pelota del fútbol argentino y nos remite mucho a la Tango. ¿Te acordás? La pelota del Mundial. Tiene el logo de la AFA, tiene el logo de la marca, por supuesto. Y los dibujos remiten una pelota vieja. Bueno, curiosa. ¿Qué más? Bart, como el de Bart Simpson, pero estamos hablando de un perro. Un perro, uno de los perros de la misión humanitaria argentina en el rescate de dos menores de Venezuela. Que fueron fundamentales los perros rescatistas y la historia de Bart, un perro que llevado desde la Argentina, en donde, bueno, finalmente en estas tareas incansables de rescate hallaron a dos menores gracias a este perro llamado Bart. Bueno, y por ahí las tendencias, Flor. Por ahí las cositas que pasaron, que quedaron. Che, pará, me quiero meter en el Mundial para contarte que hoy tenemos varios partidos. Costa de Marfil, Noruega, 2 de la tarde. Francia, Suecia, 6 de la tarde. México, Ecuador, 10 de la noche. Pero lo que más nos interesa a nosotros es cómo está quedando los octavos de final con los resultados de ayer. Mirá. Esto es así. Paraguay se va a enfrentar al ganador de Francia o Suecia. Ya la primera llave bien marcada está en que el siguiente partido será entre Canadá y Marruecos. Por otro lado, tenemos que Portugal o Croacia se van a enfrentar a España o Austria. Otras de las llaves, nos queda que Estados Unidos o Bosnia se va a enfrentar a Bélgica o Senegal. Una llave más dice que Brasil se va a enfrentar a Costa de Marfil o Noruega. Otra de las llaves es Ecuador o México, que se enfrentará a Inglaterra o Congo. Y llega nuestra fase. Tenemos Argentina-Cabo Verde, que se va a enfrentar a Australia-Egipto. Y por otro lado, Suiza-Argelia, que se enfrentará a Colombia o Ghana. Bueno, por ahí anda todo. En un rato nos metemos con las noticias más leídas, más cliqueadas. Y por supuesto te escuchamos un rato antes. 4 de la mañana, 14 minutos. Mick Jagger. God Gave Me Everything. Buen día, estás en la Rock and Pop.

Rock and Pop, you too. I still have fun and what I'm looking for. Ya a las 4 de la mañana, 22 minutos. Un poco de Los Redondos para subir la apuesta y para calentar de alguna manera. Es la Parabellum del buen psicópata. Es la Rock and Pop. Es la madrugada profunda.

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0: Rock and Pop Collective Soul con Shine.
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0: Chuchi. Nuestra bati señal de las 4 de la mañana, 38 minutos. Buen día arriba, bienvenido, bienvenida. Ah, qué fresco que está, 4 grados la temperatura, sí, 4 grados.
2: De tornillo, hermano.
0: Cielo despejado, la humedad 91%. Martes que a la tarde tendrá 14 de máxima y un poquito de sol. Y una semana sin precipitaciones, con mañanas frías. Y tardes, bueno, un poco más agradables y sol. Aprovecharlo, el solcito. Está Flor López en la puesta en el aire. Soy Fer Alonso. Sin novedades del tránsito a esta hora, mejor. Por el frío que hace, uno va más despacito, la calefacción. Bueno, nada. Escúchame, tengo noticias de las más leídas, de las más cliqueadas. Te escucho primero, si andás por ahí. Buen día.
3: Buen día, Fer Flor, la banda, excelente martes de la Core, lo que festejé los penales de los hermanos paraguayos.
0: Sí.
3: Qué bien Paraguay. Y hoy hacemos fuerza con Suecia que va con Francia y por Ecuador que va con México. Qué lindo el mundial, gente. Fútbol, fútbol, fútbol. Abrazo, excelente semana acá el Mosqui de San Miguel, vamos.
0: Abrazo grande. Dale, con todo, sí.
4: Buenos días, Fer. Flor, hermosa mañana, está fresquito por acá, por Europa, por Alemania. Che, consulta, que estoy acá en Alemania y no veo banderas, no veo nada relacionado con el mundial. ¿Saben si se terminó el mundial o qué pasó? Saludos.
0: Abrazo grande, sí, total. Sí, bueno. Pero sí. Buenas.
5: Buen día, la banda de las 4. Fer, buen día. Volviendo de Seiza, de dejar a mi hermano en el aeropuerto. Habla Willy de Herley. Un poco de neblina, poquito, no mucho. Pareciera como una humedad. Pero bueno, ¿qué va a ser? Abrazo grande. Vamos Paraguay, carajo, todavía.
0: Abrazo grande. Vamos, vamos, claro que sí. Buen día.
6: ¿Qué tal, chicos? ¿Cómo están? Muy buenos días. Lamentable, un animalito, un gatito, atropellado en autopista Panamericana, Mano Provincia, a la altura de Puente Alba. Apenas termina la curva de Puente Alba,
0: sí.
6: Entre la mano lenta y el carril siguiente, está ahí en el medio, pobre animalito. Te dan ojo, por favor, cuando bajan.
0: Abrazo, buena data, claro que sí. Sí.
7: Buen día, buen día, buen día. Qué frío, qué frío. Hola Fer, hola Flor. Estoy cumpliendo 54 pirulos. Me regalás una canción del más grande de todos, el señor Norberto Aníbal Papo Napolitano. Por favor, que es lo más grande que hay en la Argentina y seguirá existiendo por los siglos de los siglos. Que tengan un buen día y feliz cumple para mí. Soy Ale de San Miguel.
0: Nuestro amigo cumpleaños, así que tomo aire y...
8: ¡Feliz cumpleaños a ti!
0: Bueno, Flora, a esta hora hay que informarnos.
9: Por favor.
0: Noticias de las más leídas, de las más cliqueadas. ¿Qué dice? Bueno, el oficialismo, ¿no? Que intentará retomar el control del Congreso después de la paralización por el caso Adorni. Javier Milei, que encabezará una reunión con legisladores de La Libertad Avanza en la Casa Rosada junto a Karina y Diego Santilli. Hablemos de números, porque la actividad económica cayó 1,5% mensual en abril, pero acumuló una suba del 2,1% en el primer cuatrimestre. Milei, por otro lado, que festejó el crecimiento del PBI y dijo que la economía está hiperblindada para enfrentar cualquier especulación en 2027. Por otro lado, y ligado a esto, licitación de deuda, porque el gobierno captó 100 millones de dólares y avanza su plan para pagarles a los bonistas en julio. Por otro lado, los docentes bonaerenses paran hoy martes y Kicillof suma un frente de conflicto con gremios aliados. Nos metemos en lo internacional. Bueno, terminó el escrutinio definitivo en Perú y Keiko Fujimori, la nueva presidenta para Perú. Terremoto de Venezuela. Reportan nuevas réplicas cerca de Caracas mientras continúan, por supuesto, los operativos de rescates. 1.719 los muertos. 5.034 heridos a causa de estos sismos.
2: Mamá.
0: En modo mundial, con gol agónico, Brasil, que le ganó a Japón 2-1, se clasificó a octavos. Paraguay le ganó a Alemania por penales, empate de 1-1, y después, bueno, los penales, ¿no? Llave 1, Mundial 2026. La victoria de Paraguay contra Alemania, bueno, el presidente Peña decretó feriado para hoy martes. Y hablemos de Marruecos, que le ganó a Países Bajos, también un partido empatado, y los penales terminó con el global 3-2 por la llave 4 del Mundial. Notis que ya veremos después en la tapa de los diarios, con un matecito y con vos del otro lado. In Excess, Need You Tonight. 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

Rock and Pop The Cult con She's a Sanctuary. 4 de la mañana, 50 minutos a preparar mate, a buscar los diarios, a avanzar, a ir corriendo. Mirá que los martes a veces cuesta más que los lunes, pero aunque sea subimos la música. La cantamos, la saltamos, la vibramos. Los Violadores, 1-2 Ultraviolento en Rock and Pop.

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0: El 30 de junio de 1968, nací en Nueva Orleans, Phil Anselmo.
1: Una de las voces más importantes del metal moderno. Como cantante de Pantera, ayudó a convertir a la banda en una de las más exitosas e influyentes de los años 90. La voz de Anselmo fue el rugido de una generación que encontró en el metal una forma de resistencia. Pantera llevó el metal pesado a lo más alto de los rankings, algo impensado para una banda extrema. Su energía sobre el escenario y su estilo inconfundible marcaron una época. Mientras el grunge dominaba la cultura popular, Pantera mantuvo viva la llama del metal más crudo. Phil Anselmo continuó muy activo en la escena musical, enfocándose en sus otros proyectos y formando nuevas bandas. En este 2026, Pantera está de vuelta abriendo shows para Metallica y realizando presentaciones para rendir homenaje a un sonido que el tiempo jamás olvidó. Gracias por el rock, Phil Anselmo.
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0: rock and pop, abriendo una nueva hora. Ramones, Poison Heart.
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0: Buenas, buenas. Buen día, buenas noches, buenas madrugadas. Bienvenido, bienvenida. ¿Cómo andas? 5 de la mañana, 5 minutos. Dale que empieza el martes. Dale que se va junio, 30 de junio, martes. Sí, 2026. Aquí la Rock and Pop. Aquí un rato antes, aquí el 95.9 para despertarte, informarte un poco, acompañarte, abrigarte, claro que sí. Una mañana muy fresca, 4 grados, por favor. Cielo despejado, 91 la humedad. Un martes que tendrá 14 de máxima la tarde con el cielo ligeramente nublado. Hay que aprovechar las tardes, ¿eh? Hay que ponerse un poquito al sol. Viste que cuando tenés mascotas, perro gato de los dos. Cuando hace mucho frío y sale el primer solcito de la mañana, ¿qué van? Se acuestan al sol.
3: Sí, sí.
0: Salgan al sol, idiotas. Te mira el perro y te dice, salgan al sol, idiotas. Y sí, claro, hay que aprovecharlo. Che, muy tranquilo el tránsito durante la madrugada, ¿eh? No por eso te dejamos de insistir con maneja tranquilo, la distancia, las luces, el cinturón, por supuesto. Tengo un mate recién renovado, recién calentado. Recién empezado. Tengo la tapa de los diarios. Y también está el WhatsApp. Porque la banda de las 5 empieza a llegar y empieza a saludar.
4: Hola, buen día, Fer, Flor. Soy Ernesto de Loma de Mediador. Y me alegraron el día, ¿eh?
0: ¿Con qué?
4: Gracias por pasar los violadores. Páselo más seguido. Esa. Que no lo pasan casi nunca. Grande los viola.
0: Abrazo grande. Está Flor López en la puesta en el aire. Está Mateo Rondinoni en la producción atendiéndote los mensajitos. Claro, el Tano. Yo soy Fer Alonso. ¿Quién está del otro lado?
5: Muy buenos días, Fer, Flor y Banda de las 5 acá. De vuelta Daniel Mono de Bellavista, sí. En la lucha, volviendo onda? A la trabajación. Que sea rock, los extrañaba. Así que ya empezamos a madrugar y empiezo a acompañarlos todas las madrugadas de vuelta. Nos vemos, que sea rock. Aguante el heavy metal argentino, como extrañaba, grande Rata Blanca.
0: Abrazo enorme. Bueno, bienvenido entonces. Claro que sí. Buen día.
6: Buen día, Fer. Buen día, Flor. Acá, Fernando de Virrey del Pino. Un gradito, Virrey del Pino.
0: Oh.
6: Y el pasto blanco. Parece que nevó, pero cayó una linda helada.
0: Ah, mira.
6: Bueno, a abrigarse que hace frío. Que tengan buen día.
0: Abrazo grande. Abrigarse. La otra vez viste cuando estás dando vuelta en las redes sociales que te aparece publicidad. A veces por tus gustos, a veces por lo que buscas y a veces por lo que te sugiere. Sobre todo cosas que vienen de afuera, ¿no? Boludeces. Lencería erótica, oh, viste que una vez. ¿Pero qué estuve buscando que me aparece esto? No, pero vi un como una frazada que vos le pones al auto en el parabrisas, que es como de plástico. La tenés que poner en un garage porque esto te lo chorea, ¿no? Pero es para que, nada, cuando te levantás, sacás como esa frazada, que no sé si es inflable, no entendí muy bien. Y tenés el parabrisas joya. Nada de helada, nada de escarcha, nada de te tiro agua, no le tiro agua. Agua caliente no, que se te va a quebrar, no le tires. El zapito, dejo abierto. Hago una cuadra con la cabeza afuera. Bueno, parece. Lo que pasa es que también, nosotros, es verdad que nosotros tenemos estas heladas y se ve la condensación en el auto, y en distintos lados, ¿no? Pero hay lugares donde hace frío de verdad. Donde si vos lo tenés que dejar regulando el auto hasta que se caliente, lo que sea, tienen que pasar 2 horas. Te lo quería contar nada más. Buen día.
7: Buen día, Fer. Buen día, Flor. Buen martes. El Bambi de Bursaco.
0: ¿Qué hace, Bambi?
7: Está bastante fresquito. Hay un poquito de garúa, puede ser. Yendo para el aeropuerto, ir a buscar gente. Uh-huh. Y luego vamos para San Pedro. Y bueno, gente, que tengan un buen martes. Confía acá y que sea rock. Nos vemos.
0: Que sea. Mira, cero probabilidad de precipitaciones. Puede ser la humedad. Porque tampoco ni siquiera tengo neblina. Ni niebla, ¿no? Obvio. Bueno, ya te escucho. ¿Qué hacemos, Flor?
3: Diario, diario. Esta la ración, diario, diario.
0: Como la ración. Como la ración. Tapa de los principales diarios de la Argentina para ver por dónde viene la información. A ver, tengo página 12, claro. Y tenemos la 9 de julio, como si estuviera desde Diagonal Norte, mirando hacia el obelisco donde están todas las pantallas, ¿no? Y en todas las pantallas aparece Adorni, en un fotomontaje, ¿no? Y en el cielo se ve como dibujado la silueta de Adorni de fondo del obelisco. Dice, Adorni siempre está. El gobierno intentó sacar a Manuel Adorni de la mirada pública, pero apenas horas los avances en la causa judicial evidenciaron su fracaso. En Comodoro Py se probó que el ex jefe de gabinete usaba las tarjetas de subordinados para esconder sus gastos mientras se conocían los audios que muestran cómo buscó influir sobre su contratista, testigo clave de la causa. Por eso Adorni siempre está, dice. En la parte superior de página 12, la venganza de Don Chatarrín. Techín despide al 40% de los trabajadores de su planta de Valentina Alsina y responsabiliza al gobierno. Por otro lado, Sudamericana festeja. Sudamericana no, Sudamérica festeja, viejo, claro. Brasil, que le ganó con angustia 2-1 a Japón. Paraguay le dio el batacazo y empató 1-1 y eliminó a Alemania por penales. En el margen izquierdo, algunos títulos. Búsqueda contra reloj. Tras una nueva réplica en Venezuela, hay más de 1.700 muertos y miles de desaparecidos. Trabajan rescatistas de 27 países. Uno más. Bueno, Fujimori vuelve al poder, ¿no? Tras un reñido conteo definitivo, la derechista Keiko fue electa presidenta del Perú con el 50,13%. Los títulos de Página 2 en su versión impresa.
8: Fer, audiencia, buen día. Acceso a este, Moreno, Liniers, liberado, todo tranquilo. Aprovecho para llamar, hacer un llamado a la solidaridad. Ajá. Los chicos de la moto, motoqueros, por favor, pasen por la izquierda, muchachos, que después vienen los accidentes. Gracias, que sea rock and roll. Nos estamos viendo. Marcelo de San Miguel.
0: Abrazo grande, claro que sí, a cuidarse, por favor. En moto, en auto, en camión, en camioneta. Anda despacio. Mantén el carril, por favor. Bueno, tenemos una comunidad de Facebook. La buscas como La Banda de las 5 en la Madrugada Profunda. Escribe el que quiere. Por ejemplo, Fernando. Muy buenos días, dice Argentina. Buen día, banda, desde Tigre. Buen martes. Le ponemos me gusta. Cristian, que dice, banda, que tengan un excelente martes. Abrazo grande. Está Verónica. Buen día, buen día. Buen día, Picu. Dice, y si hoy sol... Si hay sol, aprovecho la ventana, la puertita, que tengan un lindo martes, que sea rock. Está Pablo, que dice, buen día, saludos desde Burlingame, te escuchamos, dice, con mi amigo José. Pues saludo a los muchachos, entonces, abrazo grande. Juan Carlos, desde Quilmes, que también dice presente. Está Federico, buen día, banda, buen martes. En Zárate, 2 grados por el momento, saludos a todos y que sea rock. Dani, que dice, buen día, Fer, Flor, la banda de las 5, buen martes para todos. Eco frío. Dice, buenas, ya arranqué mal. Anoche ganó Paraguay, decía, así que hoy los albañiles me piden más plata o faltan la puta madre. Bueno, abrazo grande. Los delegados de C.C. Johnson, buen día para todos. Nadie se salva, solo dice, vamos Argentina, buena semana. Pablo desde Quilmes, que también dice presente. Chito, que dice, buen día, banda a las 5, saludos de Tapalqué. Está Pablo, gracias por la compañía de siempre, arrancando el martes y con este temón entonces. Pablo de Urquiza. Está Silvana. Nos manda una foto, bueno, de alguien que veíamos en las tribunas, le ponemos me gusta. Claudio, que también nos comparte una linda foto. Alex, que nos dejó un mensaje, le ponemos me gusta. Nora nos comparte un video. Oscar, que quedó un saludo de ayer. Bueno, le ponemos me gusta igual. Estoy al día acá.
9: Hola, Fer. Buenas mañanas de las 5. ¿Cómo andan? Fresquita, fresquita mañana. Tenemos que ser como Paraguay, hoy tenemos que tener Franco. Qué grande, los paraguayos, un espectáculo. Vamos, banda de las 5, active, active. Dale rock and pop. Abrazo, papá, arrancamos acá con la ambulancia a pleno, Marcelo de Pilar.
0: Abrazo grande. Bueno, nos vamos a meter con Clarín y su versión impresa, que más que título es una foto, la de Paraguay, que hizo historia y dejó afuera a Alemania. Brasil también clasificó como título central y por supuesto festejando en los penales, la gloria y la caída, ¿no? El festejo paraguayo y la desazón alemana. Por otro lado, se mete en la política, en la parte inferior. Voy a trabajar para que Milei sea reelecto, dijo Santilli, que asume en el día de hoy. El nuevo jefe de gabinete aceitará sus vínculos con los gobernadores. Y nos deja un subtítulo ligado a esto. Dice, te voy a dar todo el soporte que necesites. Surge del audio de Adorni al contratista antes de declarar en la justicia. Margen derecho más títulos. Cayó 30% la venta de 0 kilómetros en junio y se consolidan las marcas chinas. ¿Qué dice como subtítulo? Economía, efecto serrucho. Según datos del INDEC, en abril la actividad económica bajó 1,5% respecto de marzo, pero subió 1,6% en comparación con el mismo mes del 2025. Milei, que recibió a Bolsonaro y evita una posible reunión con Lula. Por otro lado, con 20 muertes por día por la ola de calor, colapsan las morgues en París. ¿Y con qué cierra Clarín? Bueno, Trump pagará por acoso sexual. Serán 5 millones de dólares. Y se lo impuso la corte entre 4 fallos que involucran al presidente. Los títulos entonces de Clarín, de Página 12, ya a las 5 de la mañana, 17 minutos. Es Lenny Kravitz, que se toma un matecito, que bosteza y que arranca para encarar este 30 de junio, este martes.
10: ¡Qué rico mate!
0: Fly Away. Buen día, estás en la Rock and Pop.

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2: Ahí va. Y a las 5 de la mañana, 21 minutos, ¿sabes qué te decimos? ¡Buen día! Bienvenido, bienvenida. Abrigate, por favor, ¿eh? 4 grados la temperatura, sí, 4 grados. Y si yo le pregunto, consulto, reviso, chequeo el Servicio Meteorológico Nacional, nos dice que la mínima va a ser de 7, pero viejo, estamos en 4. Sí, sí, el frío nos dejó en 4. Hacé lo que quieras, no te preocupes, tapame la espalda. Ya no me importa nada.
3: Por favor.
2: Solo tapame la espalda porque me estoy cagando de frío. Bueno, a la tarde 14 de máxima, ¿sí? Con el cielo ligeramente nublado. Y te decía que la semana muy similar, ¿eh? Mañanas muy frescas, tardes dentro de todo agradables con solcito, cero probabilidad de precipitaciones, incluso para el fin de semana. Tránsito sin novedades, está ahí el gran mosca, ¿eh? Del otro lado. El de Zona Sur, por supuesto, haciendo el aguante con toda la 37, la línea 37. Qué línea, fruto noble la 37, ¿eh? Abrazo enorme para todos. Está el topo también, las R, siempre digo lo mismo, las R. Y es el único topo. Abrazo enorme, gracias por estar ahí. ¿Y quién más dice buen día por WhatsApp?
4: Buen día, Fer, buen día, Flor, banda de las 5, acá Pablo de Ballester, yendo a la trabajación. Buen martes para todos, y hoy mucho chipá,
2: sí,
4: y tereré para todos nuestros amigos teutones. Que sea rock siempre, vamos a Argentina el viernes.
2: Hay que volver al tecito, o al mate cocido, pero el original, ¿no? Porque cuando uno está ahí, importa, en el laburo, a la mañana, que empieza a tener frío, y no, parece que no... Está bien, entre mate y mate sirve, pero viste que a veces el té es como más amiguero, porque agarrás, abrazás la taza un poco. Pasa que claro, te terminás tomando 15 té.
5: Olvídate.
2: Buen día.
6: Hola, buen día, Fera, buen día, Flor. Mira, acá en Carmen de Areco, sí, hiela todos los días, hace, sí, más de un mes, todos, sí, los días sin parar.
2: Sí.
6: Y estás a 120, 130 kilómetros de capital,
2: uh-huh,
6: que recién hablabas de frío, es algo terrible, terrible en el campo como se siente.
2: Lo que pasa es que yo iba, viste, a temperaturas bajo cero, muchísimas. Pero, no, obviamente, el frío es el frío, olvídate. Es válido, por supuesto, gracias amigo. Bueno, vamos a meternos con Crónica y su versión impresa, que por supuesto lo tiene a Paraguay festejando, ¿no? En el punto de penal, en donde están todos los futbolistas ahí reunidos, esperando a ver qué pasó, convierte, no convierte, la ataja, no la ataja. Bueno, hazaña paraguaya, ¿eh? Batacazo mundial. El seleccionado guaraní que dirige Gustavo Alfaro, ¿eh? Dio el primer gran golpe de la Copa del Mundo al derrotar por penales 4-3 a Alemania, ¿eh? Tras igualar 1-1 en los 120 minutos. Orlando Gil, ningún Gil, ¿eh? Arquero de San Lorenzo, fue el héroe de la tanda. Al detener dos disparos. De esa manera, el equipo sudamericano se clasificó para octavos de final, instancia en la que se medirá con el vencedor del duelo entre suecos y franceses. Partidos de hoy nos augura, claro. Costa de Marfil, Noruega, 2 de la tarde. Francia, Suecia, 6 de la tarde. México, Ecuador, 10 de la noche. Ya vuelvo al Mundial, pero déjame meterme un poquito más en temas de actualidad. Informe especial, dice Crónica. Cae el alquiler de canchas de fútbol 5 y el Mundial profundiza la tendencia. Claro, los complejos deportivos registran una disminución de la demanda de hasta el 35%. La pérdida del poder adquisitivo, el frío y los horarios de los partidos, claro, la Copa del Mundo, conspiran contra uno de los hábitos de ocio más tradicionales entre amigos. Olivos, otro de los títulos. Milei recibió a Flavio Bolsonaro y canceló su participación en la cumbre del Mercosur. Habla un poquito de Venezuela, ¿no? La historia de Bart, el perro héroe. Se trata del can argentino, que ayudó a rescatar a dos menores entre los escombros. A abrigarse, julio arranca con una ola polar. Esta semana se espera el día más frío en lo que va del año, ¿eh? Las mínimas estarán por debajo de los 0 grados y hasta 10 grados menos de los valores normales. ¿Cuándo va a ser el día más frío aparentemente? El jueves. Te lo anticipé, te lo conté. Bueno, vuelvo a Mundial. porque Brasil sufrió más de la cuenta para eliminar a Japón, ¿eh? Le ganó en el final. Y por otro lado, invasión Miami, boom de reservas para ir a alentar a la

0: su versión impresa.
1: Buen día, Fer, buen día, Flor. Acá Hernán de Parque Sakura yendo a la trabajación. Bueno, buen martes para todos. Que sea rock. Abrazo.
0: Que sea entonces. Abrazo grande. Abrígate, por favor. ¿Qué nos cuenta la comunidad de Facebook? ¿Qué dice César? Buen día para toda la banda. Qué grande Paraguay. Felicitaciones por ese gran triunfo que hizo historia. Sale campeón Argentina. Dice que decreten feriado también. Que tengan un excelente martes y que sea rock and pop. Diego dice buen día. Diego desde Granburg, saliendo a la estación o de la estación destino Retiro. Ah, y nos manda, mira, qué grande. Nos manda la captura de, claro, Granburg en este momento 2 grados según su celular. Le ponemos recontra, me gusta. Claudio que dice buen martes para toda la banda a las 5. De Claudio de Transporte Richard Morón. Está José del otro lado. Buen día, saludos desde Colonia. Giuseppe y gracias totales por estar ahí para acompañar. Pero gracias a vos. Bueno, acá yo ya estoy al día, Sí.
2: Buen día, buen día, buen día. No se encuentra un chipacero por ningún lado.
0: Sí.
2: Un abrazo, Fer.
0: Abrazo grande. Y es difícil. Es como la tortilla santiagueña, hay que meter. Y entonces, mira lo que hacemos. Ahora tendríamos que ver. ¡Ah! Un matecito. Ah, mirá, los Flores está tocando. Este es el jamón. Es un jamón H5. Oh, bueno, La Nación, en su versión impresa, ¿qué tiene de título central? La justicia les prohibió salir del país a Insaurralde y a Sirio y allanó a Pichirilo. Bueno, habla de la causa de enriquecimiento. El juez Armella rechazó el pedido de detención del fiscal al que criticó. Y dos subtítulos ligados a esto. Por un lado, claro, una funcionaria admitió que Adorni usó su tarjeta para hacer compras. Y uno más, Milei evita a Lula y se mostró con Bolsonaro. La foto destacada, Paraguay gritando. Paraguay con el puño cerrado, apretando de alegría. Heroico Paraguay eliminó a Alemania en una apasionante serie de penales. Bueno, por otro lado, un aluvión de hinchas argentinos que copa Miami, ¿no? Más de 30.000 fanáticos se sumarán entonces a la comunidad albiceleste más numerosa de Estados Unidos. En el margen derecho, más títulos. Santilli desplaza a parte del equipo de Adorni. Habla de cambios. Claro, jurará hoy como jefe de gabinete con un nuevo organigrama. Por otro lado, alerta por consumo de drogas de sintéticas, Un informe. La ONU advirtió ayer sobre una profunda transformación en el escenario global de las drogas. ¿Qué más? La economía cayó 1,5% mensual durante abril. Habla de la actividad. Bueno, ¿y con qué cierra La Nación? Una potente réplica del sismo desató el pánico en Venezuela. Un nuevo temblor sacudió la región centro-norte y se sintió en Caracas y La Guaira. Se agota el tiempo, claro, para los rescates. Títulos entonces de La Nación, títulos de Crónica. Mucho frío, 4 grados la temperatura. Y el reloj señala 5 de la mañana, 30 minutos.
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2: Cinco de la mañana, 34 minutos, nos despertamos, bostezamos y te decimos buen día. Bienvenido, bienvenida, es martes, es un 30 de junio, a veces los martes cuesta un poco más que los lunes. Además, mucho frío, 4 grados la temperatura, 4, sí. Despejado el cielo, sí, es verdad, la humedad 91%. A la tarde, solcito, aprovechalo y máxima de 14. Y se va a mantener ahí, la semana. Mañanas muy frescas, el día más frío sería el jueves, así que prepárate. Y a la tarde, 13, 14, 15 como mucho de máxima, aprovecha el sol. Bueno, sin novedades del tránsito, por suerte, maneja seguro, por favor, anda despacio. Tengo le, pero primero te escucho, te saludo.
3: Día Fer. Saludos aquí de Asunción, Paraguay. Hoy feriado acá. ¡Vamos, sí, a salir roja! ¡Vamos! Pero igual acá yendo al laburo.
2: ¿Y entonces qué feriado? Bueno, por ahí está acá en Argentina, andás a ver. Abrazo grande, felicidades a todo Paraguay. Impresionante el batacazo que dieron el día de ayer. ¡Buen día!
4: Buen día, Fer. Buen día, Flor. Buen día, la banda de las 5. ¿Cómo andan? Acá Cristian y Miguel de Hábitat Ecológico, Planta Lanús.
2: Sí.
4: Saliendo para el lado de Pilar, fresquita la madrugada, ¿eh? ¿Cómo estamos los americanos en el mundial, papi, eh? OJ, eso para Mbappé que dijo que el mejor fútbol del mundo era de Europa.
2: Sí.
4: No. No, no. Acá, papá. América del Sur.
2: Igual, ayer queríamos ganar a Japón, ¿o no? Sí, yo imagino que sí. Qué partido. Ya, cuando arrancó la actitud y ahí al toque convierte Japón, dijimos, bueno. Empecé en 1-1, lo aguantaba, y sobre el final convirtió y se lo llevó. Está bien que después en el alargue había que ver, y bueno, los penales, vos viste que siempre es una moneda al aire. Sí, buen día.
5: Hola, Fer, buen día. Acá estoy. Soy Cris de Villa Gesell. Ver 0 grado, sí. Una helada de mamita, por favor, quiero que llegue octubre, noviembre, diciembre. Bueno, Fer, te mando un abrazo, que sea rock.
2: Beso grande. Ole, le hacemos al diario Ole. Pero Ataque 77 primero. Vuelve a casa, ya lo repasamos, ya te escuchamos. Estás en la Rock and Pop.

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1: 5 de la mañana, 44 minutos. Para decirte buen día. Bienvenido, bienvenida. Modo martes, un 30 de junio. Se nos termina junio, ¿eh? Sí. La temperatura igual frío. 4 grados con el cielo despejado, con la humedad de 91% y con una tarde con 14 y el cielo algo nublado o ligeramente nublado. Hay que aprovechar el solcito, ¿eh? Sí. Sin novedades del tránsito, una madrugada muy tranquila. Ya después nos va a contar y actualizar Dani Roggiano. Bueno, me quedó colgado ahí, Olé, pero dame un par de mensajitos y lo repasamos, dale.
2: Buen día, la banda. Acá Alejandro San Andrés, leyenda C. Escobar. Bueno, chicos, les cuento. En el tramo de Luján hasta Cardales, por Ruta 6, 3 radarcitos nuevos. Divina la gente que nos quiere cuidar. Pero les cuento que la máxima es 60 en esos radares. Así que si vienen como un campeón, tiren paracaídas.
1: Claro.
2: Terrible. 60. Futuros accidentes se vienen en esa zona. Saludos.
1: Abrazo grande. Bueno, a tener en cuenta. Viste que en Waze se actualizan medianamente rápido. Está bien que lo marcan las personas. Pero bueno, marcalo ahí y así ya por lo menos salta en algún lado. Igual hay que manejar, ¿no? Dentro de los límites, siempre. Sí.
3: Hola, Fer. Buen día. Acá estoy, soy Cris de Villa Gesell. Per 0 grado, una helada de mamita, por favor.
1: Sí.
3: Por favor, quiero que llegue octubre, noviembre, diciembre. Bueno, Fer, te mando un abrazo.
1: Abrazo. Falta un montón, igual, ¿no? Olvídate. Bueno, me quedó Le para contarte, para repasar, para mostrarte. Claro, y lo vemos a uno de los héroes, al arquero, a Gil, que no es ningún Gil, clave en el partidazo de Paraguay. Paraguay épico, el Gil Gantes, el título central de Ole. Histórico triunfo del equipo de Alfaro, que aparece en la etapa junto al arquero, ¿no? Dice que en los penales mandó a casa a la decepcionante Alemania y desató la locura en el país, donde hoy se decretó feriado. ¿Qué más nos trae Ole en su versión impresa? Bueno, el agónico 2-1 a Japón, ¿no? Descuento que pasó Brasil. El gol de Martinelli en el tercer minuto de adición, el día alivió el sufrimiento. ¿Qué más? El 1-1, que consecuentemente después fue un 3-2 a Países Bajos. Es la Orange de Marruecos, claro, ganó en una serie de penales de locos y va ante Canadá en octavos. Emoción por 3, los partidos de hoy. Tenemos Costa de Marfil, Noruega, 2 de la tarde, transmite D-Sports. Tenemos a las 6 de la tarde, Francia, Suecia. TIC y D-Sports los que transmiten. Y a la noche, México, Ecuador, 22 horas, D-Sports transmite. Bueno, Olé y los títulos que ya ampliaremos en un ratito con Ariel Elueni. Buen día.
4: Hola, Fer. Hola, Flor. Hola a toda ahí en la banda de las 5. ¿Cómo les va? Acá es Karina de Pilar, haciendo la trabajación. Felicitaciones para nuestros hermanos paraguayos. La verdad que dio mucha alegría verlos cómo le ganaron a una potencia, fue histórico. Y aparte con nuestro técnico Alfaro, que es un genio. Bueno, abrazo a todos y que tengan buen día y abríense bien. Porque hace un retornillo. Abrazo y beso.
1: Abrazo grande. Gracias por pasar. Sí, ¿qué más?
5: Buen día, Fer. Buen día a todos por ahí. Soy Jorge de Merlo. Y yendo al trabajo, hoy en mi cumpleaños número 66. Que tengan un lindo día.
1: Apenas 66, viejo. ¿Cumplís años? Tomo aire y...
6: ¡Cumpleaños así!
1: Regálame otro, sí, buen día.
7: Buen día, equipo F.
1: Sí.
7: Estoy congelado. Birman. 1-0. Dice el auto. Que tenga un hermoso día.
1: Pero abrazo grande. Vamos a meternos con Popular. ¿Qué trajo hoy en su versión impresa? Ya te escucho. Bueno, foto. la de Paraguay, y Hazaña Paraguaya, el título destacado. El equipo de Alfaro que le dio el gran batacazo del Mundial al eliminar por penales a la poderosa Alemania. 4-3, el resultado final, ¿no? El arquero de San Lorenzo, Orlando Gil, que no es ningún Gil, fue el gran héroe al atajar dos penales. Lo ganaba Paraguay con gol de El Ciso a los 42 del primer tiempo. Y lo igualó Havertz a los 10 del complemento. Ahora el cuadro guaraní espera al ganador de Francia, Suecia. La foto destacada tiene que ver con la de Paraguay, todos abrazando al arquero. ¿Más títulos del Mundial? Sí, primero me meto en la realidad un poquito, en los títulos que tienen que ver con la actualidad. Julio, que llega con aumentos en luz, gas, agua, transporte, peajes, VTV. Alquileres, prepagas y colegios privados. ¿Qué más? 22 días de recuento. Hablamos de que Keiko Fujimori ganó en Perú y será la presidenta. No tiene licencia. A ver, se estaría por caer la llegada de Iker o Muniain al ciclón. Bueno, me metí de vuelta en los deportivos, ¿no? Pero bueno, te lo quería contar. Serios cargos, los dos youtubers argentinos arrestados por colarse en el Mundial, bueno, con serios cargos y detenidos, buen prontuario. ¿Y qué me quedó entonces como título destacado? Pasó a octavos, Brasil, que la tuvo muy complicada, pero venció a Japón con el último suspiro. Y una más, se mete en lo deportivo, pero en la mirada local, porque en el medio están pasando cosas, buscan venderlo. La dirigencia de River analiza si sanciona a su viabre. Bueno, por ahí, los títulos de Diario Popular en su versión impresa.
8: Buen día, Fer, Flor, ¿cómo les va? Diego de Mariano Acosta yendo al trabajo. Mbappé, la tenés adentro, ¿eh? De los cuatro clasificados hasta ahora, octavos, ningún europeo, ¿eh? Brasil, Paraguay de la Sudamérica, Canadá de América del Norte y Marruecos de África. ¡Tomala, Mbappé!
1: No se enoje, está bien. Pancamos. Che, perdón, no, me tengo que meter en la comunidad de Facebook. ¿Quién escribe por acá? Adrián, buen martes a remarla, dice, le ponemos me gusta. Natalio, buen día para todos, para la gloriosa banda de las 5, claro que sí. Los amigos de la Grosa Rock 2, feliz martes para la banda de las 5. Abrazo, muchachos. Adrián, que dice, buen día, chicos, saliendo, dice, de Manzanares, partido de Pilar. ¿Y qué le marca el relojito? Menos un grado. Sí. Bueno, Javi, nuestro amigo guardavidas de Villa Crespo, buen día para todos. César, que ya lo habíamos saludado. Sí, estoy al día, Flor.
9: Buen día, gente, buen día. Abrigarse hoy, que también está fresquito. No por ver ahí. Soy Hugo, yendo a laburar, así que bueno, vamos a arrancar. Si me da tiempo tomar unos mates y después veremos. Saludos.
1: Abrazo grande. Hay una comunidad de Facebook que ya la saludamos. Hay una comunidad de Instagram en @soyfera que ya la estoy saludando, mira. Está Demian, está Juli, están los amigos de Rock and Ruta, está José que manda siempre algunas cositas, Claudia, Pablo dice presente, Pablo también de Quilmes, por supuesto, Alejandro, está Cindy que nos manda por ahí algo, Mariana, Gerard, Ale dice presente, Cristian, Lean, está Víctor, Ana, está María, está Rubén, los amigos reptilianos, está Gastón, Gabriela y está Cris también. Bueno, en @soyfera ahí estamos en contacto. Sí.
10: ¿Qué hace, Fer, Flor? ¿Cómo andamos? Acá un poquito mejor después de un par de horitas de lluvia en la Toscana. Quería saludar a mi amigo el Kane, que vivió conmigo en Japón 2 añitos por ahí dando vueltas.
1: Sí.
10: Y que los escucha siempre. Un saludo grande y que siga así con el ACDC.
1: Bueno, abrazo grande entonces. ¿Uno más? Sí.
11: Buen día, Fer. Buen día, Flor. Buen día, la bandera 5. Felicitaciones a los hermanos paraguayos.
1: Sí.
11: Sin problema, señor.
1: Está bien, abrazo grande. Nosotros siempre le pedimos a los hermanos paraguayos, hay muchos que nos escuchan, que nos manden mensajes, porque así algunas cosas las vamos guardando, coleccionando, que para que queden en la madrugada profunda. hablando de todo un poco, nos transformamos, nos preparamos para la mañana de Rock and Pop para seguir acompañándote. Abrigate, 4 grados la temperatura. Acá están. Eduardo se vino en bici. Ah, porque está Queen. Bicycle Race. Quédate en la Rock and Pop.

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3: Buenas, buenas. Buen día, buen día, buen día. Hola, arriba. Bienvenido, bienvenida. Claro que sí. Las 6 de la mañana, un minuto. Hoy estamos tempraneros. Modo martes. Un 30 de junio 2026. Y la mañana de Rock and Pop para acompañarte, para informarte, para contarte algunas cosas. La temperatura baja, ¿eh? Abrígate, por favor. 4 grados actualmente. Un cielo despejado. La humedad 90%. Y la máxima de la tarde será de 14 grados, ¿eh? Con el cielo ligeramente nublado. Hay que aprovechar el solcito la tarde. Sí o sí. Y una semana muy pareja, ¿eh? Cero probabilidad de precipitaciones. Mañanas muy frescas. Y tardes, bueno, relativamente agradables con el solcito. Prepárate porque el jueves, o sea, si hoy hace frío, mañana tendremos las mismas condiciones, pero el jueves se espera el día más frío de la semana, ¿eh? Arrancando ya julio directamente. Julio y sus memes, que todavía no explotaron. Ya van a explotar. Olvídate, me va julio. Bueno, una madrugada muy tranquila con respecto al tránsito, sin grandes novedades, por supuesto que ya nos va a contar Dani Roggiano. Y no por eso no decirte, usa el cinturón, respeta la distancia, las luces, mantén tu carril, por favor. Tengo un mate ya renovado, tengo la tapa de los diarios y algunos títulos de por dónde vendrá la mañana. Bueno, por un lado el oficialismo que va a intentar retomar el control del Congreso después de la paralización por el caso Adorni. Javier Milei, que encabezará una reunión con legisladores en La Libertad o de La Libertad, avanza en la Casa Rosada junto a Karina y Diego Santilli. Un poquito de números, porque la actividad económica cayó un 1,5% mensual en abril, pero acumuló una suba del 2,1% en el primer cuatrimestre. Por otro lado, Milei, que festejó el crecimiento del PBI y dijo que la economía está hiper blindada para enfrentar cualquier especulación en 2027. Ayer, licitación de deuda. El gobierno captó 100 millones de dólares y avanza su plan para pagarles a los bonistas en julio. En la provincia de Buenos Aires, docentes bonaerenses, que paran hoy martes y Kicillof suma un frente de conflicto con gremios alineados. Finalmente, Keiko Fujimori será la presidenta de Perú. Ayer veíamos una réplica muy temprano en Venezuela, una nueva réplica y este terremoto en donde, por supuesto, que continúan los operativos de rescate. Y si hablamos del Mundial, bueno, Brasil, ahí con lo justo, 2-1 ante Japón. Y las dos palizas después, las dos sorpresas, Paraguay le ganó a Alemania. Claro, la serie de penales, que nunca se sabe. Y Marruecos, que se impuso ante Países Bajos, también por penales. Bueno, alguna de las cosas de por dónde vendrá la información a la mañana. Nosotros nos acomodamos, ya repasamos la tapa de los diarios. Avancemos, dale. Todos somos pasajeros. Tal vez manejas, tal vez el bondi, tal vez el tren. Estamos en trance y sí, porque estamos despertándonos. Dame un café, dame un mate, dame una cama calentita. Tango, pasajera en trance, buen día.

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1: Buen día, buen día, buen día. 6 de la mañana, 7 minutos arriba. Para todos los que están del otro lado, para todos los que se despiertan, para todos los que empiezan de a poco. Se va junio, se va a mitad de año. Y llega julio, claro. Che, muy fresca la mañana, ¿eh? 4 grados, cielo despejado. La humedad 91%. A la tarde 14 de máxima, con un cielo ligeramente nublado. Ya nos va a actualizar Dani Rogiano, te lo había dicho, pero la madrugada viene muy tranquila. Para mantener el carril, para manejar seguro, que el celular no te distraiga, la radio, la memoria 1 clavada en el 95.9, ya más de 41 años haciendo historia, acompañándote y vos, por supuesto, a nosotros. Vamos a meternos con la tapa de los principales diarios para ver por dónde viene la información. Bueno, no hay duda, déjame anticipar, de que la foto central tiene que ver con el Mundial y tiene que ver con Paraguay. Claro, la sorpresa en el día de ayer. Ya vamos a hablar de eso. Pero déjame contarte un poquito qué pasa con respecto a la actualidad. Elegimos este título, que habla de que la justicia les prohibió salir del país a Insaurralde y a Sirio y allanó a Pichirilo. Hablamos de esta causa de enriquecimiento. El juez Armela, que rechazó el pedido de detención del fiscal al que criticó. Es el juez federal de Lomas de Zamora, Luis Armela, que dispuso la prohibición de salida del país de Martín Insaurralde y Jessica Sirio en la causa por presunto enriquecimiento ilícito y lavado. La medida se extiende a dos hijos del exintendente de Lomas de Zamora y el ex jefe de gabinete bonaerense, a Sofía Clerici, Gastón Barrachina, sobrino de Insaurralde, y Víctor Donadío. El magistral también ordenó allanar una casa de Nordelta perteneciente a Elías Pichirilo, que fue pareja de Sirio, para determinar si allí fue filmado, el video revelado por La Nación, título que estamos repasando de este diario, donde se la ve rodeada de millones de dólares. El fiscal federal, Sergio Mola, también había solicitado las detenciones de Insaurralde y Sirio, pero el juez consideró desproporcionada la medida y lo acusó de sobreactuación. De todos modos, les prohibió a todos los investigados alejarse 50 kilómetros de su domicilio declarado sin autorización previa. Dos subtítulos ligados a esto. Por un lado, una funcionaria admitió que Adorno usó su tarjeta para hacer compras y Milei evita a Lula que se mostró con Bolsonaro. Bueno, en realidad relacionados con la actualidad. ¿Qué pasa con Santilli? Porque desplaza a parte del equipo de Adorni, habla de los cambios en donde jurará en el día de hoy como nuevo jefe de gabinete con un nuevo organigrama. Hablamos de Diego Santilli, que jurará hoy a las 16 horas como jefe de gabinete de Javier Milei, pero que ya prepara cambios drásticos en el área. Prevé desplazar al equipo de colaboradores de su antecesor, Manuel Adorni, con quien ayer iba a escenificar la transición a través de una foto compartida, claro, que se pospuso. Fuentes de la Casa Rosada informaron que dejarán su cargo las dos coordinadoras muy cercanas a Adorni. Hablamos de María Guadalupe Triviño y de Aimé Vázquez, y que está en revisión los 6 secretarios de la cartera. Un título interesante, destacado para tener en cuenta: alerta por consumo de drogas sintéticas. Habla de un informe. La ONU advirtió ayer sobre una profunda transformación en el escenario global de las drogas, que incluye un aumento en el uso de tráfico de sustancias químicas por sobre las de origen vegetal. En la Argentina se verificó un escenario de policonsumo de sustancias en contextos de ocio nocturno. Según el informe anual, la prohibición del cultivo de opio decretada por los talibanes en Afganistán redujo la producción de heroína y llevó a un crecimiento preocupante del fentanilo. Hablemos un poquito de números, porque la economía cayó 1,5% mensual durante abril. Hablando de la actividad, en la comparación interanual subió 1,6%. La mayor alza fue en la minería, la peor, la pesca. ¿Qué más? Bueno, ayer tempranito nos enterábamos de una réplica potente del sismo que desató el pánico en Venezuela. Un nuevo temblor que sacudió la región centro-norte y se sintió también en Caracas y La Guaira. Se agota el tiempo para los rescates. Bueno, lo que Venezuela ha ocultado por 27 años algunos de los títulos destacados, y el perro argentino que salvó a dos chicos, este perro que fue llevado desde acá y se llama Bart, como Bart Simpson. ¿Qué más te sumo? Hablábamos de dos youtubers argentinos arrestados por colarse en el mundial, que ayer lo veíamos como un anticipo, con serios cargos y con una multa que van a tener que pagar para liberarlos. Y bueno, y por supuesto que ya después queda en el prontuario. ¿Qué más? Perú, Keiko Fujimori, que ganó y será presidenta. A ver si tengo una bajada un poquito más larga para comentártela. Bueno, se hizo el recuento final de lo que había sido después de muchísimo tiempo. Bueno, ya lo analizaremos en los títulos. Voy a trabajar para que Milei sea reelecto. ¿Quién dijo esto? Santilli, que asume en el día de hoy. El nuevo jefe de gabinete aceitará sus vínculos con los gobernadores. Por otro lado, ligado un poquito a lo que es Adorni, te voy a dar todo el soporte que necesites. Surge del audio de Adorni al contratista antes de declarar en la justicia. Europa y una ola de calor con 20 muertes por día. Por la ola de calor colapsan las morgues en París. La cifra es el triple de la registrada diariamente en condiciones normales en la capital francesa y sus suburbios. Se cree que hay más de 1000 muertos a causa de este clima extremo. Las morgues y funerarias no dan abasto. Las mayores son las principales víctimas, solos y atérmicos. Sobrevuela el fantasma de los 15.000 muertos del verano 2003. Trump, que tendrá que pagar por acoso sexual, serán 5 millones de dólares, se lo impuso la corte entre 4 fallos que involucra al presidente. Y por supuesto, Paraguay, ¿no? Y la hazaña del día de ayer, hazaña paraguaya, el equipo de Alfaro que dio el batacazo del Mundial al eliminar por penales a la poderosa Alemania. Finalmente el resultado fue 4-3. El arquero de San Lorenzo, hablamos de Orlando Gil, que fue el gran héroe de atajar 2 penales. Lo ganaba Paraguay con gol de Enciso a los 42 del primer tiempo y lo igualó Havertz a los 10 del complemento. Bueno, ahora tendrá que esperar el ganador de Francia-Suecia. Brasil, que la tuvo difícil, finalmente se impuso 2-1 ante Japón. Bueno, algunos de los títulos principales, por supuesto, todo lo que tiene que ver el anticipo, porque Argentina juega el viernes. Son las 6 de la mañana, 14 minutos. Un matecito, vamos despacio. Dale que el frío no te aplaque. 4 grados, a la tarde 14 y un poco de sol. Bruce Springsteen, Street of Philadelphia, buen día.
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1: Buen día para todos, bastante tranquilo el arranque en este momento para ingresar a la ciudad de Buenos Aires. Recuerden si las obras en la autopista Richeri. Por otro lado, el tránsito circula normal en autopistas, puentes, lo mismo, no se registran choques de importancia y los servicios al momento funcionando sin inconvenientes.
2: Buenas, buenas, gracias Dani Rogiano. Buen día a los que están ahí del otro lado. 4 grados actualmente, por favor, abrigate. ¿A quién le digo buen día? A Nelson, que está del otro lado, desde Ciudad Evita. A Diego, vamos, vamos Paraguay, dice Elsa, hola, desde Corrientes Capital. Los amigos de Promac, está Cris Peloso, siempre presente, está Claudio, está Dani Eruru, está Alexander's Birth, está Agustín, está Cris, que ya lo había saludado, Martín, hola, pero ¿cómo andás? Javi, siempre presente, gracias por estar ahí, ¿eh? Marce, está Claudio, está Gustavo, está Guille, está Leitus, está Seba, y están los que están subiéndose al auto, como Marian, como Marcelo, como Vane, siempre presente, como Vico del otro lado, como Dani. Bueno, bienvenidos y buen día. Acordate que te escuchamos, sos prioridad, 11-70-82-095-9. Un cafecito que recién llega, hoy el mate no va, aparte me quedé sin agua. Buen día, Edu.
3: Buen día, Fer, pará que lo estoy trasladando hacia el canal derecho. Ah, ahí está, buen día, bien. Fer, buen día a todos los que estaban, los que están, los que van llegando. Hermosa mañana.
2: Sí, y para hoy, para ya sea café, ya sea mate, o sea tecito, abrazar toda la mañana la taza o el mate en su defecto.
3: Estos son sobrecitos de
2: azúcar. Y si no,
3: ahí vamos.
2: La mano, raspando la mano como... Viste que soplás entre medio.
3: Sí, está fresquito en serio hoy, ¿eh?
2: Bueno, prepárate porque, a ver, esta semana, si bien hoy está fresco, por supuesto 4 grados, mañana mismas condiciones, parece que el jueves será el día más frío de la semana y o el año, ¿eh? Me animo a decir.
3: Bueno.
2: Bueno, qué sé yo. ¿Qué pasó en las tendencias?
3: No lo sé.
2: Voy a tratar de obviar todo lo que es mundial porque imagínate, ayer 3 partidos importantísimos con muchas sorpresas, pero cada uno de estos partidos, como tuvo muchos penales, cada uno de los penales pateados fue tendencia.
3: Fue tendencia.
2: Así que, a grandes rasgos, Marruecos tendencia, venció a Países Bajos. Sí. Después, ¿cómo? Listo, lo dejamos para después. Fue tendencia también, para que voy saldando de a mucho, porque así, Asunción. Pero primero déjame contarte que Paraguay, claro, fue tendencia porque venció a Alemania. Fiesta en Paraguay, fiesta en Asunción. Presidente Santiago Peña, ¿sabes qué dice? Decretamos feriado para el día de hoy, ya que Paraguay, ahora sí, octavos de final, viejo.
3: Está bien.
2: Y que se vaya la ñamengüí todo, no, sí, me pasa nada, no me importa nada.
3: El país puede seguir adelante sin un día con la gente trabajando, che, vamos.
2: Pero claro.
3: Adelante.
2: Bueno, en el medio, a ver si me meto un poquito. Ulises Ortegoza, no Ortigoza, Ortegoza, sí. Parece que es nuevo jugador de Racing.
3: Encantado, ¿cómo le va? Bueno, bienvenido.
2: Te decía, o lo nombrábamos antes, Keiko Fujimori, la nueva presidenta en la segunda vuelta, ganó la segunda vuelta, nueva presidenta de Perú. La OMPE, que es quien se encarga de hacer el recuento de todos los votos, culminó el conteo del 100% de los votos de la segunda vuelta presidencial y confirmó entonces a Keiko Fujimori, que se impuso sobre Roberto Sánchez, que no es Sandro.
3: Ok, perfecto.
2: Pero fíjate esto, la diferencia es de menos de 50.000 votos.
3: Sí, nada, nada.
2: Es impresionante. Nada,
3: la paridad fue increíble. Bueno, lo cual confirma, sin saber mucho de esto, ¿no? Obviamente, Carlos podría decirlo mejor que yo. Pero lo cual confirma que en Paraguay la figura del presidente no es tan trascendente como todo lo que hay detrás. No, me parece que corta más el queso el presidente del Banco Central,
2: claro,
3: que está desde hace años manteniendo una economía bárbara, que el que pase por delante.
2: Bueno, por supuesto, Brasil, sí. Fue tendencia. Ya después hablaremos, nos ilusionamos, hacíamos fuerza por Brasil. Bueno, 2-1 ahí sobre el final.
3: Por Japón, vos harías fuerza por Brasil.
2: No, fuerza por Japón hacíamos.
3: Dijiste por Brasil.
2: Qué boludo.
3: Me repito, chao. Pasa la hora, no pasa nada.
2: Sí,
3: no,
2: sí,
3: bueno, sí, nos ilusionamos un poco con Japón, pero bueno. Las cosas en su lugar.
2: Bueno, Ángel Di María parece que firmó con Rosario Central un nuevo acuerdo. O sea, estaba hasta ahí, se terminaba y bueno, Que siga entonces. Y muchos que decían, bueno, nuevo campeonato entonces para Rosario Central. No, por favor. Ayer nos anticipaba Dani Miche y Sinner fue tendencia porque se impuso allá en la primera ronda a Mjolnir Kecmanovic.
3: Sí.
2: Hablamos de Wimbledon. Así que, abrazo grande.
4: Bien. Buen día.
2: Ah, ¿qué tal?
4: ¿Quién habla? Hola, chico. Marcelo Bonelli.
3: Sí, hola, buen día, Marcelo Bonelli. Bien. ¿Cómo estás?
2: ¿Está mejor ya?
4: Muy bien. Bueno, acá.
2: Y más o menos.
4: Mejor, mejor que ayer. Bueno. Mejor que mañana. Eso está bien.
3: ¿Te acuerdas? Bueno, pero así debe ser.
2: ¿Qué decía claro. Tangalanga para cuando tenías resfrío y cosas de la garganta?
4: A vos te doy la cara y te doy la nuca, decía Tangalanga.
2: No, no, había que hacerse babos de cachufleta.
4: Ah, bueno.
2: Insaurralde bueno. Fue tendencia. Parece que a él, a Jessica Sirio, a Pichiriro y a todos los implicados no los dejan salir del país.
3: Bueno,
2: un abrazo grande.
3: Tardaron un poco, pero por llegaron.
2: ¿Qué bueno. pasa si te digo Argentum Gambetta? Pues es una nueva película.
4: Es un hechizo de Harry Potter.
2: Sí, exactamente. Bueno,
4: Argentum Gambetta.
2: Sí, sí. Adidas parece que presentó una nueva pelota para lo que va a ser el fútbol argentino. ¿Será para el campeonato? No lo sé. Pero cuando vos ves la foto, remite mucho a lo que era la pelota, las viejas pelotas tipo la Tango, la del Mundial 78.
4: Sí, me gustan las viejas pelotas.
2: Con el logo de la AFA, el ya logo vemos. Por supuesto de la marca, con una ornamentación un poco más antigua. Nada, quedó curioso y quedó ahí dando vueltas en las tendencias.
4: Las viejas pelotas todavía sirven.
2: Sí, sí, claro, ¿viste? Rebotan más, golpean un poco más.
3: Lo viejo funciona, la trañuela.
2: Estaba Bart en las tendencias como Bart Simpson, pero no hablamos de esto, sino que hablamos de un perrito argentino que fue enviado a las tareas de rescate y encontró a dos menores ayer en todas estas tareas que por supuesto continúan y que vamos a seguir de cerca con números que lamentablemente siguen creciendo, tanto en muertos como también con heridos y desaparecidos. Bueno, por ahí el repaso de las tendencias, ya nos vamos a meter en otras cosas. Tendremos el análisis de Elueni, de Cari, de Caro, la mirada por supuesto de Edu de la Puente y demás.
3: Y un saludito en el día de hoy, porque después sonamos gente y después esto entra en la vorágine y me olvido. Le quiero mandar un abrazo muy grande a Alejandro.
2: Sí.
3: Porque ayer, ¿qué día fue? 29.
2: Sí,
3: 29. ¿Ayer qué había que hacer?
2: Gnocchis.
3: Comer gnocchis. ¿Qué pasa los lunes con la fábrica de pasta?
4: ¿Qué pasta cerrada?
3: Cierran. Bueno, no. San José, que es una fábrica de pasta que tengo cerca de casa, estaba abierta. Estaba Alejandro atendiendo.
2: Sí.
3: Y nos escucha todos los días.
2: ¡Qué grande!
3: De esos oyentes que te dan detalles. No, porque el lunes y tal cosa, no, porque Carita al otro.
2: Oyente fiel.
3: Así que un saludo para Ale, que me salvó la economía de este mes. Porque si no hay ñoquis, la economía se derrumba. Ya lo sabemos claro. Todos.
2: Ya igual me parece que es un mito de que cierran los lunes.
3: Hay algunas que siguen cerrando.
2: Y aparte la crisis, Edu, ya.
3: Y hay que vender.
2: Tomamos aire. Salimos de la cama, es un frío. No, me quedo en la cama. 4 grados.
4: Temprano,
2: Sí, muy temprano. 6 de la mañana, 25 minutos. Es Coldplay, es Yellow. Es buen día.

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12: 6 de la mañana, 35 minutos. Arriba, arriba. Buen día, vamos. Un martes, 30 de junio. Una mañana muy fresca. Encima vos dijiste, no, voy al patio a ver si está muy fresco. Y estaba muy fresco.
13: Estaba re contra fresco, me congelé. Y
12: 4 grados.
13: Ya está, un poco de calor en el estudio y ya estoy bien.
12: Despejado el cielo a esta hora, la humedad 91%, a la tarde igual 14 de máxima con el cielo ligeramente nublado.
13: La gente me pregunta, ¿cómo haces, Edu, para mantenerte tan joven? Es muy simple, a la mañana salgo a la terraza, de vez en cuando, y el frío hace lo suyo.
12: Viste que están esos videos de Rusia, de Siberia, que hace no sé cuántos menos grados, y están con agua caliente y pasan al hielo y así consecutivamente, y sé qué efecto hace en la piel, y renueva las células.
13: Te rejuvenece.
12: Bueno, qué sé yo. Tenemos cumpleaños, tenemos fechas.
13: Bueno,
12: tenemos cositas para compartir, para destacar.
14: ¿Quién cumpleaños?
13: ¿Quién?
14: Bueno, te lo volé en este bloque.
12: Ah, ok. Primero me meto en un montón de otras cosas que no tengan que ver con la música, porque después al final hacemos música. Hoy está cumpliendo Mike Tyson. No sé cuántos. Juguemos, ¿cuántos cumple?
14: La bolsa,
12: Edu,
14: de orejones le regalamos.
12: Sí.
13: ¿Cuántos cumple?
12: ¿Cuántos cumple Marcelo? A ver.
14: 60.
13: 60.
12: Sí, sí, 60.
13: 60.
14: Ah, mira, la pegué.
12: Sí, sí, mira. los dos. Bueno, 6-0.
13: Qué lindo que era verla.
14: Qué lindo era verlo,
13: Mike Tyson. Sí, me acuerdo que un día estuvimos como 6 horas esperando con amigos en La Boca para ver una pelea de Tyson. Que
14: con
13: era
14: amigos
13: como
14: en La Boca, muy fuerte.
13: Sí, suena raro, ¿no? En el barrio de La Boca.
14: Suena raro. 6 horas igual es un récord, ¿eh?
13: Para ver una pelea que empezaba como a las 2, 3 de la mañana.
12: Claro.
13: Y nos juntamos desde antes y estuvimos ahí escabeando esa cosa, qué sé yo. 6 horas. Y la pelea duró 17 segundos.
14: Sí. Claro. Sí, me pasó lo mismo. No 6 horas, pero sí de la expectativa. Sí, sí, y al final, sí, en 15 segundos lo liquidó.
13: Terrible.
12: Che, es Baraglia, está cumpliendo años.
13: Bueno,
12: nos cae bien.
13: Un abrazo
14: a 60.
12: Capo, fachero, aparte. 5-6.
13: Joven.
12: Sí, bueno. Olvídate. Escúchame, lo tenemos. Michael Phelps, gran medallista nadador.
14: 60.
12: No sé si empieza con 5. A ver.
13: Lo que pasa es que a mí me decís Phelps y me lleva a Misión Imposible, la serie de tele. Sí. Que se llamaba Phelps, de apellido el señor Platinado.
12: 4-1, te dije, muy joven.
13: Muy joven,
12: sí, sí. Bueno, y en el mundo de la música lo tengo a Yngwie Malmsteen, que está cumpliendo hoy.
13: Ay, qué hambre. Sos locutor, pronuncia bien su nombre.
12: ¿Por qué?
13: Porque su nombre es Envy. Así se pronuncia, Envy.
12: Envy.
13: ¿Y sabes quién me lo dijo?
12: ¿Quién?
13: Envy. Precisamente.
12: Con razón.
13: Una de las primeras preguntas que le hice cuando vino la radio, que estábamos en Arenales, fue: disculpa, ¿tu nombre cómo se pronuncia? Envy. Me dijo
12: con
13: cara de orto.
12: Insacable.
14: Pero por cómo está escrito.
13: No, Yngwie.
12: No, si lo buscas escrito es imposible. Y N G W I E.
14: Ay, imposible.
13: Por eso. Pues se pronuncia Envy.
12: Claro, por la Y.
13: Así que, bueno, de buena fuente.
12: O sea, perdón, todas las promos están mal.
13: Básicamente. Sí.
12: Perfecto.
13: Pero no, pero...
14: Un buen momento para...
12: Sí.
14: ¿La podemos llamar a Caro? A que venga a grabar.
12: Sí, hay que grabar ahora. Y si hablamos de la música, algo que vamos a estar recordando todo el día en la artística de la radio, Phil Anselmo está cumpliendo hoy 58, líder y cantante de Pantera.
13: Pantera.
12: Si seguimos con el rubro de la música, tengo varias fechas que nos interesan, que nos gustan.
13: A ver,
14: sí, a ver.
12: ¿Sabes que en el 73 llegaba al puesto número uno, no es lanzamiento, Get Me Love, de George Harrison? Get Me Love,
13: okay.
12: Hermosa canción. Lo que era el segundo corte de su disco Living in a Material World.
13: Bien.
12: Y creo que esta canción, no me la acuerdo, lo leí por ahí, desplazaba del puesto número uno a una de McCartney. Como solista.
14: Epa.
12: O sea, como para no seguir la guerra. Mira quién está primero ahora. Bueno,
14: porteando, le decía.
12: Sí, sí. Tengo una dedicada para nuestro amigo Javi Ciabatta, porque en el 77 se lanzaba el disco Love Gun de Kiss.
13: Kiss, lindo disco.
12: Más lanzamientos de discos. 80. Y acá me pongo de pie. Lanzamiento en 1980 de The Game, de Queen.
13: Oh. Claro.
14: Play the game.
12: Sí, octavo álbum, pero era el primero. Lo curioso era que era el primer disco de Queen en donde salía un poco de la banda de rock clásica y empezaron a usar sintetizadores.
14: Claro, cosa pues, muy rara.
13: Recordemos que hasta ese entonces, no sé las ediciones importadas, porque nunca la vi, yo era chico, pero las ediciones nacionales de los discos de Queen, en la contratapa tenían un cartelito que decía sin sintetizadores, con signo de admiración.
12: Muy bueno.
13: Como diciendo, mirá, todo el mundo usa esta porquería y nosotros la rockeamos.
12: Este es el rock de verdad.
13: Claro, The Game dijo, bueno, compramos
14: uno. Sintetizadores, dijeron.
13: Compramos uno y vamos a explotarlo un poco.
12: Anotá este disco, mirá, Play the Game, precisamente como parte del disco. Dragon Attack. Another One Bite the Dust, Need Your Loving Tonight, Crazy Little Thing Called Love, y cerraba con Save Me.
13: Temazo.
12: O sea, temazo para tener.
13: Qué lindo tema, Save Me. Aparte, uno de los primeros videoclips que combinaban acción humana y dibujo animado.
12: Claro.
13: Muy lindo video.
12: Bueno, entre otras fechas, ya después analizaremos con saludos, con distintas cosas. Un matecito calentito, por favor. 4 grados actualmente y las 6 de la mañana, 41 minutos. Hablando de instrumentos, mira. Babasónicos. Este era de Charlie, ese instrumento.
13: ¿Sí?
12: Loco, sí. Se lo sacaron ahí, no me acuerdo ni cómo se llama, es asiático, ¿no? Buen día, te decimos.

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1: Paraguay hizo historia en el Mundial. Eliminó en penales a Alemania y se metió en los octavos. Ganaba 1-0 con gol de Julio Enciso e igualó Kai Havertz para los alemanes. En los 12 pasos, el arquero Orlando Gil fue el héroe. Brasil le ganó a Japón 2-1 en la última jugada y avanzó a los octavos de final del Mundial 2026. En la próxima fase se enfrentará contra el ganador del cruce entre Noruega y Costa de Marfil. Hoy hay paro docente en la provincia de Buenos Aires. Los gremios AMET, FEB, SUTEBA y UDOCBA convocaron a una huelga en reclamo de una convocatoria urgente a paritarias. Diego Santilli jura hoy como jefe de gabinete. El flamante ministro asumirá formalmente el cargo esta tarde con una ceremonia encabezada por el presidente Javier Milei en la Casa Rosada. La justicia les prohibió salir del país a Martín Insaurralde y a Jessica Sirio. La decisión fue tomada por el juez Luis Armella tras rechazar el pedido de detención que había realizado el fiscal federal Sergio Mola. La actividad económica cayó 1,5% mensual en abril, pero acumuló una suba de 2,1% en el primer cuatrimestre. Tras el repunte de marzo, el incremento interanual se moderó y la medición por mes tuvo signo negativo. Keiko Fujimori ganó el balotaje en Perú por menos de 50.000 votos y será la próxima presidenta. La líder de Fuerza Popular obtuvo el 50,135% de los votos válidos.
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1: Bueno, atenti, Furia Scaglione, ex participante de Gran Hermano, debutó como cantante y respondió a los rumores por manipular su voz. Dijo: el video no es IA, fuimos a grabar a China.
0: El tiempo.
1: Temperatura 3 grados 6 décimas, humedad 91%, la máxima 14 grados.
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1: Buen día, buen día, buen día. Buen día martes, buen día junio, que se empieza a ir, llegar a julio con sus memes, no lo sé. La sí. Temperatura 4 grados. Che, bajó, perdóname, si me actualiza Tati. 3 grados 6 décimas, peor todavía.
2: ¡Vamos!
1: Oh, ¡qué frío que hace! Che, atenti que hay choque en General Paz, un auto y una moto en la colectora a la altura del DOT, sentido Río de la Plata, y el Belgrano Norte, el tren, está con algunas demoras. Demoras como la de cómo se demoró en meter el 2-1 el Beni. Buen día.
3: Buen día, ¿cómo andan? ¿Todo bien?
1: Bien, qué jornada la de ayer.
3: A la 1 de la mañana terminó.
1: Sí, sí, sí, estábamos ahí todos repitiendo lo que vos Japón, habías dicho.
3: Japón, Paraguay, Marruecos. Japón, sí. Paraguay. Y la casi se nos da, che.
1: Casi, casi.
3: Casi se nos da.
2: Vos sabés que ayer se cumplió con el encuentro entre Japón, Brasil, Brasil y Japón, un sueño del anime de hace un par de decenas de años por lo menos.
1: Sí.
2: Porque el final de la serie Supercampeones.
1: Sí.
2: El dibujito. Sí. El dibujito animado.
1: ¿Qué pasaba?
2: El último capítulo de toda la serie, y que fue muy exitosa, terminaba con el arranque del partido entre Japón y Brasil.
1: Mira, es verdad.
2: Termina ahí la serie. No te muestran el partido.
4: Y lo tendría que haber terminado, porque por eso
2: perdió. El final era el arranque del partido y ahí sí. Era como que terminaba la serie. Muchísimos años más tarde se dio.
3: Es increíble cómo se plancharon los japoneses, ¿no?
4: Sí.
3: Lo tenían
4: muy bien,
3: ahí.
4: Muy bien, hay que festejárselo,
3: No, se quedaron, ¿viste? O sea, a Brasil, si vos lo atacás, le generás un montón de situaciones y lo desnudás. Ahora, si vuelve la pelotita para que Brasil te juegue, y encima Carleto tiene mano. La verdad es que Carleto tiene mano. Lo metió a Hendrick, sacó un volante y mandó el equipo todavía más adelante. Y encima, Japón le dio la pelota y Brasil lo atacó. La verdad es que lo ganó bien al final Brasil. Japón dejó pasar. Hay un dato que ayer circuló que yo no tenía.
4: Con un tiki-taka, ¿no, Brasil?
3: Sí, sí, sí, sí. Hay un dato que yo no tenía ayer, Mariano. Lleva 5 eliminaciones consecutivas. En mano a mano, o sea, nunca ganó un mano a mano Japón. Te gana en la fase de grupos, pero cuando llega el mano a mano, ¡bum!, se cae, se desmorona. Bueno, 5, y se quedaron afuera ayer los japoneses. Está levantando temperatura y velocidad Brasil. Me empieza a preocupar un poquito a mí, me empieza a preocupar un poquito.
4: Pero si ayer, primer tiempo, fue un desastre.
3: Sí, pero viste que los equipos, cuando están ahí hay que darle el golpe de gracia, si no, los dejas vivir. Como ayer hizo Paraguay con Alemania. Paraguay le dio el golpe de gracia a Alemania. Alemania en un mundial, así, pará, son equipos bravos. Y sin embargo, Paraguay le ganó por penales en una definición maravillosa.
1: Es que el título, como pesa el título de los diarios, pienso nada más. No el título en general. Porque el título es ganó Paraguay. Olvídate de bueno, empatamos, fuma penales.
3: No, claro, claro, por supuesto. Nadie se va a acordar que el partido terminó empatado. Es la épica paraguaya. Y aparte, muy épica, porque hay una diferencia. Si Alfaro había hablado de la diferencia que había con Turquía de presupuesto, la diferencia aquí con Alemania es tremenda. Pero muchas veces el corazón manda, ¿viste? El corazón te dice, vamos nosotros y vamos nosotros. Y a veces esto tiene el jugador sudamericano con respecto a otros, que tiene un plus. Es lo que siente la camiseta. Yo no sé si los alemanes sienten la camiseta alemana como los paraguayos sienten la camiseta paraguaya.
2: O Brasil la brasilera.
3: Exactamente, sí, exactamente. Los japoneses ayer lo sufrieron, ¿eh? Ayer estaban destruidos los japoneses, sí. Porque es una muy buena selección.
4: Estaban despidiendo los fans y le decían, chao fan. Disculpe.
3: Muy bien. Es bueno. Muy bien. Es bueno, me gusta el humor.
1: ¿Sabés qué? Vos no lo pediste, pero ayer yo sé que vos relataste ese partido de Brasil-Japón y nosotros lo capturamos.
3: ¿En serio?
1: ¿Quieres escucharlo?
3: Sí, a ver.
1: Mira, escuchá cómo decía.
5: ¡Japón! ¡Japón! Ahora los jugadores toman sus posiciones en la cancha.
6: ¡Japón! ¡Japón! El día de hoy, el guardameta elegido por el equipo japonés es el famoso Benji. El partido lo inicia el capitán del equipo nipón, el habilidoso Oliver Atom.
7: Roberto, si te has olvidado de mí, tengo la fórmula para que me recuerdes. Al verme jugar, sabrás quién soy yo.
8: Él debe ser Oliver.
9: Según lo que sé, es el jugador que Roberto entrenó en Japón, Gustavo.
6: En toda su historia deportiva, el equipo japonés tiene en su alineación a los mejores y más fuertes elementos que atacan con fastuosa habilidad y enorme poder. ¿Cómo lograr superarlo? Ralph tiene la pelota. Ahora le entrega a Steve. El balón perdido lo recupera el equipo sudamericano a través de Díaz, quien representa un serio peligro para el equipo japonés. Y ahora Steve va a prepararse para tirar a gol. González tratará de detener el disparo. Estamos a la mitad del primer tiempo. El partido se está volviendo muy interesante. ¡Va a tirar a gol! ¡Allá va el disparo!
3: ¡Falta mucho! ¡Ah!
6: ¡Benji la detiene! En uno de los ya famosos saltos de Benji, el guardameta japonés logra evitar que los sudamericanos anoten.
3: ¿Qué era esto, Edu?
4: Electrizante, ¿eh?
3: Era supercampeón, era lo que vos decías exactamente.
2: El partido entre... Me encanta el relator, ¿viste? Toda la descripción que hace. Sí, ¿te imaginás si vos en tus relatos...
3: Dijo factuoso decir... en un momento.
2: Claro, que uno ataja.
3: Qué factuoso.
2: Se arroja con su fastuoso.
3: ¿Qué año será esto? Será principio de los 90, ¿no? Más o menos.
2: Sí, supongo yo que sí. Sí, por ahí.
10: Bueno, muy lindo.
4: Bueno, perdido.
10: Me emocioné, Fernando, me emocioné con esto que trajiste. Hermoso. Hermoso recuerdo.
3: Señoras y señores, las 6 de la mañana, 55 minutos. Nosotros aquí estamos para despertarte, para escucharte.
10: Muy bueno.
3: Para esperar a la selección el día viernes.
10: Sí, claro.

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8: Lo más importante a esta hora, colectora de la Avenida General Paz a la altura de Ricardo Balbín, mano al Río de la Plata, choque entre auto y moto. Es lo más importante, después el resto de las calles porteñas siguen todas con tránsito normal. Recuerden las obras en la autopista Richeri, en la Sede Richeri con Derepiane. Y por otro lado también tenemos buena circulación en cuanto al servicio de transporte público.
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15: Comienzo de la segunda hora de la mañana de Rock and Pop. Y aunque el cielo y la luz parezcan no estar de acuerdo, le decimos buen día a todos los que se suman en este horario difícil del martes 30 de junio. Último día del mes, mañana se abre la otra mitad del año. Desde acá lo celebramos con la primera de las 7. Una canción en riguroso formato vinilo que le ponga pilas a la cosa. Y para eso traje un disco del año 1989. En ese, mientras en Argentina se vivían meses de enorme turbulencia económica, con hiperinflación, cambios de gobierno y largas colas para remarcar precios, en los concesionarios seguían despertando admiración autos como el Renault Fuego GTX y el Ford Sierra XR4, símbolos de una época en la que tener un deportivo nacional era una declaración de principios. Ese mismo año caía el Muro de Berlín, empezaba el fin de la Guerra Fría, y en la televisión comenzaba una serie animada que terminaría convirtiéndose en una de las más influyentes de todos los tiempos, The Simpsons. Y en abril de 1989, The Cult publicó Sonic Temple, el cuarto álbum de estudio de la banda británica liderada por Ian Astbury y Billy Duffy. Era un momento clave para el grupo, después de haber construido una identidad propia mezclando post-punk, rock gótico y hard rock. The Cult decidió apuntar a un sonido más grande, más contundente y claramente orientado a conquistar el mercado estadounidense. Con producción de Bob Rock, años antes de hacerse mundialmente famoso junto a Metallica y Motley Crue, el álbum terminó siendo el más exitoso de toda su carrera. Acá lo traje para compartir uno de los varios clásicos que dejó, de esos diseñados para sonar gigantesco en vivo. Hoy la primera de las 7 es una mezcla de hard rock, blues y espíritu rutero. Ahí va entonces The Cult con Firewoman, sumando otro motivo para empezar a tener el mejor de los días.

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1: Buen día, buen día. 7:10 a.m. Qué grande, de Cal girando, sonando en vinilo, presentado por Edu. Una mañana muy fría, el último día de junio. Temperatura 3 grados 6 décimas. A la tarde aprovechemos el solcito, 14 de máxima. Buen día a los que están del otro lado, buen día a los que se suman. Atenti porque hay un choque en General Paz, altura Panamericana, mano al río, y ya se genera congestión. Caro, buen día.
2: Buen día. Bueno, mucha información para hoy. Recordemos que decías hace instantes, termina el mes. Sí. Mañana los aumentos de julio. Así que vamos a hacer el repaso porque son muchos. Probablemente donde más desarrollo esté es el capítulo transporte, que vamos a tener incrementos en los colectivos de la ciudad, de provincia, y también en los trenes. Luego será a mediados del mes el tiempo para los colectivos en el área del AMBA, esos que traspasan la General Paz, como siempre decimos, para diferenciarlos. Hoy no coinciden ninguna de las tres jurisdicciones, entonces tenemos que hablar de distinto tipo de aumento.
3: ¿Y el subte?
2: Y el subte también, claro. Y el subte y el peaje.
1: Claro.
2: Y no, sí, porque la ciudad de Buenos Aires, claro, se actualiza. Y vamos a hablar de la luz y del gas y del agua, que también tienen subas. También la salud privada, sí, y algún que otro capítulo más. Voy a empezar con un tema que seguramente ya hemos hablado y vamos a seguir hablando, que es el de morosidad.
1: Ni me hable que debo guita.
2: Otro mes en el que se conoció la suba en ese índice en particular. Y fíjate hasta dónde va el reconocimiento de que hay un gran problema, porque una nueva línea de crédito sale a la luz. En realidad, a partir de la jornada de ayer, comenzó a estar operativa. Hablamos de una línea de crédito para aquellos morosos de situación 3. ¿Qué es situación 3? Cuando vos tenés una mora superior a los 90 días.
1: Ok.
2: Aplica también a 4 y 5, moras de superiores a 180 días, y también a los que superaron el año, como para que se tenga claro. Esto es una línea del Banco Nación que tiene una tasa, se quiere, llamémosla entre comillas, que es beneficiosa para quienes ya son clientes del banco y cobran sus haberes, porque están en relación de dependencia, son jubilados. Por eso es del 12% de tasa nominal anual. Es una tasa muy baja. Y de 14 más UVA para los que no lo son. Más allá del banco en cuestión, lo que marca es que las entidades financieras toman nota de un capítulo, que es el de morosidad, y salen con una nueva línea.
1: Claro.
2: Pero fíjate, específicamente destinada a aquellos morosos que llevan tiempo sin poder cancelar su situación y con una tasa baja. Por lo general, las tasas de interés son... Porque claro, la gente dice, ¿por qué son tan altas? Y porque se está viendo la situación general que se vive hoy. Por eso es que no se da tan fácilmente un crédito o un préstamo, por eso es que cuesta tanto acceder. Y aquí una explicación de que quieren que la gente trate de pagar. Dos claves. La primera, se extiende hasta 10 años el plazo de pago. Y la otra es que permite que contrates una suerte de tope de cuota, porque como lo vas a actualizar con unidades de valor adquisitivo, las denominadas UVA, que se actualizan por inflación, lo que dicen es, si tu salario, hay un índice salarial privado, si es este índice salarial queda por debajo del UVA, bueno, nosotros lo que vamos a hacer es poner ese tope para que vos no tengas problema al momento de pagar. Todas estas consideraciones son un poco mea culpa de lo que está sucediendo con el sistema financiero, que en su momento, evidentemente, otorgó muchísimos créditos, fue muy sencillo poder acceder a ellos. Capítulo aparte, tendremos que hablar en algún momento de lo que pasa con las billeteras digitales, donde también hay un gran, gran problema y donde la morosidad hoy podríamos decir lo triplica. O sea, es un gran inconveniente que muchos no saben cómo van a poder resolver. Puede ser que sea el puntapié inicial también para otras entidades que no sean públicas. En este caso hablamos del Banco Nación, pero puede ser que se amplíe a bancos privados. Y atención, porque, como sucedió en la línea anterior, evalúan caso por caso y toman también deudas de otras entidades. Quiero decir, si vos tenés una deuda con un banco X exterior, bueno, la analizan, la unan y por ahí cancelan directamente con ellos para que vos solamente tengas un, en este caso, acreedor.
1: Bueno, primer a tener en cuenta, y si no, siempre acá te vamos a ir informando. 7 de la mañana, 15 minutos. Choque en camino del Buen Aire, en zona ruta 8, mano a Panamericana, con algunas demoras. Una mañana fresca de un martes. Abrígate, por favor. Al agua no voy ni en pedo a esta hora, no me baño. Hombre, al agua, soy estéreo, pero olvídate, no me baño en una semana.
3: Dale, no se maneja.
1: Buen día.
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1: En la mañana, 7 horas, 18 minutos. Temperatura, 6 grados.
2: Paro docente en la provincia de Buenos Aires. Qué día complicado. ¿Qué hacemos con los pibes, no? Buen día a los que están del otro lado, buen día, bienvenido si te subís al auto, buen día si estás subiéndote al colectivo, queremos escucharte en el 11-70-82-0-95-9. Guantes, bufanda, gorro, todo lo que sea, canilleras ponete también, no pasa nada. ¿Qué hay que saber, Cari, a esta hora?
3: Les traje un viral, va, una chica que comentó algo en Twitter, sí. X ahora, que dividió las aguas, uh-huh. ¿Sí? Bueno. La historia dice así. Ayer me junté con unos amigos y uno estaba con auto y yo a pata. Le pedí si me podía tirar en mi casa, se tenía que desviar máximo 15 minutos. Me dijo que no, ok. Le pedí si me podía tirar en la parada del bondi, eran 3 cuadras, me dijo que no, ok. ¿Qué opinan? ¿La mando a la mierda?
4: Sí.
5: Sí, sí.
3: ¿Todos opinan que sí? Yo sí, estoy de acuerdo.
4: 3 cuadras, sí.
5: Sí, 3 cuadras, sí.
6: Ya 15 minutos a la noche tarde, decís, amigo.
3: 15 minutos no es... Ay, no me tirás acá que estoy a 2 cuadras. No, son 15 minutos de ida, 15 minutos de vuelta.
6: Para el colectivo no te molesta nada. Nada.
3: ¿Le molesta mucho caminar 3 cuadras?
4: No, pero para ir solo la situación, era de noche.
3: Era a las 4 de la mañana, sí.
5: No, 4 de la mañana, con Urbano.
2: Escúchame, con el caro Merval... ¿Sabes lo que sale la nafta, querida?
3: Bueno, yo siendo sinceramente de mi grupo de amigas, de las pocas que tenemos auto, yo llego un momento que me cansé de llevar gente. Me cansé. Y aparte, yo me pongo en el lugar de la otra persona, en este caso, porque es como que tenés la obligación cuando tenés
5: pero
3: auto.
5: Tenés una posición beneficiosa claro. Con respecto a los demás. Entonces tenés la obligación social de estar ayudando a los demás.
3: ¿Por qué? No, ¿por qué?
5: Porque sí, porque se hace entre todos.
3: Algunos comentarios. Perdón, pero vos fuiste a la juntada esperando que alguien te lleve a tu casa. No podés cuestionar a alguien por lo que hace con su tiempo. Que tenga auto no significa que tenga que llevarte y sí. Te quejas porque eran las 4. ¿Por qué te quedaste hasta tan tarde si no podías volver?
2: Claro.
3: Obviamente hay un montón de personas diciéndole, no es un amigo, salí de ahí.
6: El otro día me decía justo, Tati, capaz que fue el día del partido, que no había autos de aplicación. Uh-huh. Por ahí le decía que tomó una autoaplicación, no pudo. Después el colectivo le daba cosa.
3: Un sábado a las 4 de la mañana, sí, fue después del partido de Argentina, bueno, pero a las 4 de la mañana.
6: No había auto de aplicación, no había. Tati da fe.
3: Que te lleven no se pide, tiene que salir de ellos. Vos tenés que ir y volverte solo a todos lados, no puedes caer en la juntada pretendiendo que te lleven.
4: Pero son amigos.
6: Sí,
4: es
6: verdad. Son amigos desconocidos, tienen razón, claro.
5: Sí, para mí la diferencia está nada más que en el tiempo. Una cosa, son 15 minutos, porque son 15 minutos que voy para allá, 15 minutos que vuelvo por acá. Estas son 3 cuadras, 3 cuadras, sí, o sea,
7: no. Depende que 3 cuadras sean, ¿eh? Hay 3 cuadras que te metes y no sabes si salís.
2: Sí, es verdad.
6: ¿Y va a tomar solo el colectivo? Si sos amiga.
3: Claro, pero... es lo mismo para el caso. ¿La vas a dejar tirar en la parada del bondi a las 4 de la mañana?
5: No, la dejo esperando que llegue el bondi. Yo me quedo con ella hasta que venga el colectivo y cuando la veo subir al bondi me voy.
3: ¿En el auto?
5: Sí.
2: El dueño que tiene bondad de corazón.
5: Sí, ¿qué crees que te diga?
2: Soy me buena. Imagino que alguna vez te pasó de llevar a alguien que por ahí no tenías ganas de llevar, por más de que sean 3 cuadras. Que fue por. Y bueno, y que...
6: No, la verdad que siempre yo a toda la gente, pues tengo ganas, fuera de broma, no es por hacérmelo, ay, qué bueno que soy, pero sinceramente, si tenés el auto ahí, son 2 minutos. Ahora, me pasa a veces, por ejemplo, cuando vuelvo al trabajo tarde. El chico comenta, vive en mi camino. Y lo llevo, ¿cómo lo voy a llevar? Y el otro, y ya van 2 o 3 veces que me desvío 5 cuadras para llevarlo a su poder, para que camine a las 2 de la mañana solo. Sabiendo que me tengo que levantar a las 5:30. Pero bueno, nada, son 5 minutos. ¿Qué voy a hacer?
5: Pero si tu compañero vive en Ranelag.
2: No lo llevo. Recuerdo una historia de cuando aquí sucedió el Knockfest. Que sí. Fuimos a cubrirlo en el parque de la ciudad. Uh-huh. Un lugar que es mucho más cómodo ir en auto. Y había un grupo, entonces habíamos ido y dije, che, salgamos a tal hora, 15 minutos antes, ya habíamos terminado la transmisión, así le ganamos a todo el tránsito. Nos subimos con algunos, que también compartimos acá, y había alguien de otro área de la radio, que no era amigo. Y dijimos, dale, vamos que total nos metemos acá, te tiramos para algún lugar. Salimos, todavía no había salido nadie, y era como, che, todos tenemos que ir para aquel lado, que está totalmente vacío. ¿Y vos para dónde vas? ¿Te puedo tirar para allá? Y ahí me conviene la avenida que queda para el otro lado. Bueno, dale, te tiro. Ese te tiro fue que salió todo el mundo. Tati se acuerda muy bien.
6: Yo tengo una anécdota, 2 horas dando vueltas. Es un poco más larga con un relator. Era una época que hacíamos por ahí 2 destinos, Santa Fe, Córdoba, ¿no? Sí. Entonces hicimos un partido en Córdoba, en la cancha de instituto. Y el relator, estamos otro chico haciendo el juicio, el relator dice, che, está X, que mañana tiene que hacer lo mismo que nosotros y no tiene para viajar, qué sé yo, lo podemos llevar. Éramos tres en un remis de Córdoba a Santa Fe. Nos miramos con el pibe de campo de juego, bueno, sí, dale, no pasa nada, fenómeno. Bueno, lo subimos al auto y vino. Primer paso empezó a hacerse mate. ¿Sí? Tomaba mate, se lo daba a su amigo el relator, mate soli, se lo daba a su amigo el relator y volvía. No. Iba y volvía. No, en un momento ahí me saltó, por supuesto, saben que yo cada tanto me enojo.
5: Sí, claro.
6: Me saltó y digo, escuchame una cosa, le digo, estamos todos en el auto, para no compartir el mate. Y después paramos a tomar un café.
5: Ah, sí.
6: Eran dos cafés. Levanta la vueltita de café, maestro. Te estamos llevando, estamos yendo todo apretado para que vos viajes bien.
8: Pelotudo.
6: Eso.
3: Bueno, tengo otra. Hay una amiga mía, que es amiga, que la llevo siempre. Vive cerca de mi casa. Son 10, 15 cuadras para el otro lado siempre. Pero la verdad es que siempre la llevo. El otro día estaba sin el auto. Volvimos en un Uber. Y obviamente me pasó para que yo le pase la mitad del viaje y que le transfiera.
6: ¿Correspondía que pague ella?
3: No corresponde eso. Digo, si te estoy llevando siempre.
8: Eran
3: 5,000 pesos cada una. Sí. Pagalo, boluda, porque yo no te paso después la mitad de la nafta, ¿entendés? Cada vez que la llevo.
7: No sé si van a seguir siendo amigas.
6: No. Ese grupo de amigas yo lo conocí el otro día.
3: Es la misma encima.
6: Ah, la misma. Está todo mal ahí.
5: En épocas de banda he llegado a ser fin de show.
6: Sí.
5: Martínez, suponete. Vuelta, parada en Villaluro, parada en Almagro. Y a veces he comido hasta parada en otro lugar más de
7: provincia.
3: Pero corazón, la noche es larga después de un toque.
5: La chata y poníamos equipos también y todo aquello. Claro. Pero era dejar a cada uno en su casa, era fantástico porque terminábamos el show. Yo estaba re careta porque tenía que manejar y me llevaba cuatro borrachos completamente felices de la vida, cantando. Gracias, y el boludo manejando, ¿entendés? Haciendo de fercho, pero bien, de todo corazón, y lo hice durante años y bárbaro.
3: Mesa dividida entonces.
2: El que tiene el auto tiene que llevar, tiene la obligación, pero si sos mi amigo, tirame unas cuadras. ¿Qué sé yo? 11-70-82-095-9. ¿Sabes lo que sale el litro de nafta? Todos quieren dominar el mundo. Tear for Fears, everybody wants to rule the world. Las 7 de la mañana, 26 minutos, buen día.
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1: Muy buenos días, gran canción, pero momento de ir una tanda y ya volvemos con la mañana de la Rock and Pop. Fin.
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1: Estamos en modo mundial y están mejor en modo mundial en Paraguay. Pensá que mientras vos estás camino a tu trabajo, en Paraguay es feriado. Sí, es feriado porque el presidente de la República, Santiago Peña, informa a la ciudadanía, dice el comunicado, que en reconocimiento al histórico triunfo de la selección paraguaya de fútbol frente a Alemania, se autoriza a decretar feriado nacional. Esta medida busca permitir que todos los compatriotas puedan celebrar juntos este

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5: Ayer leí una noticia que me dio muchísima alegría. Quiero compartirla con ustedes. Científicos de la UBA están investigando una manera de aprovechar mejor un componente de la cúrcuma para algún día ayudar a tratar enfermedades como el Alzheimer o el Parkinson. Y lo primero que pensé fue, qué buena noticia. Y lo segundo que pensé fue, en media hora va a aparecer un influencer diciendo que con una cucharadita de cúrcuma por día recupera la memoria y aprende japonés. Porque nos pasa siempre lo mismo. La ciencia dice, encontramos un resultado prometedor en una investigación experimental. Y nosotros entendemos, dale cúrcuma a la abuela. Y no, los propios científicos fueron clarísimos, no descubrieron una cura, descubrieron una puerta, una posibilidad. Un camino que ahora hay que recorrer. Y ese camino puede llevar 10 o 20 años. Lo más interesante es que el problema ni siquiera era la cúrcuma. El problema era que el cuerpo casi no absorbe la curcumina. O sea, no alcanza con ponerle más curry a la comida. Ni con prepararse una taza de esa famosa leche dorada. Esa mezcla de leche animal o vegetal con cúrcuma, pimienta negra, canela, jengibre y miel. Que hace un tiempo parecía la bebida oficial de la inmortalidad. Porque si fuera tan fácil, la India tendría cero casos de Alzheimer. Entonces los investigadores hicieron lo que hace la ciencia de verdad. No prometieron milagros. Dijeron, tenemos una hipótesis, vamos a probarla. Vamos a repetirla. Vamos a volver a probarla. Y recién después veremos. Qué diferencia con nosotros, ¿no? Que queremos todo para ayer. Si hoy aparece un estudio, mañana ya queremos el suplemento. Pasado mañana, el tutorial. Y el viernes, un influencer diciendo, yo hace 3 días que tomo cúrcuma y me acuerdo hasta de la patente del rastrojero de mi abuelo. Nos encantan las curas milagrosas. Antes fue la aloe vera, después fue el noni, después las bayas de goji, después el aceite de coco, después el bicarbonato, después el agua con limón, después la leche dorada, ahora vuelve la cúrcuma. Siempre estamos convencidos de que la solución definitiva está escondida en la verdulería y la ciencia tiene una pésima costumbre. Nunca dice, encontramos la solución. Siempre dice, encontramos un indicio. Y esa prudencia vende muchísimo menos que un video de 30 segundos diciendo toma esto todas las mañanas. Capaz por eso la ciencia avanza tan despacio, porque está llena de personas que prefieren tardar 20 años antes que mentirte 20 minutos. Y pensándolo bien, en una época donde todo el mundo promete milagros, capaz que el verdadero milagro siga siendo encontrar gente todavía que se anime a decir no sabemos. Por ahora no sabemos. Y nosotros ser capaces de entenderlo y esperar antes de empezar a consumir cúrcuma como si fuera Nesquik.
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1: Yo quiero mi pedazo de desayuno, una media luna, un pedazo de pan, uy, algo.
2: Pincha fría.
1: ¿Qué pedazo me ofrece, Traniela, vos?
3: Croissant.
1: Ah, perfecto.
2: Un churro.
1: A las 7 de la mañana, 40 minutos. Che, en Caballito, una mujer atropellada por un motociclista, ¿eh?, en la intersección de Directorio y Ortiguera, con algunas demoras. Y de Lepiane, ¿eh?, también un motociclista caído en el empalme con la Avenida General Paz, sentido hacia el centro con algunas demoras. Bueno, Lueni, modo mundial.
4: Modo mundial, vamos repasando lo que ha pasado ayer. Bueno, primero la victoria de Brasil, le costó. Decíamos hoy tempranito, primer tiempo donde Japón jugó muy bien. Hay un error tremendo de Danilo en la salida, que después Sano roba la pelota y enfiló hacia el área y definió muy bien. Ese es el momento que Japón siento que desaprovechó. Cuando estaba Brasil groggy, viste, hay que darle esa piña y terminar de noquearlo. No lo hizo, después se metió atrás. Carleto Ancelotti acertó con los cambios. Ayer hubo algo muy marcado. Y lo contó Ariel, no sé bien, que era el comentarista que estabas comentando el partido de Alemania.
1: Capo.
4: Cuando, por supuesto. Cuando Brasil salió el segundo tiempo, salió Rogeri a recuperarse. Perdió 1-0. Lo dio vuelta.
1: Sí.
4: Alemania perdió 1-0 también. Y salió igual en el segundo tiempo. Entonces ahí hubo una diferencia. Y la palabra de Carleto Ancelotti. Yo vengo, soy de los que sostienen que Brasil no es candidato. No me gusta Brasil, me parece que está mal armado, que cuando vos le jugás a espalda de Casemiro le genera riesgo. Pero sinceramente debo decir que cuando Brasil toma envión empieza a ser más complicado. Ahora se le vendrá un partido contra Noruega o Costa de Marfil, que tampoco será sencillo, pero que Brasil tiene con qué pasarlo. Hay que atacarlo a Brasil. Si vos lo atacás a Brasil, no le llega la pelota a los de arriba.
5: Lo atacó después.
4: Claro, con los últimos 30 segundos lo atacó Japón después.
5: Claro.
4: Y si el partido duraba 10 minutos más, por ahí se lo empataba. Pero bueno, se quedó fuera Japón, que insisto con esta estadística. Jugó 5 mano a mano en Copa del Mundo, perdió los 5.
2: Estoy re calentado.
4: Y sí, estaban llorando, muy calientes todos los japoneses. Bueno, después llegó el partido de Paraguay contra Alemania. Ya de movida en el comienzo del partido, Paraguay tiene una situación donde en un córner no puede tocar Junior Alonso. Estaba viendo el partido con mis hijos, me dije, ojo, atención. Y veíamos que Alemania no era un equipo que iba a fondo. Encima ayer el técnico sacó a Musiala, que es el típico enganche.
2: ¡Musiala!
4: Sacó para poner otro delantero, a Undav, ¿sí? El jaboncito, Undav.
6: Muy bueno.
4: Es bueno, Undav.
6: Muy bueno.
4: Es
6: sí,
4: bueno.
1: Un
4: es
1: cuarto
4: bueno.
1: De crema.
4: Claro, exactamente. Lo puso Undav junto con Havertz, y Havertz un poco más atrás del área. No le rindió esa situación. Y Paraguay se encuentra en ventaja con la única... Bueno, justamente, vuelvo a poner palabras de Ariel Sinosein. Decía, para ganar esta clase de partido tenés que jugar 100 minutos perfecto, tener una situación de gol y convertirla.
1: Sí.
4: Paraguay jugó el partido perfecto, convirtió su gol, el tanto de Enciso. El partido quiso ganarse a fondo a un jugador que tiene River, y que la verdad que River debería revisar esta historia de no tenerlo a ganarse a fondo en su plantel, porque la verdad que ayer jugó bárbaro y es la figura de Paraguay en la Copa del Mundo. Creo que Coudet debería tenerlo en su plantel. Centro de Galarza Fonda, gol de Enciso, 1-0. Partido perfecto, salvo...
6: Pero...
4: ¡Claro! Están festejando todavía. Salvo una desconcentración y el cabezazo de Havers, que le ganó a Canale, jugador de Lanús. Twitter tiene algunas cosas geniales, y es así, porque alguien dijo con mucha realidad, Paraguay eliminó a Alemania 4 veces campeón del mundo con el arquero de San Lorenzo, el 6 de Lanús, el 9 de Independiente, con eso le ganó, y le alcanzó y le ganó bien.
1: Sí.
4: Fueron a los penales, ¿se acuerdan que yo ya les conté del trabajito que había de una persona que se encargaba de los penales, de ver cómo se tiraba el arquero, cómo pateaban los rivales? Bueno, finalmente eso resultó.
2: Un capo loco,
4: Joaquín Kettlund, exactamente. Al cual llegó Gustavo Alfaro. Alfaro dio una conferencia de prensa que duró 50 minutos. Ni agua tomó el profesor, ni agua. El cazador de utopía, que ayer tuvo, cazó la utopía más utópica, realmente, ganándole a Alemania. Un fragmento de todo lo bueno que dijo el cazador de utopías.
7: Haya que remar en dulce leche, pues estamos remando en dulce leche. Sin embargo, vamos a seguir peleando. Pero yo honestamente, demostración de los jugadores, nada, yo me saco el sombrero con los jugadores. Ya se lo dije el primer día que llegaron. ¿Por qué? Si ellos no tuvieran una mentalidad fuerte hoy, este partido no lo sacan adelante. Hasta haber errado los dos penales cuando teníamos dos penales para ganar. Y así todo, terminaron ganándolo. Lo que pasa es que está en nuestra naturaleza, si no sufrimos, no sirve. no sirve. Está. Pero a mí yo, en un momento me va a dar un bobazo, me van a dar duro ahí. Estoy duro ahí. Muévanlo porque está duro. Está.
4: No, Gustavo,
7: pero
4: no.
7: Yo,
4: no,
7: honestamente, no necesitaba ninguna demostración.
5: Gracias,
4: no, Gustavo,
5: Winnie, por el paraguas.
4: No, Tiago, ¿qué paraguas?
8: No, no, señor.
4: Tremendo. No, que señor. Bueno, gracias, Tiaguito. No, gracias, Gustavo, por estas palabras, esta conferencia que son imperdibles. Por suerte no le agarró el bobazo a Gustavo y está fenómeno. Y sigue con su Paraguay, que ahora va a enfrentar a Francia. Ni más ni menos, Francia, Suecia, que juegan hoy. Che, y en el último turno, muy tarde, terminó a la 1:00 a.m, Marruecos jugó contra Países Bajos. Había un matemático que tuvo mucha difusión en la previa de esta Copa del Mundo, dijo, no, acertó los últimos campeones mundiales y dijo que Países Bajos ganaba un mundial. Países Bajos nunca ganó un mundial porque tiene un pecho más frío que el Glacier Perito Moreno. Es imposible, anda para allá, bobo. Sigue jugando Pérez José, ayer pateó el penal, entró en segundo tiempo.
9: Anda para allá, bobo.
4: Sí. Y ganaba 1-0 con un gol de Gakpo. Acá un insert y acá me pongo serio. Una imagen emocionante ayer, la de Cody Gakpo, que cuando hizo el gol fue abrazado por todos sus compañeros llorando. Hace algunos días confirmó que su mujer perdió el embarazo de su bebé de 5 meses y él decidió quedarse con la selección y justo convertía el gol. La verdad que era una historia con final feliz. Bueno, después llegó Isa.
8: Se quedó afuera.
4: Sí, no, llegó Issa Diop, metió en el último minuto el cabezazo. Issa Diop es uno de los tantos futbolistas que no nacieron en Marruecos, nació en Toulouse, en Francia, pero se ha nacionalizado marroquí por sus orígenes y le dio el cabezazo. Fueron los penales y en los penales erraron mucho, erraron 4 de 10 penales. Después uno lo atajó Bono y en definitiva con su contribución, con la de Bono, el conjunto muy bien, el conjunto marroquí pudo llegó a los cuartos de final. Marruecos viene creciendo, creció el mundial pasado, está creciendo en este, el mundial que viene su organizador, ojo con Marruecos que está en la próxima ronda. En un rato hablamos de lo que se viene hoy de Argentina y voy a tomarle la sección a mi amiga Cari Tocman, ganando amigos. Tenemos mucho para nuestros amigos mexicanos, ¿eh?
5: Qué lindo.
8: Yo quiero aprovechar. Mira, ya esperamos el pro de Lueni, ¿eh? Porque hoy quiero saber a ver quién, para quién apuesta.
5: Le
8: hoy
5: pido está fácil. Tres ayer.
4: Hoy está fácil, en dos partidos, en uno tengo dudas. Pero está fácil.
1: Mariano me da pie para las noticias.
8: Señoras y señores, 7:46 minutos. En este momento nos informamos. ¡Noticias!
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1: Choque entre un auto y una moto en la General Paz y Panamericana. Hay un carril reducido en sentido hacia el Río de la Plata. La motociclista fue trasladada al Hospital Pirovano en grave estado. Hoy se definen Costa de Marfil, Noruega, Francia, Suecia y México, Ecuador. Será por los 16avos de final del Mundial y el primero comenzará a las 14, el segundo a las 18 y el último a las 22 horas. La escaloneta entrenará por la mañana en Kansas. Con la reincorporación de Cuti Romero en las prácticas, el DT empieza a hacer las primeras pruebas para definir la formación con la que la albiceleste enfrentará a Cabo Verde. Paro docente en la provincia de Buenos Aires. 4 gremios informaron que la medida de fuerza durará 24 horas en reclamo de mejoras salariales y mejoras en la seguridad dentro de las escuelas. Diego Santilli se reunirá con Manuel Adorni antes de jurar como jefe de gabinete y Adrián Ravier, el nuevo vocero, debutará en las conferencias de prensa. Será a las 11 de la mañana para informar sobre la nueva etapa del gobierno. Por la ola de calor en Europa, las funerarias de París están desbordadas y crecen las alertas. En el último fin de semana se registraron 1,000 muertos y se espera que la temperatura siga rondando los 40 grados. Terremoto en Venezuela. Reportan nuevas réplicas cerca de Caracas mientras continúan los operativos de rescate. Según informaron fuentes oficiales, hay 1.719 muertos y 5.034 heridos por los sismos.
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1: Lo ubican a Matt Damon, claro.
5: Sí, sí. Bueno, fanático de Argentina.
1: Sorprendió al hablar de Lionel Messi en medio del Mundial. Claro, durante una entrevista por su nueva película La Odisea, un tanque, el actor de Hollywood dijo: en mi casa es más importante que yo.
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1: La temperatura, 3 grados 5 décimas. La humedad, 92%. La máxima será de 14 grados. 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
2: Las 7 de la mañana, 52 minutos. Está Dipa del otro lado. ¿Qué hace, Dami? Ah, otra vez con el calorcito, el fueguito. La salamandra, ¿qué haces?
3: Estamos con la salamandra, tiramos un poquito de leña. ¿Cómo les va, chicos?
2: Bien, espectacular. Bueno, y bueno, con ganas de escucharte.
3: ¿Saben qué? Yo en estas columnas las voy a hacer de acá, hasta que Argentina pase de fase, sí. Van a tener lección transversal económica vinculada al mundial. Okay. Esto ya es decreto. Es una resolución general. Es más, es ordenanza municipal. Alguno que se enoje acá en el barrio, también lo vamos a poner ordenanza municipal. Pasó algo, va a ser transversal a Dibu Martínez lo que voy a comentar en relación a la economía. Pasó en las últimas 76 horas. Uh-huh. Vieron que Dibu Martínez sale de zona mixta del Mundial, se iba cansado al vestuario, no quería hablar con nadie en la prensa, de pronto lo detiene un Bangladesh.
2: Sí.
3: Un periodista de Bangladesh, sí, sí. La vieron la imagen, ¿no?
2: Sí.
3: Entonces, el tipo le dice, no de Bangladesh, Bangladesh, se para. Y le dice, todo en inglés, amo Bangladesh, me encanta el país, me gusta sus fans, he estado ahí realmente, amo ese lugar y amo la manera de que tienen de ser argentinos.
2: Sí.
3: Este pequeño extracto lo toma el viceministro de Economía, José Luis Daza. Y dice, bueno, acá no hay solamente una anécdota futbolera, dice. Yo quiero explicar algo poderoso que pasó en ese cortito video, dice. El capital humano no se mide solo en goles o en atajadas que puede hacer el Dibu Martínez, sino en su capacidad de conectar, aprender y adaptarse. ¿Por qué? Porque el tipo vio ahí, primero, que Dibu se conectó con otro país. Uh-huh. Dos, que se conectó en inglés. Uh-huh. Y tres, que encima le decía, tiene una manera de ser argentinos que yo estoy aprendiendo, por lo cual tenía tres valores muy importantes en la economía. Conectar, aprender y adaptarse. Resulta que cuenta Daza que una empresa estadounidense estaba evaluando instalarse con 18.000 puestos de trabajo en América Latina para atender a clientes de Estados Unidos. Sí. Entonces comenzaron a evaluar varios países y eligieron Argentina. Uh-huh. Porque de acuerdo a esta empresa, nuestro país era el país del continente con mejor dominio del inglés y habilidades computacionales. El Dibu, sin saberlo para el ministro de Economía en relación a la búsqueda de capitales a lo largo del mundo, era el ejemplo perfecto. ¿Por qué? Bueno, porque además de ser buen arquero, se preparó extrafutbolísticamente. ¿Y por qué? Porque su club, donde él juega en la liga inglesa, le puso una cláusula del contrato.
2: Sí.
3: Un bono de $20.000 si aprobaba inglés de Cambridge.
2: ¡Epa!
3: Cambridge. Bueno, ¿y cuál es la anécdota y por cuál esto no es casualidad? Bueno, Argentina hoy, la economía del conocimiento, es entre el segundo y tercer complejo exportador de Argentina. Superó los $10.000 millones en exportaciones, emplea 285.000 personas. Usted que está escuchando la radio, vea con atención esto. Programadores, ingenieros, diseñadores, especialistas en inteligencia artificial, genética, biotecnología, desarrolladores de software, gente que trabaja para el mundo desde acá, mientras Dibu trabaja para Argentina desde allá. A Dibu, el club, en este caso, le puso una cláusula. Dijo, mirá, tenés que estudiar inglés y además te voy a ayudar, te voy a poner un bono de 20.000 libras esterlinas para que lo
2: hagas. Un incentivo.
3: Un incentivo. A nosotros, amigos, en la vida no nos deben poner una cláusula del contrato. Nosotros tenemos que ver la oportunidad de estudio y formación ahí donde nos pueden contratar. La mejor cláusula de contrato es la que nunca se escribe, la posibilidad de aprender todos los días y encima encontrar un laburo donde nos están buscando. Aprendizaje, lección económica de Dibu Martínez, espectacular, amigos.
2: Impresionante. Bueno, tomarlo en cuenta, por lo menos para que, no sé, inspire a alguien, que está buenísimo, sobre todo una figura hoy relacionada con el fútbol. Gracias por esta pequeña historia, Dami. ¿Dónde te buscamos?
3: @ Damián Dipase, Instagram, TikTok, resolución general, decreto, ordenanza municipal, próximo martes estaremos hablando con algún jugador, alguna experiencia económica.
2: 7:56
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1: Y está escuchando la mañana de Rock and Pop. Ahora una tanda que Fernando se fue al baño y ahora venimos.
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1: Y en modo mundial repasamos, como siempre, el menú, la agenda del día. Continuamos con los 16avos. Seguirán siendo partidos tan atrapantes y tan cerrados, veremos. Propone eso justamente el partido de las 14 entre Costa de Marfil y Noruega. Imaginamos que Francia va a ser fuerte con la vuelta de Jams y va a estar convencido y le ganará cómodo a Suecia a las 18 horas. Y a las 22, el anfitrión México enfrenta a Ecuador. Tengo muchas ganas que el equipo de KHS siga haciendo historia. ¿Será?
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10: El 30 de junio de 1968 nací en Nueva Orleans, Phil Anselmo.
9: Una de las voces más importantes del metal moderno. Como cantante de Pantera, ayudó a convertir a la banda en una de las más exitosas e influyentes de los años 90. La voz de Anselmo fue el rugido de una generación que encontró en el metal una forma de resistencia. Pantera llevó el metal pesado a lo más alto de los rankings, algo impensado para una banda extrema. Su energía sobre el escenario y su estilo inconfundible marcaron una época. Mientras el grunge dominaba la cultura popular, Pantera mantuvo viva la llama del metal más crudo. Phil Anselmo continuó muy activo en la escena musical, enfocándose en sus otros proyectos y formando nuevas bandas. En este 2026, Pantera está de vuelta abriendo shows para Metallica y realizando presentaciones para rendir homenaje a un sonido que el tiempo jamás olvidó. Gracias por el rock, Phil Anselmo.
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día. Atención, porque Paraguay eliminó a Alemania del Mundial. Hay paro docente en la provincia de Buenos Aires. Diego Santilli jura hoy como jefe de gabinete. Continúan los operativos de rescate en Venezuela y las víctimas ascienden a 1.719. Las víctimas, algunos de los títulos de la mañana.

0: martes 30 de junio. Qué mañana fresca, 3 grados 5 décimas, despejado, empieza a amanecer, 14 la máxima a la tarde, ligeramente nublado, buen día.
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1: En la mañana, 8 horas, 10 minutos. Temperatura, 6 grados.
2: ¿A quién le decimos buen día en el chat de YouTube? Buen día, buen día, buen día. Con la historia de Homero, de Viejas Locas. Hoy día mundial de las redes sociales. Ajá. O sea que cualquiera que usamos le decimos feliz día cuando abrimos, qué sé yo. Día de la Prefectura Naval Argentina, ¿eh? Así que a todos los que directa e indirectamente tienen que ver en conmemoración del acta de nacimiento oficial de la actual prefectura. Y Día del Trabajador Molinero también. Así que bueno, grandes tareas que tenemos en el país. Buen día para Pablo, buen día para Mario, buen día para Nati, buen día para Marcelo.
3: Buen día para los muchachos de la carnicería. Cuando vengo a las 6 de la mañana, sí. Paso Gascón y Rivadavia, están ya limpiando todo, acomodando muy temprano, sí, para
4: preparar. Preparando la colita.
5: Claro. Claro.
3: Bueno, no sé si tanto.
6: Y el peseto.
3: No sé si tanto. Claro. Y el chorizo, tal vez ya que está, daba dentro todo. Bueno, un beso para Diego, Elien Chea Tristán Suárez, para Leo y para Irina, que preparan todo para después recibir a sus clientes.
2: Buen día para todos, González Catán presente, Ezequiel que dice buen día desde Santiago del Estero, desde San Fernando, Piti, por supuesto, ahí celebran, bueno, desde Villa Ortuza. ¿Está bien, Piti?
7: Sí, saludos a todos.
2: Hugo, Marín y todo lo demás. Atenti, chicos, escuchen lo que tengo para contarles.
5: ¿Qué tengo? Atención.
2: Porque, escucha este piano, está muy bien afinado. Porque este 2 de julio llega a los cines El Afinador, el thriller protagonizado por Leo Woodall, Dustin Hoffman y Jean Reno. Bueno, Nicky es un talentoso afinador de pianos obsesionado con la perfección, pero cuando descubre que su talento puede servirle para ganar algo más que reconocimiento, termina involucrado en una peligrosa trama criminal que le cambiará la vida para siempre. ¿Suspenso? Claro que sí. ¿Misterio? Sí. ¿Tensión también? En una historia donde la música se mezcla con el crimen. La película El Afinador se estrena este 2 de julio, solo en cines.
5: Bueno.
2: Y a esta hora, ¿qué hay que saber, Caro?
5: Y debíamos... mirá cómo vengo, con el cuadro tarifario.
2: Todos esos temas.
5: Bueno, vamos a hacerlo rápido. Y es que el transporte aumenta. Vamos a empezar por la provincia de Buenos Aires, si te parece. En esta oportunidad siempre lo hacemos al revés. 1063,98. Es el nuevo boleto mínimo en el Gran Buenos Aires para los que utilizan colectivo. Hablamos siempre de aquel recorrido que se hace dentro de la provincia. Y el Gran La Plata, que muchas veces nos olvidamos, también nos escuchan y mucho,
2: sí,
5: asciende a 1158,76. Esta suba, recordemos, se aplica de mañana, siempre que pagues con la tarjeta sube, si no, el valor es mucho mayor acá, señor. Me fiscaliza acá el señor Eduardo de la Puente.
2: Sí.
5: Que no miente.
6: Sí, a todo no miente.
5: Vamos con la ciudad de Buenos Aires, que tiene un 4.1% de aumento, sí, y los colectivos a partir de mañana también suben. 820,99 es el nuevo mínimo. En el caso de subterráneo, que también con igual porcentaje de incremento, lleva su valor a 1.621. Lo digo rápido porque la verdad, si me detengo, 1.621 es un tema subte, ¿eh? O sea, es un tema para
4: empieza, el dólar, digamos, sí, es sí, un euro.
2: Ya empieza a pesar.
5: Obviamente después todo el mundo dice, bueno, pero el subte, si lo comparo con otras capitales mundiales, lo encuentro más barato. Sí, pero el tema es lo que se siente en el bolsillo del argentino.
6: Y lo que son los subtes de otras capitales mundiales.
5: También. Eso no es un tema menor. Peajes, porque me había preguntado.
2: Sí.
5: ¿No, señor de la Puente?
6: Claro,
5: bueno,
6: sí.
5: Hablamos de lo que sería siempre en horario pico para la autopista 25 de Mayo y la Perito Moreno, 6.412,68 y la Ilia a 2.665,99.
6: Precios que hay que multiplicar por dos porque son ida y vuelta.
5: ¿Viste? Exactamente.
2: ¿Viste que cuando
4: vale la aclaración?
2: Claro.
5: Sí, te hago, si querés, te cuento también cuánto te cuesta en horario no pico.
2: A ver.
5: En el caso de la Perito Moreno en la 25 de Mayo, 4.525. En el caso de la Ilia, 1.433. Y en el caso de la que no mencioné, en el caso de la que sería No, perdón, 1885 para la Ilia. Y en el caso de la que no mencioné, Alberti, sí. 1430.
2: Viste cuando haces un viaje, la aplicación que uses, que te muestra el camino. Y muchas veces, sobre todo para los que vamos de provincia a capital y sí. viceversa, que cuando te dice, che, tengo que ir a tal lugar, y te muestra los caminos posibles, hay una opción que es con o sin peaje.
6: Claro.
2: Ya desde hace un tiempo es siempre sin peaje, porque es muchísima diferencia. No me importa si tardo 10 minutos más.
5: Claro. Y pero, que hay más. No te vayas. Los trenes.
2: Sí.
5: Es que también van a aumentar a partir de... Ahí me están por confirmar. Estoy está hablando en tiempo real con la Secretaría de Transporte. Si es a partir de mañana primero o a partir del próximo lunes.
2: Ok, ok.
5: Porque ahí es todo un tema, el tema de información. Sí. Por eso estoy chequeando uno Bien. Por uno para que tengan la información posta de lo que va a suceder. Porque algunos medios están diciendo que los trenes suben el 15. Y no, atención con eso, porque es sorpresa. Lo que me dicen es 380... es el valor que actualizaría el valor mínimo para todo lo que sería trenes. Hablamos de tren de la Costa, Sarmiento, Roca, Belgrano, Urquiza. Bueno, es el nuevo mínimo que pasaría a costar 660 para el tramo más largo.
2: Aguante los trenes entonces por ahora.
8: Carísimo, carísimo. Este gobierno insensible.
5: Y a mitad de mes.
2: Sí.
5: Actualizan el 15 recién los colectivos de AMBA.
2: En cualquier momento, en vez de sube, llevamos el pendrive Adorni para viajar.
5: Esperemos.
2: Son las 8 de la mañana, 17 minutos.
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1: Señoras, señores, hermosa música estamos pasando, pero también podemos escuchar algunas de las reflexiones del tío Edu.
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3: Resulta que me quedó un diario del viernes sobre el escritorio en casa y en la contratapa había una noticia que decía: Pampita sin secretos. Sorprendieron sus respuestas sinceras. Y me embalé, me entusiasmé. Porque si hablas de la sorpresa que te dieron las respuestas sinceras de alguien, quiere decir que estabas esperando respuestas mentirosas. Eso fue lo primero que me sorprendió. Jamás se me ocurrió pensar que Pampita mentía en los reportajes. Y ante la chance de saber que por fin podía leer respuestas de alguien que, según se desprende del titular, miente con frecuencia, me metí de cabeza en el artículo. La cosa es que cuenta que le hicieron una entrevista para un streaming en la que no se negó a responder ninguna pregunta. Y me embalé todavía más. Les voy a leer algunos párrafos. Entre sus confesiones aseguró que nunca probó drogas ni alcohol y admitió que orinó en el mar. Ojo, no dudo ni un segundo de la sinceridad de su respuesta. Quiero que eso quede claro. Ahora, la verdad, que me importa poco y nada. Hay un montón de gente que nunca probó la droga ni el alcohol y quien no haya meado en el mar alguna vez que arroje el primer inodoro. Sigo leyendo. En cuanto a las parejas, dijo que nunca hizo un trío porque se definió como una persona rechapada a la antigua. Más sinceridad brutal. Pero ni hace falta aclarar que es muy chiquito el porcentaje de parejas que hace tríos. Generalmente uno de los dos no está de acuerdo. Ni siquiera hace falta que esté chapado a la antigua. Leo un párrafo más. A su vez, cuando le preguntaron si tuvo un romance con alguna persona que nunca salió a la luz, acá hay que aclarar que se referían a que el romance no salió a la luz, no la persona. A menos que haya tenido un romance con Drácula que no sale a la luz por motivos que todos conocemos. Bueno, la cosa es que respondió nuevamente con total sinceridad diciendo: todos los hombres con los que salí fueron mis novios después. Como soy yo, me hubiese puesto de novia aunque sea 2 días y después lo habría blanqueado. Yo blanqueo todo, entonces no queda ahí escondido. Ahí quise mover contacto para ver si, aunque sea, me deja acompañarla a comprar al chino. Porque en rigor de lo literal, eso es salir. Y después vendrían 48 horas de noviazgo formal con Pampita y no sabes el respeto que ganaría en mi edificio. Pero la cosa es que yo esperaba sorprenderme con sus respuestas sinceras. No sé, hasta los 18 me drogué con pegamento y solía tomarme hasta el agua a los floreros. O nunca hice un trío porque me estarían faltando por lo menos 2 personas más. O, sí, soy una de las mujeres más hermosas de la Argentina, pero si me tiro un pedo te tenés que ir a respirar al otro barrio. Pero no, la sinceridad de sus respuestas no me sorprendió en absoluto. Otra vez engañado por un titular. Los diarios prometen secretos. Y después el gran descubrimiento es que Pampita hizo pis en el mar. Si ese es el nivel de las exclusivas, el domingo que viene compro una revista de jardinería y capaz que me entero de que los geranios toman agua.
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1: Las pelotas, ¿cuándo podrás amar? Caos total en la General Paz. Empieza a iluminar el sol, empieza a calentar las paredes. La ciudad se despierta. La ciudad se calienta y junio que se empieza a ir. 3 grados, 4 décimas, el cielo despejado. A la tarde 14 de máxima, ya a las 8 de la mañana, 26 minutos.
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18: Ah, bueno. Subí el volumen, dale, despertate. Anota, porque 13 años de espera finalmente terminaron. 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
19: ¿Quién?
18: La Rock and Pop.
19: Ah.
18: 8 de la mañana, 32 minutos. Te lo dejo de fondo y te doy paso a vos, Cari.
19: Sí, déjalo de fondo. Vamos a hablar de una nota que hizo Pablo La Médica. Siempre hablamos muy bien de la hinchada argentina, pero siempre hay una oveja negra en la familia, ¿no? En este caso, es un muchacho que se llama Aníbal, pero le dicen Charlie, no preguntes por qué, de Rafaela, pero sí, lo conocen como el holandés. No te pierdas esta historia.
11: Nacido en Rafaela, Santa Fe, pero fanático de Holanda de toda la vida.
5: Pero para, vos viniste al Mundial a seguir a la selección de Holanda, bueno, Países Bajos, como se dice ahora.
11: En 1998.

0: cuando Holanda le ganó a Argentina. ¿Te acordás?
1: Pero para vos sos argentino, está claro.
0: Argentino. Sí. Mm. ¿Te acordás del gol de Berkham?
1: El gol de Berkham, sí. El de 2-1, lamentablemente.
0: De los 11 años que me miro a todos los partidos, voy a todos lados, fui al Mundial de Brasil y ahora me pude venir acá. Mis amigos, y no lo pueden entender, pero ya me conocen. Rafael me conocen todo como el holandés.
1: Se cruzan Holanda y Argentina.
0: A muerte. La muerte. Holanda, papá. Ah.
1: O sea, ¿no tenés ninguna ligazón a algún antepasado de Holanda? ¿Algo que te relacione?
0: No, nada. Corazón. Sangre naranja, como le digo a mi hijo.
1: Tengo sangre naranja. No sale Holanda, bancás que seamos nosotros.
0: El que fue mejor.
1: Yo soy de Holanda. Después,
0: el que fue mejor.
1: ¿Cómo te llamas?
0: Aníbal Parola.
2: Aníbal.
3: ¿Eso es Pistarini?
2: Sí. Sí, dentro de los comentarios dice, yo soy rafaelino, lo conozco, la mamá lo acariciaba con una rama y sus papás son primos. Por gente como esta, el shampoo viene con instrucciones de uso. Se llama Aníbal y se hace llamar Charlie, es argentino y banca Holanda. Re generoso, no dejó ni un problema para los demás. Soy de Rafaela, quiero aclarar que por suerte acá no lo conoce nadie y además que en Rafaela no somos todos tan pelotudos como este personaje. Algunos salió bancando, dice, un crack me parece perfecto, somos los tontos, solo los tontos creen que la selección es patriotismo. A ver, Aníbal, ¿qué decirte? Sangre naranja, por favor. Aparte me mató Pablito la médica intentando tratar de entender de dónde salía esto, pero tenés algún antepasado,
4: claro.
2: Tu abuela era holandesa, ¿de dónde sale esa pasión por Holanda? Pero nada. No saben ni la diferencia entre Holanda y Países Bajos, claro. Che, ya empezando por ahí.
4: Perdón, me sale naturalmente. Este boludo, o sea, en el 2022 estábamos todos festejando y te estaba triste porque, sí. O sea, insólito.
5: Sí. Se lo perdió. Por penales. A este lo agregamos a los boluditos.
4: Este es un taradito, sí. Pero no llaman a nadie, pero él se afecta. O sea,
2: pero capaz que no está bien el chico.
4: Es hincha de una selección que hace mil años que no pierde un partido, pero queda siempre eliminado, porque por penales pierde siempre.
6: Pero, Eloni, vos mejor que nadie, y vos, Cari, también deberían saber que el fútbol es pasión, y la pasión no tiene explicación. No,
4: yo te admito que vos te cambies de club, tampoco me parece lógico, no, pero bueno, querés cambiar de club, cambiar de club.
6: Cambiar de club, no.
4: Pero es selección.
6: Este nunca fue de Argentina.
2: Claro, este nunca hinchó por Argentina. Hinchó por
4: Pero vino Rafaela, la cuenca lechera, Eduardo. Pero, o sea, bueno, ¿qué querés? La perla del oeste. Sí,
6: pero le gusta
4: fabrica válvulas para auto, automovilismo, leche, Sancor. Es argentino.
6: Gente hermosa, todo bien. Pero bueno, pero el fútbol le apasiona y al pibe le pintó Holanda. ¿Qué le vamos a hacer?
2: El chabón se pagó el viaje al mundial para ir a ver a Holanda. Sí, muchachos, no dejemos eso de lado. No es que lo ve desde su casa y bueno, tiene colgada la bandera de Holanda. Se va al mundial a ver a Holanda.
5: Le vamos a sacar el pasaporte.
4: Sí, no, lo bueno que ya, por lo menos ahora, vuelve a ver a la familia, se le extrañaba. Ya está volviendo. Claro. Ya está volviendo a Rafael. Sí.
2: Y aparte, lo peor, lo que más me indigna después al final. Bueno, listo, ponele que hinchás por Holanda. Si Holanda queda fuera, como terminó sucediendo. ¿No querés que salga campeón tu país donde vos vivís?
6: Bien. Y su respuesta ahora, no se ve campeón el mejor.
4: Bien,
6: no,
4: porque yo
5: bueno, le debe caer bien Máxima Sorregueta, ¿no?
4: Claro.
5: Bien,
2: pelotudo.
4: Viene el colega, que la verdad no sé cómo se contuvo. Pues yo en un momento cuando dice, si pierde Holanda y por hinchar por Argentina, no, yo ahí lo surto, disculpame.
6: Sí, voy al cachetazo.
4: Vos sos boludo.
5: La felicitamos a la producción que no lo puso el Beni a hacer los reportajes.
4: No, está bien.
7: Distinto a lo que está pasando en Uruguay, que hoy decretaron de que...
2: En Paraguay.
4: Sí. Feriado nacional. Sí. No, en Uruguay. Pero, hoy
5: en Uruguay duelo.
4: Hoy a las 6 de la tarde está la conferencia de Bielsa. ¿Sabes lo que va a hacer, no? Calentita,
7: que no sé
4: calentita.
7: ¿Qué va a decir?
4: Todo va a decir. Que los jugadores le tiraron para atrás, que hubo un boicot. Todo va a decir. Todo. ¿Sí? Y creo que va a apuntar también a algunas viejas glorias. Diego Lugano, Luis Suárez. Que armaron un escenario... vamos abajo la celeste.
7: Bueno, pero sí, en Paraguay tenemos entonces un feriado.
4: Ayer el presidente dijo, vamos Paraguay, carajo, feriado nomás. Puso
2: ya. Está bien. Está perfecto. Y en Ecuador también fue feriado, ¿no? Después
4: ¿cómo?
2: En
4: Ecuador no sé si fue feriado.
2: Sí, no, lo decretó.
4: Ojalá que sea mañana feriado en Ecuador.
2: ¿Y nosotros cuándo tenemos feriado?
4: ¿Y qué es
2: ahora?
5: Nunca laburen.
6: El 9 de julio tenemos feriado.
7: A laburar, a despertarse a las 8 de la mañana, 37 minutos. Green Day, Boulevard of Broken Dreams. Buen día, dale.
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1: Buen día. Atención, un choque de un colectivo en Entre Ríos y Belgrano. Algunas demoras. Ahí va. Buen día, Sammy. Buen día, Chris. Buen día, Lucas. Dale que es martes. Se va junio. Sale el solcito. Dale que necesitamos calor. Igual la temperatura está bajísima, ¿eh? 3 grados, 4 décimas. Tiene que empezar a calentar el sol para llegar a...
2: la temperatura correcta de tu cuerpo.
1: Sí.
2: Te toman la temperatura por día anal.
1: Bueno. Pedimos ayuda a Traniela. 14 de máxima a la tarde, hoy. Ligeramente nublado. ¿Y qué pasa esta tarde, Lueni?
3: Bueno, esta tarde hay que sentarse frente a la tele para ver partidazos. Antes quiero contarles cómo está la selección argentina.
4: ¿Cómo está?
3: Bien, muy bien. Ayer trabajó y Cuti Romero trabajó con normalidad. Es la principal preocupación que tenemos de cara al partido del viernes.
5: ¿Qué pasa, Cuti?
3: El Cuti, aparte, está con el tema de la rodilla, está un poquito inflamada, pero ayer trabajó con normalidad, Mariano. Y entendemos que Scaloni, si quiere, lo va a poder poner el viernes contra Cabo Verde.
1: Sí.
3: Miércoles viajan hacia Miami para adaptarse. Hay una ligera preocupación por el calor que hay en Miami. Argentina hasta ahora había jugado 2 partidos en Dallas. En Dallas el estadio es refrigerado, con lo cual no se sufrió el calor. Ahora sí, y empieza el desgaste. Esto es un punto, no se olviden que este mundial tiene un partido más y estos partidos ya son recontra exigentes. No hace falta que les explique después lo que vimos ayer.
1: Claro.
3: Entonces ya empieza el desgaste, empiezan las lesiones y es un partido más para llegar al tramo final. Por eso, cuando más fácil vos puedas ganar, más cómodo, más puedo rotar el plantel.
5: Querido Lueni.
3: Sí, dígame.
5: El último partido prácticamente lo jugó nadie.
3: Por eso, por eso me parece que es un poco la idea. Ir tratando de dosificar las energías para lo que viene. Y si vos tenés un fixture amigable, porque seamos sinceros, el fixture es amigable para Argentina, hay que ganarlo, hay que jugarlo, pero hay que ganarlo. Suponemos que que va a ser, Cabo Verde y después Australia o Egipto. Uno supone que hasta ahí es un camino amigable. Insisto, siempre con los recaudos del caso. Ir dosificando. A lo mejor, si vos al Cuti no lo tenés al 100, que juegue contra Cabo Verde, que juegue Otamendi. Andá cuidando de alguna manera. Pero bueno, veremos qué hace el técnico. Dibu Martínez en el arco, Molina, Cuti o Otamendi, por supuesto. Lisandro Martínez, Tagliafico o Medina, creo que va a jugar Tagliafico. La mitad de cancha de lujo, Alexis, De Paul y Enzo Fernández. El gran Lionel Messi, Almada. Y en principio creo que Lautaro le sigue ganando la pulseada a Julián Álvarez. Ahora sí, vamos a abrir esta sección que sería como una especie de te ayudo en el PRODE.
6: Hay mucha gente que está esperando esta sesión.
5: Bueno, señoras y señores, agarren lápiz y papel.
6: Estoy anotando.
3: 14 horas en Dallas, Costa de Marfil y Noruega.
6: Ajá.
3: Muy difícil de pronosticar este encuentro.
1: Ajá.
3: Sí creo que va a ser un partido muy abierto, con mínimo 3 o 4 goles.
5: Uy, qué lindo.
6: Epa.
5: Noruega flojita.
3: Sí, pero ahí yo confío en Noruega. Me parece que Haaland está teniendo un buen mundial.
5: Contra Francia dio pena, perdón que le diga.
3: Sí, pero jugó con todo suplente, Mariano.
5: Jugó
3: con todo suplente. Es más, se cuidó para este partido. Así que yo, mi porotito para Noruega en un partido cerrado y con muchos goles. Simplemente. 6 de la tarde en New Jersey. Francia enfrenta a Suecia. Ayer volvió de Champs. Recuerden que se había ido a Francia porque falleció su mamá. Y volvió a estar con el plantel. No tengo dudas que Francia gana y que convierte más de 2 o 3 goles contra Suecia. Francia cómodo.
1: Okay.
3: Francia cómodo. En New Jersey, Francia.
6: Por ahora sin sorpresas, entonces.
3: Afuera. Por ahora sin sorpresas. Y a las 22 horas juegan México y Ecuador.
6: ¿Apa y acá?
5: Ay, ay, ay.
3: En el Azteca.
5: Ay, ay, ay.
3: En el Azteca es un escenario ideal para que hoy el equipo de Cachese, con un gol de Piero Hincapié de cabeza, le gane 1-0 a México y enmudezca a todos estos.
5: Se le da importancia, ¿no?
6: ¿Mañana es feriado en Ecuador, decís?
3: Yo creo que mañana puede ser feriado en Ecuador.
6: Atención, no hubo, firmando otra vez.
3: Debería ser feriado en Ecuador mañana. Ojalá que pase.
1: Porque se pronunciaron los mexicanos con respecto al triunfo de Paraguay también.
3: Sí, no, ellos se pronuncian contra todo. Y yo creo que el manual del periodismo lo han dejado enterrado. No sé, en la vecindad del Chavo, no sé dónde lo pusieron, en la pirámide.
5: Se está convirtiendo en un ser infeliz el mexicano.
3: Ese es como un pelotudo, sí. Es un pelotudo. Pero uno lo puede esperar de algún hincha, ahora de un comunicador.
1: Claro.
3: Parece que no da. Los señores Raúl Pollo Ortiz, y Carlos Rodrigo Hernández son de Fox Sports México, una cadena importante.
6: Sí,
3: no,
6: con nombre y apellido.
3: Y entré a la cuenta de Fox Sports México y vi una publicación que hizo con algo que comentaban entre sí Raúl Pollo Ortiz y Carlos Rodrigo Hernández. Ustedes saben que es muy de Copa Libertadores, el Pollo Hernández, es muy de Copa Libertadores que cuando, no sé, viene un equipo de Brasil, vos la noche anterior va a la barra, va a la hinchada a tirarle pirotecnia para que no duerma.
4: Sí, de verdad.
3: Vos escuchás todos dos mamotretos, escucha.
7: Oye, mi niño, ¿en qué hotel está Ecuador? Digo, porque les iban a llevar serenata, entonces para invitar a toda la gente que quiera ir a Santa Fe a poner música, llevar mariachis, aventar cohetes al aire, lo que quieran. Que se sientan con toda la libertad, hay que invitarlos a que vayan. Santa Fe.
8: Es válido, ¿no? O sea, es válido, los sudamericanos están acostumbrados a la Copa Libertadores, en la Copa Sudamericana, México cuando va a Centroamérica, Honduras, El Salvador, la pasan bastante mal, ¿no? En la Nation League me tocó que México, bueno, pues estaba la gente, la serenata en el estadio, muy hostil todo, ¿no? Entonces, bueno, si hoy llegara a pasar eso, que la gente, me comentaban que las porras de América, Cruz Azul y de Puma se unieron para ir hacia Santa Fe para poder hacer esto de los juegos pirotécnicos, cohetes, todo, bueno, pues ojalá que se pueda hacer, ¿no?
9: Son dos pelotudos.
3: Ojalá que se pueda hacer.
6: Esto tiene que llegar a la FIFA.
4: Va a llegar.
6: ¿Qué pasa? Necesitan de eso. Necesitan de decir, bueno, no, pero, a tirar pirotecnia, todo, porque necesito que Ecuador descanse mal para tener una chance de ganar. Porque si no, ¿para qué haces esto?
3: Yo estoy con Caro. Si esto llega a la FIFA, así como le sacaron al periodista paraguayo con argumentos sólidos, la credencial a estos dos muchachos y este medio, no le tienen que permitir entrar a ninguna.
4: ¿Sabes qué? Para mí va a pasar primero eso. Primero va a separar Fox.
3: No, si Fox es el que retuitea el Twitter orgulloso lo que están diciendo sus periodistas.
4: Ahora empieza a tener presión.
6: Y fue terrible lo que pasó, porque hay imágenes que se ven después de toda la gente que fue.
3: Toda la noche, tremenda toda la noche, la pirotecnia.
6: Fueron con una batería.
3: Sí, insólito. Y es más, Becachese cuando ayer llega a la conferencia que la retrasó, porque el vuelo, nadie sabe por qué, se demoró 3 horas y media más. Dijo Becachese, un vuelo que tenía hace 3 horas, duró 9 horas. ¿Duró? Sí, dígame.
10: Pero los equipos, hablando seriamente, deportivamente, ¿quién está mejor, en México o Ecuador?
3: No, México viene con puntaje perfecto, pero yo creo que el envión de Ecuador. Claro. Para mí Ecuador en un mano a mano es mucho más que México. Creo que tiene mejores jugadores, tiene jerarquía, sobre todo el medio para atrás. Pero digo, México no tiene un jugador como Caicedo, como Pacho, como Hincapié. Y a mí me parece que Becachese es un gran entrenador y que viene jugando bien Ecuador. Yo estoy convencido que hoy Ecuador le gana a México, pero estoy convencidísimo. Se quedan afuera, con los mariachis, con la pirotecnia, con estos dos tarados. Se quedan afuera.
6: Más de sé cuántos autos había en la entrada del hotel, todos tocando.
11: Pero
6: bocina.
11: Una cosa, me quedo con un detalle dicho por los propios protagonistas de esta conversación. Y es que a mí me tocó ver cuando visitamos países de Centroamérica que nos daban esta recepción. Claro. O sea que no lo quieren ni siquiera en Centroamérica.
3: No, es insólito. Promover esto desde un medio de comunicación es bajísimo.
4: En instancia mundial.
3: Es bajísimo.
11: Hay un grado de responsabilidad del medio de comunicación que lo retuitea, o sea que sostiene, que confirma, de la FIFA, por un lado, y además de ellos como profesionales internamente.
3: Sí,
11: la
3: FIFA no puede pedir que lo digan. Lo que puede hacer la FIFA ahora es sancionarlos. Si este medio está acreditado para la Copa del Mundo, tiene que quitarle la credencial.
6: Está bien, y con los hinchas, todos los hinchas que fueron ayer a la puerta de
3: los hinchas vos no lo puedes frenar. Ahora, si hay alguien que está.
6: Racing se comió flor de sanción por hacer un recibimiento al equipo.
4: Es otra instancia.
6: Y son otras copas. Sí, ya sé, estoy
3: porque
6: de acuerdo.
3: Aparte, la Conmebol había advertido a Racing en aquel entonces: no haga ninguna recepción particular, si no van a ser castigados. Bueno, fueron castigados, Racing sabía que asumía ese riesgo. Acá distinto, acá son vos no le podés impedir a una persona que vaya al hotel a tirar una, pero vos no podés promover desde un medio de comunicación que la gente vaya a hacer algo para atentar contra el famoso fair play de la FIFA. Es esto, digo, fair play es esto, es jugar limpio. Esto no es jugar limpio. Si vos vas a no dejar dormir a tu rival, estás jugando sucio. Bueno, los sucios hoy se van a quedar afuera.
4: Modo Mundial, y ya a las 8 de la mañana, 50 minutos. En un martes que recién empieza, soleado, hay que aprovechar el solcito de la tarde. Los Redondos y aquella solitaria vaca cubana o vaca mexicana, tal vez mañana. Quédate a la Rock and Pop, te decimos buen día.
3: Ecuador.

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0: Atenta, Dio, rock and pop. 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
1: Claro.
2: Ah, por tu paraguayo, Peto.
0: Nuestra felicitación en guaraní, en un precario guaraní, pero lleno de amor. A todo el pueblo paraguayo.
1: Sí, claro que sí.
0: Que nos escuchan cada mañana porque son como argentinos, ya muchos eligieron esta tierra hace muchísimos años y los queremos, ¿eh? Otra cosa, no es lo mismo que Uruguay.
1: No,
0: porque ellos no nos quieren.
1: No.
0: Paraguayo nos quiere.
1: Acá es recíproco.
3: Esto es como el amor. Vos me amás, yo te amo. Vos me odias, yo me corro. Sí. Es así de simple el amor.
1: Sí, que ayer se festejó acá en la Argentina. Se festejó. Victoria.
0: Sí. Allá es feriado absoluto.
1: Sí. Perfecto.
0: Y acá. Algunos van a recibir este audio.
3: No.
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5: ¡Vamos, vamos! Claro. Mañana no voy a trabajar ni mierda, capataz.
3: No,
1: no.
5: No voy a ir a trabajar mañana, patrón. Chupame un huevo.
1: No, para.
5: Tu casa pinta un carajo.
3: No.
5: Vamos a festejar nomás.
0: Y sí, no se les ocurra despedir a un compañero guaraní porque. Lo que lo deben llegar a la radio, tiene todo el derecho a festejar.
1: Sí, ¿qué te parece?
0: Terminaron muy tarde anoche.
1: La mejor victoria en los mundiales, muy celebrada, muy sufrida.
6: Hola, doña Mabalaporte. Quería avisarle que hoy no vamos a ir a laburar. Porque ganó Paraguay, le ganamos a los alemanes. Y hay feriado. Así que nos vamos a tomar el día, vamos a ir a la estación de la jurisdicción del surtidor para celebrar con un asadito y...
3: Excelente.
6: Y bebida varia.
3: Bebidas varias.
6: No vamos a terminar varias. Usted, pero dentro de por lo menos 6 o 7 meses. Mientras tanto, póngale un trago.
1: 6 o 7 meses.
6: Así que muchas gracias, pero bueno, le quería destacar eso, que hoy nos vamos a ir a laburar.
0: Saludaron a sus amigos. Mucho encargado de edificio.
1: Sí.
0: De la comunidad y de la colectividad. Y la verdad que, bueno, muchos se han dedicado a la construcción. Hoy ya hacen otras cosas, ¿no? Pero
1: comenzaron ahí.
0: Han sido así su fuerte, ¿no?
1: Sí.
0: La fuerza de...
1: Alegría.
7: Le queremos avisar en este mismo momento a todos los argentinos que mañana mismo no vamos a trabajar nosotros ninguna obra, ninguna pinturería, no vamos a pintar ninguna casa, nada, nadita. Nos vamos a quedar tomando cerveza ahora toda la noche, todita entera.
0: Volvió a tomar al Pipino Cueva.
3: No.
0: Sí, hizo un video y había dejado el alcohol, pero ahora lo agarré otra vez.
1: No, mirá lo que logra la victoria. Bueno,
0: pero que no sea problemático.
1: No, que sea una
3: Ahora, ¿cómo sigue esto? Si por 16avos de final se toma feriado, le ganan a Alemania después.
0: Tienen todo el derecho del mundo. Son instancias que, salvo la de Martino.
1: Claro,
0: yo no me acuerdo.
1: Era otra. No, no, por supuesto.
0: Pero
1: que
0: le ganan a un 4 veces campeón mundial.
1: Sí, por supuesto. Sí, el Tata en su momento le había ganado a Japón por penales y pierde con España en cuarto de final, pero había una instancia menos que ahora. O sea que se equipara un poco.
0: Como este triunfo de anoche, no sé si hubo en la historia.
1: En la historia del mundial no. Es la más grande de Paraguay, que no tuvo tantas participaciones tampoco. En México 86 llegó octavos, perdió con Inglaterra 3-0. Así que.
0: Con Alemania.
1: Con Alemania.
0: A ver, Pipino, escucha Pipino.
8: Yo había prometido que había dejado el alcohol. Entonces, hoy estoy feliz porque Paraguay ganó y voy a volver al alcohol. ¡Vamos!
0: Hasta que lo agarre la madre y le dé un par de chiles.
1: Claro,
0: con la madre lo faja.
1: No te, esa es brava, ¿eh? Le negociamos los contratos.
9: El presidente tiene la potestad de dar 3 feriados a elección por calendario. Así que hasta 3 por año, por condiciones así excepcionales, pues.
0: Si pasa, ¿qué va? ¿Con Francia ahora?
1: Con Francia o Suecia, estimamos que puede ser Francia el próximo partido.
0: Si pasa Francia, tiene que ser otro feriado.
1: Claro,
3: sí. Y ya la cábala.
1: Que vayan preparando el decreto.
0: ¿Qué dice Javi?
10: Bendito, una alegría inmensa. Yo laburo en construcción. Somos 10 en la obra. Ponele 8 son de Paraguay. Qué grande, qué alegría por el pueblo vecino.
11: Mínimo asadito en la obra hoy.
1: De base. El partido es el sábado, así que podía ser para el lunes, feriado.
0: Y nosotros, modestamente, alfaristas de cuántos.
1: Desde siempre, acá, desde el año pasado, cuando asumió, que lo agarró muy mal, que veníamos puntualizando, mirá cómo levanta el equipo, que habló de la sangre guaraní, y el profe lo logró una vez.
0: No nos subimos ahora.
1: No, que suban
3: los Alfareta. Están los audios de Alfareta, dos años.
1: Bueno, tenemos una colección. Tranquilo, se pueden subir, aceptamos a todos, ningún problema.
3: Y de postre, callarle la boca a Chile. A ver, todo perfecto.
1: Ay, Chile.
12: Como decía Borges, triunfamos y fracasamos menos de lo que creemos.
3: Y nunca dijo eso.
13: El día que dijo la bebida.
3: Pero esto es, como decía Borges, al pan pan y al vino vino. Como decía Borges, ya está homologado.
11: Sí, va cualquier frase. Sí.
1: Es chapa eso.
0: Dijo, fue una mezcla de sangre y utopía lo que nos permitió hacer realidad lo que amenazaba como imposible. A la cancha entraron 26 guerreros y salieron 26 leyendas. Estos muchachos están dispuestos a ofrecer su corazón. Los que estaban enfrente están formados por las mejores academias de Europa. Nosotros representamos las franjas de nuestra camiseta, que son de la tierra colorada de la que venimos.
1: ¡Qué hermoso!
14: Un paraguas. Los que tenemos enfrente, con todo respeto lo digo, están formados en academias de primer nivel en Europa. Nosotros venimos de la tierra colorada. La camiseta que tenemos son las franjas de la tierra colorada. Jugando descalzo en esa tierra, con los sacrificios de los padres para tratar de llevar a los chicos a que puedan entrenar y que con el esfuerzo de los padres muchas veces haciéndose cargo de cosas porque no le alcanza la plata para llegar a fin de mes, para que los chicos y sus hijos puedan cumplir los sueños. Si todos padres, ¿quién no quisiera como padre que su hijo pueda cumplir un sueño? Haciendo sacrificios, teniendo postergaciones, teniendo privaciones, en silencio, mascullando. Nosotros venimos a lugares. Y es el escenario ideal. Y esto no quiere decir que nosotros ganamos porque venimos de la tierra colorada y ellos perdieron porque... No, para nada. Ojalá nosotros pudiéramos tener lo que tienen ellos. Los avances de primer nivel y todo lo que tienen.
15: Yo soy tóxico.
0: Sí, mira, la diferencia entre uno y otro, ¿no?
3: Ayer había mucho tuit que decía, te ganó un zaguero de Lanús. Bueno, el 9 Independiente y el arquero San Lorenzo. Exacto. Que tampoco son titulares acá, Beto.
0: Y algunos no.
1: Sí, Canal, el que convierte el último penal, es un defensor de Lanús, aguerrido, que fue uno de los pilares allá en el partido y tuvo su premio en la definición.
0: Gil, este arquerazo de San Lorenzo que mide 2 metros, uno de los héroes de la noche. Visionario Chilaver había dicho, no habla, juega mudo. Ajá. Que el fútbol es comunicación y más aún para un arquero.
1: Y ayer...
3: Mirá si termina haciendo opacar la figura de Chilaver, que es una figura importante en el fútbol paraguayo, pero si este pibe mete semifinales,
1: por supuesto,
3: ya
1: por
3: está.
1: Supuesto.
3: Y además Gil va a ser Chilaver.
1: Y bien Alfaro, porque en toda la eliminatoria había sido el Gatito Fernández el arquero, y él lo ve bien en el tramo final. Orlando Gil había jugado un partido en la selección, y lo ve bien y lo confirma para el Mundial.
16: Sí, que no festejen tanto nuestros amigos paraguayos que se viene Francia ahora.
11: Deja festejar. Como dijo Borges, paso a paso. Sí,
0: Cuando Alfaro le ayer poníamos que le dijo a Chile, pero acá tiene las puertas abiertas, que venga a hablar, como han venido tantos ídolos. Sí. Por Twitter le puso Alfaro, preocúpese por Alemania. El Mundial es fútbol de alto nivel y no un congreso de la Corrupbol donde usted es el filósofo de turno. Deje de mentir al pueblo paraguayo.
3: ¿Y ahora?
0: Chichi, a ver, no va a atender el teléfono.
1: Desinstaló de la aplicación. Me parece que no. Sí, no va a tuitear.
3: Pero ¿entendés que él debe estar triste que ganó Paraguay? Mirá la dicotomía. Sí,
1: y quizás está esperando la eliminación en algún momento para salir con la artillería otra vez.
3: Ahora, ¿qué vas a decir? Te elimina Francia, ¿qué vas a decir? Cállate la boca.
17: Imagínate lo que fue anoche Paraguay. Las mujeres paraguayas. Qué fiestón, por favor.
0: No me da
18: miedo. Ya vestito, mi amor. Anoche me enteré que te gustaba la Paraguay.
0: Sí, no me.
18: Te puedo hablar así todo el día si vos querés.
0: No me nombre la paraguaya, que saben cómo me pongo. Sí, me encanta la paraguaya.
19: Hola, Hola, Beto, era para avisarte que hoy no fue nadie a trabajar, Beto. No fue nadie, Beto. No sé si Paraguay sigue avanzando, nos vamos a fundir, Beto, porque estamos con nadie.
20: Qué grande Paraguay, Beto. Hay que aprender mucho de los paraguas, ¿eh? Yo laburo con ellos. No dejan de contar plata, hermano. Nunca paran. Nunca, nunca lo vas a ver en la charla de cabeza. Jamás. Saludos, Pablo de Caballito.
0: Sí, muy laborioso. Muy laborioso. Así que japoneses, alemanes y holandeses.
1: Qué lástima lo de, sí, lo de Japón. Japón. Hizo un gran primer tiempo, después se fue quedando sin resto. Brasil se lo llevó por delante, por supuesto, con calidad, con fútbol, pero lo gana.
0: Son verdes.
1: Sí, verde, el segundo gol es un error inconcebible. Falta de potrero de un jugador japonés. Después, bueno, Martinelli define muy bien, por supuesto. Pero ha hecho un gran primer tiempo. Japón no le dio la nafta después, una pena.
0: Yo, la verdad, decir que somos un clásico con Brasil, ¿viste? Y siempre uno tiene la tendencia de que Brasil. Yo prefiero ganar Brasil y no Japón.
1: ¿Sí?
0: Sí.
1: Yo Japón siempre quiero que pierda potencia. Brasil.
21: Así nomás.
0: Tienen opulencia, tanto lleno de plata, tecnología. Brasil sufre la misma cosa que nosotros.
1: No, yo esa no.
0: Bueno. Pues sí. Pero estamos hablando, yo sé que fútbol. Es un clásico. Sí, claro. sí. Pero pienso más en la gente, ¿viste? O sea, sí, queríamos, hinchamos por Japón ayer.
1: Obvio.
0: Pero tampoco me amarga mucho. ¿Qué teníamos? Espera, me olvidé. Ah, el relato. Escuchá, espera, vamos a darle el crédito. Este se llama. Ahora te lo digo, el relator.
1: Se vivió un gran momento en todas las transmisiones paraguayas. Fue Bruno impresionante.
0: Bruno Pon, a ver, escucha.
22: ¡Vamos, canales, carajo! ¡Que sos bien guaraní que nos representás!
0: Este era el que.
22: ¡Ahí está, canales!
0: Estaba tres arriba y quedaron iguales.
22: ¡Vencida! ¡Ahora sí! ¡El gol de tu vida, canales!
3: Tiene gallina, qué lindo.

0: vamos a poner hoy. No hay corazón que aguante, no hay garganta que aguante esta emoción única. Esto es histórico. Nos vamos contra Francia. Le acabamos de ganar, carajo, a los 4 veces campeones del mundo. Paraguay y esta ilusión de un cazador que dijo, vamos, vamos a dar todo. Vamos a dar todo. Y los jugadores están dando todo. ¡Qué jornada! ¡Que suene, patria querida! Porque un país abraza. Para esa gente que ya no está. Para esa gente que se fue. Para tu mamá, para tu papá. Abrazate con tus primos. Porque esto se vive una sola vez. Y nos quitamos esa puta espina de Francia 98.
1: Bien, ya.
0: Estamos en octavos de final. En este país gigantesco, Paraguay se hace más grande que nunca. Terrible momento, ya no puedo. Me va a explotar el corazón.
1: Bueno,
2: gracias, Paraguay.
3: La cerveza aquí me tuitea en su cuenta oficial que la sigan chipando.
4: Ahí hacía referencia a Francia 98, el gran equipo, bueno, con Chilaver, con Chiqui Arce, con Celso Ayala, con el Colorado Gamarra, que llega a los octavos de final y pierde con gol de oro contra Francia, que pasa el campeón de Laurent Blanc, que casi la saca Chilaver, le pega en el codo el tiro de Laurent Blanc y ahí se queda fuera Paraguay, un gran equipo.
3: Buena idea, mandaron TN a un bar paraguayo a Julio Bazán, el veterano movilero, hijo y nieto de paraguayo.
5: Ah, es verdad.
3: Bueno, los padres de Doña Tota eran paraguayos.
4: Sí, exacto.
3: Diego habló de la sangre paraguaya, sí. ¿No? ¿Lo tenés, Javi? A ver.
6: ¿Tú tienes sangre guaraní?
7: Tengo sangre guaraní, sí. Tengo sangre guaraní, soy hijo de Correntino. Soy hijo de Correntino.
6: ¿Y cómo es esa sangre? Como dicen todas.
7: Pero dicen que los correntinos, según los que... los amigos de mi padre y todo. Mi padre no lo dice tanto, pero los amigos de mi padre dicen que la sangre guaraní tiene mucho más coraje, tiene mucho más. Tiene mucho más fuego, ¿no?
3: Qué grande.
5: Wow.
1: Detrás de cada hecho hay una palabra de Maradona para sostenerla.
4: Y Doña Tota era brava también.
1: Sí.
4: Don Diego más callado, más tranquilo.
8: Beto, que me diga alguien que ayer no le puso 3-0 a Alemania, pero gritó los goles de Paraguay. Que me diga alguien, a ver, en el PRODE.
3: Y yo. Yo. No sé si 3-0, pero...
4: Y
3: no me acuerdo, supongo que le puse
4: era
3: Alemania, pero gritando los goles paraguayos.
4: Oh, obvio, el PRODE quedó en un segundo plano.
3: Total, todo no le puse plata.
4: Todo lo habíamos quedado, todo le pusimos Alemania.
5: Ah, ¿no te dijeron?
3: Un día ideal sería hoy. Afuera Jara ni el forro de los noruegos.
4: Sí.
3: Mbappé y los franceses.
4: Dios te oiga. Y a la noche.
3: Y México.
4: Con Ecuador.
1: Lindo partido.
4: Lindo partido. A las 10 de la noche, BKHS.
3: 2 de 3. Noruega, ¿con quién?
4: Costa de Marfil. Ese es el que menos nos importa.
1: Que hagan lo que quieran.
4: Que hagan lo que quieran. Que pase, Haaland, que pase, no hay problema. Pero los otros dos sí. Lo veo difícil lo de Suecia, pero bueno. Y el de la noche es muy parejo. Más parejo de lo que se piensa para mí. México-Ecuador.
3: Sí.
4: Vamos a ver, BKHS.
1: México siempre va mejor cuando va de punto. Cuando va de banca nunca le va bien. Ahí va de banca.
4: Ahí va totalmente de banca y lo...
3: siguen cantando.
1: Basta.
4: Ayer, en el partido Marruecos-Países Bajos, súper emocionante y de golpe esto en las tribunas. Los aplacaron a los jugadores.
9: ¿Cómo?
4: No corramos más, dijeron.
3: No. Bueno, y el otro héroe es Bono, el arquero marroquí, porque vamos por Marruecos también,
4: que saca
3: a los holandeses.
4: Y que mereció ganar en el partido, jugó mucho mejor el gol de Holanda.
3: Muy amargo los holandeses.
4: Sí, el gol de Holanda es fuera de contexto completamente, en un contragolpe y Hakimi que la rompió el lateral derecho, como siempre que es mucho más que un lateral derecho. Ese trato de pelota que tiene Marruecos, muy bueno, mereció ganar en el partido, lo termina empatando. Cuando mandan al 2 a jugar de 9, que logra el empate, después, bueno, en el alargue tuvo alguna más, y Bono figura, atajando de manera heterodoxa un penal, pero muy bien.
3: ¿Cómo? Con una mano así.
4: Tic, se quedó parado.
3: Superhéroe de Marvel.
4: Esperó que iba al medio y dijo, atajo acá.
3: El más argentino de los arqueros extranjeros, porque habla como un argentino.
4: Sí.
3: Entiendo que jugó en Zaragoza, en varios sí, equipos de España. Claro. El loco de Orteguita, enfermo de Orteguita en su momento. Y después creo que Eric Lamela, no sé quién, le enseña canciones de...
1: Claro. Él es fanático de River. Fanático.
4: Sí. Pero ya venía con mucho pasión por Argentina, por River, sobre todo. Y habla, dice, muchacho, cuando habla de sus compañeros.
3: ¿Lo tenés hablando a Bono? Qué arquerazo.
9: No te creo que sabes una.
10: No, pero no me va a cantar.
9: No, no, no cantes, pero acá en secretito, decime que sabes.
3: De Marruecos.
10: Sí, sí, sí, ya con los compañeros ahí canté, ya canté.
3: Ya canté.
10: Muchas, ya sé todas. Preguntaba a los chicos.
9: Pero quiero saber si es verdad y no me estás mintiendo.
10: No, la sé de todas.
9: No la cantes si querés, pero decime la estrofa.
5: Y dale.
10: Por este amor, yo te aliento de la cuna.
9: La sabes en sí. Claro.
1: Además le pone el tono.
3: Tiene una personalidad.
4: Habla yo, dice así, como un porteño.
5: Sí, en la SH.
3: Y apareció.
4: En el momento clave. En el
3: momento difícil.
4: Clave. Tuvo un guiño Marruecos en la definición por penales porque el arquero de Holanda ataja un penal y le pega en el taco y se mete.
3: Cuando es para vos.
4: Ahí cuando decís, listo.
3: Cuando es para vos.
4: Los Hakimi lo pudo liquidar, tiró, pegó en el palo, pero después Bono le dijo, tranquilo, yo lo atajo. Y lo atajó.
3: Bueno. Vamos a ver si se nos da hoy. Dos de tres estamos bien. Sí,
4: el primero, en Noruega, vemos.
3: Noruega juega con
4: Costa de Marfil, a las dos. Parejo, pero ese es el que menos nos puede hacer problema. Los otros dos, sí.
3: Porque ahora estamos también, si Messi puede salir goleador, mejor.
5: Claro.
3: No es que uno las pida todas.
1: Para un poco. Para vos, Gerardo.
5: Que aguante 4 años ese.
3: ¿Eh?
5: Que aguante 4 años.
4: Mbappé va a jugar otro mundial más.
5: Por eso, a eso.
3: Varios.
4: Se puede ir hoy Mbappé a la casa.
1: Con los ligamentos lastimados.
4: No, bueno, por eso. No le decíamos el mal a nadie.
11: Sí, nada grave. 6 meses.
1: 6 meses.
4: Claro. Sí, el mundial que viene lo jugás, te lo aseguramos.
3: Sí.
12: ¿Qué haces, Beto? Buen día, chicos. Ayer lo vimos al partido con mi señora en casa y el nerviosismo, la ansiedad que nos generaba Paraguay era impresionante, era como estar viendo a nuestra selección. Se lo quiere mucho al pueblo paraguayo, así que muchas felicitaciones a ellos.
3: Bien. Claro, algunos muchachos ya los conocemos de acá. La metamorfosis de Galarza Fonda, que lo compró River. Bueno, también, llegó en un momento de confusión de River. Donde te ponen un partido, el siguiente entras a los 30 del segundo tiempo, a su favor, hay que decirlo.
4: Por supuesto.
3: Pero no, quedó como los que nos rindió, se lo prestó Miami. Y ayer parecía.
4: Muy bien. En cualquier lugar de la cancha aparecía.
3: Dembélé.
4: Desdoblándose en defensa y ataque. Yo no muy sé bien.
3: ¿Qué dice Noé?
13: No, y no nos olvidamos también que siempre reciben bien a los hinchas argentinos, lo han dicho los hinchas de Racing, los hinchas de Lanús, que siempre el pueblo paraguayo recibe muy bien a todos los argentinos, no nos pasó lo mismo en Brasil, por ejemplo.
1: Muy bien, Chile.
3: Lástima no tener más alemán acá para gastar, ¿no?
1: Sí, ¿a quién tenés?
3: Anoche estaba Pacho vestido de alemán, lo cargamos un poco.
4: Y punto, ¿y qué más? Sí. ¿Qué más vas a sacar?
3: Los nazis que vinieron acá en el 45 se murieron todos.
1: Y lo que no están en Bariloche.
4: No queda nadie.
3: Bariloche no queda nadie de los viejos que vinieron. No. Y no, 100 y pico de años tendrían. Sí, Javi.
14: Qué grande Paraguay. Igual lo bancamos hasta ayer y un poquito más hasta Francia. Después, bueno, basta. Felicitaciones a nuestros amigos paraguayos. En Boré.
1: En Boré.
14: Y como la dijo Borges, que la sigan chupando.
3: No podemos cruzarnos con Paraguay.
4: En la final, nada más. Paraguay va por el lado de arriba.
3: Si hay una final, bueno, obviamente.
4: Paraguay juega con
3: hasta la final los rebancaron. Claro.
4: Va con el ganador de Francia-Suecia y después esa llave cruza con Marruecos-Canadá.
1: No es tan difícil, ¿no? Ningún partido es difícil, ningún partido es fácil. Dijo Borges.
4: Dijo Borges también.
5: Sí.
15: En todos los medios están hablando de Paraguay-Francia, Paraguay-Francia. Y si es Paraguay-Suecia, ¿por qué ya estamos por descontado que Francia va a ganar? Si acá estaban dando por descontado que iba a ganar Alemania, ¿por qué Suecia no le puede ganar a Francia?
3: Son muy horribles lo que se vio hasta ahora, pero por ahí se destapa.
4: Es un partido, son 90 minutos, hasta ahora un flojo, pasaron con lo justo, pero bueno, hay que jugarlo.
1: Hay que jugar, también esto está bueno para Argentina, o sea, Cabo Verde, 3 a Cabo Verde, tranquilo, los partidos hay que jugarlo, chicos, tranquilo.
4: No son tan verdes.
16: Betito, Radio Luciano Varela, hay que ir a guampearlo a los paraguayos a este rescadio. Que
4: salieron
16: a festejar, hay que aprovechar para ir a guampearlo.
4: No, pará.
3: Capaz que algún paraguayo ahora quiere viajar. Que avise la paraguaya.
1: Sí.
3: Que por ahí quiere tomar un tereré.
1: Bien fresquito.
3: No tan lejos. Más cerca de acá de colegiales.
4: Sí, claro,
3: ¿no?
4: Sí, por favor.
17: Beto, ¿qué hacemos con Galarza Fonda ahora?
1: ¿Cómo
17: es? ¿Le renovamos el contrato?
3: Yo ayer me preguntaba con hincha de River en una tanda, ¿qué hacemos? Porque
4: ¿qué hace?
3: Te juega un partido así en un en choque con Alemania. Pues sin personalidad tiene, loco.
4: Pero esto fuera de discusión. Fuera de discusión. Y es para reverlo.
1: Sí, el arquerito Gil. ¿Cuánto vale ahora ese arquero?
3: Con un San Lorenzo quebrado.
4: Sí. ¿Cuánto habrá cobrado alguna vez Gil? Porque San Lorenzo es un caos absoluto. ¿Qué va a pasar ahí?
18: Fueron pacientes, fueron perseverantes, pero fueron cazadores de utopías imposibles.
5: Gustavo. Y no lo dijo Borges.
3: Nosotros, alfaristas de la primera hora. Que se suban ahora.
4: Sí, hay lugar para todos, pero acá hay testimonio de que lo venimos bancando hace años, Gustavo.
3: Totalmente. Bueno, jóvenes, nos vemos mañana.
19: Bueno, nos vemos.
20: Como dice Borges, que tengan un buen día.
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0: 28. Bueno, entonces con horario, la agenda de hoy, Edu.
1: Bueno, arranca a las 2 de la tarde en Dallas, Costa de Marfil y Noruega. A las 6 de la tarde en Nueva Jersey, Francia y Suecia. Y a las 22 en el Estadio Azteca, México con Ecuador. Otra linda jornada de Mundial, con partidos, como venimos viendo, muy parejos, definidos o en el alargue, o en los penales, o en el último minuto del tiempo regular, como ayer, Brasil y Japón.
0: No tienen onda los mexicanos, definitivamente, no somos lo mismo. Estaban algunos periodistas arengando a los mexicanos a molestar a los ecuatorianos en el hotel, me parece a mí.
1: ¡Oh, Dios! Sí. Eso termina mal después.
2: Se pusieron con baterías, Beto.
1: No.
2: Una locura.
0: Un estudio realizado en Latinoamérica determinó que los hinchas argentinos son los que más pasión tienen.
2: Sí.
0: Argentina registra el mayor porcentaje de interés por el Mundial y los encuestados en la región reconocen que el fanatismo por el fútbol en el país es superior a otro, censo.
3: Somos distintos, sí. Totalmente.
0: Y el presidente Santiago Peña, de Paraguay, tuiteó: Paraguay nunca se rinde, feriado, carajo.
4: Oye, mi niño, ¿en qué hotel está Ecuador?
0: Los periodistas mexicanos.
4: Les iban a llevar serenata, entonces, para invitar a toda la gente que quiera ir a Santa Fe a poner música, llevar mariachis, aventar cohetes al aire, lo que quieran, que se sientan con toda la libertad, hay que invitarlos,
5: sí, ese,
4: a que
5: es
4: vayan.
5: En Santa Fe. Es válido, ¿no? O sea, es
4: claro,
5: válido. Los sudamericanos están acostumbrados a la Copa Libertadores. En la Copa Sudamericana, México, cuando va a Centroamérica, Honduras, El Salvador, la pasan bastante mal, ¿no? En la Nation League, que México, bueno, pues estaba la gente, la serenata en el estadio, muy hostil todo, ¿no? Entonces, bueno, si hoy llegara a pasar eso, que la gente, me comentaban que las porras de América, Cruz Azul y de Puma se unieron para ir hacia Santa Fe para poder hacer esto de los juegos pirotécnicos, cohetes, todo, bueno, pues ojalá que se pueda hacer, ¿no?
1: Pero ojalá que se pueda hacer, no.
6: Periodista.
0: Está mal. 4 o 5 mexicanos para ser un argentino.
6: Periodista.
1: Sí, eso, pues uno decís, un hincha, que lo agarras, sí, por la calle,
6: bueno.
1: Está bien, vamos a cantar, le tira la piroteña. Pero 2 periodistas avalando, uno potenciando al otro.
3: Invitando al pueblo.
1: Sí.
0: Perú tiene nuevo presidente. Es presidenta finalmente Keiko Fujimori. Sí. Ganó el balotaje por menos de 50.000 votos. Una locura. Pero va a ser la próxima presidenta. Líder de Fuerza Popular, obtuvo el 50,13% de los votos válidos. Es lo que se llama centro-derecha, ¿no? Uh-huh. Y va contra centro-izquierda, casi comunista, Roberto Sánchez. No,
7: Contentísimo Javier Milei. Perú sale del socialismo, escribió, felicitó a Keiko y dijo: el pueblo peruano se suma a Colombia y ha enviado un mensaje claro. La región quiere volver al camino de la libertad y la seguridad.
0: Y Europa sigue soportando una ola de calor inédita. Las funerarias de París no dan abasto tras la ola de calor en Francia. Hay unas 1.000 muertes adicionales desde el 24 de junio. Y aparentemente las casas de sepelio alcanzaron su capacidad máxima. Las autoridades sanitarias advirtieron que el número de víctimas todavía podría aumentar. Francia, con todo el glamour parisino y la Tour Eiffel, sí, y los Champs-Élysées que tiene, tiene mucho, en los suburbios, tiene mucha gente casi viviendo en situación de, sí, calle. Lo hemos comentado, el documental Los Miserables, se ve muy clarito la diferencia, cómo te va, sobre todo a la gente de origen islámico, familias pobres, gente que vino de otros países, cómo los van aislando del sistema y están en una situación muy precaria. Y te imaginas que la persona que no tiene ni siquiera un ventilador, ¿qué busca? Una laguna, algo donde, sí, se puedan tirar, en un canal, y a veces hay accidentes ahí.
7: Sí, se ahogaron muchísimas personas y ahora va a haber todo un replanteo después de esta ola de calor, que ahora aflojó porque hubo una tormenta, pero el martes otra vez vuelve 36 grados, el martes próximo, así que tienen esta semanita como para recomponer

0: cuidarse, pero también para después replantearse que, bueno, no hay aire acondicionado ni en residencias geriátricas, ni en los hospitales, ni en maternidades. O sea, también una cuestión política, ¿no? De la cuestión ecológica que va a tener que replantearse y van a tener que poner aires acondicionados porque ya ni con ventiladores. Entonces, el calor de ahora no es el calor de hace 30 años.
1: Es una cuestión edilicia que, bueno, Burdeos, París, las grandes ciudades, Marsella, las grandes ciudades de Francia no permiten aire acondicionado por una cuestión municipal de lo que es la belleza de la ciudad. Fíjate que vos en esas ciudades no hay. Entonces, bueno, decir, no, bueno, ¿qué preferimos? ¿Que la ciudad se vea linda o que se nos mueran los viejitos? Y hay, Beto, mucha gente que tiene los cadáveres de los abuelos en las casas porque las casas de prisión dicen, no tengo lugar, y pero acá se me va a pudrir, y aguantarlo dos días. Entonces, muchas familias con los cadáveres de los abuelos y las abuelas ahí, porque no hay lugar en la casa de sepelios, y con el calor, imagínate el olor y lo que significa eso.
2: Casi como en pandemia, ¿no?
1: Sí.
3: 9:34. Betito, ¿qué tiene las paraguayas? Nunca estuve con una paraguaya. ¿Qué se dicen de las paraguayas?
1: Tranquilo.
4: ¿Hay diferencia?
1: No, bueno.
4: ¿Con el resto de las mujeres? ¿Pero por qué lo decís así tan eufórico?
5: Eufórico.
1: ¿Es tener de 9 a Mbappé o a Daniel Scioli?
6: Ah, bueno, pará, nosotros no estamos nada mal.
4: Las argentinas le ponen onda.
1: Yo no hablé de las argentinas.
2: Pero imagínense, imagínense un país que por una guerra queda sin hombres. Porque desastre de la guerra, triple alianza, mandaron a matar a todos los hombres, hasta los chicos. Quedaron algunos chicos y unos poquitos hombres. ¿Y qué hace la mujer, digamos, por subsistencia? Intenta quedarse para sí misma uno de los pocos machos que hay, o sea. Y esa condición, esa contingencia, la convierte en la mejor amante del mundo.
6: Se esfuerza mucho, ¿no?
1: Sí,
6: se
1: esfuerza mucho.
2: Ni necesita esforzarse, lo lleva a la naturaleza. Sí.
1: Y a diferencia de ustedes, o sea, que la estás preguntando, no reclama. No reclama, claro. No pide.
2: Solo reclama amor, no me engañes.
5: Claro. Si no, fidelidad reclama.
2: Sos mío.
5: Ok.
1: Y no es que me enojo, te la corto.
5: Así nomás.
1: Así, claro. Que portate bien.
6: Ojito. Sí.
1: Pero yo te voy a dar todo, pero no se te ocurre ni levantar la vista. Ni a MP.
2: Pero te deja pidiendo agua.
6: Sí. Ok, bien.

0: Mundial, el más dramático. Equipos de 24 países del planeta siguen rescatando venezolanos vivos del estado de La Guaira. Cinco días después de ocurrido el terremoto, o los dos terremotos, rescatistas de México sacaron a un niño, Yuhandri, de 11 años, apenas con fuerzas para hablar. Todo registrado, siempre por algún celular. El llamado Agrupamiento de Ayuda Humanitaria del Ejército de México, en un contingente multidisciplinario de las Fuerzas Armadas de México, llevaron 281 efectivos, 18 perros a Venezuela. Hubo problemas, por supuesto, entre lo que se llaman las fuerzas chavistas y los pobladores locales, porque las ayudas se concentran en los edificios de las avenidas. Digo, la confusión que genera el desastre, ¿no? Hay una historia casi de película de los repatriados del vuelo 164, una desgracia tras otra. Todos los días llegan dos vuelos de Estados Unidos con inmigrantes venezolanos capturados por el Infam ICE, la fuerza policial del Departamento de Inmigración estadounidense. Llegan con lo opuesto: valijas, sin plata, sin efectos personales. Son internados en un viejo hotel en lo que es la ladera de un cerro. Los revisan, los censan y después son enviados a los hogares originales. Muchos tenían una vida, una casa, una familia, alguna propiedad precaria en Estados Unidos. Vuelven sin nada al país que los echó por política, por pobreza, por falta de futuro. Hoy recibimos el vuelo 164 de la gran misión, vuelta a la patria con 146 venezolanos desde Estados Unidos. Vuelven a un país absolutamente en emergencia, ¿no? 9:38.
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0: Las paraguayas son lo mejor que hay, pero son más tóxicas que Chernobyl.
1: ¡Upa! Si la provocás, te dan ganas de comer una milanesa con limón arriba.
2: ¿Cómo?
3: ¿De dónde viene? ¿Eh?
2: ¿Pero tiene que ver con Paraguay o con...?
1: No.
4: ¿Cómo es?
1: Yo soy muy visual.
3: Sí.
2: ¿Qué pasó?
1: Y por ahí pasa una publicidad, viste, de no sé qué es, queso, de lo que sea.
5: Sí.
1: Y veo y quiero. Veo y quiero. O un programa de cocina.
2: Pero
1: o...
2: son las 9:40 de la mañana.
1: Sí,
2: no pasa
1: pero nada. Me trajeron una milanesa y.
2: Para mí no cenaste bien, Beto. Te quedaste con hambre.
1: Puede ser, nunca cenó bien. No, mirá también cuando tenés un destino de mierda, viste, porque gente que fue repatriada de los Estados Unidos a Venezuela van a parar a un. Porque los alojan. En principio en un hotel, y todo esto 2 días antes del terremoto. Los alojan en una especie de hotel sanitario, La Llanada, un complejo viejo, de que en el pasado había una escuela, y había sido durante la pandemia habilitado como centro de cuarentena para pasajeros que llevaban infectados. Vuelven estos de Estados Unidos, estaban encerrados ahí 146 deportados, y se desploma.
5: No.
1: 12 salieron vivos, o sea. Qué destino, destino, ¿no? 9:40.
6: Si no funciona la plata argentina y se nos van los paraguayos, a laburar, ¿eh? A laburar todo, ¿eh?
7: ¡Vamos, por favor! Mañana no voy a trabajar ni mierda, capaz.

0: tendencias en Google. Matu, ¿qué nos dice Javi?
1: Beto Besa, ¿cómo va? Conocí una paraguaya hace unos 20 años. Marisa Alvarenga.
2: Epa.
1: Mamá. Alvarenga. Todavía me dejó los ojos girando.
0: Como Guido.
2: Claro, Guido Virgilio Alvarenga.
0: Gran jugador. Virgil.
2: De Mandillo.
0: Vagoneta un poquito.
2: Sí, pachorra. Sí. Muy talentoso, pero los días de calor jugaba a la sombra.
3: Pero ¿cómo va a decir el nombre?
4: Ahí la estoy buscando.
3: No. Marisa. Sí.
0: Fíjate el Instagram. ¿Qué más, Noé?
3: Bueno, hoy jura finalmente Diego Santilli como jefe de gabinete a las 17:30. Así se marca entonces el final definitivo de Manuel Adorni al frente de ese ministerio. De todas maneras, ya afirmaron que están en contacto con Adorni y que van a hacer una transición ordenada con reunión de los equipos. A las 11 de la mañana también hay agenda en Casa Rosada porque informó Adrián Ravier, el nuevo vocero, si lo quieren seguir en las redes sociales, va a estar dando la primera conferencia de prensa informando sobre la nueva etapa del gobierno y va a responder las preguntas a los periodistas acreditados.

0: posiblemente lo vieron ya en las redes, pero por ahí hay gente que no lo vio y queríamos compartirle este minutito de esta periodista italiana, no voy a acordarme el nombre, pero es muy conocida ya, que nos dedica un párrafo a los argentinos y a nuestra pasión, ¿no? A ver...
1: Ecco, concentrati per favore perché questa è una dichiarazione d'amore.
0: Perché questa è una dichiarazione d'amore.
1: Io vengo a offrirmi corazon. 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Forse l'Argentina comincia da qui, da un cuore offerto senza garanzie, da un amore vissuto senza prudenza. L'Argentina è un luogo strano,
0: dall'altra parte del mondo, del mondo, sin embargo para nosotros los italianos nunca está realmente lejos.
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0: De gente que partió, de abuelos que dejaron Nápoles, Génova, Sicilia, con una valija de cartón y una foto en el bolsillo. Por eso Buenos Aires no sabe familiar, porque es una ciudad con nostalgia. La nostalgia en Argentina no es una herida, es una forma de amor. El fútbol en Argentina no sirve para ganar, sirve para recordar quién sos. Por eso Armando Maradona no pertenece a los argentinos solamente, no pertenece al Nápoles, pertenece a todos los que al menos una vez en esta vida necesitamos creer que el talento puede vencer el destino. Cada vez que Argentina juega un mundial, ese puente se llena de recuerdos. Argentina nunca entra sola al terreno de juego. También lleva la salida, la nostalgia, sus canciones, sus fantasmas y sus sueños. Y cada vez que suena el himno del albiceleste, parece oír la voz de quien se fue hace muchos años mirando el océano y esperando una vida mejor. Una voz que viene de lejos y que todo hoy todavía hoy dice lo mismo. Vengo a ofrecer mi corazón. Bien, Tana, querido.
2: Muy bien.
3: Vamos, Argentina.
2: Alessia Tarquinio.
0: Alessia Tarquinio.
4: Nos describió perfecto.
0: Wow. Qué lindo.
5: Wow. Estás hermosa.
2: No, pará. Sí.
6: Emocionante.
0: 9:44.
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0: Qué loco, pensé que le daba un poco de vergüenza a Fito esta canción en una época. Sí. Bueno, él lo contó, ¿no? Hasta que el indio le dijo: loco, hiciste un temazo, dejaste de joder. Que ahí lo revalorizó, ¿no? El mismo. ¿Qué busca la gente en Google, Matu?
7: Bueno, por supuesto que siempre el mundial se hace presente. Por ejemplo, ¿quién ganó Países Bajos o Marruecos? Es lo que más están googleando los argentinos. Me imagino que se despiertan.
4: Porque terminó tarde.
7: Y sí, a mí me pasó eso. Justo me fui a dormir en el alargue. Después tenemos Costa de Marfil versus Noruega. Nancy Pasos también. Supongo que habló
0: y
7: de
0: Santilli. Y ahora asumió Santilli.
2: Ah, ¿se quiere morir?
7: No existe.
2: Sí, la puta madre.
7: No existe nadie más casta que él, dijo Nancy Pasos, que bueno, igual.
0: Se le hubiera dado 48 horas, sí, ya le empezó a pegar.
4: ¡Pará!
0: No, ya sabíamos que le
4: iba a hacer. No juró todavía.
7: Yo digo, para mí al contrario, le tiene que beneficiar, porque va a tener más información.
8: No, pues, bueno, si ni se habla, ¿qué información?
7: Bueno, después por otro lado, Brasil también, dólar estadounidense es tendencia, Galarza Fonda, por supuesto, Neuer, bueno, mucho del Mundial Brasil, Japón, México, Ecuador... y después algo de Wimbledon, por ejemplo, aparece Sinner, aparece Novak Djokovic también, Edu.
4: Sí, sí, porque ayer comenzó Wimbledon, para los argentinos no fue una buena jornada.
8: Es y que Sinner... con el Mundial ni sabemos que empezó Wimbledon.
7: Claro, ¿qué es eso?
4: Queda en segundo plano.
0: Después nos cuenta Mato la historia del argentino que fingió ser rico para conquistar a una joven escandinava y quedó atrapado en una espiral de deudas, mentiras y desesperación. ¿Se puede hacer una película con esto?
7: Se puede hacer una película, pero lo vamos a contar acá en 5 minutitos.

0: Yo tengo una historia que es a la inversa. Alguien que fingió ser pobre.
1: ¿Para conquistarte a vos?
0: Sí. A mí no. No, no, un amigo, un amigo. Un amigo que le fue muy bien en la vida. Muy bien.
1: Mira.
0: Empezando de abajo, ¿eh? Sí. Nadie le regaló nada. Le fue muy bien en su.
2: Pero no fue pobre.
0: ¿Eh?
2: Él no era pobre.
3: Arrancó de abajo.
0: Venía de una familia de clase media.
2: Un laburante, ok, ok.
0: Sí, una. Y él implementó una cosa que le fue muy, muy bien.
1: Okay.
0: Bien, tipo de tener un avioncito.
1: Pará. Pregunta importante. ¿Implementó una cosa legal?
0: Total, total, okay, okay. Total.
3: ¿Qué importa?
1: Había que preguntar, qué sé yo.
3: No somos todos Adorno y Insaurralde.
0: No nos va a pasar a ninguno de nosotros, pero puede pasarle a alguien de mucha guita que empiece la duda. Che, este amigo se me despegó por la guita.
1: Claro.
0: Esta mina me da bola. Porque olió. Y le empieza la duda. Ya le había pasado con otro. Hasta que conoce una chica que le interesa mucho y dice, yo no voy a decir nada de lo que tengo.
1: Claro.
0: Si está conmigo, va a estar por las charlas que tenemos, por lo que forma de ser. Por lo cual, llegaba en bondi, teniendo un autazo, una camioneta, ¿entendés?
1: Pero para, ¿y no le invitaba a su casa?
0: No.
1: ¿A ella? O sea, ¿o alquilaba un departamentito para...?
0: Él todavía... no me acuerdo si vivía solo o si todavía vivía con los viejos, ¿eh?
1: Ah, mirá.
0: Okay. Porque tenía, ponerle 27, 28 años.
1: Era Juan.
0: Pero ya había hecho mucha guita. Y bondi, cafecito, con lo justo, claro. Nada de sushi, nada de...
3: Petifur.
0: La historia avanza, el noviazgo avanza. Y llega el momento que tenés que... Y ya había avanzado mucho.
1: Claro, pero en un
2: o
1: punto...
2: O sea que ella le daba bola por quien era
0: realmente.
1: Pero en un punto ella también...
4: Debes confesarlo.
1: Se podía enojar con él porque me estuviste mintiendo todo este tiempo.
0: Y hubo un día que le dijo, sentate, pero ponele ya hacía 7 meses que salían.
1: Claro,
3: igual, qué lindo, sentate.
2: Qué hermosa sorpresa.
3: Vos te vas a esperar que te voy a decir, tengo dos pibes, claro. Y te dice, tengo dos palos.
2: Sí, verde.
3: Obvio,
1: claro.
3: Obvio, chicos,
2: en bolsita Ziploc.
3: Sí, abajo de la remera.
0: Bueno, le contó todo, lo dejó.
3: ¡No!
1: Porque se enojó porque
2: me
1: mintió.
2: ¡Estúpida!
3: No. Ahí tenés una Martina de la vida.
1: Me encanta.
3: Te encanta.
1: Perfecto. No, está perfecto. Porque yo te entiendo si la hacía durante una semana, dos semanas. La sostuvo 7 meses.
0: Se estira y pensás, bueno, ¿cuándo se lo digo?
1: Ya le voy a decir.
0: Ya le voy a decir.
1: Bueno, en esta historia va a pasar lo mismo, ¿viste? Vas cavando como cada vez más hondo. Y no
0: con el tiempo la pudo recuperar y se casaron.
2: Sí. Mira cómo la vio ella,
3: ¿eh? Sí. Ella es como la ofendida, bueno, porque si no va a decir, si me quedo, así, mira cómo se quedó. Me ofendo y vuelvo, una genia ella, ¿eh?
0: Ahí no te se podría decir porque no tiene la cabeza de ella. Tiene una historia linda, así, al revés.
1: Pero siguen al día de hoy juntos.
0: Sí.
2: Bien. Qué bien.
1: Ay, Beto, es re linda el final de la historia.
0: Sí.
5: Ay, lo amo.
0: Pero la inversa de que, ¿viste?
1: Claro.
2: Es una buena obra de teatro, ¿eh?
1: Sí.
3: Sí.

0: e si dedica alla griferia.
1: Roberto Ferro.
2: Bueno, ella no quería cargar con esta mochila.
3: Bien.

0: Menos de 5 grados en el AMBA.
1: ¡Qué frío que hace! Necesito una memoria.
0: Biencito en un rato.
2: Bueno, Betum, todo es un escándalo en el mundo del espectáculo. Después de los múltiples despidos en el canal de streaming Blender, ayer Mauro Zeta fue el encargado de encender nuevamente el vivo y, por supuesto, junto a sus compañeros, le dedicaron unas palabras a sus ex compañeros, a los despedidos. Así que en un ratito vamos a escuchar a los muchachos de Blender. Por otro lado, Julia...
0: Esperá, ¿sí? Porque por ahí se nos pasa. ¿Vos tenés a mano lo del Flaco La Madrid?
2: Ese es en el mismo audio, sí, lo tenemos.
0: Pues, vámonos, porque no quiero que se me pase, porque son situaciones donde vos también te parás ahí al aire y no sabes si no tenés represalia el día siguiente.
2: Sí.
0: Hay una lógica que no terminamos de entender bien. El dueño, este propietario de este streaming y carajo, que ideológicamente no tienen nada que ver. Uno podría presumir que prioriza el streaming que le da la pauta del gobierno y no tanto el otro, que tiene como un discurso a la inversa, pero es el streaming donde echaron gente que se quejó por los salarios. Hay quien te dice, elegían a quienes pagarle y a quien no según su posicionamiento ideológico. Sí. Muy confuso todo. Pero el Flaco está formando parte de la mesa con Mauro.
2: Exactamente.
0: Y ayer, bueno, tiro esto, a ver.
3: Bueno, me sumo a lo que dijeron ustedes tres, por supuesto, en absolutamente todo. Yo vine varias veces a este lugar por las noches, sobre todo, a divertirme. Cuando recibí el llamado de Mauro para incorporarme, mucho más feliz. Pero yo quiero decir algo que siento, por si no sería consecuente conmigo mismo. Por supuesto que hay situaciones dispares en todos los equipos, en los integrantes de cada equipo. La plata es necesaria ayer, es hoy, mañana. Cada sueldo trae una familia por detrás. Pero entiendo que lo que sucedió no tiene que ver con una situación o una problemática económica o financiera. Lo entiendo quizás equivocado, ¿no? Sino más con una decisión política e ideológica. Entonces, hoy le tocó a 10, a 8, a 12, mañana le puede tocar a cualquier otro. Y si la decisión de la empresa es política e ideológica, a mi entender, quizás equivocado, posiblemente esta opinión me eyecte de esta silla mañana mismo, pero no hubiera sido consecuente conmigo mismo, con ustedes compañeros, con quienes están detrás de cámara y con quienes nos están mirando desde un monitor, desde un celular o donde fuera. Simplemente eso, el abrazo a los compañeros que no conozco, porque a la mayoría no los conozco, solamente de cara ni los nombres, pero no puedo dejar de ser consecuente, repito, conmigo mismo, con ustedes que están en la mesa, quienes están detrás de cámara y con quienes nos están mirando.
0: Muy bien el Flaco.
2: Hermoso.
4: Sí. Sí.
0: Muy bien, lo rebancamos, sí. Como dice el Flaco, ahora hay que ver si no hay algún tipo de represalia por esto, pero estos casos y situaciones raras. Yo a veces pongo el ejemplo, viste, si vos laburás con Don Luis, que tiene una camisería en Flores, y que, viste, vos sos el empleado y lo conocés, viste, a Don Luis, te dan laburo hace 15 años, y vos ves que se cayeron las ventas y no entra un cliente. Y con Don Luis casi que, viste, tomás mate a la mañana. Bueno, vos ves que la realidad cambió, que Don Luis está apretado, que le está costando pagar el alquiler. Y podés esperar que te pague el sueldo en dos o tres veces, porque si no te tiene que echar. Es una realidad que vos la ves. Ahora, cuando vos ves que el dueño anda por Miami, que le dieron, entiendo yo, le adjudicaron negocio con reparación de ferrocarriles, cercano al gobierno, que acaba de licitar, tengo entendido, el canal de la ciudad. Que la tenés que poner así.
2: Sí.
0: Sí, dale, boludo.
2: Claro. Sobre todo
0: porque no pagan los sueldos.
2: Sobre todo porque hay figuras de ese canal que tienen sueldos muy altos. Entonces los compañeros técnicos, que seguramente están peleando un aumento, pero mínimo, porque lo que le pagan es una vergüenza, se sabe, te das cuenta. Decís, ¿cómo le pagás a una figura semejante cantidad de guita y a mí no me podés subir un poco el sueldo?
0: Cosas raras, viste, de empleados, de empresarios muy opulentos, exhibicionistas, que ganan licitaciones todos los días, y empleados precarizados. No se entiende, pero insisto, y vos laburás en una casa, en una tiendita de ropa, y vos ves que las cosas andan mal. Bueno, si podés, te solidarizás un poco, y si entiendo que la cosa viene mal. No soy, no, y esto de los streaming es rarísimo, ¿viste? Pues no entendemos nada, ¿eh? Si tocamos de oído, vemos de afuera. Bueno, ¿y qué más, Encito?
2: Por otro lado, Julia Mengolini habló de las feministas que no la apoyaron en el caso de Nacho Levy, en el caso de Ignacio Levy.
0: ¿Quién?
2: Julia Mengolini.
0: ¿Que no la apoyaron?
2: Exactamente.
0: Si Mengolini está acusada de ser tibia, sí, y de salir a bancar, casi a bancar al muchacho.
2: Bueno, está indignada porque dice, con el dedito acusador me dijeron qué opinar y cómo opinar. Ah. Así que en un ratito la vamos a escuchar a Julia Mengolini. Y por último, ¿ustedes se acuerdan que hace un tiempo yo les traje un audio de Carla Conte indignada con Mariano Yudica, que sí, dijo nunca más trabajaría, sí, con Mariano, sí, Yudica? ¿Lo recuerdan?
4: Perfecto.
2: Bueno, ahora apareció Flavio Mendoza en el programa de Caras TV junto a Marcelo Polino entrevistándolo, dijo exactamente lo mismo, pero redobla la apuesta. Ni por toda la guita del mundo laburaría nuevamente con Mariano Yudica. ¿Qué tiene Mariano Yudica laburando? Es una incógnita que la vamos a responder en un ratito.

0: dice el pronóstico, ¿no?
1: Que vamos a tener días muy fríos, especialmente a partir del jueves, con temperaturas bajas durante todo el día, o sea, mínimas de 3 grados y máximas que no van a superar los 11, 13 grados. Eso sí, sin lluvias, por lo menos por una semana, así que la posibilidad de que, porque muchas veces no puede nevar, bueno, debería haber precipitaciones para que eso ocurra.
0: Y yo en un rato...
2: En un rato, consultorio astrológico en... Este hermoso programa, casi digo ya hermano, cualquiera, nadie nos para.
3: Hola.
2: Me acaba de mandar Paula algo espectacular que es, ¿cuál es la comida paraguaya que disfruta cada signo? Me parece un poquito traído y tirado de los pelos, pero bueno, vamos a meter
4: vamos a hacerlo.
2: Un chipá, una sopa paraguaya, hay un montón de platos que no conocemos, pero me pareció divertido. Así que también tenemos eso para felicitar y para festejar este triunfo paraguayo, que lo sentimos como un triunfo propio, pero acuérdense al 11 70 82 0959, recibimos las llamitas para el consultorio astrológico acá en Rock and Pop en Nadie Nos Para.
0: Un párrafo, la gente no sabe para quién es Nacho Levy. Uh-huh. Pero hay una algo que empezó como una revista y terminó siendo una organización social muy importante, trabajando con gente sin techo, con gente de calle, con mujeres que quedaron con tres pibes solas porque fueron abandonadas por un tipo violento. Un trabajo muy interesante desde lo social. Cuando hablamos de la Garganta Poderosa hablamos mucho más allá de una revista, sino de una organización social de verdad. No con prebenda del Estado, no con gente que... Y la verdad que este muchacho ha, no digo estado al frente, pero es uno de los que ha estado mucho tiempo entre la gente que comandó esa agrupación. Hace poco, su última pareja, una
4: Cecilia, sexóloga,
2: la licenciada C.
0: Daba algunos posteos que no eran de todo clarito, pero daba a entender que había padecido esa relación. Ciertas formas que tenía esa relación, ¿no? Y Roxana Kreimer, una especialista, habla, dice, no es justicia, es cancelación. Es interesante lo que plantea porque habla de embrismo. Entonces dice, conducta que se le atribuye. Celos y control en el vínculo, discusiones insistentes, incluso en contexto de descanso, hostigamiento psicológico, pongamos. Porque habla de una dinámica de las parejas. Yo estoy transmitiendo lo que dice esta mujer en un tuit que tiene mucha repercusión. Digamos, vos sos un tipo por ahí que... Pues, a todo le pasó, está discutiendo, el otro se quiere dormir. Dice, no, ahora no te vayas a dormir, ahora termina la discusión. Ponele. O situaciones parecidas. Entiendo yo que nunca se llegó a lo físico, pero igual se hace saber que vos podés ser violento de otras formas. Pero se pregunta esta mujer... Sí, la misma conducta en mujeres no es leída como machismo. Dice, entonces, ¿es sexismo, es embrismo? ¿Hay que jugar diferente según el género? En ese caso no es igualdad, es prejuicio. Plantea una cosa polémica con la que mucha gente está de acuerdo, mucha gente está en desacuerdo. El tipo fue despedido, ha perdido su laburo. Yo no estoy para... defender a este muchacho Nacho Levy, que no conozco. Lo que plantea la mujer es, ojo, porque por ahí a veces un tipo que en la dinámica de una pareja puede ser rompehuevo, hinchapelota, no sé si celoso, no lo escuché decir a... Porque hubo otras dos chicas después que se sumaron.
4: Sí, Gloria Carrá,
0: yo no la pasé bien tampoco.
1: Sí. Y Sofía Monacelli, periodista de Crónica.
0: Bueno, hay que ver cómo es el tipo cuando se vincula. Es un tipo insoportable, pero hay que ver si llega a ser un violento al que hay que aislar y dejarlo sin trabajo.
4: Ayer hizo un posteo anoche en sus redes sociales, sí, extenso, entonces, sí. Muy, muy, muy extenso, en donde asume todo tipo de culpa, dice que se va a someter a un tratamiento médico, pero termina diciendo, y por eso les pido perdón, sin especulaciones del escarnio o del qué dirán, porque esas son cosas del ego, un ego que me devoró a mí también. Por eso me pongo en manos de profesionales al calor de mis afectos. Gracias a quienes comprenden ese cambio. Con toda su complejidad. Ahora me toca cerrar la boca, escuchar y demostrar que las cosas del adentro también se pueden transformar. Lo siento mucho.
0: Bueno, que le sirva la experiencia. Lo que plantea esta mujer es provocador. Dice, hay un sesgo relevante. Conductas similares en mujeres rara vez son leídas como embrismo. sexismo contra varones, algo que para muchos suena tan irreal como una nube con pantalones, lo que introduce una asimetría interpretativa que algunos autores discutirían en términos de sesgo de atribución de género más que de análisis conductual. A nosotros nos llega que hay tipos que laburan, que se levantan a la mañana, que son padres fabulosos, que son buenas parejas, que les molesta esta cosa de meter a todos los que les cuelgue un miembro como que forman parte de un colectivo de potencialmente abusadores, jodidos.
1: Generalizar.
0: Que forma parte del patriarcado cotidiano. Que no dudamos que ha habido 2000 años de dominación del tipo en un montón de culturales, políticos, un montón de cosas. Ahora, hay tipos que, viste, dicen, yo lo colaboro y para mí mi mujer es sagrada y las mujeres son sagradas y yo jamás le levantaría la voz. No me involucren por ser tipo. Digo, hay tipos que lo reciben mal. Y yo los entiendo perfectamente, ¿eh? Sí. ¿Ustedes quieren agregar algo?
1: No,
0: te quedes callada, ¿viste? Ahora porque vos pones carita.
1: No, estoy pensando, yo creo que puede haber una dinámica, como habla él, esto de como violencia psicológica y demás, pero creo que cuando lo hace el hombre es machista y cuando lo hace mujer es como tóxico, creo que se usa ese término. Entonces yo creo que también, ojalá cada vez haya menos casos de hombres comportándose de esta manera, para dejar de usar la expresión machismo y empezar a generalizar diciendo fue tóxico o tóxica y no tener que usar una palabra con connotación sexista. Pero lamentablemente hoy se usa machismo porque son muchos más los casos de hombres que hacen estas cosas que las mujeres. Pero ojalá el día de mañana sea solamente de ser tóxico o tóxica sin necesidad de corresponder a un género.
0: Viste que el otro día, no sé si era una arenga o en un momento que hablábamos del gaslighting, y también llamaba a muchos tipos, y mira que yo lo padecí también.
1: Yo fui víctima totalmente de muchos hombres.
3: De la manipulación.
4: Sí, muchos lo dijeron.
0: ¿Qué pasa, Javi?
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0: Más que el saludo inicial de la mañana en guaraní no me da, denme tiempo, pues lo estoy aprendiendo. Queremos dedicarle estos dos minutitos a ese ejército de personas que no tienen nada que perder. La gente que no tiene nada que perder juega a otro juego. No porque sean mejores ni porque sean peores. Y juegan con otra regla. Sí, mucha gente, la mayoría de la gente, toma decisiones pensando en lo que puede perder. Y está bien. El prestigio, el trabajo, la reputación, la plata si la tiene, los contactos, cierta comodidad, la tranquilidad. Pero hay personas que sienten que ya perdieron todo eso. O nunca llegaron a tenerlo. Y entonces, ahí, con estas personas, desaparece un freno que para el resto existe. Por ahí vos que estás escuchando, estás en ese ejército de personas. No esperan favores. No esperan reconocimiento. No esperan ayuda porque no hay de dónde venga. No espera que venga algún familiar o amigo que les acomode un poquito el camino. Y muchas veces tampoco les preocupa perder lo poco que tienen, justamente porque es muy poco. Por eso es que no tiene nada que perder. A veces toma riesgos que otros jamás tomarían. Pueden competir más. Pueden laburar más horas. Pueden soportar rechazos que a otros los destruirían. Medio porque están acostumbrados ya. Se te va curtiendo la piel. Porque como no esperan protección. Y cuando una persona acepta esa realidad, se vuelve difícil de detener. Y a veces adquiere una fuerza especial.
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0: No hay que subestimar al recién llegado, al desconocido, al que viene sin grandes antecedentes. al que no tiene padrinos, al que nadie lo recomendó. Porque mientras otros están calculando qué pueden perder, esta persona está pensando qué puede conseguir. Y esa diferencia cambia todo, ¿eh?
8: 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Un buen día.
0: Hay grandes guerras que han ganado esos que no tenían nada que perder.
8: Buen día.
0: Por ahí porque lo subestimaron.
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0: El hambre, la necesidad tienen una potencia que la comodidad no tiene. No siempre hablamos de plata, ¿eh? Hay gente hambrienta de reconocimiento, de revancha. Esa clase de hambre mueve montañas. Es por ahí la gente que viene de, muy de abajo. La persona que está, sabe que está sola, que nadie va a rescatarla, que nadie le debe nada, a veces desarrolla una fortaleza que los demás ni siquiera saben que tiene. Y cuando finalmente encuentran la oportunidad, la pelean como si fuera la última. Porque quizá para esa persona realmente sea la última oportunidad. Te deseamos el mejor martes de la vida. 10:08. 11 grados ahora en el AMBA.
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23: ¡Hola, Betito! ¡Buen día, Beto! ¡Buen día, chicos! ¡Buen martes de 3.32 para todos! Bueno, Beto, te cuento los aciertos de ayer. De los favoritos, el 3.15x2, 3.19, 91 y 45. Por patrón, 60, 08 y 63. Y de Santiago Lavedet, el 65. Así que un día espectacular ayer. Bueno, vamos con los números para hoy. Hoy me gusta 360, 338, 313 y 118. Recuerden que si les gusta alguno de estos números, los giramos para cubrirnos. Bueno, para los que me quieran seguir, mi Instagram es El Gurú de Beto. Ahí pueden ver cómo vienen los números y los patrones de juego durante el día. Bueno, Betito, espero que tengan un buen día. A jugar con responsabilidad. Nos estamos hablando.
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2: Beto Mesa, buenos días a todos. Durante mucho tiempo sentí que no tenía nada que perder porque no tenía plata. Y en ese perder, no me di cuenta y perdí familia, perdí amor, perdí afectos, perdí amigos. Hoy voy por la recuperación, tengo un grupo de deudores anónimos y siempre hay mucho para perder. Y vivir al límite y sentir que no tenés nada que perder, también en un punto te hace mal. ¿Sí? Por lo menos es mi experiencia. Que tengan un buen día.
3: Claro, puedes jugarte en contra, porque depende de tus acciones, ¿no? Hay una forma. Estoy pensando en los inmigrantes que vienen,
4: sí,
3: por mis viejos, ¿no? ¿Qué tenían que perder? Era todo para conseguir. Con la fuerza del hambre, con la fuerza de. Tengo que conseguir donde dormir a la noche, principio, y comer para subsistir. Lo básico, ¿no? Y después de ahí, si puedo progresar, mejor. Esa es una forma de no tener nada que perder, positiva, ¿no? Después está la de este muchacho que, claro, pero algunas cosas perdió, tenía cosas que perder, ¿viste?
5: Buen día, Beto. Me emocioné porque siempre pienso que estoy jugando mi última carta. Creo que tantas veces caí, tantas veces me jugué todo y acá estoy, luchándola sola. Es muy difícil, pero nos hace de fierro. A mí me hizo de fierro. Soy Carolina de Tusaingó. Me tocó muy de cerca esta arenga. Buen día a todos los guerreros.
3: Bueno, tiene flor de temple la amiga, ¿eh?
6: Hola, Betito. Hola, la mesa. Gracias, Beto, por tu arenga del día a día. Muchas gracias. Me alegras la semana. Me fortalece tus palabras. Así que te agradezco, corazón. Moisés, Beto de Avellaneda. Abrazo.
3: Un abrazo. ¿Más paisano, Moisés?
7: Sí.
8: Sí.
7: Pero
8: sí.
7: Hasta Moisés te agradece. No te puedes quejar, ¿eh?
8: Y te abre las aguas.
3: ¡Chao! ¡Shalom! ¡En Belusano!
7: ¡Hola, Aleja! ¡Y dale, dale, Paraguay!
8: Todo Paraguay.
3: Para Moisés, ¿eh?
9: En un shalom, Aleichem. 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

0: con los católicos y con los de Israel.
1: ¡Shalom!
2: ¡Shalom!
3: Moisés Beto Avellaneda, abrazo.
1: 10:25. Cuti Romero entrenando normalmente, que es una de las preocupaciones del hincha. Edu Bolaños tiene por estos días prioridad absoluta. Edu y el Mundial.
4: Sí, bueno, Cuti Romero y el Dibu Martínez también, que dijo que ya no tiene ningún inconveniente, así que más o menos empieza a dibujar cuál puede ser el equipo. Faltan varios días, recordemos, Argentina juega el viernes a las 7 de la tarde. Las dudas estarían en el lateral izquierdo. Facundo Medina estuvo súper a la altura.
1: Es que estuvo muy bien. Muy Debe bien. Tener ahí un dilema.
4: Un lindo dilema, porque Tagliafico el otro día volvió y jugó. Y bueno, es el titular del equipo, así que vamos a ver por quién se inclina el técnico. Después, yo creo que en la mitad de la cancha no va a haber cambios. Supongo que van a ser los tres de siempre, más Thiago Almada, que el otro día también jugó muy bien. Y la duda eterna del acompañante de Messi, arriba, Lautaro o Julián Álvarez. Tiene varios días todavía Lionel Scaloni para definir cuál será el equipo que enfrentará a Cabo Verde en Miami el viernes a las 7 de la tarde.
1: Sí, ojalá que no, ¿no? Enzo Fernández, que está en un momento bárbaro, Alexis, tuvieron algún tipo de problemita físico. Ahí tenés a Exe Palacios,
4: sí,
1: que el otro día entró de cuatro.
4: De cuatro además, sí.
1: Y vos te das cuenta que tiene jerarquía.
4: Sí, ¿eh? Por supuesto. Ahí es donde la verdad tiene recambio.
5: El Colo Barco también.
4: Colo Barco bien. También. Lo Chelsea jugó bien. Uf. También. Leandro Paredes. O sea, ahí estamos armando otra mitad de cancha. Fíjate, con jugadores de nivel, de categoría, que no le pesa la camiseta, que no le pesa un mundial. O sea, ahí hay recambio. Lo que pasa es que estos tres, estando bien, son intocables, por supuesto. Sí. Además, la rotación. Fijémonos que a veces va Alexis como volante central y se encaja entre los centrales. También en otro momento lo hace Enzo Fernández y Alexis queda un poquito más liberado. Tiene muchas variantes. Un equipo que juega de memoria y bueno, que por suerte parece que está todo bien. Montiel sería el lateral derecho y Romero y Lisandro Martínez los centrales.
1: Y engranó muy bien el pibe Almada, ¿no?
4: Muy bien. Haciéndose cargo del equipo por momentos.
1: Ligerito,
4: un distinto. Por momentos un distinto también, cubriendo también si tiene que retroceder por el lateral izquierdo también lo hace. Así que esa pieza también engranó muy bien en el esquema de Scaloni.
1: Y repetime la agenda de hoy.
4: La agenda de hoy tenemos a las 2 de la tarde el partido entre Costa de Marfil y Noruega. A las 18, Francia y Suecia. Y a las 22, en el Estadio Azteca, México y Ecuador. Lindo partido ese. Vamos con los ecuatorianos, por supuesto, a muerte. Van a ser muy visitantes, por supuesto, porque en este Mundial, salvo que te toquen los organizadores, y de los tres, el más futbolero es México. Y en el Azteca, lindo momento para dar el golpe para Becachese y sus muchachos, que le ganaron el otro día a Alemania en una situación a todo o nada y se clasificaron.

0: Una crisis inesperada, sí. Realmente la peor de la historia, realmente del fútbol alemán, por lo menos a nivel
1: mundial. Mirá que venía como de 20 años de llegar siempre a las instancias finales o salir campeón.
0: Me acuerdo que estaba en el recuerdo que en el Mundial 78 había quedado afuera en una segunda fase y después de ahí en adelante, final en el 82.
1: Nosotros jugamos
0: final
1: dos finales nosotros, sí. 86 y 90.
0: Ellos pierden la final del 82 con Italia, pierden con no nosotros del 86. Nos ganan la final del 90, hacen cuartos de final en Estados Unidos, después en todos los mundiales pierden la final de 2002 con Brasil. Siempre estaban anotados ahí y con un estilo de juego y una manera. Los técnicos muchas veces quien asumía había sido ayudante de campo anterior, o sea, había toda una línea que evidentemente se empezó a perder en la última década.
2: No recuerdo quién decía eso. Los mundiales son partidos espectaculares que se termina siempre ganando Alemania.
1: Valdano. Dijo eso. Habló Lothar Matthäus, que es un referente. Sí. Los destruyen. ¿No? Y la verdad eran 11 sombras.
0: Dijo, estuvo.
1: Que iban para adelante, pero nada. Eran una maquinita de prolijidad los alemanes, siempre jugando al fútbol y de potencia.
0: Sí, pero acá medio se metió también como que estaban ahí. Hizo la diferencia. Paraguay jugó cada pelota como la última. Nuestros jugadores como que estaban viendo qué pasaba. Como que sobraron el partido.
2: Subestimaron el partido.
0: Y Lothar Matthäus, con 5 mundiales en la espalda, nadie le puede discutir la autoridad para hablar de la selección alemana, por supuesto.
1: 10:30.
3: Ahí tiene a todos que decían que Alemania nos iba a ganar 7-0, 7-1. Ahí tiene. Alemania eliminado. Vamos Paraguay, ya me embora. ¡Come, va!

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1: Todo esto, Betún, tenemos la tele mundialista del día de ayer con novedades, con denuncia, con gente enojada, con de todo. Comenzando siempre por
2: América.
1: Perfecto, vamos a lo más visto de América. Hoy, el día de ayer, fue LAM, el programa de Ángel de Brito, con 3 puntos clavaditos de promedio, recuperando los 3 puntos. Así que está muy bien el programa de Ángel, 3 puntos clavados. Segundo, acá estrena podio, el segundo puesto, y me encanta, me alegra, porque hace muy poco comenzó el programa, pero ya lo están instalando. Primicia ya, el programa de Marina Calabró y Luis Ventura, 2-2. Y tercero, ahí peleando el segundo puesto, BTV con 2-1.
3: Vamos,
1: fue
3: vamos.
1: Los tres programas más vistos de América.
0: ¿Cómo crece
1: el
0: BTV?
1: Día de
0: ayer.
1: ¿Viste? A las 10 de la noche.
0: Arremetida de que, BTV.
1: Que no es lo mismo que estar a las 8:30, a las 7 o a las 5 de la tarde.
4: Compitiendo con Países Bajos, Marruecos.
3: Con los partidos del Mundial. Eso,
0: claro, el 9 hasta ahora.
1: El 9 a esa hora, bienvenidos a ganar 1-2 en ese mismo horario. En el 9, lo más visto el día de ayer, Tele 9, la edición del mediodía, como siempre felicitamos a los noticieros del 9. 2-2.
3: Lo mejor
1: y
3: que
1: segundo,
3: tiene.
1: El que va a pelear un buen contrato el año que viene, no lo suelten, no lo dejen ir, no lo dejen ir. 2 puntos para que mañana, a las 10 de la mañana, Julián Weich en Canal 9 te clava 2 puntos. No es poca cosa.
0: ¿Qué te parece?
1: En ese horario.
0: No se ríe, pero
5: hermano, le va. Cara de culo, pero 2 puntitos,
1: Lo grande, importante, Julián, es la planilla final del total día. El número que hiciste. En el 13, lo más visto ayer es Mi Sueño, el reality de Canto de Guido, con 6-4. Lo más visto. Y lo segundo, comparten podio. Ahora Caigo, el programa de Guido, con 5-1. Y el noticiero del mediodía de Canal 13 también, 5-1 en ese horario. En Telefe, lo más visto es el partido entre Brasil y Japón. Adivinen.
0: Ah, ¿lo transmitió Telefe?
1: Sí. A las
3: 14.
1: 14, sí, a 2 de la tarde.
5: 18 puntos.
6: No, más, mucho más.
1: Bueno, ahí estuviste muy bien. 18-9, casi 10.
5: No, boludo, decime muy bien 18 puntos.
1: Pero pará, casi 19.
5: No, pero es 18 puntos. Bueno. ¿Cómo te molesta darle razón a un heterosexual?
1: Está bien, ganaste, Joe
5: Fernández. Mira qué fácil que es, Fede Flower.
1: Te amo. Y lo segundo, Babito, Gran Hermano, con 11-8, casi 12 puntos. Vamos a hacer justo con Santiago del Moro. Y ahora les traje una cosita que a mí me gustó. No es que me gusta esta noticia, pero ya ve.

0: Vengo haciendo el seguimiento de las personas que odian a Mariano Iudica. Y yo me pregunto, ¿por qué odian a Mariano Iudica? Que es un conductor que al aire se lo ve muy ameno. ¡Dale! Siempre contento, siempre remando. Se le reprocha
1: que es un poquito intenso por momentos.
0: ¿Eso lo escuchaste vos?
1: Fuera y dentro del aire es intenso, se nota que es intenso.
0: Bueno, la info que yo tengo, la última persona que escuché quejarse de Mariano Iudica era Carla Conte, que hace un tiempo dijo: yo no volvería a trabajar. Okay. Fuera de cámara se comportó muy mal conmigo y con una compañera. Ella hablaba por Denise Dumas en ese momento. Y un episodio que nunca salió al aire y nunca se habló, en donde intervino Campi. Esto lo dijo Carla Conte en algún momento. Ayer estuvo hablando Marcelo Polino con Flavio Mendoza en su ciclo de entrevistas de Caras TV. Le preguntan por Mariano Iudica y escucha la respuesta de Flavio.
2: Pero vos te enojaste más con Iudica que con ella, del fondo, ¿no?
3: Me parece la peor persona que existe.
2: ¿A tono así?
3: Sí. Me parece la peor persona que existe. Nunca, y esto no lo digo tampoco para que, mañana me van a decir o esto o aquello. Y no, es lo que opino de él, ¿viste? Vi muchas cosas en su momento que nunca me gustaron y creo que ha influido muchísimo. Pero no me gustó manejos de que él tuvo en su momento, de cosas que yo escuchaba, cosas que yo veía. Y después él, ¿viste? Picasso, no sé, nunca me gustó. Nunca me gustó cómo se manejó. Un tipo que si a mí me ofrece 10 millones de dólares para trabajar con él, no lo hago.
2: No. Fuerte el enojo.
3: No, vos sos enojo. Bueno, como que ni siquiera estoy enojado ya. Estoy como... No es un tipo que me da buena vibra, ¿viste? No.
0: Una cosa es decir, no trabajaría nuevamente con él... No se comportó bien conmigo, pero decir, es la peor persona que existe.
4: Qué bárbaro.
0: Qué locura. Mucho, ¿Qué tiene que haber pasado entre Iudica y Flavio Mendoza para no trabajar nunca más? Que te ofrezcan toda la guita del mundo y no querer agarrar.
4: 10 millones.
5: ¿Cómo es?
4: Mucha guita, ¿eh?
1: No sabe qué. Vuelo con Clemente.
4: Me dicen 10 millones. O sea, a ver, tampoco la peor.
0: Claro.
4: No tuvimos química, claro.
0: Pero digo, a priori, al aire Iudica es copado.
4: Yo no al aire y las él. Veces que y yo me lo he cruzado también. No sé en el día a día, ¿no? Sí. Día a día. Algunos tienen la debilidad de minuto a minuto. Uh-huh. A veces cuento que voy, cuando voy de invitado los veo, que están muy atentos, muy, todo el tiempo mirando para afuera, preguntando así con un gesto.
0: Pero eso no te convierte en la peor persona del mundo.
4: Y te vuelve intenso, te vuelve demandante, vos estás hablando y por ahí le dijeron que bajaron 2 décimas y te hace que redondees.
1: No.
4: Pequeños, viste, micro maltratos que te ponen rompebola y que al otro después ya te dan cada vez menos ganas de ir a laburar. Yo no se lo vi a Mariano Iudica, que a veces que fui de invitado y todo, parece. Ahora, es raro, viste.
0: Hace poco yo charlé con un imitador fuera del aire. Sí. Que es muy, muy bueno, que me dijo algo parecido. Por eso es que me llama la atención esta declaración
5: que
0: de Flavio.
5: Se repite el nombre, digamos.
0: Claro, pero como no lo hizo público, no lo voy a hacer público yo en este momento. Pero me dijo, no laburaría nuevamente, me trató muy mal, no reconocía mi laburo. Entonces es raro. Imagino que después de estas declaraciones de Flavio lo van a ir a buscar a Mariano Iudica. Y si da alguna declaración, por supuesto, vamos a escuchar a Mariano también. Pero bueno, en conclusión, estos fueron los ratings.
6: Y te los hemos contado.
4: 10:37. Llegó Alex y vamos a hablar un ratito de películas, ¿eh? ¿Vieron algo? ¿Están viendo algo que quieran recomendar? ¿Quieren consultar algo al que más sabe? En 2 minutos. Dale, Javi.
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0: Llegó Alexis, llegó el mundo de las películas, de las series. ¿Cómo estamos, Ale?
1: Hola, Beto, ¿qué tal todo?
0: Un cinéfilo ve los partidos del Mundial también, porque sí, Alexis es futbolero.
1: Sí, obvio que sí.
0: Festejamos el triunfo de Paraguay anoche.
1: Sí, ¿no? mucho. Me puse muy contento, ¿eh? Así, digamos, siendo sincero, hinché por Paraguay, hinché por Japón.
0: Sí, también.
1: Y hinché por Marruecos. La verdad que, soy sincero. Así que, sí, muy, muy contento por los paraguayos. Se lo merecían por la garra, por la fuerza, el sacrificio.
2: ¿Cómo haces, Ale, para ver películas y series? ¿Sabes qué? Hay como tantos
1: ayer
2: partidos.
1: Te voy a contar una cosa. ¿Sabes cómo fue mi día de ayer? Y después sí. Arranqué con una película.
2: Sí.
1: Después de la película, vi Brasil-Japón.
2: Otra película.
1: Después de Brasil-Japón, vi una película. Sí. Agarré el último. La última parte de Paraguay, no lo vi entero. Agarré ya cuando estaba en el suplementario.
2: En la larga.
1: Sí, en el suplementario. Y después del suplementario me vi un capítulo de una serie.
0: ¡No!
2: ¡No!
1: Y arranqué viendo Países Bajos Marruecos y me quedé dormido.
2: No, vos necesitas sol, pues, la cara.
3: ¿Comés ahí en la cama o en el living donde estás viendo? Donde vas mirando.
1: Sí,
3: en el comés mirando.
1: Sí, y me bajé una pava así de mate ayer.
2: No, pobre tus ojos también.
1: Sí.
3: Pobre la mujer que está 14 horas mirando la pantalla.
1: No, ella estaba trabajando al lado, estaba en su computadora.
3: Y charlan y le comentás de la peli de.
1: Sí, vamos charlando alguna cosa. Aparte, mira, medio de reojo, viste, así. Pero bien.
0: ¿Y qué vimos?
1: Bueno, Ale. Dos series. Voy a arrancar con una. A mí me gustan mucho las series de época, sobre todo de época antigua. Se llama Aquellos Destinados a Morir. Así se llama esta serie. Está disponible en Prime. Si les gustó Gladiador, si les gustó Espartaco, bueno, esta es su próxima serie. Aquellos Destinados a Morir tiene además un protagónico increíble de Anthony Hopkins. Así que palabras mayores. Está ambientada en la antigua Roma, obviamente, y es una miniserie de gladiadores. No como Espartaco, que es, digamos, una cosa más, si se quiere, visceral desde el punto de vista de gladiador, sino que esta está más enfocada desde el Imperio Romano, con el emperador Vespasiano, que es el personaje que hace Anthony Hopkins, transitando sus últimas semanas de vida, se va a morir, y la lucha de poder que hay entre sus hijos por quedarse con el trono. Mientras tanto, en Roma, la clásica de pan y circo, los habitantes de Roma están entusiasmados con el tema de las carreras de cuadrigas, le van muy bien a ese espectáculo, pero lo quieren más sangre. La gente quiere más sangre, entonces deciden construir un nuevo teatro que es el Coliseo Romano, para que ahí se enfrenten gladiadores a muerte. Y entonces no solamente está el tema de la intriga palaciega romana con la lucha por el poder, sino también el tema de cómo se van formando los gladiadores y toda la escuela de gladiadores y cómo llegan algunos a ser triunfantes y otros a ser simplemente víctimas. Muy buena reconstrucción de época, muy buena. Es un poco sangrienta la serie, pero a mí me gustó mucho. Me gustó mucho y si vieron Espartaco, sobre todo la serie Espartaco o la serie Roma, van a encontrar que esta serie realmente está muy bien. Está disponible en Prime, vale la pena verla, sobre todo para aquellos que estén un poco ansiosos por este tipo de cine épico.
3: Te iba a preguntar esto, ¿qué diferencia si yo vi Espartaco, vi Roma, vi Gladiador? O sea, ¿voy a encontrarme lo mismo o hay un plus, hay algo distinto, algo diferente?
1: Distinto,
3: aparte de Anthony Hopkins que ya te...
1: Sí, no, distinto porque, digamos, esta es muy fiel a la historia romana. Me parece que aquellas eran un poco más fantasiosas.
3: Okay.
1: Y esta es más, más fidedigna. Me parece que tiene una cosa más de la política romana. Tiene esa cosa interesante que generalmente no está en las películas tanto, porque las películas se hace mucho foco en la cuestión física de los gladiadores. Acá también está. Pero es mucho más profunda. Por eso me parece que está muy bien. Está en Prime esta serie, ¿eh? Aquellos Destinados a Morir, que en realidad es una frase que decían los gladiadores cuando se presentaban ante el emperador. Decían, aquellos que vamos a morir te saludamos, ¿no? Viene de ahí.
0: No es alcahuete.
1: Sí, porque ¿qué vas a saludar al emperador?
0: Sí, sabe cómo me fugo.
1: Sí, claro.
0: Me voy a vivir a otro destinado a morir, para vos.
1: Sí, exacto.
0: Pero tómatela. Escúchame, me dice Matu que aparece Messi en Spider-Man, la nueva.
2: En un adelanto,
1: en el adelanto. Sí. No vi todavía la película, así que no sé, pero sí, en el adelanto se ve.
2: Okay, aparece, es tremendo como lo quieren meter a Messi ahora en todos lados. Está con Tom Holland ahí charlando y dijeron, vamos a meterlo a Messi acá, actuando. Pero
0: qué lindo, ¿no? Cuando uno está viendo una peli cualquiera, una serie, y el hijo del protagonista juega la pelota y se quiere ser el nuevo Messi.
1: Sí.
0: Te da un orgullito.
1: Bueno, porque, por ejemplo, ahora estoy recordando, en muchas series se nombra Messi. Sí. Pero ahora recuerdo, por ejemplo, en Tierra de Mafia, que ¿cómo se llama? Tom Hardy, en un momento le medio que dudan de él, de si es fiel o no al clan mafioso en donde está. Y entonces en un momento dice, yo soy fiel, dice, yo no soy el Lionel Messi que me puedo ir de un equipo a otro.
2: Claro, están instalando. Sí,
1: claro. Así que sí, está muy bueno cuando pasa eso. Bueno, tengo una serie más para recomendarles. Esta está en Flow, es nórdica, se llama Secrets. Esta te va a gustar, Beto. Es una serie que habla de secretos familiares, en realidad. Dos hermanos. Uno de ellos es un músico frustrado. La verdad que da clases de música, pero a él le hubiera gustado ser una estrella. En un momento de mucha depresión personal, caída en distintas adicciones, está pasando un mal momento. Su hermana es arquitecta muy prestigiosa, está al frente de un negocio familiar, mal con su marido, tiene un amante, y después de un accidente automovilístico de su amante, tiene que empezar a cubrir varias cosas, varias cuestiones, mientras tiene que lidiar también con su hermano que está descontrolado. Es muy buena la serie porque es súper oscura en cuanto a lo que tiene que ver con los conflictos familiares. Ahí no podés empatizar con ninguno de los dos hermanos. Los hermanos aparte son medios tóxicos porque, además de, digamos, de depender uno del otro, viven en el mismo edificio, de una ventana a la otra se ven. O sea, es como que hay una cosa así medio de amor-odio, pero más odio que amor. Y sin embargo, un vínculo de sangre que no les permite cortar el lazo. Muy buena serie. Son 8 capítulos de 20 y pico minutos, o sea que son 4 horas más o menos de serie. Y la recomiendo muchísimo porque no suelo ver series danesas de este estilo. Generalmente veo más policiales, intrigas, suspenso. Pero drama familiar como este, con tanta oscuridad, con tanta densidad, con tanto secreto alrededor de todo lo que pasa en la familia, no había visto. Así que la recomiendo. Está está en Flow, la pueden encontrar en Flow, en miniseries, series de Flow, disponible para ver sin pagar alquiler ni nada. Así que ahí está, se llama Secrets, o Secretos.

0: En la mesa alguien vio algo que quiera consignar, no se pierdan esto o no se les ocurra ver esto.
1: No, yo vi una película que me gustó, pero cero conocida, por si a alguien le pinta, si se aburrió un poco de los partidos del mundial. Habla del amor, pero de un lado como medio de obsesión. Me gustó mucho, es del 2004.
2: Debe ser una mierda.
1: No, está Cacha, muy buena. Actúa Josh Hartnett y Diane Kruger. ¿Quién? Y Rose Byrne. No, ¿cómo es el apellido? ¿Quién? Rose Byrne. Bueno, la mujer de Joaquin Phoenix, ni idea. Es una película que se llama Wicker Park. ¿La conoces, Ale? ¿Te suena?
3: No.
1: Mira, para que vea la roja. Yo les juro que está muy buena.
4: La viste vos y Joaquin Phoenix, para hacerle la gamba a la señora.
1: La premisa es un hombre que ve a una chica, él trabajando en un local, la ve de afuera y se enamora perdidamente de ella. En una época donde no existía WhatsApp ni nada, por eso no es raro, la empieza a perseguir para buscarla. Pero, bueno, y ahí arranca toda una trama muy engorrosa donde en realidad, cuando él se estaba enamorando de esa chica, había otra chica que se estaba enamorando perdidamente también de él, que se empieza a obsesionar. Bueno, arranca todo un triángulo amoroso muy interesante con un final muy bueno. Yo se la recomiendo a alguien si tiene ganas de verla y entretenerse. Wicker Park está en Prime.
5: ¿Necesito? Y yo comencé una serie ayer. Estoy en el primer capítulo, así que no puedo decir que es ni increíble ni una bosta. Estoy ahí y me está gustando hasta el momento. Se llama La Silla, la recomendó Ale.
4: Sí.
5: Este año creo que fue.
3: No me acuerdo si este año o al fin del año pasado, sí, pero
5: bueno,
3: sí.
5: Está en HBO, sí. Y es un tipo que lo ascienda, es una compañía inmobiliaria. El día del ascenso, el día cuando él tiene que dar un discurso porque está muy contento por el ascenso que obtuvo, termina de dar ese discurso, va a tomar asiento y la silla, muy similar a esta que usamos en la radio, se desploma por completo y él pasa un papelón, todos se ríen en la empresa. Bueno, lejos de quedar como un momento que ya está, ya pasó un papelón, este tipo se va a obsesionar con la idea de que alguien estropeó esa silla a propósito, okay, dentro de su grupo de compañeros. Y al parecer tiene razón, porque vi solo el primer episodio. Está muy bueno, tiene tintes de comedia, muy bien.
0: Me parece que había recomendado a Alexis.
5: Sí, sí, sí, serie. Es serie en HBO, así que está muy, pero muy buena el primer episodio.
3: El protagonista, Tim Robinson, lo habíamos visto en una película, creo que la viste vos también, se llama Amistad Tóxica.
5: Sí.
3: Que era un vecino que se hacía amigo de un meteorólogo y se le ponía denso, denso, denso, y después se lo quería sacar encima y no podía. Y es,
6: yo soy tóxico.
3: Y es la misma onda, sí, ese humor medio negro, absurdo, entre absurdo y negro, muy, muy interesante.
5: Y él todo el tiempo muy transpirado, sí, la cara, sí, muy nervioso, con un pañuelito en la mano. Es bueno.
7: Y yo vi una recomendación que Alexis había hecho cuando la fue a ver al cine, y me parece, lo remarco porque me parece que ahí está la clave, Proyecto Fin del Mundo, la de Ryan Gosling. Me parece que eso vale la pena ver en cine. Yo no fui en marzo y ahora está disponible en plataformas, en Flow, por un alquiler de $600. Me pareció un poco larga, un poco pesada. Entiendo que, bueno, verla en casa no es lo mismo. Es un científico, un biólogo, que es en realidad maestro de escuela, y se despierta en una nave espacial, años luz de su casa, y no entiende bien qué misión tiene, hasta que empieza a recuperar la memoria y se da cuenta que tienen que encontrar a una sustancia, él está solo en esa nave, a una sustancia que se está comiendo al sol, literalmente. Entonces él sabe que necesita encontrar la respuesta para salvar a la humanidad de la Tierra de no morir congelados, ¿no? Y tal vez encuentra a alguien que lo va a ayudar en esta misión. 2 horas y media, me pareció, o sea, no me disgustó, pero me pareció un poquito pesado.
1: Pero no te emocionaste, ¿no?
4: Para.
1: No, yo te juro que te emocionás.
4: Beto película escuchó sustancia que se está comiendo al sol. No, y se bajó.
1: Bueno,
4: se
1: bajó. Sí, no, sí. Pero lo crees.
7: Sí, es ciencia ficción. Si me emocioné, porque ponele que como si fuese ET, a ese nivel no, sí, pero bueno, un poquito.
3: Es otro tipo de película, también no es ET, es una cosa.
1: Hay más comedia también.
7: Sí, bueno.
0: Bueno, volvió Batman. Pero de verdad, digamos, hay un Batman, esto es en Jalisco, México, sí. El lugar se llama Lagos de Moreno, es un municipio de la región de Jalisco, ¿no? Y es un justiciero, se lo llama el Batman de Lagos de Moreno, yeah, que atrapa rateros, ladrones, ¿y qué hace? Los inmoviliza, los encinta, y si primero les encinta la boca... Yeah. Mira. Y después los encinta a postes de luz y lo deja ahí para que la policía los encuentre a la mañana. Le pone un cartel que dice rata.
1: Sí. Buenísimo.
0: Si se choraron una motito, deja la motito ahí, lo cual a veces, digamos, hace que otro que venga dice, acá pasó Batman de nuevo, llevémonos la moto. Sí. Tipo dice, bueno, yo hice lo que tenía que
1: ¿Pero
0: hacer.
1: ¿Pero usa un disfraz?
0: Sí.
1: Ah, de Batman. Se pone una... Sí.
0: Es muy loco porque él está, digamos, a la gente le cae muy simpático. El tema es que puede ser cualquiera de tus vecinos, como era Bruno Díaz.
1: Sí. Claro, es anónimo.
3: Y hay que ser, y es peligroso ser Batman en Jalisco, ¿eh?
0: Sí.
3: O sea, hay que tener dos grandes para ser Batman en Jalisco. Sí.
0: Este, él, digamos, está a su vez cometiendo un delito, pues está secuestrando esa privación ilegítima de la libertad con estos ladrones. Este, no deja prueba de los delitos, no hay foto ni videos, nadie sabe bien quién es. Este, pero obviamente la gente de... Si ustedes googlean Batman Lagos de Moreno, que parece que sacan en el oeste, sí. Pero no, esto es en Jalisco, les va a aparecer la noticia. Este, son zonas así medio abiertas.
4: Claro, no hay cámaras, no hay nada.
0: Este, y cuando deja los dos ladrones encintados a un poste con... La que gasta en
5: cinta.
0: En cinta, ¿no?
5: Para, tengo muchas preguntas para hacer.
0: Cinta de embalar gris usa.
4: Claro.
5: ¿Actúa solo? Porque ¿cómo no detenés a dos tipos de luz solo?
4: Para mí un Robin que después se lo empoma.
1: Hay que entrevistar a las víctimas de él, a ver qué habrán visto.
4: Es que ellos son los que dicen que es un señor encapuchado. Porque al otro día va la policía y ve dos señores ahí con la moto que roba al lado, y él y les dice, no, un señor encapuchado nos atrapó.
1: Claro, pero ¿fue solo el señor? ¿Vino con alguien más? Que les hagan preguntas, qué locura.
5: Que averigüen en las librerías quién está comprando cintas al por mayor.
1: Claro, claro. Mirá el detective.
4: ¿Cómo está el danés?
7: Fernando Alonso, que tiene esa cinta siempre de secuestrador.
0: Es que vos sos, digamos, el alcalde o el comisario del lugar. Le pones mucho empeño a detenerlo.
1: No, te viene bárbaro.
0: O decirte, no se está dando una buena mano.
1: Total.
7: Los vecinos lo protegen.
5: Lo declaro ciudadano ilustre.
0: Sí. Claro.
1: Yo me pregunto a qué se dedicará de día. ¿Tendrá un trabajo de día?
4: Por ahí es el dueño de la casa de...
1: De cintas.
4: De la librería. No,
0: este tiene habilidad porque para reducir a dos ladrones al mismo tiempo.
3: Sí, sí.
0: Atarlos. Sí. Tapar, encintarle la boca y encintarlo a los dos, entre ellos dos, que quedan uno de espalda al otro, y hacerle el cartel de rata. Sí. Tiene que tener alguna... Sí.
3: A mí me gustaría que en la vida real él fuera un mariachi. O sea, fuera un mariachi.
4: Claro.
3: Y entonces lleva en el estuche de la guitarra, como en la película de Robert Reyes, lleva en el estuche de la guitarra un montón de cintas de embalar, sí. El doble fondo, ¿no?
1: Sí. Y que lo ves y nos das un mango, ¿no? Decís, este debe ser.
3: Mariachi, se gana la vida cantando las mañanitas.
1: Claro.
2: Y yo me lo aguanto, tengo ningún problema. Traigo un fierro encima y el que viene se me cruza, lo hago mío.
0: Oh, es uno de estos que se hinchó las bolas de la justicia y sale a hacer justicia. Pero sí, en una película sería un vecino tímido,
3: claro.
0: Solitario. Que las minas le dan bola, pero de noche sale y se convierte en Batman. Bueno, ahora en dos minutos los escuchamos a ustedes, dale.
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8: El 30 de junio de 1968, nací en Nueva Orleans, Phil Anselmo. ¡Oh,
7: una de las voces más importantes del metal moderno. Como cantante de Pantera, ayudó a convertir a la banda en una de las más exitosas e influyentes de los años 90. La voz de Anselmo fue el rugido de una generación que encontró en el metal una forma de resistencia. Pantera llevó el metal pesado a lo más alto de los rankings, algo impensado para una banda extrema. Su energía sobre el escenario y su estilo inconfundible marcaron una época. Mientras el grunge dominaba la cultura popular, Pantera mantuvo viva la llama del metal más crudo. Phil Anselmo continuó muy activo en la escena musical, enfocándose en sus otros proyectos y formando nuevas bandas. En este 2026, Pantera está de vuelta abriendo shows para Metallica y realizando presentaciones para rendir homenaje a un sonido que el tiempo jamás olvidó. Gracias por el rock, Phil Anselmo.
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2: Bueno, buenas, buenas. Marco de General Rodríguez. Para preguntarle a Alexis, estamos con mi señora viendo una serie, Los Sin Nombres, en Disney. Muy buena, la verdad que estamos por el quinto capítulo y la verdad que se pone la cosa de locos. Bueno, abrazo, gracias.
3: Bueno, esa serie está en realidad basada en una película llamada Los Sin Nombre, de un director catalán, Jaume Balagueró, uno de los grandes directores del cine catalán, sobre todo de género. No he visto la serie, la película me había gustado mucho en su momento.
4: Yo la vi, me gustó. Trabaja Rodrigo de la Serna, es española, pero trabaja Rodrigo de la Serna también.
5: Hola, Beto Mesa, buenos días. Pregunta para Alexis. ¿Alguna serie para recomendar de acción de HBO? Gracias.
3: Bueno, en HBO de acción hay varias, pero yo siempre recomiendo, para mí, una de las mejores de todos los tiempos, The Wire. Se escribe W-I-R-E, The Wire. Y es una serie de policías en Baltimore luchando contra el narcotráfico. Es espectacular, súper, súper buena. Son 3 temporadas, tiene algunos años, pero vale la pena verla.
6: Buen día, Beto. Buen día, Mesa. ¿Cómo andan? Les vengo a recomendar para que vean la serie The Leftovers. Trata de que un día normal el 2% de la población mundial desaparece. O sea, se desvanece en el aire, desaparecen. Y bueno, los sobrevivientes tratan de averiguar qué es lo que pasó, por qué esas personas desaparecieron y no volvieron nunca más. Bueno, espero que les guste y nada, abrazos.
3: También otra serie clásica de Leftovers, una serie de HBO Max, tiene varios años, pero siempre vale la pena redescubrirla.
7: Hola, Beto, Mesa, Pela. Pregunta para el Pela y por ahí en Cito tiene algo de información. Soy actor. ¿Se sabe algo de Polka y de las productoras nacionales proyectando para esto el año que viene, a ver si vuelven a actividad o seguimos dependiendo solamente de las plataformas?
3: Bueno, de hecho están trabajando para la plataforma. O sea, Polka no trabaja más para la televisión abierta, trabaja para plataformas. O sea, todo lo que hace Suar lo hace para plataformas, ya sea películas o series. Lo mismo pasa con otras productoras como Pampa Films, en fin, todas están trabajando para ese nicho, que es el nicho que más se está pagando ahora.
8: De hecho, está terminando de grabar una película, Felicidades, creo que es, sí, junto a Griselda Siciliani. Sí. Pero en el último Martín Fierro, él dijo que el año que viene tenía la intención de que vuelva la ficción a la televisión nacional.
9: ¿Por este año?
8: No, por el próximo.
3: Sí, por el próximo. Claro, pero yo creo que eso lo de saber, que sabes qué es, me parece que es una trampa, porque él va a hacer series para, digamos, para poner, no sé, Disney o Prime, y esa serie va a tener un arreglo que se pueda pasar por televisión abierta.
8: Como se hizo con El Encargado,
3: exacto,
8: por ejemplo.
3: Exacto, sí.
10: Buen día, Ale, ¿cómo andas? Consulta, ¿tan buena la película Hasta que la muerte lo juntó? La única forma de verla es alquilándola, comprándola por Apple TV.
3: No sé si es tan buena o otra vez. Es una película. Es una comedia. Está en HBO Max, la puedes ver ahí. No es necesario comprarla ni alquilarla.
11: Hola, buen día. Una pregunta para Alexis. Alexis, ¿te hago una consulta en Netflix o en Disney? ¿Hay alguna serie como para mirar en pareja? Que sea media picantesca para poner una pausa y después seguir mirando.
3: Bueno, hay un montón, hay muchas. Oscuro Deseo, Diario de un Gigoló, Sexo Vida, hay un montón.
12: Qué cosa, ¿no? Es un buen plan. Picantesca, dijo.
3: Sí, picantesca.
12: Lindo plan, que vos sabés que todas las noches vas a ver algo. Con un poco de pimienta.
9: Y me gustó que dijo poner pausa y después seguir. Como diciendo, claro. Aprovechamos el envión, 15 minutos y seguimos.
13: Una pausa de hidratación. Totalmente. Y continuamos.
3: Sí. Cooling break.
12: ¿Qué más? Ale, ¿qué otra de ese? Porque debe haber más parejas.
3: Sí, sí, sí, sí. Hay más películas que series de ese estilo, ¿no? Series eróticas hay pocas realmente. Pero en medio hay que buscar, a ver, déjame que vea, a ver qué. ¿Qué tenemos?
12: Bueno, en un rato vamos a ver qué propone el spoileador,
3: sí,
12: ¿no?
3: Sí, sí,
9: bueno,
3: sí.
9: Hay muchas turcas, capaz, son serias.
3: Sí. Ah, hay una que se llama Mirada Indiscreta.
9: Ah, para la papa.
3: Esa está muy bien. Hay una que se llama Pecados Inconfesables. Ese título te gusta, ¿no?
9: Sí.
3: Está en Netflix esa, Pecados Inconfesables.
12: El precio del placer.
3: Sí.
12: Para
3: sí,
12: las claro. cosas se salen de control. Uf. Cuando una mujer ambiciosa escapa de su pequeño pueblo y se convierte en una acompañante de lujo.
3: Sí. Upa. Otra que no es exactamente de lo tío, sino que es policía, pero que tiene escenas tórridas, que a mí me parece, El Cuerpo en Llamas, con Úrsula Corberó.
8: Claro.
3: Tiene algunas escenas sí. interesantes y tiene esa cosa, esa constante de lo prohibido, ¿no? Del triángulo amoroso.
8: ¿Y la de Nicole Kidman?
3: ¿Cuál de ellas?
8: En donde ella es una CEO importante.
3: Ah, esa es una película. Esa es película.
8: ¿Cómo se llama?
3: Baby Girl.
8: Sí, esa es buena. Tiene muchas escenas muy fuertes.
12: ¿Cuántos 50 sombras hay?
3: Tres.
12: Porque acá estoy viendo 50 sombras liberadas.
3: Sí, esa es la última.
12: Pero no está buena. Ya se casaron, tienen hijos.
9: Lo llevan a la guardería, una verga.
4: 50 sombras, 50 sombras más oscuras y 50 sombras liberadas.
12: ¿Viste las tres, no es?
4: Sí.
12: ¿Y cuál te gustó más? La primera.
4: La verdad, ninguna, porque como leí los libros. No, ¿sabes lo que me pasa? Que cuando leo los libros, la película, la chica me parece insulsísima, el pibe también.
12: Vos le habías puesto otra cara cuando.
4: Tal cual. Cuando vos lees los libros, no sirve la película.
9: Hay un rumor que cuando vos lees los libros, te imaginas que vos sos la protagonista, ¿es verdad?
4: Puede ser.
12: Y sí, sí. ¿Para qué vas a leer un libro si no te metes en
4: el papel, claro?
9: Nunca mejor dicho.
12: 365
3: ese
12: días.
3: Sí, esa está bien. Esa es una película bien erótica. Es bien erótica. Tiene muy lindas mujeres y hombres.
12: Mira.
1: Sí, sí. Loco.
14: Alexis, buen día. Buen día, mesa. Rubén de Boulogne. Leí por ahí que en noviembre se estrena la tercera temporada de Los Anillos de Poder. Y es probable que sean 5 temporadas. ¿Tenés alguna data, Alexis? Gracias.
3: A ver, sí, hay varias varias temporadas en proceso. Hay que ver siempre cómo le va a las temporadas cuando se estrenan, ¿no? En principio, a esta le va a ir bien porque ya tiene probado las 2 temporadas anteriores y le fue bien. Así que supongo que van a ser 5. La temporada 3 se va a estrenar en noviembre del 2026. Noviembre del 2026. Es decir, que antes de fin de año vas a tener la tercera temporada.
12: Para hacer una joda a un amigo que le gusta así, viste, la película picante, con que se ve un poquito de piel. Y decir, no, boludo, tenés que ver Parque Les Ama. ¿Parque Les Ama? Sí. Empieza así un poquito lenta, un tipo grande, pero después hay como historias aparte. Y te fumás una hora y media Brandoni hablando con Blanco y en la plaza.
3: Te querés morir.
12: Porque si no, tiene que aparecer la mina en bola en algún momento. Y está por terminar.
3: Debe tener un giro extraordinario.
12: Linda joda para hacer un.
3: Sí,
12: inocente.
15: ¿Qué tal? Buen día para Alexis. El último Samurái en pie. ¿Se canceló o qué onda?
3: No canceló. O sea, de hecho se estaba estrenando una temporada, un capítulo por semana. Así que bueno, cancelar no canceló todavía.
16: Buen día, Betito. Buen día, mesa. Alexis, vi en Prime, no sé si la habías recomendado, en Prime, 56 días. Una serie, 8 capítulos, muy llevaderos, 50 minutos aprox cada capítulo. Muy buena, muy buena trama.
3: La recomendé acá, sí, hace ya un par de meses. Y esa también tiene algunas secuencias eroticonas, así que también vale. 56 días, véanla, está en Prime.
12: Para el amigo, Jugar con Fuego.
3: Título bien.
12: 10 episodios. Una mujer insatisfecha, su apasionada hija.
9: La puta madre.
12: Y su mejor amiga. Pero todas.
3: Sí, todas.
12: Caen en las garras de un seductor con un oscuro pasado en este drama sensual.
3: No.
12: Mucho ojo vendado.
3: Claro.
12: Mucho dedo por los labios. No, yo te digo. Bien hecha. Para el que le gusta ese género.
3: Claro.
12: Ya sabemos que el tipo es de avería, pero mientras está bien, el tipo está bien marcado, la verdad. Y las chicas todas lindas. Sí, Javi.
1: Hola, Betito. Hola, Pela. Buen día. Pela, ¿qué de verdad que va a salir la nueva película de Nolan de Batman, pero que va a estar enfocada en Robin, como terminó la última de la saga? ¿Es verdad o es solo un rumor?
3: No, es verdad. Eso es un fake. No, de ninguna manera. Nolan no va a volver a Batman. Y Batman va por otro lado. Ya, digamos, ya tiene un nuevo director, tiene un nuevo protagonista, que es Robert Pattinson. No, eso es un fake.
17: Hola, buen día. ¿Cómo les va? Alexis, una pregunta. Ayer terminé de ver El Infiltrado.
3: Sí.
17: ¿Tiene tercera temporada? Muy buena, ¿eh? Muy buena. Un beso, Beto.
3: Tardaron 10 años en hacer la segunda, sí. Imagínate. No tiene. Si tiene, a lo mejor dentro de 10 años.
9: Alexis, estuve viendo los carteles de Supergirl.
3: Sí.
9: ¿Qué? ¿Se estrena ahora?
3: Se estrenó el jueves pasado.
9: ¿La pudiste ver?
3: Sí.
9: Y. Perfecto. Listo. Gracias.
18: Horrible.
9: Es que digo, ya tenés batichita, tenés gatuela.
3: No, igual le tenía mucha fe, Le tenía fe porque esta es una Supergirl bien adolescente, medio rockera.
12: Otro público, ¿no? Sí.
9: Tenés la Mujer Maravilla ya.
12: El que vio el Batman de Adam West, no la va.
3: No, para nada.
12: Para vacaciones de invierno.
9: No, bueno, la poronga.
19: Hola, buen día, Beto, y a toda la mesa. Mensaje o consulta acá para Alexis. Acabo de ver la segunda temporada de Amigos y Vecinos. Espectacular, una producción que me mantuvo atrapado a mí y a mi mujer en Apple TV. Pero no sabíamos que no terminaba. Quedó un final súper abierto. Bueno, la pregunta para Alexis es si va a haber una temporada número 3. Bueno, gracias y saludos para todos. Marcelo.
3: En teoría sí, pero bueno, vamos a tener que esperar hasta el año que viene. En teoría sí, vamos a ver. A mí, te soy sincero, había empezado muy bien, a mí me había gustado la primera temporada. Después me aburrió un poco y la segunda ni siquiera la arranqué. Pero bueno, tiene su público.
12: ¿Vos habías propuesto a Peli La Casa en Prime?
3: No. ¿La Casa? ¿Película?
12: La Casa.
3: La Casa de Casa. Sí, gran película. Con Matt Mikkelsen, sí.
12: Acá están preguntando,
3: sí.
12: Muy bien.
3: Sí, peliculón, ¿eh? Pero drama. Dramón tremendo.
12: Ok.
20: Hola, radio. Buen día, Pedro y Varela. Una pregunta para Alexis. ¿Qué pasó con James Gunn después del fracaso de Supergirl? ¿Tiene un pie afuera de lo que es película de superhéroes? Gracias, saludos.
9: Tiene un pie afuera.
13: Es el ángel de Brito del cine.
3: No creo. Está con varios proyectos encaminados. No creo. Un tropezón lo puede tener y todavía tiene muchas, digamos, tiene todavía crédito, así que no creo que lo eche.
13: Ale, ¿hay algo copado para ver en el cine esta semana?
3: Esta semana se estrenó el terror, tenemos mucho. ¿Qué? infantil.
13: Claro.
3: No recuerdo alguna buena película que se haya estrenado esta semana.
13: Bueno, me quedo en casa.
3: Sí. Es que está, digamos, estamos entre el mundial. El mundial y las vacaciones de invierno que ya se acercan, vamos a tener una cartelera medio tomada hasta que llegue la Odisea de Nolan.
13: ¿Los Minions cuándo vienen?
3: Este jueves.
13: Ah.
3: Este jueves, sí.
13: No me tienta mucho.
12: Una más para Alexis.
21: Buen día, mesa. Buen día, Alexis. Bien. Apple TV. La maldición de Windows Bay.
3: Sí.
21: Buena serie para recomendar.
3: Sí, a mí me gustó mucho también. Es una serie que mezcla suspenso, terror, comedia, muy bien actuada. Y la verdad que es bastante original. A mí me gustó mucho. Está en Apple TV, como bien dijo nuestro amigo.
12: ¿Cómo te encontramos, Alexis?
3: Bueno, Instagram, @AlexisPuig, todo junto. Ahí me pueden seguir y pueden ver las recomendaciones que hago todos los días. Todos los días recomendaciones en mis historias. Y si les quedó alguna que no pudieron anotar, van a mis historias destacadas y van a encontrar un montón de películas y series para ver en plataformas. Así que no dejen de seguirme, @AlexisPuig. Y por supuesto, todas las novedades del cine y las series. Y también las consultas que quieran hacerme. Siempre y cuando estén dentro del marco del cine y las series.
12: Claro, claro.
3: Con mucho gusto, ¿eh? Les voy a responder.
12: Gracias, Ale.
3: Nos vemos el viernes.
12: Para los que gustan, digamos, del universo del cine de alto voltaje. Uh-huh. De vuelta al deseo. Oh. Opa. Entre Olga y Olga ya tiene nombre de 60. No es ninguna nena. Salvo que sea rusa.
3: Claro, te iba a decir, claro.
12: Que hay Olga joven.
4: Olga Kurilenko.
3: Olga Kurilenko, claro. Ay, tené. Sí.
12: Allá la Olga se mantiene. Acá se fue dejando ella. Y este. Y es chismosa, Olga. La Olga en general es chismosa. La Olga de barrio, ¿no?
9: Sí.
12: Un amor, ¿eh?
9: Pero es la que sabe todo lo que pasa.
12: Todo. Cocina bien.
9: Cocina bien.
12: La Olga te hace una buena torta frita y un buen bizcochuelo.
3: ¿Harías, Beto, una erótica así de barrio, tipo que dé. Florencio Varela, ponle, que sea Florencio Varela, sí. O el Solano.
12: Olga es una tía Olga que va a ver.
3: Olga y Berta.
9: Que sean las dos tortones.
3: Dos, no, que sean las dos matronas, dos mujeres así de barrio, sí.
12: Y convocan jóvenes.
3: Sí, insaciables.
9: Bien. Es más, se llama así la serie. Sí. Insaciables.
12: No, Olga anda en batón.
3: Sí, batón. Berta anda con delantal de ese, viste, que se. Que a veces lo usa para limpiarse las manos.
12: En el barrio son un amor, barren la vereda, pero de noche.
3: Y los chicos la quieren porque la chica les da de comer, hacen guiso, ese tipo de cosas.
12: ¿Y cómo convocan a los hombres?
3: Así, le dicen, ¿quieres pasar a comerte un plato de fideos?
12: Ahí está.
9: Y te agarran pibitos tipo Mateo, pibitos 21, 22.
12: Claro, o viene a poner el domingo, viene el testigo de Jehová y lo meten para adentro. Y lo despiertan.
3: Caen los yanquis mormones que lo mandaron a hacer misión.
12: Véngase
3: acá
12: a tomar un té.
9: Al testigo de Jehová, vení, tocame a mí los timbres, vení. Y arranca así.
3: Olga, no estás mal. Claro, porque aparte son sospechosas grandes.
9: Sí.
12: Las dos, Olga y quién?
3: Berta.
12: Y Berta. Sí. Mira que.
4: Como la tota y la poroto, imagínate.
12: Sí, claro. Sí. Bueno, en este caso, la película que está creo que en Netflix, Olga y Max, entre Olga y Max hay 15 años de diferencia.
9: Bien.
12: Su encuentro pone a prueba sus relaciones. Ella es una mujer de éxito, con una posición establecida, madre de una joven adulta. Mientras que él es un joven apuesto, dedicado a disfrutar de la vida. ¿Qué saldrá de esto, Bolaño? Vamos a escuchar al spoiler.
0: Hola, Betito, buen día. Hoy te sugiero la primer parte de Vuelta al Deseo. Este es un extravagante relato de la historia que vivieron Olga y Max. Ella es una jueza de una carrera prestigiosa que enviudó hace años y desde entonces no ha tenido relaciones con ningún hombre, a pesar de ser dueña de un cuerpo por demás atractivo. Y él es un italiano aventurero que navegó los siete mares y en cada puerto tuvo amoríos. Tiene una figura que parece tallada a mano y un encanto que lo hace irresistible. Hay un juicio que lo tiene como testigo. Un amigo está involucrado en él y en su afán por ayudarlo se presenta como testigo. Conoce a la jueza y nota que atrás de esa coraza de mujer incorruptible se esconde de una hembra ansiosa en busca de un hombre que la consuele, y ahí nomás decide seducirla. Es hábil, cautivador, y no tarda en relacionarse. Ella ve en él al macho que nuevamente despierta su deseo.
12: Claro.
0: Este es irrefrenable, y a pesar que sabe de sus intenciones, se entrega totalmente. El juego la seduce, la sangre le hierve y su cuerpo siente la necesidad de sexo. Una noche lo invita a su casa con la excusa de discutir algunos detalles del juicio. Se calza.

0: más íntima, elige la ropa interior más provocativa. Él, al verla, queda impresionado, se olvida el motivo del encuentro, toman unas copas, moja sus dedos alrededor del champán y lo frota suavemente por la comisura de sus labios, besa su boca, acaricia su cuerpo y empieza a desnudarla con un deleite incontenible, y al penetrarla siente como su vagina es una ameba que succiona su pene hasta hacerlo estallar dentro de ella. Los encuentros son cada vez más lujuriosos. Sin embargo, todo se complica cuando un día aparece Maja, su hija, quien también es amante de Max.
1: No, güey.
0: El Betito que llega justo en el momento que están follando.
2: No, no.
0: Estos quedan estupefactos al verlo. Imagínate la muchacha ver a su madre revolcándose con el hombre del que ella está enamorada y le dice: no sos capaz de respetar la memoria de papá y te encamás con cualquiera. Y vos, tano desgraciado, no tenés vergüenza de pillarte a mi madre. ¿Cómo están las mujeres, Beto? Desquiciadas.
3: Bueno, de vuelta al deseo se llama, creo que está en Netflix, ¿no? Sí. 11:30. El fin de... Se termina WhatsApp. Aparentemente, sí. Mato en un rato nos cuenta que vas a necesitar... ya no necesitas un número de teléfono para contactar a alguien.
4: Tremendo.
3: Es la comunicación, la forma de comunicación que se viene. ¿Qué tenés tanda, Javi? Dale.
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13: 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De los partidos importantes, no me acuerdo tanto. 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

0: Novedades no es.
1: Detuvieron a 4 argentinos en Dallas porque quisieron ingresar el sábado en el partido frente a Jordania. Colándose, chicos.
2: No, bueno.
1: Quisieron saltar las vallas, saltar los molinetes en los Estados Unidos. Bueno, eso no está permitido.
2: Los detuvieron.
1: Y no solamente sufrieron las consecuencias en Estados Unidos, porque además tienen que pagar una fianza para no quedar detenidos ahí en pleno mundial, sino que se extiende también a la Argentina, porque por intentar colarse van a tener 2 años de pena en nuestro país. Ya lo confirmó la ministra de Seguridad, Alejandra Montioliva, y no van a poder ingresar por 2 años a ningún evento deportivo en general. O sea, no solamente de fútbol, sino que no van a poder ingresar a ningún evento. Así que si van a ir el próximo sábado a Miami sin entrada, bueno, o consiguen la entrada con $2,000, $3,000, $4,000, lo que les cueste.
2: O lo vende afuera.
1: O no traten de eludir los controles de seguridad y vulnerar los perímetros de acceso al estadio, porque allá son muy estrictos.
0: De verdad. En las redes hay mucha presencia de Chilaver para mal, porque se está tragando las declaraciones, sobre todo con el arquerito. Un pibe de que no debe tener más de 23, 24 años.
3: Por supuesto.
0: Orlando Gil.
3: Orlando Gil,
0: paraguayo, por supuesto. Claro, el tipo, como ha ganado cosas importantes y hay que reconocérselo a Chilaver, pero tener un poco de compasión. Además, digamos, un tipo que fue elegido por Alfaro. Está atajando en primera, está atajando en San Lorenzo, que es un club importante.
3: Pero por eso, además, el día del el que pierde 4-1 con Estados Unidos, no es responsable el arquero. El equipo en realidad jugó mal. Después Paraguay gana 1-0, después empata. O sea, venía con una buena actuación y por algo el técnico lo elige. De última, para hacer críticas, espera que termine el campeonato. Pero bueno.
0: Ya está, habiendo llegado
4: roja, una persona que en su puta vida vivió el éxito. Siempre falló. Falló en San Lorenzo Almagro, falló en Boca Juniors. Yo le pone la alfombra roja a una persona que en su puta vida vivió el éxito.
0: Bueno, la verdad que el verdadero valor está cuando vos ganaste cosas importantes y mantenés la humildad.
3: Sí, exacto.
0: Y sos empático con alguien que se está dedicando a esto.
1: Sí.
0: Alfaro ya se puede volver. Digamos, si no le fuera bien con Francia o Suecia, que le toque. Ya llegó a un lugar que para Paraguay, con el equipo modesto que tiene,
3: un montón, sí.
0: Ya llegó a un lugar importante que me parece que le garantiza, si él tiene ganas, de seguir, no sé, por lo menos para el próximo mundial.
3: Por supuesto, y segundo mundial, porque recordemos que en Qatar estuvo dirigiendo a Ecuador también, Gustavo Alfaro, y cuando lo toma a la selección estaba fuera de los puestos de clasificación, estaba muy mal Paraguay, que arrancó el proceso eliminatorio con Guillermo Barros Schelotto, y bueno, el profesor lo encaminó.
1: Él dijo, me hubiera gustado que Chilaverte, en vez de ser un franco tirador, me llamara para hablar con Orlando Gil y compartirle sus experiencias mundialistas. Que venga, las puertas de la selección están abiertas.
3: Con altura.
1: Con altura.
3: Exacto.
5: ¿Cómo andan? Buen día. Feynman habla.
1: Hola.
5: Qué linda mañana para contarse unos chistes bien boluditos para nenes.
3: No,
5: ¿sí? Sí, sí. La mujer llega a casa y le dice, mi vida, estoy embarazada. ¿Qué te gustaría que sea? Mío. Le dijo él, mío. Doctor, doctor, dice la mujer, estoy preocupada. A mi marido le encantan los mocasines. ¿Y qué tiene de raro en eso? A mí también me gustan los mocasines. Sí, pero a él le gustan al horno y con papas. Se comía los mocasines. Y hablando de comer cosas raras, un caníbal se comió un tartamudo. Lo repitió como 15 días. Gracias.
3: Edu.
0: ¿Había efemérides hoy, Edu?
3: Debe ser uno de los días con más efemérides de la selección argentina en mundiales. Hay 6. Vamos a elegir, porque hay de todo, hay buenas, hay malas, pero vamos a elegir la de 1990, cuartos de final con Yugoslavia. Le habíamos ganado a Brasil el histórico partido del gol de Claudio Caniggia.
0: ¿Con el Pedrito Troglio?
3: No, ese fue con la Unión Soviética.
0: Okay.
3: Este partido termina 0-0, con un calor tremendo en la ciudad de Florencia, en la hermosa ciudad de Florencia. 0-0 el partido, 0-0 el alargue, Burruchaga convierte un gol en el alargue, es anulado y llega la definición por penales. El mejor jugador de Yugoslavia, Stojkovic, el número 10, arranca pateando y pega en el travesaño. O sea, teníamos la suerte de nuestro lado. Pero erra Diego Armando Maradona, ni más ni menos. Y ahí dijimos, Ivković, el arquero de Yugoslavia, que ya le había atajado un penal en la Copa UEFA, también. Bueno, Yugoslavia convierte, hasta ahí estábamos 2-2, habían pateado 3 cada uno, y Pedro Troglio toma carrera, abre el pie, como dicen los libros, y pega en el palo. Le quedaban 2 penales a Yugoslavia, 1 a Argentina. Y los yugoslavos quisieron hacer una argentinada. porque en ese momento había una lista para los penales, cosa que ahora no, y alteran el orden de los dos pateadores. Y el árbitro dice, no, pará, este que viene acá no patea, tiene que patear el otro. Bueno, tira, ataja Goicochea, empieza el mito, quedaba un penal para cada uno, tomó carrera el galgo de Sotti, todos cerramos los ojos y dijimos que sea lo que Dios quiera. El galgo de Sotti no era de confiar, sin embargo la metió en un rincón, y el último penal lo ataja Goico. Argentina gana sufriendo muchísimo y empieza la historia del Vasco Goicochea, el mito de orinar antes de los penales, porque en Florencia hacía mucho calor y Goico dice, mis compañeros obviamente transpiraban, corrían, yo no tenía manera y reglamentariamente no podía ir al baño antes de los penales, entonces todos hicieron un círculo y yo en el medio oriné y a partir de ahí se convirtió en una cábala y aunque no tuviese ganas, antes de cada definición Goico atajaba los penales, meaba antes de los penales. Bueno, los guantes no se los guardó, se los tiró a la gente en Florencia, que le pregunté algún día, ¿guardaste los guantes de ese partido, los guantes con Italia? No tengo ninguno de los dos pares. Uno se los tiré a la gente, el otro se los regalé a Adrián Paenza, que antes del partido con Italia predijo que yo iba a atajar dos penales. Así que bueno, quedó en la historia el abrazo de Goico y de Maradona, y Argentina, sufriendo como en casi todo el Mundial 90, avanzaba a las semifinales y lo esperaba Italia. El 3 de julio, el mismo día que vamos a jugar ahora con Cabo Verde.
0: Doce menos cuarto. Hay 13 grados.

0: ¿Cómo que se puede terminar la era del WhatsApp?
1: Se ha terminado, Beto.
0: ¿Ya terminó?
1: Sí, ya está. Ahora, recién, en este minuto.
2: ¿En serio?
1: No, vamos a seguir usando WhatsApp. Eso no va a terminar. Lo que se termina es la era del número de teléfono para usar WhatsApp. Okay. Tranquilos, tranquilos. Esto es un proceso paulatino. No es que tu teléfono ahora no va a funcionar más con WhatsApp. Pero es un cambio muy grande, así que vamos a explicarlo muy bien. Es así, lo que tomó la decisión, esto es Mark Zuckerberg, que es también el dueño de Instagram, de Facebook, WhatsApp. Él dice, a ver, a partir de ahora, la gente que tenga WhatsApp también va a poder contactarse a través de un nombre de usuario. Como vos tenés en Instagram, por ejemplo, @EnzoAguilar. Bueno, yo buscando Enzo Aguilar, te voy a poder escribir por WhatsApp. Vos vas a tener tu nombre de usuario y no vas a tener necesidad de decirle, anota 11, 40, 60, 1. No, vas a poder hablarle directamente a una persona por su nombre de usuario.
3: Como Telegram.
1: Exactamente, como Telegram. Esto es... Está bueno porque así las personas no van a tener que compartir sus números de teléfono que vos quizás querés mantener privado para que después no te reciba llamada como diciendo, hola, tengo, ¿viste? Bueno, entonces eso está bueno, lo que toma la decisión WhatsApp para separarlo. Ahora, es importante que las personas que pueden vayan rápido a reservar su nombre de usuario. Porque, por ejemplo, le decía en la tanda a Joe Fernández, capaz es un nombre común. Digo, ¿cuántos Joe Fernández hay en la Argentina? Muchos. Entonces,
4: y en
1: por
4: el
1: eso,
4: mundo también.
1: Y en el mundo también. Entonces, por eso está bueno que vayan, si pueden, a reservar sus nombres de usuario. Yo, por ejemplo, ya lo hice.
4: ¿Cómo se hace?
1: ¿Cómo se hace esto?
2: A ver.
1: Bueno, primero asegúrense de tener la última actualización de WhatsApp. Después tienen que ir a WhatsApp, van a ajustes, después van a cuenta, o sea, vas a donde está tu fotito, a cuenta, y donde dice tu cuenta abajo, la primera opción es nombre de usuario. Así que donde dice nombre
2: perfecto.
1: De usuario, ahí haces clic en nombre de usuario y ahí te va a aparecer la opción crear nombre de usuario o incluso te va a dar la posibilidad de unirlo con tu Instagram, como para que tengas el mismo usuario de Instagram. Vos le puedes poner 1, 2, 3 o un punto o una guión bajo para también diferenciarte. Entonces eso está muy bueno porque así ya guardás tu nombre. Ahora, por ejemplo, no te vas a poder poner Leo Messi porque WhatsApp trató de cuidar celebridades o personas famosas y les guardó su nombre de usuario. Por ejemplo, Messi ya lo puede usar solamente el jugador. Entonces,
2: pero pregúntame tú, entonces cualquiera puede acceder a tu WhatsApp solamente buscando tu nombre, tu número, tu nombre de usuario.
1: Esto
2: deja de ser exclusivo.
1: Esto es un cambio que todavía no se hizo hoy. Lo que está anunciando WhatsApp hoy es que ya podés reservar tu nombre para que en las próximas semanas, no dieron todavía la fecha estimada, a partir de ahí ya sí se puede acceder.
2: Pero a digo a futuro, porque ahora, en esos días, si vos no querés que alguien te escriba, es fácil, no le das tu número de teléfono y cuidas tu número para que otras personas no te escriban. El día de mañana, cuando esto llegue a todos, directamente alguien busca Beto Casella y le puede escribir por WhatsApp.
1: Si Beto activó esa función, como para que lo escriban con
0: en principio
1: con
0: no
1: Beto
0: me interesa.
1: Casella. Bueno, entonces perfecto, no es. Hay algo que...
0: Pero, está bien.
1: Hay algo que WhatsApp hizo...
0: Me pensé que iba a ser útil para las empresas.
1: Sí, eso te voy a decir. Hay muchos, por ejemplo, que hacen delivery y demás. No sé, delivery de empanadas, por ejemplo. Entonces vos ya buscás sabores del Tafí y te va a aparecer para directamente hacer el pedido. Eso está bueno si la empresa no tiene que comunicar un número de teléfono mismo, un emprendimiento de ropa y demás, con el nombre de usuario de Instagram, ya directamente está WhatsApp.
0: Fletes, mini fletes Leo.
4: Claro, eso sí.
1: Sí.
4: Que yo te quería decir, yo por ejemplo puse Enzo Aguilar, me dice, el nombre de usuario no está disponible. Puse Beto Casella, el nombre de usuario no está disponible. Y puse Joe Fernández, el nombre de usuario no está disponible.
1: Sí, eso te aparece al principio. A ver, préstame tu celular.
3: También puede ser como yo, que no lo tengas todavía habilitado, porque yo intenté actualizar, no lo tengo. Ahora leí, a propósito de lo que dice Beto, que se va a poder setear para poner una clave. Para que la gente no te escriba directamente buscando Beto Casella, sino que tenga que tener una clave de acceso que vos le des a esa persona para poder acceder, como que lo habilites.
1: Por ejemplo, tu nombre no está porque está en tu Instagram. Entonces vos acá en este caso tenés que poner usar nombre de usuario en Instagram. El mío tampoco estaba, yo por eso lo uní a Instagram y ahí sí me dejó usarlo, es importante eso aclarar.
4: ¿Y plata cuando te entra?
1: ¿De qué?
4: No,
1: a nadie, no te van a pagar.
3: No, plata tiene que pasar el alias. En vez del CBU, que eran no sé cuántos, 20 números, ahora pasas el alias.
1: Sí, pone usar nombre de usuario, así ya queda habilitado Joe Fernández solamente para vos. Así que es importante esto. Tengan en cuenta que cuando vos reservas tu nombre, no es que ya la gente te va a poder escribir por eso, sino que WhatsApp va a anunciar a partir de qué día ya automáticamente la gente se va a poder contactar con vos por tu nombre. Y última aclaración que hago para personas quizás más famosas, como estamos hablando de Beto o de Joe, vos vas a poder habilitar que la gente te hable por tu nombre, pero si querés le podés agregar una clave a eso, Beto. Entonces vos le vas a poder pasar esa clave a determinadas personas. Por ejemplo, tu clave 123. Si la persona buscó Beto Casella y puso 123, te puede escribir, si no, no. Eso es para cuidar, también resguardar a algunas personas que dicen, che, no quiero que cualquiera me pueda contactar. Así que chicos, vayan a WhatsApp, actualicen y estén atentos.
0: Bueno, nos anticipaba Encito en este... acusaciones que hay contra este dirigente de organizaciones sociales, Nacho Levy, que más de una, su última pareja y dos chicas más que estuvieron con él, dicen que es un tipo violento en el día a día, ¿no? Como Bengolini aparentemente tenía algún tipo de vínculo, sobre todo con la organización más que personal con este Nacho, pero... Y si vamos a esperar un poco cuando le preguntan.
2: Las primeras declaraciones.
0: Cuando en realidad la consigna fue: yo te creo, hermanas.
2: Claro, era
0: siempre.
2: Exactamente.
0: Yo te creo de inmediato, después vemos.
2: Exactamente.
0: Y acá no era yo te creo. Dice: vamos a esperar que hablen las mujeres de la gran. Y entonces algunas mujeres dijeron: che, con algunos te apurás en creer y con otros no. Claro. Era el planteo que le hacían, ¿no?
2: Exactamente. De hecho, el día siguiente de la denuncia a Nacho Levy fue tendencia Mengolini. Justamente porque le traía en el momento, en cuando este famoso yo te creo, hermana, siempre a todas las mujeres. Y también le traía en el tema de Fabiola cuando fue de Alberto Fernández. Sí, que dijo
0: que tampoco fueron muy duras con
2: Alberto fueron duros Fernández. Con Alberto. Claro, le dieron más a Fabiola en ese momento.
5: Exacto, cayeron sobre la mujer.
2: Exactamente. Entonces ayer habló nuevamente Julia Mengolini, indignada con el feminismo que no le cree. Es raro porque, o sea, ella es como que dictamina qué tiene que hacer el feminismo y cómo debería actuar el feminismo.
5: Pero siempre termina enredada en sus palabras, en este tipo de situaciones, permanentemente.
2: ¿Sabes que sí? Bueno, de esta forma hacía su descargo ayer Julia Mengolini y hablaba sobre el nuevo feminismo. Escuchen.
6: Pero nada el Pancho. Sí, espero de algunas otras compañeras que considero compañeras que no me cuenten las costillas como si fueran un libertario. Digo, si vos entrás en el mismo discurso y en la misma operación que montó el Negro Almeida, entonces tal vez tenés que preguntarte, hermana, si era conmigo, si a mí me tenías que levantar el dedo. Porque si vos me venía levantando el dedo, después viene el movilero. Ah, pero te quejas del movilero y nada, bueno, ¿viste? Paren un poco. Algo que yo el fin de semana llamé feminista chupasangre. ¿Cómo resulta que nos vamos a cancelar entre nosotras? Porque no fue suficiente lo que dije. Porque no lo dije a tiempo. Porque no fue exactamente lo que vos pensabas que yo tenía que decir.
0: Hasta acá llegaste, Mengolini.
6: ¿Les parece? ¿Les parece? Al final, porque además es realmente enloquecedor.
7: No, está bien. Estabas comparando mensajes de diferidos que ya no sabés si vienen de libertarios o de feministas que diciendo que estás encubriendo. Sí.
6: Si vos estás diciendo lo mismo que el Negro Almeida planificó que dijeras.
7: Sí.
6: No estarás siendo funcional al
0: ¿quién es el Negro Almeida?
2: Un usuario de Twitter muy conocido.
6: Estás en todo tu derecho de discutir conmigo, de que no te guste lo que yo digo, de que yo no esté a la altura de tus expectativas. En todo tu derecho. Yo lo único que pido es reflexión cuando ustedes se encuentran demasiado seguido del lado de los libertarios en la lapidación.
0: Tienen que ver los libertarios acá. ¿Tenés a Carla Conte?
2: Sí.
0: Que no es una libertaria. No es una mujer de derecha, al contrario, es una mujer embanderada, digo en el feminismo, digo en lo básicamente.
2: Pero muy coherente con su discurso siempre. Sí. Habló con una nota para Puro Show el día de ayer y le preguntaron por el feminismo y decía lo siguiente.
8: Según ciertas historias de Instagram, habías compartido posteos de Cecilia C. Sí. Hablando de psicópatas y narcisistas. Bueno, con todo lo sucedido con Nacho Levy y demás, ¿qué opinión tienes al respecto?
9: Que me parece maravilloso lo que sucedió. Me parece buenísimo que ella se haya animado a hablar, que haya expresado lo que sintió, porque atrás de ella evidentemente había un montón de mujeres.
8: Mucho más Gloria Carrada.
9: Sí, que necesitaban expresarse. La apoyo 100%. Y me parece que está buenísimo. Y que de hecho surtió un efecto bastante rápido porque ya lo sacaron de sus espacios.
8: Yo te iba a comentar que la Garganta Poderosa ya avisó que los desvinculó completamente toda actividad.
9: Me parece espectacular, la verdad. Me parece muy bien. Me parece muy bien porque es un movimiento que es muchísimo más grande que esa figura, sí, que esa persona, que por ahí era la cara más visible, pero importa mucho más todo ese, la cantidad de gente que labura y que hacen un laburo hermoso y enorme, sí, en toda Latinoamérica. Y me parece eso mucho más valioso que una sola persona.
8: Hoy nuestro cronista Wally tuvo ahí un encontronazo con Julia Mengolini, pues le fue a preguntar por qué ella dijo que no iba a hablar sobre el tema y que no quería todavía meterse de lleno. ¿Y esa cara?
9: No, porque me parece que no se la juegan, o sea, no se la juegan. Y sí, en un punto te gana más que, o sea, bueno, no sé.
8: A veces plantan bandera, pero después cuando le toca a alguien cercano...
9: Y porque al final defienden... ¿Qué? Lo que me sale es una mala palabra.
8: ¿Qué vas a decir?
9: Defiende las vergas, al final.
8: No sé,
9: ¿querés ponerlo pip? De alguna otra manera? O sea, no, pero
8: puedo decir
9: claro,
8: yo digo pip.
9: Porque encima que los machos tienen todo un sistema que los sostiene y hay un montón de víctimas que están queriendo denunciar hace miles de años y eso no sucede y los tipos no salen de su lugar de poder, encima que sucede eso... Hay minas defendiéndolo en los espacios, en los medios de comunicación. Dale, ¿por qué? Porque te cae, porque te parece que está bueno, como digo, que está bueno el laburo que hacía. Bueno, está bien, está bueno el laburo que hacía, pero corrámoslo. Lo que hacía tenía un montón de problemas. Evidentemente había una sarta de mujeres en su espacio de educación, en Deportea, en la militancia, no solo vínculos sexoafectivos. Es muchísimas las denuncias, las que se supieron y las que no, son muchísimas. Entonces,
10: dale, jugátela un poco. No sé, a mí me parece bastante tibio.
0: Bueno, te está pegando Carla Conte, ¿no? Uh-huh. El gordo Danke,
5: ¿no? lo libertario.
0: A mí me parece que las Mengolini, digamos, si el kirchnerismo está ya casi siendo un recuerdo, digamos, con mucha gente que todavía está embanderada, pibes que por ahí ideológicamente siguen adhiriendo a eso y como ideología, bueno, bancan lo que se sigue llamando el modelo, está en retirada. Porque, bueno, en principio lo terminó de destruir Aníbal, Alberto Fernández, claro, en la última gestión.
2: Y caíste vos también en la volteada, no sé si te llegó.
0: Claro, le pone, bueno, pasó? Como todo le deben poner, yo escucho de tocase, sí, la porra le deben poner.
4: ¿Qué puso? Dice,
0: bueno, si no, pónganse una radio y logren una comunidad de 20.000 personas, los banquen. No vayan a escuchar a Beto Casera, no va a decir nada que los moleste. En general tratamos de no molestar a la gente. Pero...
4: Qué cara dura. Y aparte decirle pancho a Wally, acá ha venido Wally a la puerta de la radio, se ha peleado con vos, se ha peleado conmigo, se ha peleado con Beto, y siempre se trató con respeto. Entonces, ¿qué? ¿Por qué varón le puedo decir que es un pancho? Como que parece que está... Pero se va quedando cada vez más sola.
0: No nos metamos en temas de quién banca algunas radios chiquitas con muy poca audiencia, porque ya es un lío, tenemos que involucrar a dirigentes políticos, que ponen dinero para que, porque si vos sos Zafirus o sos Colchones Gani, no vas a ir a invertir en gente que escucha un grupito de personas, ¿no? Sí. Pero más allá de eso, lo que quería ir que entre algunas cosas, ¿por qué, digamos, el kirchnerismo está casi pasando a ser un recuerdo? Por supuesto, los hechos de corrupción, los Alberto Fernández jodiendo con minitas a las 2 de la tarde cuando tenía que estar en la casa de gobierno.
4: Los bolsos de López.
0: Estos referentes del kirchnerismo mediáticos también le hicieron un daño fabuloso, intentando estos formar parte de eso. Son tan irritantes para la gente común que no tiene una posición totalmente de todo. Esta gente espantó a los últimos kirchneristas de alma que quedaban.
2: Y terminan siendo esclavas de sus palabras, porque son tan fervientes a veces cuando les convenía contra algunas personas, que después es obvio que te van a sacar el archivo para decir por qué no me disco la misma vara cuando se trata de un hombre que cuando se trata de otro. O sea, si sos tan feminista, tenés que ser medir a todos con la misma vara.
5: No importa la ideología del hombre. Si actúa mal, punto.
0: Y pobre, ¿no? Porque por ahí mal que le pese a ella, también tiene una forma de expresarse que es irritante. Esto ya es personal, me parece. Una forma de articular las palabras, un tonito. ¿Por qué Milei le manda carta documento a ella? Que mucha gente habló de la relación rara con la hermana. Esa cosa ahí, viste, confusa.
4: Se la agarró
0: como demasiado
4: Milei
0: canchera. Y le mandaron carta documento.
2: Claro.
0: Cuando hay muchos que periodistas y todo que hablaron de ahí una relación poco clara con la hermana, ¿viste? No se profundiza. Esta me parece que fue un poco más allá. Pero bueno, yo qué sé, son selectivas para estas cuestiones y me parece que hay gente que ya les vio la hilacha, ¿no?
2: Exactamente.
0: ¿Qué querés, Javi? Te vamos al consultorio astrológico, por que favor. No molesta a nadie, ¿no?
4: Sí, no molesta a nadie.
2: Intentá no meterte con nadie, yo, Fernando. No molesta,
4: claro. Voy a meterse con quién, con los de Aries.
2: A ver.
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0: ¿Cómo andan, Cuclufers? Buen día, Beto. ¿Cómo les va?
1: Martín,
0: ¿cómo va llevando la mañana? Bien. Empieza a haber un poquito de hambre, ¿no? Cuclufers, ¿qué me dicen?
1: Sí.
0: Yo tengo hambre, mucho hambre.
1: Arranca temprano.
0: Hace un rato estuve en la casa de mi tía. Comí un pedacito de bizcochuelo muy rico que hace. Tomamos unos mates, escuchamos a Cerati un rato largo.
2: Qué bueno.
0: Y recordé unas palabras de Gustavo referidas al hambre. Al hambre, a las ganas de comer.
1: Sí.
0: En la canción Entre Caníbales, Beto.
1: Ah.
0: Cuando decía, come de mí, come de mi carne.
1: Es otra hambre.
0: Entre caníbales, tómate el tiempo en desmenuzarme. Entre caníbales.
1: Sí, sí, sí.
0: Increíble, ¿no?
1: Sí.
0: Es palabra de Gustavo.
3: Te la amamos, Gustavo.
1: Consultorio astrológico.
4: Claro.
1: De este momento. A ver, Javi.
5: Hola, buenos días. Para el consultorio astrológico también, yo soy Géminis y mi pareja Capricornio. ¿Cómo nos ves?
6: Menos onda tenía.
7: Ella ya se bajó.
8: Ya ese, ¿cómo nos ves? Vencida.
7: Muy vencida. Mira, es como una pareja entre Matu y yo, Fernández. Imposible. Géminis y Capricornio no va a funcionar nunca. Porque Géminis quiere mato, quiere diversión, quiere hoy cine, mañana cerámica, pasado teatro, después nos quedamos en casa, salgo con las chicas, y ya Capricornio, de solo escucharla ya se aburrió. Capricornio quiere los jueves.
6: Se agobió.
7: Los lunes póker, los jueves nos juntamos, y quiere algo más organizado. Y Géminis quiere diversión todo el tiempo, está al palo todo el tiempo, se aburre, quiere cambiar, poner el WhatsApp, el nombre de Instagram.
1: ¿Sabés lo que es cuando a veces piden comida, viste?
7: Sí.
1: Y Géminis arranca a las 8. Estoy entre comida mexicana, sushi y pizza.
6: Sí. O pasta.
1: Y son las 10:30 y todavía no sé decir.
7: No.
1: Y Capricornio le dice, ¿qué hora vamos a comer?
7: Aparte, Capricornio te dice, pero escúchame, tenemos dos milanesas en el freezer que quedaron de hace 15 días que vino tu hija a visitarnos. Las ponemos y vos decís, ya estoy aburrida, ¿no? Tirá esas milanesas, están viejas. ¿Cómo viejas? Están en el freezer. Todavía sirven.
6: A Géminis no le gusta repetir.
7: No
6: y
7: le
6: que
7: gusta
6: Capricornio cena las obras del
7: no le
6: mediodía.
7: Gusta repetir. No le gusta la comida congelada, ¿no? Es como va en el día, compra en el día. Va a la verdulería, compra todo en el día para que no esté...
1: Géminis, con todo cariño, porque es un lindo
7: signo. Amor.
1: Pero tiene su defectito. Uno, vos quedaste 3 de la tarde. Son las 3:10. Mandás mensajito. Estoy yendo y está saliendo de la casa. Ah, está buscando la llave para salir de su casa.
8: Entonces no salió todavía.
1: No salió todavía. Estoy llegando. No está llegando. Está saliendo. Está por salir de la casa.
6: Está llegando durante 20 minutos.
1: Nada. Puntualidad y Géminis.
7: No
1: se llevan
7: de la mano. Fuimos con Matu y con Enzo a los Martín Fierro.
1: Sí.
7: Y bueno, llegamos al quinto premio esperando a la Matu que baje. ¿Te acuerdas, Encito?
1: Encima
8: horas.
1: Capricornio, la pareja de esta chica, te llega 10 minutos antes.
7: Claro. Por las dudas.
1: Por las dudas.
6: Y bueno.
1: Así que son.
8: Inviable.
1: No, se puede poner de acuerdo.
8: ¿Entonces que se separen?
6: No.
7: Pero para, Matu, si mientas, aparte tengo Enzo de testigo.
6: Sí.
7: Pasamos a buscar a Matu. Matu bajó con la maquilladora y un asistente.
8: Todavía le faltaba encima.
6: Era mi mamá y mi amiga. Igual no había falta para eso. Sí, había más producción. Lo bueno de esto para mí es que cuando la geminiana está indecisa, viene Capricornio y le dice, che, tengo las milanesas. Y Géminis termina diciendo, bueno, dale, porque resolvió otro, ¿entendés?
7: Capricornio
6: entonces,
7: va a resolver.
6: Eso está bueno, eso está bueno.
1: Claro. Pero muy típico, Géminis. ¿Podés relajarte un poco?
7: No.
1: Capricornio te dice, ¿y vos podés tomarte algo en serio una vez en la vida? Típico.
7: Pasa
1: típico.
7: Mucho esto con las series, que arranca una serie y Géminis a los 15 minutos, me aburrió.
1: Sí.
7: Capricornio, falta que aparezca el protagonista. Ya me aburrió, ya... No le siento ritmo, cambiemos. Capricornio se morfa los 6 capítulos porque arrancó la serie.
1: Sí, como corresponde, por otra parte.
7: Así que sepárate, hija.
9: Buena gente, le hago una consulta. Yo soy Cáncer y mi esposa es Piscis. Ella está un poco enojada, estamos un poco distanciados.
7: ¿Qué hiciste?
9: Pero bueno, creo que esa dupla de signos funciona, ¿no? En este caso esperemos que salga a flote todo. Un abrazo.
1: Que salga a flote. Es fácil que lo dice.
7: Pero fíjate cómo en sí es. Amo la astrología. Mm. Un signo de agua que dice que salga a flote.
8: Y sí.
7: No dice que funcione, que explote, que reviente, que se construya como irá la Tierra. Que salga a flote. Cáncer, agua.
1: Son de agua.
7: Es agua.
1: Bueno, salía a flote.
7: ¿Cuál? Pero el tema es que Cáncer, este se la mandó.
8: Sí.
7: Pues ya dos veces.
8: Tampoco enojada.
7: ¿Qué pasa con los cancerianos? El hombre de Cáncer, ya lo dijimos muchas veces, es familiero. Pero algunos, como este oyente, son tan familiares que tienen tres familias. Ojo con este hombre canceriano. La mujer pisciana. Piscis que está en este mundo de viste, como embelesada con el amor, con la emoción, con la sensibilidad. El otro hijo no se va a dar cuenta. Pero Piscis tiene una antena parabólica que capta todo. Entonces, atención con la gente de Piscis. Uno dice, esto pisciano, ¿sabes? Y captan Fito Páez, que es de Piscis. Dijo, ay, voy a hacer mi disco para todos, que lo disfruten. Tres silbidos, dijo. Che, hermano, le pasaron como el oro. Y sí, Fito, canta el amor y después el amor, hijo. Pero pasa un poco esto. Piscis.
1: Acuérdense que esto son un descubrimiento reciente. Esto
7: es meta.
1: La astróloga típica que va a la tele no tiene idea.
7: Que viene a la torre, volá a tu casa.
1: Esto es como los médicos. Si vos no estudias permanentemente las novedades, últimas apariciones de la ciencia, te quedaste, viste, toma una aspirina. Piscis, digamos, los astros no están ahí al divino cohete. Influyen. Ariano tiene más problemas de dolor de garganta que otros, digamos, ¿no? Y Piscis tiene un poquito más grande el hipocampo. ¿Se acuerdan que es el hipocampo? Es ese triangulito que se parece a un hipocampo que está en el cerebro, que guarda los datos. Es la carpeta de recuerdos en la compu. Y te dice, vos el 26 de junio del año pasado me dijiste algo que me dolió. Te dijiste algo de mi vieja.
8: ¡Qué pesado!
1: Y pesado, es así, Piscis. Y sobre todo recuerda cómo se sintió. No es que guarda datos.
7: Claro.
1: Guarda sentimientos.
8: Son bien rencorosos entonces. Sí,
7: pero es muy importante lo que dijo Beto, con lo emocional. Piscis por ahí te presta 100 lucas, se olvida y no te las reclama. O por decir, cuando cobre te doy. Sí, no es apuro, no pasa nada. Con la guita son muy desapegados. Pero mira, Fito Páez, hay una película que creo que vio él y Cecilia Roth nada más, que salió Dos Palos Verdes. Una película que financió él, pero dijo, ¿dónde está mi portaligas? Porque él
8: ¿eso
7: dijo,
8: sí se llama?
7: Sí. Puso Dos Palos Verdes, porque Piscis con la plata es así. En cambio, con la parte emocional es lo que dice Bautista, como que nunca se va a olvidar de una tradición. Por eso, en el audio, el oyente dos veces dijo, espero que me perdone, espero salir a flote.
8: Y aparte, ¿quién dice no soy rencorosa, pero soy memoriosa?
7: Mirta Legrandetiner, que es de
8: Piscis.
7: No más palabras, señor
1: Juan. Dos consejos para quien sale con alguien de Piscis. Una, escuchalo, porque va a hablar un rato largo, y tirale un, te entiendo perfectamente, porque necesita sentirse comprendido. Aunque vos no escuchaste nada, pues te colgaste. Vos cuando ves que hizo una pausa, te entiendo perfectamente. Total. Y se le calma. Y la otra, si te pregunta, ¿te pasa algo? No le digas nada porque va a insistir 45 minutos. Dice, sí. Me preocupa Cabo Verde. Inventale algo, porque en nada no le basta.
6: No le convence.
1: No, porque Cabo Verde no es tan fácil. No,
2: hay muchas sorpresas en este mundial.
1: Muchas sorpresas en este mundial y tiene muchos jugadores que juegan en Europa.
2: Pero faltan cuatro días.
1: Claro. Sí.
7: Porque pudiste decir, perdóname, ¿en qué estás pensando, Beto? Nunca hay nada, nunca.
1: Nunca. Cabo nada, Verde. Porque te así, no, en algo pensé. Sí. No puede ser que no pienses en nada.
7: Te conozco. ¿En qué estás pensando?
1: Es que es algo que yo no puedo saber. Entonces vos le tirás, cualquiera. No, tiene un arquero y el 9 es bueno.
2: Mirá si nos quedamos fuera el viernes, no estoy pensando en él.
7: Ah, era eso. Y Piscis, que estaba pensando ya en que se destruía la familia, dice, bueno, este boludo por lo menos se preocupa por Cabo Verde y no por nuestra relación. Entonces, Cáncer y Piscis, linda relación. Tenemos tres aguas, el agua de Cáncer, que es una laguna, el agua de Piscis, que es un océano, y el agua de Escorpio, que es un pantano. Un pantano lleno de misterio y seducción, el agua de Cáncer, que tiene más que ver con la familia, y el agua de Piscis, que es esto, no hay borde, no hay límite. Por eso, a Piscis, emocionalmente, nada la completa, nada la termina de formar. Por eso, Mirta nunca pudo volver a formar familia, después de que Daniel Miller la dejó. Porque todo era poco suficiente para ella. Incluso...
1: Uno más, querido.
4: ¿Cómo andabas? Buen día.
1: Bien, bien.
4: Esto es para el gurú. Yo soy de Géminis y estoy conociendo una mina de Géminis.
7: Bueno.
4: Tengo pareja, no sé, no puedo dejar de pensar en la mujer. Bueno. Consejo me da. ¿Qué consejo me da?
8: Fíjese.
4: Dale, gurú. Dale, Macumba.
1: No, Macumba no.
2: Eso dijimos
1: que no se mezcla con lo ilegal.
6: Vamos a escucharlo de nuevo porque.
7: Tengo pareja, dijo.
6: Mi mujer, claro.
1: No dejo de pensar en las mujeres.
7: A ver.
6: Sí, a ver.
4: ¿Cómo andaba? Buen día. Esto es para el gurú. Yo soy de Géminis y estoy conociendo una mina de Géminis. Tengo pareja, no sé, no puedo dejar de
2: tengo pareja.
4: Pensar en la mujer.
6: Ay, no, bueno, porque ¿sabes por qué
7: me molesta? Con esto revelamos sí, que Géminis es infiel y mentiroso.
6: Me molesta que sigamos alimentando
7: Pinto,
6: eso.
7: De Paul, no. Otro Rodrigo, Patán, el polaco.
1: Putañero.
6: No podía hacer eso. Son así.
7: Y fíjate, igual te conociendo una mina. Un poquito más de amor para la mujer que estás conociendo.
2: Una mina de Géminis.
7: Géminis igual, ideal para amante. Vos ya estás en pareja, estás con una mujer, ideal que tengas un amante de Géminis. Porque Géminis se divierte y le un par de años le va a divertir ser la segunda, salir a escondidas, ir al telo a Rumacos en el kilómetro 42, mano izquierda, atrás de Kansas. Un par de meses le va a divertir eso. Pero guarda con enamorarte. No sé si ya...
1: Son retorciditos. Por ejemplo, él dice... Estaba bien Mar de las Pampas para ir en enero. Oh, dice ella. Oh, ¿qué te pasa? Si a Mar de las Pampas fuiste con la. ¿Qué tiene que ver? Dice, estoy hablando de conseguir algo baratito, un lugar lindo. Todo está relacionado, mi amor.
6: Sí, claro.
7: Sí. Vos conociste Brasil. Cosa, ¿viste? Por eso nunca a Géminis le digan, ¿fuiste a Brasil? Sí, fui con un ex. Vos no conocés nada, nunca viajaste, nunca. Uy, esta canción me hace acordar. Ninguna canción te hace acordar a nadie. Tenés que llegar con el kilometraje. Tenés que ir a Warnes y que te pongan el kilometraje en cero a nivel emocional. Porque Géminis. Y vos sos así, Martina.
6: No, pero yo lo que le quiero decir es que no tire por la borda su pareja por una diversión, porque se va a aburrir en un mes. Es una calentura esto. Se va a aburrir porque es geminiano y después va a querer volver y va a haber arruinado todo.
7: Y si no se aburre, se aburrirá ella.
6: Por eso.
7: Porque Géminis es pan para hoy, hambre para
6: si
7: mañana.
6: Si estás a tiempo, no te tientes. Porque, viste, cuando alguien dice estoy conociendo a alguien, ¿ya chapó o es estoy charlando? Nah. No lo sé. Si no chapaste todavía, salí de ahí.
7: No, pero yo te cuento cómo meter en WhatsApp el nombre de Instagram. Uno bueno, te metas en el consultorio, viejo.
6: El tip amoroso, vos dale el astrológico.
1: En la causa, Adorni declaró su secretaria. Sí. No lo ayudó mucho.
2: No. Nadie lo ayuda.
8: ¿Qué dijo?
1: Ahora que me llamó la atención porque un día me pidió prestada la tarjeta.
7: ¡No!
1: Gastó 2 millones.
6: ¡No!
2: Con la tarjeta de la secretaria.
8: Pero no era la secretaria la que fue, por ejemplo, a la blanquería a comprar todo en efectivo con toda la guita en mano.
2: 8 palos era la blanquería.
8: ¿No es la misma?
1: Yo qué sé.
8: Yo creo que es esta, la misma secretaria.
7: ¿Qué dijiste de Miguel? ¿Qué dijimos de Piscis? Romántico, soñador, un poquito colgado y volado. Sí. ¿De qué signo está Adorni?
6: No,
7: ¿de qué
6: signo? No me digas.
7: Pisciano el 28 de febrero. Como no, el hombre que le rompió el corazón a Noé.
8: Sí.
7: Adorni es pisciano.
6: Compró un monitor gamer que costaba lo mismo que su sueldo, porque su sueldo era...
1: No, alguno de los audios de Adorni con el contratista, a ver.
10: Mati, querido, ¿qué haces? Escúchame. Yo te tengo que hablar hace como 10, 15 días. Yo este fin de voy a ir a Indio, así que si querés, hablamos ahí que voy a estar más tranquilo. Por el tema del 4 de mayo. Nada, obviamente te voy a dar todo el soporte que necesites y no, despreocupate, como hice con todos. Eso está de más decírtelo. Pero contás con todo lo que yo te puedo ayudar.
8: Todo.
10: Es una boludez, pero bueno.
2: No es una boludez.
10: Para que vos te quedes tranquilo y para que todos nos quedemos tranquilos. Eso por un lado. Por otro lado, vos viste que te cambio completamente de tema. Una térmica, yo tengo el tablero afuera en la calle, un tablero que mira hacia el cerco, digamos, de la columna al cerco, que es externo, digamos, a la columna, y del otro lado que mira a la calle, tengo una llave, una sola llave, adentro como de un cubículo. Esa me salta sistemáticamente. Ahora, por ejemplo, otra vez me saltó.
6: ¿Cómo es?
10: Rarísimo que me salte la de la calle. ¿Tenés idea? Y también me salta la de la bomba del. La general que está en la pileta.
8: Hicieron todo mal.
10: No sé si está relacionado. Además, no, yo creo que no. Pero, ¿tenés idea qué puede ser o qué se te ocurre que pueda hacer para solucionarlo? Que estoy desesperado.
7: Bueno.
2: No. Está desesperado por eso, pero no por la declaración.
8: Gastó una fortuna. Una fortuna. En un todo ese trabajo, la cascada. Eso. Y todo le salta, todo le sale mal.
7: Increíble.
1: No, en un audio mete 3 temas diferentes. Sí. Se quiere matar el contratista.
2: Sí. ¿En qué baile se metió el amigo, no?
1: Los dedos que dejó, ¿no? ¿Qué tenés, Javi?
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0: Gaby. Voy a salir del estudio unos minutos porque tengo una nota, un compromiso. Hace mucho que me comprometí, tengo con un colega y tengo que cumplir. ¿Qué pasa de importante, Noé?
1: Hoy hay paro docente, Beto, porque están reclamando por mejoras salariales, así que hay cuatro gremios que paran, o sea, los chicos no van al colegio si los docentes pertenecen a estos cuatro gremios que están reclamando. Es AMET, FEB, SUTEBA, que tiene muchos docentes nucleados, y UDOCUPA. Así que hoy en la provincia de Buenos Aires no hay clases.
0: Por supuesto que persiste la búsqueda desesperada. En Venezuela, entiendo que son seis los argentinos fallecidos. Desaparecidos o fallecidos.
1: Sí, fallecidos.
0: No sé si ya está el hallazgo de los cadáveres o se los está buscando a los seis.
1: De estas seis personas están confirmadas las identidades, todavía hay otros que sí están buscando. Las cifras son muy dispares. La ONU habla de hasta 50.000, 60.000 personas que todavía no se pueden encontrar.
0: Obviamente que hay corresponsales de todo el mundo hablando con la gente y... debe ser desesperante y descorazonante al mismo tiempo estar buscando familiares cuando ya pasaron varios días y vas perdiendo la esperanza. Imaginarte en qué condiciones pueden haber fallecido, si es que fallecieron. Debe ser uno de los peores escenarios que te puede poner la vida, ¿no? 12:31. ¿Qué novedad, Edu?
2: Bueno, recordamos los partidos
0: después
2: del día de hoy.
0: Tenemos que ir porque mucha gente, obviamente, le interesa ir actualizando tema movimiento de pases acá en el fútbol local.
2: Sí,
0: River se está moviendo.
2: Por supuesto.
0: Dicen que medio tiene cerrados la vuelta de Borré y de Beltrán.
2: Exactamente, delanteros que viene persiguiendo hace rato. Boca con el tema de la gran cantidad de jugadores que se fueron y perseguir a Sebastián Villa. Por supuesto, el anhelo de este mercado de pases, que aparentemente Rodolfo Arruabarrena tiene bastante margen, que es lo que corresponde, ¿no? La situación de San Lorenzo, que Iker Muñaín hasta ayer era el técnico, ahora resulta que no, todo muy San Lorenzo, porque están viendo el tema de los papeles, si puede dirigir, no puede dirigir. Recordemos que Gustavo Álvarez, quien había terminado la temporada, empezó y el primer día tuvo problemas y se fue. O sea, la situación de San Lorenzo es realmente complicada. Maxi Mesa, que volvió finalmente a Independiente después de su paso por River. Así que lentamente vamos a ir volviendo para el fútbol argentino. Y para que sepan, la final del Mundial es un domingo, el 19. El jueves siguiente ya arranca el campeonato argentino. O sea, casi sin descanso. Bueno, el martes ya arranca la Copa Sudamericana. Y ese jueves el torneo argentino, que tenemos la primera fecha y la segunda entre semana. Así que apenas termina el Mundial, se viene con todo el torneo argentino.
0: Y el central estrella de San Lorenzo,
2: Romaña,
0: todavía, porque parece que lo quería Boca.
2: Sí, se dilató un poco ahí el tema. Boca medio que se cansó del tema.
0: ¿Qué
2: Romaña?
0: ¿Qué te reí, Boca? ¿Qué pones esa cara?
3: Dilatamos. Dilatación se llama. Club Atlético Dilatación.
0: Con Villa estará... nomás que tenemos un descanso con vos y Riquelme.
3: Con Villa estamos hablando desde no sé cuánto. Vamos, muchachos. Lo único bueno es que Arruabarrena vino con la escoba y limpió. No me pongo de pie, lo aplaudo. Un beso en la boca para Arruabarrena.
2: Y que lo dejaron limpiar. Así que bueno, para hoy a las 2 de la tarde, Costa de Marfil, Noruega. A las 18, Francia y Suecia. Y a las 10 de la noche en el Azteca, México y Ecuador, la agenda del Mundial para este martes.
0: Hola, Charlie, querido.
4: No se rompen los códigos de las

0: abriendo el consultorio de Hueso Ciano. A ver qué le consultan.
1: Buen día, Beto y equipo. En una consulta para el doctor Ciano. Me operé de la cadera hace 6 meses. La operación salió bien. Reemplazo total de cadera, pero me quedó el pie. Llama pie equino. Estoy haciendo kinesiología, pero pasa el tiempo y no mejoro. ¿Tenés alguna sugerencia como para tratar este tema? Desde ya, gracias.
2: Bueno, el pie equino es la caída del pie, ¿sí? O sea, el pie se cae. Generalmente tiene que ver con... Eso yo no me atrevería tanto a juzgar, pero esto tiene que ver con una praxis realizada en la cirugía. No debería haber ese problema. Es un problema neurológico. Tocaron algún nervio cuando se para, cuando se opera. Normalmente siempre el cirujano va al frente, pero ahí a los costados tenés los ayudantes que van separando los campos, ponen los separadores. Y a veces, lamentablemente, en algún movimiento de separación de alguna parte noble, se la dan al nervio. Hay que ver si te hicieron... Lo ideal sería

0: hacer un electromiograma para ver cómo está la conducción nerviosa de ese nervio. Eso es como un tester, si se mide, si tenemos 220 en toda la pierna y en qué sector tenemos corto. Ojo con eso. Yo te sugeriría primero hacer un electromiograma. Obviamente ese es un tema que lo maneja fundamentalmente el médico que operó, quienes deben hacerse cargo de este tema.
1: ¿Pero es una mala praxis eso, Doc?
0: Sí, es una mala praxis. Sí, es una mala praxis. Cadera tiene que salir sin ningún tipo de problema. Pie equino es una lesión neurológica. Pero para saber cómo está, lo mejor es, sugerencia mía, hacer un electromiograma para ver si transmite, si no transmite, si pasa electricidad, si no, si es 220, si el corto, dónde está el corto, porque se determina en qué lugar está el corto. Y obviamente, trabajar a nivel kinesiológico. Es tiempo, pero yo creo que el electromiograma te da un diagnóstico de situación. Así que a seguir trabajando, no bajar los brazos y seguir rehabilitándolo. El nervio se recupera, pero se recupera muy lentamente.
1: Doc, hay mucho reemplazo de rodilla completa ahora, que hasta hace un par de años parecía que era imposible, como que uno sabía que estaba el reemplazo de cadera. ¿Cómo están funcionando los reemplazos de rodilla completos?
0: Siempre lo importante en los reemplazos articulares es saber que se tratan de prolongar en el tiempo. Quiere decir que se trata de operar a los pacientes después de los 65 años. Eso es lo ideal. Lamentablemente a veces se está operando un poquito más a las apuradas, no solamente acá en el país, sino en el mundo, ¿sí? Esto lo dijo en su momento mi maestro Cugat, que se está haciendo abuso del tema de las prótesis, lo que no quiere decir que la prótesis es una indicación, pero, qué sé yo, no me hagan decir cosas que no quiero decir, pero hay todo un negocio atrás de esto. Entonces las prótesis, hoy una prótesis de cadera y una prótesis de rodilla anda más o menos, para que tengan una idea, entre los 10.000, 12.000 dólares. Generalmente las prepagas no cubren la totalidad, siempre te cubren el 50%, el 50%, y el otro 50% se tiene que hacer cargo a la familia. Ni hablar, y justo me toca de cerca, un amigo mío se fracturó el papá, una fractura quirúrgica del brazo, y obviamente si tiene que operarlo Pami lo va a operar cuando el callo se formó como el obelisco. Entonces tienen que recurrir a hacer las cirugías en forma particular, ir y comprar el instrumental. Y ayer me pasó la lista como del supermercado, cuánto salen los tornillos, la placa y demás, y más o menos era una suma rondando los 4,5 millones de pesos, que lo tiene que pagar la familia, porque claro. Pami, en este caso, no quiero tirar la bronca a Pami, ¿no? Pero, a ver, hay cirugías y cirugías. Los reemplazos articulares son cirugías programadas. Las fracturas son cirugías de urgencia, no se puede esperar. O sea, el paciente hay que operarlo entre 10 días, 2 semanas a lo sumo. Y bueno, este señor ya lleva una semana y pico, nadie lo vio, nadie se hizo cargo, lo fletaron de la guardia en una fractura quirúrgica. Y bueno, la familia creo que esta semana lo resuelve en un hospital de Wilde, que se ofreció el jefe de traumatología, de paso no sé el nombre, pero lo saludo, porque se hacen cargo de operarlo, pero obviamente la familia tiene que
1: poner todos los materiales.
0: Poner el material, sí.
2: Pagar la plata.
1: Bueno, guardamos un par para Ciano, pero antes Encito se quedó pendiente con algunos audios, algunas cositas.
3: Exactamente, Joe Fernández. Vamos a hablar de paternidad acá para los hombres de la mesa y a nuestros hombres oyentes que son padres. Habló Nico Cabré con Luis Novarecio en su ciclo de entrevistas. Y recordemos que una de las hijas, la hija que tienen en común con la China Suárez, estamos hablando de Rufina, vive en Estambul en este momento porque la China vive con Mauro Icardi ahí. Bueno, fue todo un tema el momento en donde ellos juntos tomaron la decisión en conjunto de que Rufina viaje y pueda vivir en el exterior. Desde ya, porque tiene que dejar el colegio, cambiar las amistades.
1: Sí, otro idioma, otra cultura, no es Paraguay, Chile, Uruguay.
3: Y perder el vínculo con el padre.
1: Sí.
3: Porque no es acá la vuelta, no estás a 2 horas.
1: La mujer del padre con la cual se lleva bárbaro, Rocío.
3: Exactamente. Y también es todo lo opuesto a la relación de Mauro Icardi con Wanda Nara, que la pelea por las hijas, Mauro quiere trasladar a sus hijas a Estambul y Wanda no estaría dejando. Bueno, acá habla Nico Cabré del vínculo con sus hijas y la prioridad de escuchar las decisiones de los hijos. Esto es lo que decía, escuchá.
4: En términos del oficio tuyo, cuando nace un hijo, ¿dejas de ser protagónico y sos reparto siempre?
5: Siempre. Y estoy orgulloso de ser así. En ese momento en el que ella decidió y se aventuró, que no era fácil para ella decidir vivir un nuevo mundo, una escuela nueva, compañeros nuevos, un idioma absolutamente desconocido. Y cuando tenés clara la prioridad es ella. Y con la China siempre lo tuvimos claro. Nosotros no importamos. hablamos de lo que tenemos que hablar, de Rufi, y de su bienestar. Y
2: ¿a qué se parece que Rufina te diga papá te amo?
5: Y es todo, es por lo que vivo, es vivo por su sonrisa, porque llegue a conocerme lo más que pueda, sabiendo cuáles son mis intenciones, siempre, lo sabe.
3: Bueno, ahí escuchábamos a un Nicolás Cabré.
1: Increíble. El sí. Cabré que conocíamos como atorrante, mujeriego, sí. Y con, escucharlo así te emociona, impresionante.
6: Sí, y es muy bueno cuando dice, nosotros no importamos. Cuando te separás, cosa que yo también atravesé, lo que importa es tu hijo. Es lo único que interesa, y la pareja, y lo que tenga que resolver, lo resolverá por otro lado, pero la prioridad absoluta, y lo grafica de esa manera, nosotros no importamos.
3: Y correr el egoísmo de padre, dejándolo de lado, decir, obviamente vos vas a extrañar a tu hija y vas a querer tenerla acá, con tus familiares, con tu nueva pareja, pero bueno, si la decisión de ella, que ya es grande, ya es una chica que está creciendo, y tomó la decisión de irse a Estambul con su madre, bueno, tenés que dejarla que abra las alas y vuele.
7: A todo. Hoy se le vence el contrato a Icardi, o sea que no sé si mañana sigue jugando en Turquía.
1: Para el de alquiler, no.
7: El contrato con el Galatasaray. Okay. Así que no sé, tengo entendido que ya recibió alguna oferta de Brasil, no sé en qué quedó lo de River, digo, porque esto define después también lo que pasa. O sea, la decisión de Icardi define lo que pasa con Wanda, con las hijas, con la China, con Cabré, con Vicuña, o sea, hay mucha gente involucrada.
1: Hay mucha gente que está dando vueltas. Escuchame. A ver, decidite, hermano.
6: Los venite por el Chacarita, te esperamos.
1: Y te resuena tanto la palabra de Cabré, porque Nicolás Cabré, ¿cómo corresponde? Es acuariano.
6: Claro que sí.
1: Y al igual que Eduardo Bolaños, un gran padre, un gran seductor y un amante del fútbol.
6: Claro que sí, ni más ni menos.
1: Bueno, una más para Ciano.
0: Sobre todo lo de seductor con Edu, ¿no?
1: Era para hacerlo ahí justo. Una más para Ciano, por favor.
8: Hola, Doc, ¿cómo estás? Una pregunta, empecé con dolores de ciática, me fui a hacer una resonancia y me salió que tengo deshidratación con prominencia postero medial del anillo fibroso a nivel L4-L5. Fui a ver a un traumatólogo con el informe y me dijo que era una hernia de disco.
0: Correcto.
8: Nada, ¿qué me recomienda? Si me conviene hacer natación o gimnasio. Por favor, si me puede ayudar, dale. Me agradezco. Soy Brian, tengo 32 años.
1: Brian, muy joven. ¿Ciática o ciático primero?
0: De la misma manera. Ciática, okay, como que es sintomatología, y ciático es el nervio.
3: Y
0: el
3: tanto
0: nervio
3: título para que termine diciendo hernia de disco.
0: Claro, no, porque normalmente los informes médicos.
1: No sea malo.
0: Claro, los informes dicen abombamiento con protrusión del anillo fibroso del disco a nivel L4 con ocupación del canal medular.
3: Ahí yo creo que me estoy muriendo directamente.
1: Sí. Pero no es muy joven, 32 años, ponerle
0: muy
1: disco.
0: Joven. Yo creo que eso es un tema, no sé, me da la sensación, es un chico que trabaja, trabajo pesado. Tengo esa sensación, no me pregunten por qué, pero algún esfuerzo ha hecho, tiene una hernia de disco L4, L5. L4 significa lumbar cuarta, lumbar quinta. Son las más frecuentes junto con la lumbar quinta y la sacra primera. Son las dos hernias de disco más frecuentes a nivel lumbar. Protusión, abombamiento, deshidratación, hernia de disco, discopatía, es todo lo mismo. Se diferencian en diferentes grados según el nivel en donde él, se explicaba muy bien ahí. El disco sale y se mete en lo que es el canal en donde pasa el nervio. Sí, el canal medular en donde el macho es el ciático. Y cuando se lo toca irradia miembro inferior. A ver, natación, actividad, todo fenómeno, sí, pero acá hay un problema de fondo, ¿sí? La natación no te va a solucionar la hernia de disco, el gimnasio no va a solucionar la hernia de disco.
1: ¿Eso se opera sí o sí?
0: Sí, no. Si bien, es importante aclarar, y esto creo que no lo dije nunca, los discos no son vasculares por sí mismos, no tienen circulación propia. La tienen a través de los platillos vertebrales. Entonces, si los platillos vertebrales no tienen movimiento, el disco no se estimula y no recibe vascularización. Cuando uno se mueve, hace este efecto, compresión y descompresión, y eso hace que se bombee al disco y el disco reciba su aporte vascular. Por lo tanto, la actividad en todas las discopatías está indicada, siempre obviamente con un control kinésico y médico. En el caso de la sintomatología, depende si tiene sintomatología. La sintomatología generalmente es radicular, no solamente lumbar. Cuando se irradia la pierna, ya hablamos de una gravedad, y en el caso de no mejorar entre tratamientos kinésicos y médicos, obviamente hay tratamientos regenerativos, ya nos metemos en el plasma rico en plaqueta y en algo más invasivo, y en el caso de no funcionar, ya nos metemos en una resolución quirúrgica.
1: Muy bien, muchas gracias el doc. Vamos a hablar un poquito con Matu Paluch, que trajo un audio un poquito polémico, un audio que nos indigna incluso a aquellos machos alfa, vieja escuela, sí. Nos indigna también.
9: Es que yo quiero, ¿sabes por qué lo traje? Quiero que le enseñemos a este hombre cómo hay que hacer para conquistar a una mujer, porque no es tan difícil. No,
1: bueno, pará, este es Jude Law, sí, al lado de lo que vamos a escuchar.
9: Sí, Nico Cabré, al lado de este hombre que, bueno, vio una chica en Sophie. Un cumpleaños, la ve a Sophie, y le pide el contacto a un amigo en común para escribirle porque le había parecido linda. Hasta ahí, excelente. Perfecto. Me parece. Porque digo, wow, los huevos, No seguir en Instagram, ¿viste? Espero que un like en una historia.
1: No, le mando un audio.
9: Bien. Por WhatsApp, digo, bueno, ok.
1: ¿Y el audio qué? ¿Tranqui, buena onda?
9: No, el audio, digo, solamente si decías, me pareciste linda, ya con eso yo ya te daba una cita. Bueno, tuvo que empezar a hacer comentarios sobre su delantera.
1: Bueno, pero escuchemos en vez de contarlo.
10: ¿Qué onda, Sofi? ¿Cómo estás? ¿Todo bien? ¿Tú? Soy Nico. Bien. El amigo de Mati, nos conocimos el otro día.
6: Bien, sí.
10: Mira, te voy a ser sincero, me pareciste muy lindo.
1: Bien.
10: Muy linda, perdón.
6: Gracias a ustedes.
10: La primera es que, bueno, no importa.
9: Bueno.
10: Te voy a ser sincero, me pareciste muy linda.
1: Sí. Bien.
10: ¿Tenés buena delantera?
6: No,
10: mentira.
1: Pará.
10: Pero. Y, bueno, ahora, o sea, de trasera también estás muy bien.
6: No.
10: ¿Qué le tiraba?
1: Él se autodice que le tiraba.
10: Conocernos. ¿No? Yo estoy.
9: Eso no.
10: Entonces, sí, podrás decirme.
9: A ver, vamos a decir algo bueno.
3: Hay algo bueno
9: en todo esto. Una cosa buena, que es. Yo me encanta que el hombre se anime a mandar un audio, a encarar. Eso no lo dejen de hacer porque está buenísimo.
6: Sí. Pero
9: todo lo que tenían que hacer era no decir eso. O sea, si el audio lo cortábamos en el segundo 10, me pareciste muy linda, me pasó tu nombre. Listo, excelente. ¿Por qué? ¿Con qué necesidad? Yo entiendo que te pongas nervioso, pero hay una opción cuando vos grabas un audio.
1: Devolverlo, sí.
9: Y volver a grabar.
1: Tenés muy buena delantera. Ah, bueno, ¿qué decía?
9: Como que sí.
6: No. Y trasera también.
3: Lo que más me molesta es todo el audio. Hay un rejunte de baba entre oración y oración.
1: No, qué asco.
3: Dice, está re buena. Y hay un salivar inmundo.
6: Es una inmundicia.
1: Bueno, esto tiene segunda parte, que les enteraste.
9: Tiene segunda parte, sí.
1: ¿A la 3 mañana? Ah, ¿también la trajiste?
9: Ahora.
1: Sí, obvio.
9: Pero antes de escuchar la segunda parte, yo quiero que Joe Fernández grabe el audio que le mandaría a Sofi en caso de verla en un cumpleaños.
1: Perfecto.
9: Le parece linda, la quiere conquistar, consigue su WhatsApp o nombre de usuario de WhatsApp y le manda.
1: Hola, Sofi, ¿cómo andas? Bueno, nos conocimos otro día en el cumple de Matu. La verdad que me encantaste, me pareces como súper fresca. Me encantó la charla que tuvimos, me pareces súper linda. Y me parece que podríamos, sé que te gusta el vino tinto. Y bueno, casualmente tengo un vino rico para compartir que traje de Mendoza. Y me parece que el vino es algo que nos puede unir. Y ninguna buena conversación arrancó con una ensalada. Así que te espero con un vino en casa. Y también me gustaría cocinarte si tienes ganas.
3: Hola, soy Sofi, estoy abajo. ¡Abrime!
10: Cogeme, desgraciado. No aguanto.
1: Pero puede ser.
9: Ya en el segundo día le había dicho que sí. Fue sumando y Mendoza y el vino.
1: Para,
9: ¡estoy acá!
1: Respondió Sofi. ¿Qué dice Sofi?
10: Sofi, ¿cómo estás? ¿Todo bien? Mira, te voy a decir la verdad.
1: ¿Qué pasó?
10: Vi el tweet. Vi la captura de Twitter.
1: Bueno, escribí a Twitter y explotó.
10: Estoy decepcionado, básicamente.
9: No. Oh, pobre.
10: Por lo que hiciste. Estoy gastado.
1: Sí, bueno.
10: Digamos, sí, básicamente me traicionaste.
1: No, llora. Llora,
10: pelotudo. Pero bueno, no, entiendo que sos una chica poderosa. O sea, empoderado, básicamente. Si quieres compartir eso, podés hacerlo, pero bueno. No con mis ideales y mis valores.
1: Mira.
10: La verdad que no quiero seguir hablando con vos.
1: Bien.
10: Me acordé. Te mereces mucho más que esto, que lo que soy yo, básicamente. Y digamos que no soy el tipo indicado.
1: No. Se baja.
10: Bueno,
1: cortale.
10: Te deseo muchos éxitos, básicamente.
11: Puede ser tan imbécil.
1: No. Pero. Pará, lo mejor de, confunde una mujer empoderada con una chica súper poderosa.
6: Claro,
1: ¿qué, ¿qué es un dibujito?
7: Burbuja, bellota.
6: Y bombón.
9: Ay, buenísimo.
6: Las chicas súper poderosas.
9: Igual, para, no estuvo mal el final.
1: No.
9: Te deseo lo mejor.
1: Y se bajó él. Digno.
6: Dijo, me voy.
1: Explotó la centralita, chicos, a ver.
11: Hola, Matu. ¿Qué tal, chicos? Buen día. Primero es un pelotudo.
1: No, para.
11: Segundo, te sacaste la papa de la boca.
12: Claro.
11: Así nomás, te digo. Qué mierda, no se entendió nada lo que hizo. Un desastre. Este pibe es un desastre. Va también a virgen.
1: Bueno. Pero lo único que bancamos fue cómo se animó a mandar un audio, perfecto. Sí. Pero el audio no
9: ay, yo digo, ¿le habrá funcionado alguna vez con alguna mujer?
6: No, no sabía qué decir.
7: Van con la honestidad, pero para un primer mensaje de acercamiento, ¿no? Después, si querés, estamos charlando.
1: Claro.
7: Bueno,
0: muy bien. Muchas zarazas.
1: Y aparte, ¿cómo respondes a ese audio? Y la verdad que sí, tengo buen orto. No hay forma de responder
9: gracias
1: ese
9: por
1: audio.
9: Decirme,
0: tengo buena delantera.
6: Sí. La verdad que sí.
13: No puede mandar ese audio, no puede. Hay que meterlo preso, no hay otra. Es un peligro, para sí mismo, para la humanidad, no.
1: Para la humanidad.
9: Hay peores, pero sí, la verdad que no puedo creer.
1: Bueno, la verdad es que... bueno, qué lindo todo lo que están poniendo en mucha gente en nuestro chat de YouTube que dice, no entendemos, pensaron que era inteligencia artificial. No, es un audio de verdad, un señor que le mandó esto a una chica.
9: Sí, esto es verdad.
3: No, señor, es un pibe, chico.
1: Bueno, un chico de 25, 30, 40.
9: Yo quería destacar lo único bueno que es que los pibes hoy en día están bastante cobardes y no se están animando con el tema de la seducción y la conquista. Digo, qué bueno que tuvo el coraje de mandar un audio. Ahora, lo único que tenés que hacer es no decir nada físico más que qué linda sos.
3: Pará. ¿Puedo decir algo?
1: Sí.
9: ¿Qué?
3: Estoy harto de Matu Baruch.
9: ¿Por qué?
3: ¿Cómo? Estoy harto de Matu Baruch.
9: No, puedes decir todo menos eso.
3: ¿Qué es esta locura de que venís a proponer todas las semanas de que el hombre tiene que encarar a la mujer?
1: Uy, me gusta.
3: ¿Te cortaron el dedo o qué, flaca?
9: ¿Te
3: cortaron? ¿Vos no podés encarar
1: muy bien,
3: a un tipo?
1: Bien, necesito.
3: ¿Vos no podés mandar un WhatsApp diciendo que alguien te parece lindo?
9: Disculpame si me gusta que venga alguien a encarar.
1: No, pero vos lo querías igualdad, también encará, vieja.
3: La invitación que haces diaria y constantemente es a que los hombres encaren a las mujeres.
9: Pregúntame cuántas veces
3: ¿cuál
9: yo
3: es
9: he
3: el,
9: encarado hombres.
3: ¿Cuál es el problema de que la mujer...
7: Matu que dejó papelito con el teléfono. No.
9: Yo he dejado mi Instagram a mozos o a gente en lugares. No digo que solamente lo tiene que hacer el hombre, pero digo que son solamente ahora las mujeres las que lo están haciendo. Y quiero animar más a
3: la que verdad que yo escucho pocos audios de esto de mujeres encarando.
9: Porque
3: no,
9: las
3: hombres.
9: Mujeres saben encarar bien, entonces no se viralizan.
3: No creo, no sucede.
1: Chicos,
3: no
9: somos ridículas.
1: La que se aplaude es ella misma, ¿no?
6: Sí,
1: es
6: como, el único aplauso que escucharon.
1: Una hija única.
3: ¿Ustedes conocen amigos, a los hombres pregunto, que dicen, che, me encaró una minita, me mandó un mensaje,
1: jamás.
3: ¿Conocen?
6: Nunca.
1: No, jamás.
3: Está pasando.
1: Doctor bueno, Ciano, tu mujer, perdón que te juega con Tinder.
6: Sabiendo las cosas lindas que te dicen.
1: Tu mujer, basta que sean a llevar. ¿Tu mujer te encaró vos o encaraste a tu mujer?
12: No, yo, ella es una paciente.
1: Ah, bueno, listo. Este está peor que Cartaña. Parece Cartaña hablando de la salud. Abrí el pase que se pudre.

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5: Ladies and gentlemen, as you know, we have something special down here at Birdland this evening. 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
6: Entró Martín Ciccioli al estudio y dijo, qué mundial raro. Desarrolle.
7: No, por los resultados, que esos Países Bajos, y decís, me voy en 16avos.
8: Sí.
7: O sea, es un fracaso total para Koeman y para la historia del fútbol holandés.
9: Igual ayer no le hicieron honor a la historia del fútbol holandés. Ayer salió a ver qué pasaba, agregó un defensor contra la táctica que venía sosteniendo contra un equipo que juega bien.
6: Pero ni en la forma de jugar, tenés razón, Edu, porque uno, no sé, incluso el Holanda que no fue campeón en el 78, el 74, daba gusto verlo jugar.
9: Históricamente Holanda ha sido un fútbol de 4-3-3 permanentemente, con extremos,
7: sí, claro,
9: de buen trato, de llegar al fondo, de presionarte constantemente. Ayer, un solo delantero, a ver qué hacía, esperando, ni siquiera tomar las mínimas precauciones de los que mejor manejan la pelota. Hakimi hizo lo que quiso.
7: Yo digo, Koeman, ¿cuándo le fue bien como técnico? Porque cuando recibió el Barcelona con Messi adentro,
9: sí,
7: me acuerdo que le echaba la culpa a Messi.
9: Exacto.
7: Y se va con un Messi de hace cuántos años.
9: No, un montón.
7: Sí, sí. Después, bueno, agarra esta selección de Holanda, que Van Gaal la tuvo dos mundiales, ¿no?
9: Sí, exacto. Sí.
7: Y se van 16avos, o sea, es grave para las equipos grandes, igual que Alemania. Yo ya miraba Alemania, ¿no? Alemania, ¿qué pasó con Alemania? Los tanques alemanes, ¿dónde quedaron?
6: No, sí.
7: Porque viste que son jugadores, cambió el biotipo de jugador alemán.
6: Exactamente, cambió esa cosa, el Rudi Völler.
9: Y eso llevó también Bremen a cambiar un estilo de juego histórico. Hoy comentábamos que nos ganan la final en 2014, 2018, 2022, primera ronda. Y claro, ahora 16avos. Claro. Una crisis inesperada y única en la historia del fútbol alemán que realmente nadie la vio venir.
7: Aquel equipo de 2014 sí fue un buen equipo.
9: Sí, el último buen equipo.
7: Con Thomas Müller.
9: Sí, buen equipo. Philipp Lahm como lateral y el
7: combinaba
9: capitán.
7: Los dos aspectos, la fortaleza alemana, así de los tanques, que creo que nos ganaron físicamente en suplementario. Y
6: una calidad técnica.
7: Con un poquito más de magia, de fútbol mágico. Ahora, de ahí en adelante, se cayó
6: para abajo.
9: Nadie podía esperar un fracaso tan grande en tres mundiales consecutivos.
6: Y lo que está pasando ahora es que lo tenemos al doctor Hueso Ciano, que hay muchos lesionados en esta primera etapa que antes no había. Bueno, obviamente al ser más equipos, más jugadores, pero muchos lesionados, Damián, y muchas lesiones similares.
10: Sí, en realidad hay se hizo un raconto de las lesiones de esta fase de grupos, en donde lo que primó fue la fractura. Única fractura fue la de Ismael Koné, que es el jugador de Canadá, que tuvo una fractura de tibia y peroné cuando lo cruzan y después le sacan la roja al que lo cruzó.
6: De Qatar.
10: Pero lo que más se vio son las articulaciones más afectadas fueron los esguinces de tobillo, ¿sí? Más que la rodilla. Hubo más lesiones de tobillo. Por ejemplo, tenemos acá Slotterbeck, Aneumann, Robertson, el escocés, también tuvo un esguince de tobillo, y Tomás Susek, que es un jugador de República Checa. Los tres tuvieron esguince de tobillo. Los dos primeros tuvieron un esguince de tobillo importante, que lo dejó out. Robertson no tanto. Y después lo que se ve, como se ven todas las lesiones, lo que más primó también en las lesiones musculares son los grupos de los músculos isquiotibiales, que siempre decimos que es el más frecuente. En este caso, los más importantes, a saber, Rafinha quedó afuera del Mundial en plena temporada. Sigó, que es otro un, iba a decir paciente, jugador de Costa de Marfil, también lesiona en isquiotibial. Rice, jugador de Inglaterra, también lesiona en isquiotibial. Y creo que ayer, esto estamos hablando de fase de grupo, ya empezamos ahora la fase de 16avos de final, se lesionó Casimiro me da la sensación que estamos la misma, está con una lesión muscular.
9: Baja enorme para Francia, para Brasil.
10: Y hay que ver cómo terminó, porque ayer terminaron varios tocados en Brasil, pero digamos, el raconto fue lesión de fractura,
6: tu garganta, me parece.
10: La articulación más afectada fue el tobillo, y la lesión muscular más frecuente fue el isquiotibial. Digamos, en competencia con el gemelo, se vieron más lesiones isquiotibiales que lesiones gemelares.
7: Fools por fools.
10: Sí, y bueno, la pregunta es, ¿por qué pasa esto? Si a no, lesiones musculares, por lo que venimos hablando hace mucho, no hay descanso, ¿sí? Hace mucho calor, yo no estoy hablando del cooling break, porque para mí es una fantochada. Tienen que hidratarse los jugadores, pero esto de hacerlo por pauta publicitaria me parece una fantochada. Y tiene que ver con la carga, ¿sí? Con el estrés, con el juego, que lo hablamos recién con el tema de los alemanes. Es mucho, mucho más físico y hay mucha exigencia física. Y no hay, vienen todos acumulando el no descanso previo a terminar la Champions. Y lo que recién Edu, termina el Mundial y a los 4 días ya arranca el campeonato argentino y seguramente arrancan los campeonatos a nivel mundial. O sea que los jugadores que salen de sus seleccionados no tienen tampoco descanso. O sea que esto es viva la Pepa, siguen siendo los que pagan el...
6: Serviles al negocio, pero después pagan, el jugador paga el cuerpo.
10: Lamentablemente son los jugadores.
7: Me preguntaba esto a partir de las eliminaciones de Países Bajos y de Alemania ayer, que esta instancia de 16avos, que es nueva para cualquier Copa del Mundo, volver en octavos de final para las selecciones candidatas era fracaso.
6: Claro. Sí.
10: 16avos.
7: ¿Qué te queda con 16avos? Es como una zona neutra entre fase de grupo tipo sí. Bielsa.
10: Sí.
7: Hoy es la conferencia de Bielsa,
9: ahora,
7: ¿no?
9: Que a la tarde en el Estadio Centenario. Vamos a ver qué le van a preguntar.
7: No va
9: a
7: nadie. No, va a llenar. Pues
9: sí que sí, llena, ¿no? Sí, y él que suele responder hasta la última pregunta, pueden estar hasta el día de la final del Mundial en el Centenario.
6: ¿Ustedes creen que renuncia hoy Bielsa o sigue?
9: No,
10: está grabado. Para mí terminado.
7: Para mí no tiene.
6: Pero entrega hoy, dice, chicos, acá está la renuncia. Me voy con esta.
7: Para mí, la conferencia al final era el otro día por el partido.
6: Sí, ya está.
7: No entiendo esta conferencia en el Estadio Centenario.
6: ¿Y dónde va ahora Bielsa?
10: ¿Qué gana?
6: ¿Va a Chile? ¿Va a otra selección?
7: Mira, a mí me decían algo muy cierto que conocen la gente. Que Bielsa es una persona que le gusta mucho Uruguay. Y va muy seguido, inclusive cuando era técnico de la selección argentina. Iba a mirar videos a Uruguay a desconectarse para que no le rompa las bolas.
6: Sí.
7: Alguna vez algún amigo que trabaja en una de las compañías telefónicas donde estaba Bielsa se comió una calentura de Bielsa, un llamado diciendo: usted es de Central, porque le había llegado el roaming hace miles de años. Sí. Le cobraron tarifa internacional, el tipo tenía una cosa así. Claro, pero era porque estaba viendo 15.000 videos en Uruguay. Porque sentía que tenía que desenchufarse. Entonces él siempre eligió Uruguay como lugar de oxígeno para su vida personal. Hoy me pregunto, Marcelo,
6: no.
7: En Uruguay.
9: No, el oxígeno no lo va a tener. O por lo menos va a estar enviciado ese oxígeno.
6: No va a pasar a la calle. O sea, no es que hizo nada malo, pero la verdad que fue decepcionante lo de Uruguay. Sumado a que el uruguayo, que los amamos y los respetamos, pero este fue el primer mundial que el argentino dijo: che, para, nos enrostran la 4 estrellas, nos tiran la peor. El argentino ayer amó a Paraguay ganando y festejó con Uruguay y se queda afuera.
9: Sí.
6: Porque ellos lograron eso. Entonces yo creo que hoy Bielsa, caminando por la calle, van a decir lo que decían de Alberto Fernández del kirchnerismo. Estuvo adentro para destruirlo. Bueno, parece que Bielsa jugó más para Argentina que para Uruguay con lo que hizo.
9: Y fue muy elocuente la imagen de ayer llegando al aeropuerto en Montevideo, solo. Nadie del cuerpo técnico, nadie del plantel, nadie de la federación, se pidió un auto.
7: Claro,
9: se
7: volvió para aviones privados cada uno.
9: Y se volvió.
7: Era típico. Y después, yo creo que la foto del perfil de él marcaba el destino de esa selección. O sea, cuando le sacan la foto de la FIFA y él está así.
9: Sí,
7: se paraba. Porque ahora está cabizbajo.
6: Y sale solo. Cuando llega solo al aeropuerto, sabía que se tomó un Uber el solo.
9: Sí.
6: Siempre te van los jugadores, el micro, van de 4 o 5. Él fue solo.
7: ¿Te acordás? La desconcentración del equipo argentino cuando terminó primera fase. Y se tomaban el tren en Japón, Corea.
9: En Japón.
7: Y se iban, cada uno volvía a su liga. O sea, fue un plantel que tampoco volvió al país.
9: No.
6: Por eso es tan importante. Hay una foto de la selección argentina que está alguien con el kinesiólogo y hay 4 al lado como haciendo el aguante. Dice, son nenes, parece un campeonato de séptimo grado. Que van todos a acompañar al compañerito. Creo que estaba haciendo kinesiología al Cuti Romero y hay 4 en la habitación así mirando cómo le hacen el magneto.
7: Algo que vi el cuerpo técnico argentino que es muy diferente a lo que vimos de Bielsa, que es el inicio de un entrenamiento, ¿no? Que son ellos, Ayala, Samuel, el mismo Scaloni que el que agarra la silueta de los jugadores para hacer el espacio reducido. Y hacen ese trabajo ellos, no tienen asistente.
6: Claro.
7: Entonces vos le ves al ratón Ayala, que es el ratón Ayala. Haciendo de laburante, a Scaloni haciendo de laburante.
6: Listo.
7: Y los jugadores ven eso, ¿viste? Decís, hay una integración total.
6: Totalmente. A ver qué nos dicen.
8: Chicos, Bielsa ya renunció antes de que empiece el mundial.
6: No.
8: Dijo que se iba después del mundial, ya lo declaró.
7: Sí, es verdad.
8: Ya está afuera.
6: Otra cosa que no puedes hacer es como, ¿viste? Bueno, después de este mundial yo renuncio. Y no puedes arrancar un mundial así, porque salís campeón, que te va a ser igual.
9: Exacto. Fue lo que tantas veces. Lo único que le criticó Julio Grondona a Carlos Bilardo en 8 años. Que haya dicho que se iba en diciembre del 89, que se iba post Italia 90. No se lo tenés que comunicar a los jugadores. Después se llegó a la final. Pero que y Bilardo se arrepintió. Después dijo lo que había dicho después. Ah.
6: ¿Vos sabés cómo se arrepintió Bilardo Sicioli? Ah, sí, mira.
9: No, Julio me dijo, no. Chau.
7: Bueno, Gallardo también se arrepintió.
6: Bilardo. Tenemos dos. A ver, una charla de dos Bilardos, ¿cómo sería? Bilardo.
7: No. Camerún es bravísimo.
9: Dijimos a Diego, juega por acá.
7: Con la pechera celeste.
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Ok, buenas tardes. Hola, Jublufer, ¿cómo estás? Te vamos a acompañar hasta las 4 de la tarde, ¿eh? Con todo. Muchas cosas para decir, muchas cosas para contar. The Rolling Stones. Y este clásico del álbum Sticky Fingers. A las 13 horas, 14 minutos, con 13 grados 3. Brown Sugar, The Rolling Stones.

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2: 13:17. The Rolling Stones, Brown Sugar. Estás en Rock and Pop. Oh, Talking Heads. Vuelven este año, ¿viste? Por una gira reunión. Vuelven todos. Algunos no, ¿eh? Love for Sale, Talking Heads.

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1: Bien, bien, bien, bien. Acá estamos con Gaby. Hola, Magui.
2: Buenas, buenas.
3: ¿Cómo andan, chicos? ¿Todo bien?
1: No, estaba intentando chequear algo, pero... sobre los Talking Heads.
3: Así que del Mundial.
2: No importa,
1: no, no, no, no, porque acaba de sonar. No, bueno, está bien. O sea, porque había leído por ahí que estaban planeando un regreso. Es una banda que nunca más tocó. O sea, del 86. 86. Mucho tiempo.
3: Te escuchaba.
1: Bueno, estaba viendo esto que... gracias, me mandaron vinilos. No hay nada más lindo. Cuando vi el paquete cerrado y te empezás a pelear con el paquete, te lo querés abrir y uno tiene la desesperación de un niño. Qué fenómeno el de las figuritas. Es una cosa. Estoy viendo que hasta mi hijo, que me tiene así haciendo gira de kioscos, ya está grande, ¿viste? 13 para 14. Igual, nada. No,
2: es la edad para
1: la edad. No, pero lo que se genera es que vos vas por lugares y decís, ¿qué es toda esa gente?
3: Sí.
1: Y son dos chabones de centros de cambio de figuritas. Y hay todo tipo de público.
2: En Chile llenaron el campo del Estadio Nacional, el estadio de fútbol. Se juntaron como 10.000 personas
1: ¿viste?
2: A cambiar figuritas. Para, también que Chile no tiene otra cosa que hacer.
1: Sí,
2: ¿no?
1: Pero yo acá, yo no quiero ir tanto al Parque Centenario. Hay lugares donde realmente se
3: hay que juntar.
1: Se junta mucha gente.
2: Y coleccionan las de los demás.
3: Me mato.
1: Porque
3: yo, si Argentina no va al Mundial, no hay forma. Me dicen, ¿me compras el álbum? No hay chance.
2: Corto la luz un mes.
3: Sí, total.
1: Mira, a mí me pasa esto, que cuando hago giras y me dice, un kiosco más, me dice mi hijo.
3: ¿No lo llenó todavía?
1: No, le faltan...
3: Pásamelas y te las consigo.
1: No, estaba viendo.
3: No, son las que le sobraron a mi hijo.
1: En los partidos que televisaron ayer, aparecieron avisos, lo de un zócalo, ya salió una aplicación de citas para pibes que intercambian figuritas.
2: El Figutinder. Y si hay de todo, hay Tinder de músicos.
1: Sí, pero están con el chivo, o sea, pagan mucha plata, digo, para aparecer en la transmisión del partido de Brasil. O sea, hay que aparecer en un zócalo, o sea, cuatro veces.
2: Y bueno, porque debe ser negocio.
1: Esto se ha ido de las manos. Esto es de los últimos dos mundiales. Hablando en serio, o sea, tenemos cultura futbolera, hemos juntado figuritas.
3: Sí.
1: Yo sé lo que es la obsesión por algo. O sea, pero esto viene del mundial pasado y ahora se amplificó.
2: Yo recuerdo que mi hijo mayor en 2014 estaban a full en el colegio con las figuritas también.
3: Sí.
1: Yo no la viví eso.
3: Sí, pasa que...
2: Ya 2010, por ahí no sé.
3: Muy chiquito. Claro.
1: Este tiene un año. No, olvídate, eso no. Pero no sé si ahora por las redes y cómo juega todo de otra manera.
2: Todo se amplificó ahora, sí. Pero no es porque sea especial, es porque ahora todo se amplifica.
1: Sí. Pero ¿sabes qué pasa, Gaby? Que vos, un domingo a la tarde, que es un día bastante plancha, ¿no? Sin el fútbol argentino dando vueltas por ahí. Y el domingo fue una fecha donde se jugó un solo partido.
3: Canadá-Sudáfrica.
2: Sí, a las 4.
3: A las 4.
1: Era un día donde realmente decías, ¿qué onda este domingo?
2: El día más flojo del mundial.
1: El día más flojo del mundial, totalmente. Entonces vos andabas por ahí.
3: Me gustó,
2: Pero para un día tenía tres partidos por día, te cae ese.
1: No, ayer
3: está bien, pero es 16. No, bueno.
1: Ayer fue el mejor día del mundial.
3: Sí, está bien. Lo que pasa es que a veces te pasa en la semana que uno, tenés que hacer cosas y no es que te podés sentar, bueno, ahora llego a la tarde, me siento y me veo todo.
2: Pero yo ya los últimos partidos de, con tantos equipos pedorro, los últimos partidos de la fase clasificatoria, a mí ya me venían aburriendo. Y ayer se puso bueno.
3: Ayer se puso bueno.
1: Ayer sí, quedaba fuera Brasil, era un día histórico, ¿no?
2: Mira,
1: que en 16avos queden afuera Brasil, Holanda
3: y
1: Alemania.
3: Que Brasil se queda afuera, yo te dije.
2: Igual Japón no pasó nunca de playoff, digamos. Siempre clasifica y nunca gana un partido en octavos.
3: No, bueno, jugaba bien Japón, pero Brasil, no con mucho, lo dio vuelta porque es Brasil. No por otra cuestión, porque
1: Japón
3: tiene mejores jugadores. Vos me decís, ¿jugó bien? No,
1: pero Japón es una selección dura de superar, no es fácil.
3: Sí, no, nada es fácil, te das cuenta en el fútbol. Después,
2: sí, pero tenemos que la sobrevaloremos.
3: Fijémonos, después vamos
1: Brasil
3: a hablar de
1: ganó
3: todo.
1: Con lo último, estaba en un minuto
3: con lo
1: el tiempo
3: último,
1: suplementario.
3: Totalmente.
2: Bueno, para ahí, el partido de Marruecos le empatan en el 90.
3: Al final.
1: Pero yo ya es tiempo de decir de Marruecos que...
2: A Partidazo ayer.
1: Hay que
2: partidazo.
3: No es Marruecos, es qué amargo que son los holandeses.
2: No, pero Marruecos juega.
3: Sí, pero los holandeses son más pecho frío.
1: Marruecos
3: que...
1: tiene virtudes.
2: Estuvo entre los cuatro mejores.
3: Ya, ya lo tenés a Koeman en el banco, no.
1: Koeman.
2: Pasa que Magui les tiene bronca. Magui está contenta hoy porque quedó fuera.
3: No, no, te digo la verdad, a mí, sinceramente, Holanda es un país que es lindísimo, es lindísimo. Yo cargo con la rivalidad todo, pero la verdad que es admirable. Me encanta la remera, cómo le ves los holandeses, qué sé yo. Todo eso está bueno, pero sinceramente, digo, hoy te escuchaba en el pase.
1: Koeman.
3: En el Barcelona. Ah, ¿qué tal? Perdón.
2: Pensé que estás llamando a Koeman.
3: ¿Qué tal, Koeman?
1: Se llama Koeman.
2: Qué fuerte suena ese tema.
3: Digo, en el Barcelona casi como que le echaba la culpa a Messi.
1: Sí,
3: señor, ¿de qué habla? Ya me hace acordar a, ¿cómo se llama? Al marido de Máxima, Koeman. No me pregunte por qué, siempre me hizo
2: me
3: acordar.
2: Me pone contento por la reina esa cipaya que cuando juega Argentina-Holanda, hincha para Holanda.
3: Claro, claro. ¿Ahora qué? ¿Se va a querer hinchar por Argentina? No, no te queremos. Por
1: encima, si hubo un partido picante en el Mundial pasado, fue Argentina-Países Bajos.
3: Sí.
1: Y estos querrían encontrarnos en algún momento.
3: La liga holandesa
2: no
3: es
2: sé,
3: amarga.
2: Sacamos 100.
3: La verdad. ¿Alguien ve la liga holandesa de fútbol? Day.
2: No, porque hay dos equipos nada más. Es como mirar la liga de Alemania.
1: Lo que pasa es que Koeman fue un buen jugador de fútbol en su momento, yo me acuerdo.
2: Sí, era un buen central.
1: Pero como técnico no sé qué méritos hizo para de repente recibir el Barcelona de Messi.
2: Bueno, pero para. Esta selección de Holanda ha sido un buen técnico de Holanda. Koeman, ¿cuántos mundiales lleva? No perdió ningún partido.
1: ¿Viste? Es impresionante la
2: cifra. No perdió ningún partido.
1: No.
2: Perdió siempre por penales.
1: ¿Sabés cuánto hace que Holanda
3: pero
1: le pasa
3: perdía.
1: Esto?
2: No, está bien, pero
1: no le ganaste la cancha.
2: Ustedes me decían que los ciclos importan. Y si mirás el ciclo del tipo, el tipo nunca.
3: Pero, sí, pero en eso tenés razón. Koeman, ¿eh? No,
2: digo,
3: a mí
2: si
3: me, no me gusta
2: ciclo,
3: él.
2: El tipo se quedó afuera por penales varias veces. No lo
3: no,
2: estoy defendiendo.
3: A mí no me gustó él.
2: No, nosotros no lo queremos
3: no
2: porque
3: idea.
2: Él no quiere a los argentinos y
3: claro,
2: a los brasileños.
1: ¿Sabes qué pasa, Gaby?
2: No sé lo que pasa.
1: Yo estaba escuchando el invicto que tiene Holanda en los mundiales, que queda siempre afuera por los penales. En esos penales está Van Gaal en dos mundiales. O sea, no,
2: está
1: no
2: bien,
1: es
2: tal, pero digo, este tipo no tiene malos números en Holanda. Y Holanda es un equipo, el mundial pasado que nosotros le ganamos.
3: Sí.
2: Era un equipazo.
3: Sí,
2: nosotros éramos mejores, pero
3: era
2: un buen equipo.
3: Sí.
2: Y llegó lejos. Acá no, acá le fue mal.
1: Marruecos hace 41 partidos que no pierde. Marruecos.
2: Y está muy bien Marruecos.
1: Y Holanda hace 16 partidos de mundial que no pierde.
3: Bueno,
1: en el campo
2: de juego. Claro, yo te hablo de mundial.
1: Queda fuera en los penales. O sea, uno se acuerda con Argentina en 2014, con Chiquito Romero.
3: Sí.
1: ¿Te acordás? El penal que patea. ¿Qué, Maxi?
3: Maxi, el último.
1: El último.
2: No sé cómo le fue en Eurocopa, eso ya no manejo.
1: Y mira, se hablaba de 14 partidos de mundial. Que
2: no, no, Holanda en Eurocopa no sé.
1: O sea, se va de los mundiales sin perder en la cancha. Pero bueno, los penales son parte de la historia.
2: También tuvo mala leche porque en 16avos que te puede tocar Burundi. Te toca Marruecos.
1: Sí,
3: es mala leche. También,
2: es
3: bueno,
2: mala leche.
3: Está bien. A Paraguay le tocó Alemania.
1: Cuando Bilardo.
2: No, pero Paraguay no es bueno, Holanda. Paraguay es un equipo de tercera línea.
3: Y bueno, y le ganó a Alemania. Entonces.
1: Sí.
2: No, bueno, está bien, pero
3: bueno,
2: a nosotros nos toca Uruguay o España.
3: Y se bueno,
2: no es
3: bien.
2: Lo mismo que te toque Cabo Verde.
3: No, ya lo sé, pero es así. Y,
2: no, ya sé.
3: Y aparte,
2: cómo es,
3: y Holanda, justamente, es un rival fuerte.
1: Sí.
3: Pero. La realidad es que decían, no, está para campeón. Holanda,
2: no,
3: me
2: no
3: parece
2: está,
3: que es
2: lo pasó por arriba
3: es...
2: Marruecos en varios.
3: Claro.
2: Momentos.
1: Sí,
3: digamos. Hakimi se hizo un.
1: Es impresionante. Marruecos.
2: Sí, Hakimi igual casi le hace perder el partido varias
3: también,
2: veces.
3: Está bien, está bien. Pero.
1: Sí.
3: Es un jugador que por momentos no lo marcaba.
1: Pero hoy
3: ni
1: es
3: en
1: una. Hoy está entre las ocho mejores selecciones del mundo para mí.

0: resultados.
1: El último mundial.
2: 8 o más.
1: Y fíjate vos esto, porque Bilardo en su momento cuando hablaba de África, nombró Marruecos. Y después vinieron las actuaciones de Nigeria y de Camerún que nos sorprendieron a todos. Porque Bilardo lo dice antes de Italia 90.
2: Pero él lo dijo de Marruecos, no lo dijo de Nigeria y Camerún, ¿eh?
1: No, él...
2: Porque él había viajado a Marruecos y él lo observó...
1: Lo dijo a Marruecos.
2: Observó que había pibes jugando la pelota en la calle, sí, entonces, como acá, como en Argentina o en Brasil, y que eso él no... Él dijo que esto es claro, el futuro, porque están los pibes jugando en la calle.
1: A ver, pon el audio, Bilardo.
3: Futuro, lo dije en el 75, sí, cuando fuimos a jugar una Copa Mohamed a Marruecos.
2: La Copa Mohamed.
3: Y dije, acá está el futuro del fútbol. No está en Europa, no está en Sudamérica.
4: ¿Por
3: qué? No está
4: ¿por
3: en
4: la habilidad o por el atletismo?
3: No, porque la gente todavía juega. Acabo, por ejemplo, recorrer Capital Federal y no se juega al fútbol. Recorres el interior y sí, en centro del país. Recorres Europa, por ejemplo, Italia, en Roma, Milán, Firenze, no se juega. Recorres, vas a Alemania, Múnich, Colonia, no hay lugar.
4: No hay cancha para 20
3: años. Y en África juegan en todos lados. Entonces, de África tiene.
1: Este es el mejor Bilardo.
0: Sí.
1: Bueno, en instante vamos a hacer un anuncio porque empezamos a hablar de algo y a alguien se le ocurrió una idea. Una buena idea. ¿Te acuerdas que había un programa de Juan Alberto Badía?
2: Sí.
1: Bilardo, qué personaje divino. ¿Se acuerdan del programa Los Bilardo? En América, los domingos a las 13. Que era una ficción como Los Benvenuto. Los sí. Bilardo.
0: Sí.
1: Vos sabés que él me contó en un avión. Me cuenta en un avión que dice, y vos me pone 1-2, 1-2, 1-2, que el programa no lo ve nadie, a mí todo el mundo me lo ve el programa. Y entonces estamos en Bogotá, en una escala. Entonces dice, ¿usted ve el programa? Sí, Carlos, sí, Carlos. A todo lo del avión le decía, ¿usted ve mi programa? ¿Sabes qué hago yo? Me voy los domingos, me agarro el control remoto del codificador. ¿Te acuerdas cuando tenían los decodificadores todos comunes? Que cualquier control remoto servía. Y pasaba por todas las pizzerías y ponía América en su programa, para que le bata el rating. Pasaba por todas las pizzerías, vacía Santa Fe,
0: hermoso,
1: Avenida Córdoba, Avenida Corriente. Bilardo.

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1: Martín, a mi hijo de 13 años también le faltaban 90 figuritas, como en Parque Rivadavia, con 200 figuritas repetidas, y en 6 horas las conseguimos ahí con la aplicación de Figus y todo eso. 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
20: Bueno, estábamos hablando, ¿no?, de este fenómeno de las figuritas. Y aquí, desde Rock and Pop, desde ¿Quién paga la fiesta?, habilitamos el 11-70-82-0959 para quien le falte una figurita y necesite ayuda, quizás algún Kuplufer la tiene. Entonces, trabajo para los productores. Van a tener que atajar penales por todos lados. Vas a tener que atajar más penales que Bielsa hoy en la conferencia de prensa que va a dar. Entonces, repito, para quien le falte una figurita y necesite ayuda, ¿quién paga la fiesta? Te quiere ayudar. Y para quien tenga figuritas y quiera regalar, porque le sobran, porque tiene 5 del mismo. Sí. Cambiamos Figus por la radio. Bien los productores cuentan. Sí, somos. Y también se aceptan donaciones. También se aceptan donaciones. Somos la aplicación analógica. A puro corazón. A puro corazón. Así que vos ya llenaste, Magui.
1: Llenadito.
20: ¿Cómo hiciste?
1: No, yo no, mi hijo.
20: ¿Pero qué? Al 11-70-82-095-9. 11-70-82-095-9. Te ayudamos a completar el
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0: Elegimos ventanilla antes que pasillo y disparamos buenas tardes ante la primera mirada.
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3: Bueno, 13:48. Abrimos los teléfonos por el tema de las figuritas. Explotaron. ¿Y qué tenemos? A ver, dale. Hola.
4: Hola.
3: Sí, ¿quién habla?
4: Guille.
3: ¿Cómo andas, querido?
4: Santa Fe.
3: Gracias, en Santa Fe estás.
4: ¿Cómo andas, Martín?
3: Bien, querido, todo bien. ¿Cómo venís con el tema figuritas?
4: No, venimos muy bien. La verdad, el abuelo se puso la 10 y tiró figurita para el nieto a diestra y siniestra.
3: Es tremendo el pedido de los hijos, es como te piden. Dame para...
5: Sí. Está bien que el abuelo ponga. El abuelo está para
6: muy
5: poner
6: bien,
5: plata.
6: El abuelo.
3: ¿De cuántos paquetes se compra esto?
4: Y acá hice una compra fuerte cuando salió.
3: ¿Qué es una compra fuerte? ¿Qué es una compra fuerte?
4: Y compró casi todas.
6: ¿Qué? ¿Para cuántos paquetes?
4: Unos 150 paquetes.
3: Esa locura. Un gran abuelo tenés.
6: Un genio.
4: Me parece que pasa que somos contadores, ¿viste? Entonces te cierra la ecuación. Mínimamente tenés que tener la cantidad que lleva el álbum. Después la vas cambiando, pero no lo vas a llenar nunca si no tenés mínimo la cantidad de figuritas totales.
5: Es una buena estrategia. Claro, él tiene la cantidad exacta del álbum y después, bueno, va cambiando las repetidas.
3: Está
6: muy bien. Pará, y te consulto, porque yo le compraba a mi hijo y por ahí, viste, llegaban 20, le decía, te doy 5. Al otro día sí, me dice, dale, mamá, dame los 20. Bueno, está bien. ¿Usted los abrió? Sí, bueno. Los
3: ¿cómo te apuran?
6: Es que si no, después te dicen, pará. ¿Cómo fueron abriendo esos 150? ¿De una o...? Tranquilos, te lo fueron tomando con tranquilidad. ¿Y cuáles te faltan también de paso pasanos? A ver si te podemos ayudar.
4: Bien. Mirá, empezamos a abrir de a poco para manejar un poco el tema de la ansiedad del niño y qué sé yo. Y fuimos a cambiar un par de veces y la neurosis del cambio es fuertísima. Entonces terminamos medios estresados entre todos los chicos que te van abordando.
6: Para Messi te tocó rápido.
3: Genera trastorno de ansiedad esto, sí.
6: Sí, ¿Messi tocó rápido?
4: Sí, tocó rápido.
5: Me compró 150 paquetes, si no me toca Messi.
3: Pará, ¿cuánto tardaste en abrir 150 paquetes?
4: 3 semanas.
3: Está bien. A razón de cuántos paquetes por día, decías, ¿los abro con calma?
4: No, cada una vez por semana, los domingos, por ahí, una cosa así.
3: Ah, tenés paciencia.
6: Qué paciente.
4: Es mi nene, yo le tengo que enseñar la paciencia a él.
3: Está muy bien, te felicito.
4: Incluso ahora le falta una, que es la 10 de la gaseosa, y bueno, veo si se la puedo gestionar.
3: ¿De
4: o
3: qué
4: algo
3: sos
4: por
3: capaz?
4: El estilo,
3: ¿qué sos capaz de hacer con tal de conseguir esa figurita?
4: No, nada, Martín. Que aprenda que no todo se consigue y
3: pero
4: que le puede faltar una figurita.
3: ¿Pero sos capaz de venir a Buenos Aires a buscarla?
4: Tengo que ir para allá. El sábado tengo que estar por allá.
3: ¿En serio?
4: Sí. Sí. Viajamos el sábado para allá.
3: En Parque Centenario me dicen que se consigue.
6: Pará, a ver, yo le pregunto al chat de YouTube, por ahí alguno dice, acá la tengo y hacemos... La 10 de la gaseosa, ¿alguno la tiene?
3: Por ahí,
6: muchachos, a ver,
3: se cierra en este programa acá. El asunto, es muy fácil. O sea, ojalá, sería...
4: Y él estaría chocho porque nos vamos de vacaciones, que arrancamos acá las vacaciones de invierno, y medio que coronaría ahí el tema de sus vacas con la figurita.
3: A ver si te lo
4: conseguí, para... aprenda que no se puede conseguir.
3: Esperando ser como el viejo programa de Julián Weich, sorpresa y media...
5: Figurita
3: espera,
5: y media,
3: espera sí. Que me parece que hay gol, ¿eh? A ver. Sí, sigamos. Contame, ¿qué es de tu vida? ¿Cómo está Santa Fe? ¿Qué sale en Santa Fe?
4: Santa Fe Capital.
3: Santa Fe Capital.
4: Santa Fe.
3: ¿Cerca de qué? ¿La cancha de Colón? ¿De la de Unión?
6: La tengo, me
4: cerca
6: dicen
4: de
6: acá.
4: Cerca de la cancha de Unión.
3: Cerca de la cancha de Unión. Perfecto.
4: Sí, está fresquito por acá.
3: Acá, Maggie consiguió.
6: Sí, acá para, la tengo a...
4: ¿En serio?
6: Para, Sofía Snitficker, que dice, la tengo. ¿La podemos comunicar? Todavía acá en el chat de YouTube se comunicó una chica, Sofía Snit. La estamos llamando,
3: La estamos llamando.
6: A ver si...
3: A ver,
6: si...
3: A ver.
6: Esto, viste, acá...
5: Perdón mi ignorancia. La 10 de la gaseosa, ¿hay algún jugador o hay una botella de gaseosa en la figurita? Es la que te falta, ¿no?
4: Sí, es un jugador de Países Bajos.
5: Ah, de Países Bajos.
6: Ah, justo, bueno, pobre.
5: Uno que ya no está jugando, no lo, pero no. Bueno.
3: Sí, sí. Hola.
7: Hola.
3: ¿Cómo te llamas?
7: Sofía.
6: Ay, Sofía.
3: Sofía.
6: Genia.
3: Sí, te sí. Quiero presentar a mi amigo de Santa Fe.
7: Buenas.
4: Hola, Sofía.
3: A Guille.
4: ¿Cómo te va?
7: Hola, Guille.
3: Baje la radio. Baja la radio, por favor, Sofía.
7: Para que salga de la camioneta, que estoy trabajando justo.
3: Bueno, bueno, ella está trabajando, mira.
6: Sofía, para Sofía, le avisamos a la gente, pregunté en el chat de YouTube, che, ¿alguno la tiene? Y Sofía contestó, yo la tengo, una genia total. Y ahora...
7: Y lo mandé bueno, por WhatsApp también, ¿eh?
6: Ah, bueno, bueno, yo te vi por ahí, yo estoy con el chat y te vi por acá. Bien. Así que, bueno, buenísimo.
3: Bien.
7: Tengo varias de Coca-Cola para cambiar. Si a alguno más le interesa, ponerme radio.
3: Escúchame, bueno, Guille.
4: Yo tengo. Sí.
3: ¿Vos llegás el sábado a Buenos Aires?
4: Sí.
3: Bueno, se intercambian teléfonos y.
4: Ay, qué genio, dale. Yo
7: sí,
4: tengo un
7: estamos
4: montón
7: todos
4: de
7: en la búsqueda
4: para
7: de figuritas, porque a nosotros nos.
3: ¿Vos de qué zona sos, Sofía?
7: Yo, nosotros somos de Espeleta.
3: Ok.
7: Pero también nos acercamos a Capital, a cualquier lado. Estamos buscando.
3: ¿Cuántas tenés para cambiar, Sofía?
7: Tengo más o menos 140.
6: ¡Apa!
7: De coca tengo menos, de coca tendré 10.
5: Es una red de trata de figuritas, lo que tiene, 140.
3: Son, sí, sí, sí, son como que vienen en los barcos.
5: Sí, claro.
7: Estamos desesperados, nos juntamos en clubes, en sociedades de fomento.
3: Bueno, ahí te vamos a pasar, Sofi, el contacto de Guille. Y Guille, ¿completaste el álbum? Ya está. Decíselo
4: qué
3: a tu
4: genio,
3: hijo.
4: Qué genio.
3: Vuelve de colegio.
4: Se lo voy a llevar de sorpresa. Igual viene muy bien con las notas. Se viene portando de 10.
3: ¿A qué? ¿Cuántos años tiene el pibe?
4: Cumplió 9 hace 2 semanas.
3: Mi linda edad. Qué
6: para,
3: linda edad.
6: Para Guille ya completó el álbum. Pero a vos, Sofi, ¿cuántas te faltan? Vamos a cara a Sofi,
3: sí,
6: que
3: también,
6: te está.
3: También.
7: A mí me faltan como 200 todavía. Así que estamos en carrera.
6: Bueno, te las vamos a conseguir. Bueno, cuando te queden 5, nos llamás y te las conseguimos.
4: Las que tengas. Que, perfecto, yo tengo como 100 acá que quedaron.
3: Mira, tiene 100. Él dice que tiene 100, ¿eh? Así que ahí, bueno.
6: Ahí entra el tráfico.
5: Es una cadena de favores.
3: Producción. Lo que le vamos a pedir a los dos es que se saquen una foto y nos la manden. Así nosotros el lunes
5: intercambiando las figuritas.
3: Somos sorpresa y media el programa de Julián Moich. Con las figuritas.
4: Qué genios, genios.
3: Guille, que tengas buen viaje y bueno, ahí. Y Sofía, arreglan ahí. Un saludo para todo Espeleta, ando seguido por ahí yo.
7: Ah, qué espectáculo. Bueno, pasá por casa con
3: dale,
7: pasado.
3: Dale, coja, qué rico.
4: Dale, siempre, buenísimo. Siempre les pasamos la foto ahora el sábado, si puede ser.
7: Chicos, nos vemos.
3: Abrazo, dale, buenísimo. Qué lindo programa este. Sí. Lo peor es que parece un gran chivo, no, no es un chivo. Es algo que está pasando en todos lados, que nos desborda. Nos desborda. No es nuestro negocio. Estos son los Psychedelic Furs, una banda bien de los 80. Heartbreak Beat. A las 13:56. Después quiero hacer una aclaración con el tema Talking Heads. Nobleza obliga.

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Te voy a contar los partidos de hoy. Dale. Acaba de arrancar hace 5 minutos Costa de Marfil ante Noruega. 6 de la tarde se va a enfrentar Francia ante Suecia. Y a las 10 de la noche México ante Ecuador. 14:05.

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3: El 30 de junio de 1968 nacía en Nueva Orleans Phil Anselmo.
2: Una de las voces más importantes del metal moderno. Como cantante de Pantera, ayudó a convertir a la banda en una de las más exitosas e influyentes de los años 90. La voz de Anselmo fue el rugido de una generación que encontró en el metal una forma de resistencia. Pantera llevó el metal pesado a lo más alto de los rankings, algo impensado para una banda extrema. Su energía sobre el escenario y su estilo inconfundible marcaron una época. Mientras el grunge dominaba la cultura popular, Pantera mantuvo viva la llama del metal más crudo. Phil Anselmo continuó muy activo en la escena musical, enfocándose en sus otros proyectos y formando nuevas bandas. En este 2026, Pantera está de vuelta abriendo shows para Metallica y realizando presentaciones para rendir homenaje a un sonido que el tiempo jamás olvidó. Gracias por el rock, Phil Anselmo.
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1: Dulce Condena, Los Rodríguez, a las 14:13 minutos en Rock and Pop. Uy, mira quién vino.
2: Permiso, buenas tardes. ¿Cómo te va, pibe?
1: Muy bien, qué respetuoso.
2: ¿Cómo estás, Mónica?
3: ¿Cómo le va, Severo?
2: Bien.
1: ¿Qué tal, Severo?
2: Estoy vendiendo cornetas del Mundial. ¿Querés comprar? Mirá cómo suena.
1: Es como una gallinita.
2: ¿Eh? La corneta del Mundial.
1: Salen...
2: Comprale a tus hijos, Mónica.
3: A ver...
1: Esas salen 5.000 pesos.
2: No, estas son importadas. Las que 5.000 pesos son las truchas. Estas son buenas. 25.000 pesos.
1: Qué chorro.
2: Yo las vendo en el puesto de diario. Me agrede, Mónica. Me dijo chorro.
1: Hice un informe sobre puestos callejeros y bubucelas.
2: Pero bueno, yo no tengo un puesto callejero. Yo pago los impuestos, pibe.
3: ¿Se la puedo mostrar a la gente?
1: Parece un animalito, man, una corneta.
2: Es la corneta del Mundial.
1: ¿Qué de animal es?
3: Es buenísima.
1: Pollito
3: yo
1: pío.
3: Te digo la verdad. No creo que nadie tenga, que alguien tenga esta...
1: No tiene cita. Ningún motivo celeste y blanco.
3: Claro, le tenés que poner la camiseta
2: pero
3: argentina.
2: Pero después vendo la parte, la camisetita argentina, 10.000 pesos.
1: 35 lucas esta cornetita.
2: Sí, pero 35.000 pesos, eso te dura 5 o 6 mundiales.
3: Aparte vos la apretás de la panza así, para adentro, o de cota.
1: Es un pollito.
2: Le hice una broma hoy al Tanito Miglietti y la llené de leche y le cuando apreté me da ese ruido le tiré leche en la cara.
3: ¡Ay, qué asco!
1: Pará, Severo, pará.
2: Porque, ¿sabés qué pasa? En el centro de jubilado
1: estamos todo el día
2: haciendo esa broma.
3: Toma, Severo.
2: Es un plato, tira revoleo.
1: ¿Cómo están en el centro de jubilados? ¿Hay televisor para ver el mundial o no?
2: Claro, lo puse yo.
1: ¿Qué tiene? ¿Un Telefunken? ¿Una Aurora Grundy?
2: Un Talent.
1: ¿Un Talent?
2: Eso que tiene la puertita al costado.
1: ¿36 pulgadas?
2: Sí, los viejos no ven nada, digo.
1: No ven nada.
2: No, igual ahí manejo yo el negocio, porque yo tengo en el puesto de diario pongo los partidos y también en el centro de jubilado tengo dos sucursales.
1: ¿Y ahí, quién está a cargo del management cuando vos no estás?
2: ¿De quién?
1: Del management.
2: Manman.
3: Háblale.
2: Francis Manman, el cocinero. No.
1: ¿Quién está, por ejemplo, ahora que están dando un partido? ¿Vos lo estás dando? Se puede ver el partido del kiosco de revistas de tuyo.
2: Claro, está
1: Costa de Marfil, Noruega, se puede ver.
2: Ese partido que está ahora lo está
1: ¿quién
2: viendo?
1: ¿Quién está a cargo del local? O sea, ¿Claudio? ¿Claudito?
2: No, Claudito no.
1: ¿A quién contrataste?
3: Pobre Claudito.
2: No, quedó Ítalo Volati.
3: Ítalo.
2: Que es el único que no es sordo, entonces cuando le hacen los pedidos lleva. Y más o menos se arregla.
3: Está muy bien.
2: Y lo único que tiene que hacer es servir un vermú y cobrar. Y
1: ¿cómo lo cerraste a Ítalo Volati?
2: No lo encerré.
1: No, pero... son unos manguitos más para él, ¿no? Supongo que no lo hace gratis.
2: No, no le pago, le doy Viagra.
3: Ay.
2: Le doy Viagra y pañales. Y me lo hace.
1: ¿Sabes?
2: Salen carísimos los pañales Plenitud.
3: Es verdad, son caros.
2: Igual no son Plenitud. Yo le doy la bolsa de Plenitud, pero son unos baratos que compro en un mayorista.
3: Ah, qué trucho.
2: Se te pasa todo el pis.
3: ¿Pasa todo? Qué asco.
2: El paquete es de los pañales buenos.
3: Bueno.
2: ¿Los buenos? Plenitud.
1: ¿Plenitud?
2: Sí.
3: Eso no pasa.
2: Pero los que yo le pongo, claro, los truchos.
1: ¿Cómo se llaman los malos?
2: Seco y liviano.
3: Seco.
2: Los seco y liviano. Entonces yo compro en el mayorista los otros. Y esto, porque yo lo que les digo es que los vendo más barato, le abro el paquete de Plenitud para vendérselo más barato. En realidad está abierto porque los Plenitud los uso yo. Y ahí le meto los seco y liviano. ¿Y ellos qué saben ellos de quién son las marcas? Claro. Si son todos iguales los pañales.
3: Claro, verdad.
1: Es una estafa.
2: ¿Qué cosa?
1: Sí. Una estafa.
2: No, si yo se los vendo los pañales. ¿Qué estás diciendo? ¿Qué me estás acusando?
3: No, sí.
1: ¿Qué pasó?
2: ¿Me estás acusando de estafador?
3: No te está acusando de estafador. Nada, chico, le estoy mostrando una cosa a Germán.
1: Ajá.
3: Estaba mostrando porque estábamos viendo el partido acá de Costa de... ¿Lo estás viendo vos?
2: ¿Juega He-Man?
3: Sí, Costa de Marfil, Noruega.
2: Marlon He-Man, el rubio ese.
3: Sí, Haaland.
2: ¿He-Man no se llama?
3: No, Haaland.
2: Yo le saco a hacer el remo de los vikingos a los viejos.
1: Bueno, 14:17, voy a con las noticias. Si te molesta, si no te molesta.
2: Severo. Chupa un huevo, hace lo que quiera.
1: Bueno, el nuevo vocero presidencial ratificó el rumbo económico y dijo que Argentina crecerá por tercer año consecutivo. Adrián Rabier, habrá que acostumbrarse a... No vi la conferencia. Brindó este martes en Casa Rosada su primera conferencia de prensa. Dijo que el crecimiento de la economía no es transitorio. También habló de la salida de Adorni y la designación de Santilli. Y también tuvo un momento medio tenso cuando la periodista Silvia Mercado le preguntó por las restricciones que tenían los periodistas en Casa Rosada. Ustedes saben que están los acreditados de Casa Rosada, que se acostumbraron durante bocha de años a moverse de una manera, y a partir del gobierno de Milei y por agarrándose de esa de ese programa de que hizo en su momento Luciana Geuna, una excelente periodista, que gran amiga, buena persona, mostrando un poco cómo es por dentro Casa Rosada, con unos lentes. Eso generó que el otro día cortaran todo para los periodistas acreditados en Casa Rosada y estén todo el tiempo vigilados, arrinconados, sin capacidad de moverse, rompiendo con 20.000 años de protocolo de lo que era la Casa Rosada. Entonces, aprovechando que hay un cambio en el vocero y en la jefatura de gabinete, querían saber si se podía volver al estado anterior, que en general tiene que ver más con el manejo de la información, de ver, los periodistas estaban en... Ustedes conocen la Casa Rosada, han visto distintos documentales a través del tiempo, lo que es el patio. Y para un periodista a veces es información ver que de repente Santilli entra al despacho de Milei, o no sé, hoy sería eso, ¿no? Una noticia. Entró a las 3 de la tarde y bueno, no quieren, digamos, entonces los dejan entrar, pero los dejan estar casi en un cubículo, un espacio reducido muy mínimo, que es casi como un... que no está bueno. Y se agarraron de lo que fue aquel informe del programa de Luciana, el que hace los domingos a la noche en TN. A propósito de cómo eran las medidas de seguridad, digo, el informe plantea un poco eso, no es que... Pruebas a aprender. El 70% de los alumnos de sexto grado alcanzó el nivel de lectura esperable para su edad. Según el informe del Ministerio de Capital Humano, la cantidad de estudiantes con niveles satisfactorios y avanzados en lengua fue la más alta de la última década. En matemática, más de la mitad logró esos niveles de desempeño. Perú, el balotaje más lento de la historia de la democracia, ¿no? Keiko Fujimori fue confirmada como presidenta tras el ajustado escrutinio. La proclamación oficial está prevista para el 3 de julio. Lo van a anunciar el 3 de julio. Se toman sus tiempos. Luego de un proceso electoral marcado por la escasa diferencia entre los dos candidatos. Keiko Fujimori, que es la hija de Alberto Fujimori, presidente de la década del 90, de corte neoliberal. ¿Se acuerdan ustedes todas las historias y todos los juicios? Terminó preso Fujimori por haber armado un aparato parapolicial de contrainteligencia donde hubo secuestros, desaparición de personas, al margen de lo que fuera el rumbo económico. Esto, Perú a veces a nosotros nos choca como modelo político, porque a nosotros siempre nos dicen que por culpa de la política anda mal la economía. Que son los albores de lo que es un anuncio. Entonces, Perú, que ha cambiado presidente cada 2 años, cada presidente que ha elegido no ha podido terminar su mandato, la economía va siempre igual, ¿eh? No corre. 14-21.
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Son las 14 y 27 y la pucha que a veces te tocan días difíciles y me toca dar una muy mala noticia. Falleció Daniel Melingo. A los 68 años, el querido Dani Melingo, artista multifacético, muy versátil en la música, gran calidad humana. Lo estábamos esperando para hacer una entrevista en las próximas dos semanas, porque estaba por hacer un Teatro Coliseo con una versión nueva de Tangos Bajos y un documental sobre su vida, que fue una vida impresionante. O sea, a los 68 años fallece el querido Dani Melingo, con quien tuvimos la chance el año pasado de hacer una entrevista deliciosa. Uno de los músicos más importantes de la cultura rock, para la música popular también. Porque Dani empezó y lo conocimos con Los Abuelos de la Nada. Él tocaba el saxo ahí y él lo que quería era tocar la viola. Entonces nos lo contó en esa entrevista que estamos recortando algunos fragmentos. De una noticia que, por supuesto, siempre la muerte es inesperada, pero algo me habían hablado de cierta debilidad de salud en los últimos días. Yo voy a contar algo muy concreto y muy cierto. Y no pasa por la autorreferencial, sino pasa por... Dani estaba por lanzar el álbum Tangos Bajos Rework, que son todas nuevas versiones de los temas clásicos de ese primer álbum de tangos que él publicó. Cuando de repente Melingo se transformó en un cantante así arrabalero de tango, ¿no? En esta etapa final, bastante extensa, por cierto, casi dos décadas, ¿no? Sacando discos en el formato tango, Los Ramones del Tango en su momento se llamaba, quienes lo acompañaban. En el último tiempo había expandido un poco las fronteras musicales de su propuesta. Y este rework que hizo, que inclusive grabó con Pity Álvarez, con Fito Páez, y varios adelantos ya han salido a las redes, a las plataformas musicales. Dani estaba con problemas de POC, entonces lo estaban cuidando bastante en el último tiempo, de que no se mueva tanto de su casa. La noticia nos sorprende y siempre te agarra mal parado, por supuesto. Yo lo admiro mucho, lo admiraré por siempre, y su calidad humana... Tuve la suerte de poder confirmar todo eso que yo suponía como fan. Y la única que me queda es que se estaba guardando. Yo quería tener... Yo tenía todos sus discos, ¿no? Los que editó en España. Él tuvo una vida en España donde formó un grupo, los Lions in Love, junto a Guillermo Piccolini, a Willy Crook. E incluso también estaba... tenían una cantante que era holandesa. Se llamaba Stephanie. Bueno, yo tenía esos discos españoles que me los hice traer en la década del 90 por mi viejo, cuando viajaba a Europa. Y me los traía en CD. Psicofonías, el segundo disco, es una maravilla, es una joyita. De la versatilidad de Daniel Melingo como músico, porque Melingo es ese saxo de rap del exilio de Charlie, por ejemplo.

0: sentía guitarrista. Entonces, el propio Pipo, este año, cuando vino acá al programa, nos dijo que cuando se encuentra con Mérico en San Telmo, le dice, che, ¿no hacemos un grupo con tus canciones y las mías? Porque me cansé, en Los Abuelos de la Nada no puedo ser guitarrista estando Basta Rica. Y entonces él abandona, él está en la etapa del primer álbum de Los Abuelos, participa del segundo de Bastos y Besos, aporta la canción Chalamán, que es un clásico inmortal para siempre. Yo creo que es el primer hit del reggae, del género reggae para el rock nacional, ¿no? Después, bueno, lo de Sumo es un ratito después, un añito después, 2-3 años después. Y la repercusión creo que termina siendo total con la muerte de Lucas, lamentablemente. Estoy hablando con lo que me queda de alma, te digo la verdad, porque se me parte el corazón. Porque estábamos por recibirlo, y yo estaba apurando la nota y decía, ¿cuándo me lo traes a Dani? ¿Cuándo me lo traes a Dani? Y yo estaba buscando un disco que está discontinuado de él, y que él me había guardado la última copia, y que me lo iba a traer. Y me lo habían confirmado todos, o sea, me duele mucho. Nos duele a todos, digo, esto lo hago extensivo a todos los fanáticos de la música de Daniel Melingo, porque Melingo fue Los Twist, fue Charly García, la gran banda que tuvo Charly García cuando tocaba Clics Modernos, que aparece en la serie de Fito del Amor Después del Amor, cuando Fito conoce a Fabi Cantilo. Ahí se ve a Melingo que salía con pantalón de fútbol, esos pantalones cortitos que se usaban en la década del 80, ¿te acordás?
1: Sí, sí.
0: Y Melingo salió a tocar en el Luna Park el saxo con el Gonzo Palacios, hacían los vientos de Charly. Este. Una bestia. Bueno, entonces estuvo con esa banda de Charly. Miembro fundador de Los Abuelos de la Nada exitosos, digamos. Porque Miguel Abuelo, antes de viajar a Europa, había intentado unos Abuelos de la Nada psicodélicos con Mariposas de Madera y esas canciones. No, él está en el primer álbum de Los Abuelos de la Nada. Por ahí como empieza no te enamores nunca de un marinero bengalí, la versión del disco de Cachorro, que lo hace Dani. Que es hermoso, como lo dice, como lo recita. El disco de
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0: Él estuvo muy activo en este disco que Cachorro López vino también a presentar acá. No te enamores nunca.
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0: Muy ligado a Andrés Calamaro, por supuesto.

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1: Ahí está la voz de Dani. Él es el recitado de Miguel Abuelo. Búscalo, búscalo el comienzo. La verdad que cada palabra, cada frase que tiro, se me va un poquito de corazón. Porque anoche fui a ver a Fito, ¿no? Y hay una estrofa de Mariposa Tecnicolor que dice: solo que el tiempo no los esperó. Y el tiempo no lo esperó a Dani para tener su noche gloriosa en el Coliseo presentando tangos bajos. Iba a ser, creo que, para octubre este año. Y tenía también la preparación y la presentación del documental del que viene trabajando hace 3 años. Y de el disco con las colaboraciones de Pitti. ¿Tenés Pesar? El tango Pesar, cantado por Pitti. Porque es todo. El armo de tangos bajos está en la versión original, la que salió en su momento, con la tapa negra, que tiene el tango Ayer.

como gran clásico que también grabó Vicentico en su momento. Y lo primero que hace Piti, la primera aparición de Piti Álvarez, es juntarse con Melingo. Era fanático Piti de Melingo, sabía todos sus tangos. Y grabó, fue la primera colaboración para este disco que todavía no salió y que será el álbum póstumo del querido Daniel Melingo.

0: temazo este. Pesar se llama. Dani Meringo.
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0: Este es el disco nuevo que todavía no salió.
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0: En el disco nuevo, el rework de Tangos Bajos,
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0: que será como su legado.
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0: Iba a ser una función de teatro consagratoria para una carrera donde pasó por todos los géneros, porque esencialmente es un músico de muy buena formación. Vamos a escuchar algo de la charla que tuvimos con Dani.
2: La página en blanco para escribir en el bowling, escribir Hula Hula. ¿Qué había en la cabeza de Daniel Meringo? ¿Te acordás momentos, épocas? O sea...
3: Mira, mi primer, cambiando de tema y teniendo que ver, mi primera realización como cineasta es El Teorema de Mosner. Es un documental ficcionado que filmé en París de un amigo mío que es pintor, que se llama Ricardo Mosner. Y justamente el tema de la película es la página en blanco, ¿no?
2: Ah, mira.
3: De en este caso, del pintor, ¿no?
2: Sí.
3: Hacen un encargo de 10 obras. Y el tipo no da pie con bola. Es algo, cada creador tiene sus métodos para bucear y para trabajar con uno mismo, que de eso se trata, sacar la voz interior, la voz propia, que todo artista debe tener.
2: ¿Y cómo combinaban con Pipo esa... Estaban muy prolíficos, la verdad.
3: Sí.
2: Yo en La Dicha Movimiento era un cassette o un vinilo que se ponían y te bailabas todos los temas en las fiestas. Los Asaltos de los Pibes de Sexto Grado, poníamos La Dicha Movimiento. Y había un montón de guiños que los pibes los cazábamos de La Dicha Movimiento. Pero sí la festividad de las canciones, que de alguna manera eran como una revolución a lo que veníamos llamando rock nacional,
3: claro,
2: ¿no?
3: Claro, es que tiene muchos elementos La Dicha Movimiento. Si vos lo analizás musicalmente con un análisis más frío, tiene muchos elementos que rompieron con lo establecido hasta ese momento. No solo el hecho de bailar con el rock, que para mí es indivisible, la danza y la música, ¿no? Porque es un ritual que se conforma con los mismos... Con estos dos elementos importantes, que es el baile y la música, ¿no?
0: Bueno, son las 14:40, si recién te emprendiste, quiero decir que, lamentablemente, este año viene de golpes duros para todos los que amamos el rock nacional y la historia del rock nacional. Y uno de los personajes, hace muy poquito lloramos lo del Indio, y esta vez nos toca contarles que, lamentablemente, dejó este plano de la vida el gran Daniel Meringo, con una obra inmensa. Vamos a contarte algo más en un ratito. Lo hallaron en su domicilio, ¿no? Estaba guardado, donde se cuidaba de los fríos de estos días. Y donde quería llegar bien para el mes de septiembre, octubre, cuando tenía la fecha presentación de Tangos Bajos. No duele mucho. Meringo, en la vida del rock nacional. Te dije, el Ring Club, te dije... Los Abuelos de la Nada. Y en los twists, las canciones de Pipo las componía Pipo. Y todas las que cantó Fabiana son canciones de Daniel Meringo. Esta la canta junto con Fabiana. Vamos. Él nos dijo mucha música linda para bailar.

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0: prepárame para lo que viene Ruta 66. A ver si le gusta. 14:53, estamos en el mundial, a pleno latido del mundial, ¿no? Y está Esteban Edul. Esteban, ¿cómo estás?
1: Buenas tardes, ¿cómo están? ¿Qué dicen? Sí, ¿cómo no me va a gustar Ruta 66? Pocas cosas más lindas que estar en la ruta, escuchando buena música, compartiendo, en este caso, los mates que se van a venir dentro de un ratito, el trayecto entre Orlando y Miami para ya sí llegar definitivamente a donde va a estar jugando la selección recién el día viernes. Pero bueno, se van acercando las horas previas, empieza a haber algo de información. La selección recién va a estar viajando mañana para acá, porque se quedan en Kansas el máximo tiempo posible. Y mucha argentinidad, porque Miami es un lugar muy turístico, con mucha gente viviendo, y en donde ya, te digo, conseguir una entrada es una misión imposible.
2: Para, vamos a hacer un paréntesis de selección. ¿Nos podés contar, porque estás volviendo de Disney, que tuvieron que ir a trabajar, cómo estuvo ese evento que vivieron los periodistas, por obviamente ESPN? ¿Cómo fue eso? Te vimos en las redes ahí pasándola espectacular con el castillo atrás y todo lo que significa Disney.
1: Espectacular, espectacular. Para mí, por lo menos, que soy un amante de los de juegos, de los parques, de las atracciones, que cuando puedo vengo como turista. Esta vez tuve que venir porque la empresa ESPN y Disney, que forman parte del mismo grupo, fue trayendo diferentes periodistas de distintas nacionalidades. Ayer compartimos con colombianos, mexicanos y brasileros, y los que fuimos de Argentina, hacer distintas acciones, compartir algunos juegos, hacer salidas al aire, hablar de los equipos. Así que fue como una combinación perfecta entre la diversión, lo turístico y obviamente estar en un lugar que es un sueño, y aparte con accesos especiales, porque lo único malo que tienen los parques a veces es que tenés que hacer cola, que tenés que esperar. Hace mucho calor, por eso no estaban llenos, pero bueno, tuvimos como ahí acceso rápido, así que fue como cartón lleno.
0: Esteban, aprovecho, a ver, después me metemos en la selección argentina, ¿no? Yo decía que ayer fue el mejor día del Mundial desde que empezó el Mundial, por los tres partidos que se jugaron, donde casi se produce... No, bueno, casi no, porque en realidad lo empataron, ¿no? Tempranamente Brasil. Pero en algún momento estuvo Japón arriba. Podría haber sido el día donde Japón, Alemania y Holanda, tres potencias, se iban en 16avos, una instancia inédita en la historia de los mundiales, que da sabor a fracaso, porque cada vez que un equipo grande se va en octavos, por ejemplo, se dice ese fracaso.
1: Obvio, lo es, lo es. Mira, la jornada de ayer para mí fue espectacular,
0: claro,
1: futbolístico, y también es una enseñanza de la paridad con la que se está viviendo la Copa del Mundo. Ayer hubo tres partidos buenos, había diferencias entre algunos equipos, de alguna manera, por lo menos en el prejuicio o en la previa, pero lo lindo fue que Brasil y Japón se definió en el minuto 95, Alemania y Paraguay fueron a penales, y en el último de los partidos, Países Bajos y Marruecos pasó lo mismo, lo empataron sobre la hora, fueron a largue, la definición por penales fue fantástica. Entonces, fueron partidos no solo buenos por quienes lo jugaban, sino por el atractivo que le dio cómo se fueron definiendo.
0: Claro, claro, claro, claro. A ver, hoy se hace una conferencia de prensa inédita de Bielsa en el Estadio Centenario. Yo creo que no hay antecedentes de una renuncia tan anunciada. Después del partido en el que Uruguay se va en primera fase, yo pensé que era la despedida de Bielsa.
2: Igual no dijo antes del Mundial que se iba.
0: Sí, dijo que se iba. Pero igual, una conferencia más, digo, ya me parece como el pelotón de fusilamiento, encima en el Estadio Centenario, lo van a hacer. Bueno, al margen de eso, yo te pregunto, en el marco de las potencias del fútbol, ¿no? Digo, ¿qué le pasa a Holanda, qué le pasa a Alemania? Perdieron por penales y entonces no es tan grave, y los penales son una lotería, no solo son tantos, o sea, creo que todos más o menos opinamos lo mismo. Pero, ¿qué les pasó a los alemanes hace tres mundiales que no la ven? A nosotros en aquel 2014 tenían un equipazo. Y Holanda en el otro mundial con Van Gaal, realmente lograron empatarnos y llevarnos a los penales después de haberles dado una gran lección de fútbol.
1: Sí. Yo digo lo que para mí creo que pasa. Hace, no sé, 8 años más o menos, Europa creó todo un sistema de eliminatorias para la Eurocopa, eliminatorias para el Mundial, y en la tercera competencia que ellos tienen, en la Nation Leagues, más el Mundial propio y la Eurocopa propiamente dicha. Entonces, ellos lo que hicieron fue aislarse del mundo futbolístico.
0: Claro.
1: Antes se jugaban amistosos internacionales. Paraguay contra Holanda, Argentina contra Alemania, juegan siempre porque son de la misma marca de indumentaria. Entonces había muchos cruces, lo mismo con los africanos. Ahora los europeos juegan solo con los europeos. Y ellos para mí tienen una manera de jugar muy, muy, muy definida, que es la que se ve en las ligas, porque los jugadores de ellos juegan en las ligas. Obviamente que tienen a los mejores futbolistas en sus ligas, pero no digo que les sorprende la manera en la que se les puede jugar de afuera, pero sí que no están acostumbrados.
2: Claro.
1: Entonces se les propone un partido distinto, se encuentran con un panorama distinto. Yo no sé si en los partidos que juegan entre ellos te encontrás con una Paraguay que se te mete atrás, con un Ecuador que tiene una potencia física y van al cuerpo a cuerpo, porque ellos no van al cuerpo a cuerpo, tienen otra manera de jugar. Pero al haberse aislados, no tienen nunca el roce con equipos distintos. Entonces llega la Copa del Mundo y te encontrás con que Alemania no puede superar a Paraguay o a Ecuador, o que a España le cueste un equipo africano. Yo creo que no fue, o sea, como idea comercial, está buenísimo lo que hicieron para su competencia. Ahora, cuando llega al Mundial te encontrás con algo distinto y les está pasando factura.
2: Sí, lo van a tener que modificar, porque es verdad lo que dice,
0: claro.
2: Ayer en las redes los alemanes salieron a decir, si no le ganamos a Paraguay, no podemos estar en el Mundial. No ninguneando, pero es como dice Esteban, vos mirás el ranking y decís, che, Alemania debería ganar, pero hoy no pasa.
0: Totalmente. Y te pregunto por el que sí clasificó, que es Brasil. Digamos, yo le decía ayer a Maggie, cuando terminamos el programa y Brasil mete Martinelli el 2-1, digo, uy, no te agrandes Brasil. ¿Qué virtudes encontraste en Brasil para... Digo, de un equipo del que no se espera demasiado, o sea, que llegó, nunca vi a Brasil llegando con tan pocas expectativas a un Mundial.
1: No, es verdad, Brasil lo que, sacando a Vinicius por ahí, lo que no tiene es, tiene una sola figura justamente, que es Vinicius, y después tiene una línea de jugadores, 8 puntos por decirlo de alguna manera, que no está mal tener jugadores 8 puntos, pero Brasil siempre se caracterizaba por tener jugadores 10 puntos, te juntaba... No sé, a Rivaldo, a Ronaldinho, a Romario, a Bebeto, a Cafú, a Roberto Carlos o a Ronaldo. Entonces ahora tiene una muy buena segunda línea de jugadores, pero tienen que estar bien. Es más parecido a un equipo europeo, si se quiere, respecto a eso. Que vos decís, ¿son todos buenos? No, sí, son todos, pero ¿son todos el equipo importante? Sí. Ahora, no tiene un funcionamiento tanto de equipo. Y ahora, en el Mundial fueron de menor a mayores, porque ayer contra Japón hicieron un partido.
0: Bueno.
1: Es cierto que iban perdiendo, hubo un error ahí en una salida, pero después lo remontaron bien el partido.
0: Sí.
1: Y de aquel mal inicio con Marruecos, lo que fue haciendo es mejor. Y me quedo decirte una cosa de Bielsa, que vos decías a la pasada, Martín, que hoy es una conferencia rara, porque los técnicos cuando se van, ella se sabía que se iba. El tema es que con Uruguay hay tantos rumores dando vuelta sobre la relación con los jugadores y el técnico, con si tenía fiebre o no el arquero en el último partido, que lo sacó, que sacó a Valverde. Entonces, es muy interesante escuchar a Bielsa. No se sabe qué va a decir, porque una de las posibilidades es que Bielsa deje de dirigir y hay un proyecto para que él sea el director deportivo de Newell's, viviendo en el propio hotel que él construyó adentro de Newell's.
0: Mira,
1: eso es lo que se busca.
0: Ajá.
1: Pero bueno, no sé si pasará o no. Pero bueno, es interesantísimo escucharlo, porque siempre lo es, pero en la derrota, más todavía, pero en la derrota plagada de condimentos extras, de rumores, de peleas, de encontronazos, es muy atractivo saber qué es lo que va a decir.
2: Después, para meternos en selección argentina, Sebastián Cáceres, el jugador uruguayo, defendió mucho, ayer uno miraba las redes y defendió mucho a Bielsa, dijo que se manipuló mucho la información para dejar mal parado a Marcelo, y otra serie de cosas. Es más, creo que por lo menos fue al único que escuché. No sé qué saben. Claro.
1: Sí.
2: No sé qué habrá pasado con esto, qué sé yo.
1: No, la sensación es que hay como un grupo que quedó un poco dividido entre los que apoyaban a Bielsa y los que no tanto. Uno de los que siempre salió a defenderlo, José María Jiménez, que es un
2: defensor
1: histórico.
2: Sí.
0: Sí.
1: Pero que ya no juega en el equipo titular. titular, porque está un poco más grande, entonces decantó el técnico por otros jugadores. Y después hay una camada que ya no está, que también Suárez un poco se fue, pero dejando una bomba adentro. Entonces, bueno, fue todo marañado lo que pasó con Uruguay en esta Copa del Mundo. Y naturalmente que cuando las cosas no vienen bien, hay más chance de que terminen mal, aunque el fútbol no sea lineal. Y muchos jugadores fueron hablando en este tiempo, y Bielsa siempre esquivó la polémica para con los jugadores. Pero no sé qué es lo que dirá, porque incluso se habló de que, o se rumoreó que cuando se volvían, Bielsa les dijo a los jugadores: ustedes me dejaron solo. Pero no sé si él ratificará esa información periodística, o la negará, o profundizará en el tema.
0: Llegó solo al aeropuerto de Carrasco.
2: Sí.
1: Eso sí, sí. Llegaron todos por separado porque iba a haber un charter que iba a salir de Estados Unidos hasta Uruguay. Y ese charter se canceló y se le sacó a los jugadores vuelo de línea. La explicación que se dio es que, como muchos jugadores no volvían a Uruguay, porque o se iban de vacaciones o se volvían al país donde residen porque juegan ahí, no tenía sentido un charter si viajaban pocos, que por eso se canceló.
0: Me recordaba, cómo se desconcentró la selección argentina, Japón, sí. Corea, que se tomaban trenes distintos todos los jugadores, ¿te acordás? Tampoco volvieron para acá.
1: Claro, claro, eso pasa, es normal, porque además este es el final de la temporada. A la gente le puede caer antipático con un equipo que le fue mal futbolísticamente, diga, bueno, los jugadores se van de vacaciones, y sí, se van de vacaciones igual.
0: Claro.
1: Y seguramente se van de vacaciones a espectaculares lugares, pero a la gente le cae mal saber que después de la derrota te fuiste de vacaciones, pero igualmente se tienen que ir de vacaciones porque es lo que corresponde. Y después sí volverán dentro de 20, 25 días o 15 a los clubes donde tienen que hacer la pretemporada.
2: Bien, ¿qué sabemos de la selección argentina? Hoy veíamos un poquito cuando Scaloni empieza a poner las pecheras, pero bueno, las pecheras se le dieron a casi todos los defensores, sí. Después a Lautaro, a Julián, ¿viste? Cuando por ahí muchas veces haces toda la defensa contra el mediocampo y solamente con la defensa juega con Lautaro y con Julián como compañeros. ¿Qué se sabe? Es difícil, bueno, todavía, pero creo que hay una que otra duda, ¿no? Pero va a mantener un poco lo que fue el equipo.
1: Sí, yo creo que se va a mantener una base. Faltan los dos entrenamientos más importantes, que son el del miércoles y el del jueves, que son los que definen el equipo, sobre todo el del miércoles, porque el del jueves ya es más pegado al partido y ahí ultiman detalles de la pelota parada, detenida, ataque, defensa, pero el entrenamiento de hoy, de mañana, perdón, puede que sea el más importante. Yo te digo cuáles son las dudas. Cuti u Otamendi, al revés en el orden. Otamendi o Cuti, porque Otamendi parece tener un poquito más de chance hasta ver si el Cuti está para jugar o no. Bien. La segunda duda es entre Medina y Tagliafico, y la tercera entre Lautaro y Julián. Y después completan los que son muy titulares, que son el Dibu, Molina y Lisandro Martínez, con las dos dudas en la defensa, los tres del medio seguro, Enzo Alexis y De Paul, Messi seguro, Almada seguro, y la duda 9, en donde Lautaro aventaja a poner a Julián.
0: Lo último que se me ocurre así como reflexión, ¿no? Viendo, me imagino los jugadores de la selección argentina que no, ni siquiera los titulares que no jugaron el día contra Jordania el sábado, que llevan ya un tiempo largo sin jugar, ayer viendo a los equipos grandes contra equipos más chicos que se cierran y pensando que todavía falta mucho para el viernes, digo, ojalá que el equipo argentino, digo, tenga la paciencia en estos días, en estos entrenamientos, porque todavía falta para el viernes. Falta un montón y estás viendo cómo algunos muñecos grandes se caen, ¿no?
1: Sí, sí, sí. Es cierto que esos que fueron cayendo o trastabillando no tienen el presente de Argentina, que es un mejor equipo. Claro. Y también es cierto que nos ha tocado un rival posible más débil que lo que pudo haber sido Japón, que lo que pudo haber sido Paraguay. Hoy hizo una buena prueba Francia-Suecia, porque Francia es el equipo que está a la altura de Argentina y juega contra un rival un poquito más débil, obvio que mucho mejor que Cabo Verde. Y eso me parece que es un punto de equilibrio, porque Argentina, si tiene que compararse con alguien, es con Francia. Y el partido de la noche también es lindo, ¿eh? Sí. México-Ecuador es un partido lindo, los locales contra la selección de Becasese, que parecía muerta de entrada, que revivió y que, como tiene buenos jugadores, le puede pasar lo de Paraguay, esto de, bueno, listo, nos sacamos la soga del cuello y ahora un poco más liberados, ver si encuentran su nivel.
0: Perfecto, Esteban, poné Ruta 66 para despedir a Edu. Buen viaje, Esteban.
2: Beso.
0: Esteban Edul, contándonos todo el mundial desde allá.

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2: A mí me gusta contarle secretos de algunas canciones. Charlando con Cerati, alguna vez me contó que la base de La Ciudad de la Furia sale un poco de este clásico de los Fleetwood Mac, del disco más vendido hasta que salió Thriller, que fue Rumours, la que se llamó Dreams. Y estos son los escoceses, Waterboys. Un clásico muy rock and pop, ¿eh? Esto define una época, un tiempo. The Hall of the Moon, The Waterboys en Rock and Pop.

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2: Bueno, 15-27, estamos... ¿cómo está el partido en el Mundial? Costa de Marfil, Noruega.
3: 1-0 gana Noruega.
2: Bueno, te compartimos también la mala noticia de la muerte de Daniel Melingo. Después algo más vamos a poner sobre Dani, merecido. Pero ahora, situaciones en la vida cotidiana. Gaby Acosta, escucha esto. Reuniones de padres en los colegios. Problemas. Grupos de padres y madres de un colegio estallan en discusión luego de que una madre se opusiera a que los alumnos vean el partido del mundial en el horario escolar.
4: Pero me cago.
2: ¿Escuchamos el audio? Es largo.
5: En un grupo de padres y madres del colegio, una madre dice esto: gente, consulta rápida, el lunes juega Argentina a las 14 horas y pregunta, ¿ustedes van a retirar a los chicos antes o los dejan en el colegio? Algunos dicen que sí, otros dicen que no, pero José, el papá de Mateo particularmente, dice que no lo va a retirar porque al colegio van a pasar el partido y prefiere que Mateo, su hijo, lo vea con sus amiguitos. Pilar, la mamá de Agustín, dice, ¿y dónde avisaron esto? Y Milagro dice que está en el Classroom y comparte justamente la publicación donde se dice que el 22/6 a las 14 horas van a ver el partido ahí en el colegio. Pero qué locura, una falta de respeto. Yo mando a Agustín al colegio a estudiar, no que aprenda a ser un barra brava. Aquí dice, las maestras deberían estar educando a nuestros hijos, no rascándose viendo un partido de fútbol. Y José, el papá de Mateo, le dice, vos no vas a ver el partido en tu trabajo. Sí, que obvio va a ver el partido y que... pero en su trabajo no cría el hijo de nadie, por ende no afecta a nadie. Y tira, ahora voy a mandar un mail al colegio para quejarme. Y si a las maestras no le gusta, hubiesen estudiado otra cosa. A ver qué opina el resto. Y abro una encuesta donde 17 padres contra uno están de acuerdo con que pase el partido en el colegio. Y bueno, no me importa, lo voy a mandar igual. Y otra madre dice, bueno, hace lo que quieras, pero no creo que te den bola. Ya está arreglado, así que suerte con eso. Al otro día, una madre tira esto. No sé si sabían, pero al final del colegio no va a pasar el partido. Y comparte una foto de Google Classroom donde informan justamente eso. Finalmente, Pilar, la mamá de Agustín, dice, ahora no lo entienden, pero cuando sus hijos sean adultos y responsables, me lo van a agradecer. Vos me vas a enseñar a lo que vea mi hijo. Sin embargo, aparece Edgardo para poner paños fríos, el papá de Ramiro, y dice, chicos, basta, termínala acá. Pilar tiene un punto. A mí me gusta el mundial, pero no da que lo pasen en el colegio. Por fin alguien que lo entiende, gracias, y el resto dejen de escribirle por privado porque no pienso responderles. Pero habiendo llegado el lunes y mientras transcurría el partido de Argentina contra Austria, Pilar, indignadísima y con dudas, de la nada dice esto: no entiendo nada, acabo de salir del colegio y me dijeron que no hay ningún paro docente, que de dónde salió eso. La madre le pregunta, perdón, ¿pero de qué palo hablas? No te entiendo. Y se deste y comparte una publicación de Google Classroom donde vemos que les piden a los padres pasar a retirar a los niños a las 15 horas del día del partido porque por no permitir a los docentes verlo ahí en la escuela hubo una movida gremial, por ende, un paro. Y eso lo sacaste de Classroom. Y le dice, no, me lo pasó Edgardo por privado, que Edgardo fue el único que le había apoyado en la moción de que no pasen el partido en el colegio. No sé si lo recuerdan. Y dice, le estoy escribiendo por privado, pero no responde. Pero finalmente, 15:59, aparece Edgardo con esto. Le dice, Pilar, acá estoy. ¿Me puedes explicar de dónde salió esta publicación que acabamos de mencionar, no? Eso, lo hice con IA. Pero ¿cómo que lo hiciste con inteligencia artificial? ¿Por qué me mentiste así? Le dice, me tuve que cruzar la capital entera y me perdí el partido de Argentina. Genial, porque esa era la idea. Como por tu culpa los docentes y los chicos no pudieron ver el partido, lo más justo me pareció que vos tampoco lo veas, así que se me ocurrió mandarte eso antes de que empezara. Te dejo que estamos en la oficina festejando el triunfo de la selección.
2: Bueno.
3: Este chat yo lo tuve en el colegio.
2: ¿Ah, te llegó?
3: Sí, sí, no tuve la mamá de que dijo lo de... de que no le parecía bien, no hubo, pero qué sé yo, un beso.
4: ¿No lo pasaron el partido?
3: Sí, sí, lo pasaron. El colegio dijo, lo vamos a
4: hacer. Se vio el partido.
3: Yo dije, a mí me parece que deberían pasar todo.
4: Claro,
3: pero,
4: todo.
3: Pero lo digo, no, pero lo digo que está bueno desde el punto de vista que es un mundial de fútbol, no te digo que no estudien otra cosa, pero que está bueno que usen el mundial para estudiar determinadas...
2: países, culturas.
3: Claro, general. Países, culturas.
4: ¿De qué van a estudiar? ¿Dónde queda Curazao?
2: Una vez, bueno, recuerdo...
3: pero todos los chicos hoy, por ejemplo, mi hijo...
4: ¿El partido?
3: No, no.

0: Gracioso a la mañana porque leí un meme que decía que parecía la Segunda Guerra Mundial. Porque perdieron Alemania y Japón el mismo día.
1: Vos sabés que había una vez me mandaron al psicopedagogo del aula, ¿no? Uf. Del colegio. Entonces, no sé, creo que... Porque hablaba además, así, cállese la boca, esas cosas de desatención, de las que no estoy orgulloso, por supuesto. Y entonces me mandan a psicopedagogía y todo eso, y los tipos me hacen como un test. Y después, yo me lo entero después por mi viejo, cuando se juntan con el director del colegio, que le dicen, che, hablaron maravilla de vos. ¿Por qué? No, porque te sometieron a un test y sabías un montón de preguntas que nadie se imaginó que sabía. Y digo, ¿cuál? Y porque sabías quién era Kangai el Mogol. Y yo lo sabía por Titanes en el Rey. O sea, a veces la cultura general de los pibes. El mundial a mí me parece muy bueno lo que dice Maggie. Es cierto que te sirve un poco para explicar geografía de otra manera, desde otro lugar. Cuando vos ves los marroquíes, de dónde es, qué es Cabo Verde. Incluso para nosotros, para nuestra cultura general, porque ni sabíamos dónde quedaba Cabo Verde.
0: Yo creo que nos vamos a olvidar rápido de Cabo Verde.
1: Yo creo que no.
0: Si
1: está
0: te
1: bien,
0: pregunto
1: pero,
0: en dos meses...
2: ¿Vos
0: tenés
2: de Camerún? No, está bien, pero por ejemplo, te pasa a Gaby que vos por ahí... Los chicos les va a quedar, che, Cabo Verde, jugaron contra Argentina en el Mundial. Salga como salga, ¿no?
0: Bueno, pero me creo parece... que las maestras enseñen mucho con el Mundial.
1: Pero depende de la maestra, del docente ahí, ¿eh? De la empatía.
2: No, por eso, pero digo que los colegios... por lo menos en el colegio de mis hijos, en Don Torcuato, al principio no iban a pasar el partido. Y después, claro, dijeron, la verdad, que está bueno porque se iban todos. Se iban
1: yo
2: todos.
1: Me acuerdo.
2: Y mi hijo de quinto grado, dijimos con las madres, che, está bueno, dejémoslos en el colegio. O sea, los más grandes ni fueron directamente.
1: Pero esto más viejo.
2: Claro, pero dijimos, dejémoslos en el colegio, que vayan con cosas de Argentina, que está buenísimo verlo con tus compañeros cuando son chicos de 10 y 11 años.
1: Yo me acuerdo
2: que se recibe, dijo, no voy, ni a patada, me quedo y nos vamos a una para hacer lo que quiera.
1: En mi recontra primaria, y los primeros dos años, primero y segundo grado, Mundial del 79, yo soy clase 72. Entonces, Argentina venía a ser campeona del mundo en el 78, estábamos bajo el régimen militar, era Videla el presidente, yo iba al Colegio San Gabriel y juega en el 79 en el Mundial Juvenil, que se jugaba en Japón, tenías horarios de Japón, entonces vos llegabas al colegio y jugaba Argentina Juvenil, con Ramón Díaz y Diego Maradona, que ese equipo era un espectáculo. Gabriel Calderón, era un equipazo. Salió campeón del mundo ese equipo, el Flaco Menotti. Y había un televisor blanco y negro en todas las aulas del colegio y vimos el partido. Con los milicos, el régimen militar en 1979. Y festejamos todos los goles, ganaba 6-1 Argentina en todos los partidos, en un festival ese equipo. Maradona y Ramón Díaz competían por ver quién eludía más jugadores a mayor velocidad y hacía el gol más rápido. Me gustaría ver las estadísticas de ese equipo, ahora lo voy a revisar.
2: 74 minutos. Empata Costa de Marfil.
1: Eva.
2: 1-1 el partido. Repetimos, 75 minutos en este momento.
0: No están pudiendo sostener el 1-0 en 16 de final los equipos. Les cuesta.
1: Salvo Alfaro.
0: Es un maestro en eso, Alfaro.
1: ¿Están a favor o en contra que se puedan ver los partidos de Argentina en el colegio? Yo estoy a favor.
2: ¿Quién va a estar en contra? Está bien, la mamá de este chico.
1: Yo sé que en el colegio tengo a mis hijos. Mi hijo, no.
2: Yo lo sacaba si no lo pasaban en el colegio. Así no.
1: Lo dan en el colegio y les dan la opción de ir a verlo afuera también.
2: Sí, y no te ponen falta.
1: Y no te ponen falta. Los de Argentina, ¿no?
2: Sí, obvio.
1: 15-36 divididos.

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10: ¿Cómo anda, Martín? Hola, Maggie. Yo te puedo asegurar que el Mundial sirve para saber algunas cosas. Yo creo que en Alemania no había un alemán que sepa dónde carajo quedaba Paraguay ni qué idioma hablaban. Calculo que ahora ya se deben haber enterado.
11: Buenas, buenas. Si no se contabiliza la falta, es como medio al pedo, ¿no? Que yo las veces que jugó Argentina no, nunca fui a la escuela. De hecho, no voy a laburar los días que juego Argentina. Se va todo al pingo.
12: Que no me gustaba, lo único que me gustaba del colegio era gimnasia. Me empezó a gustar geografía por los mundiales. Así que tiene que ver.
13: Martín, Gaby, Magui, el Cabo Verde. No vamos a olvidar si le ganamos. Ahora, si nos llegan a ganar, nos vamos a acordar toda la vida. Olvídate que nos van a recordar toda la vida.
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3: De Haaland, 2-1 en el minuto 85, se pone Noruega arriba de Costa de Marfil. Recordemos, están remando, recordemos que el ganador de Noruega, Costa de Marfil, se va a enfrentar el domingo ante Brasil.
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3: Bluffers, aquí estamos en Londres. Un muy mal Wimbledon para los argentinos. 0 de 8 los varones. 9 en total, nos queda Mariano Nabone, que está jugando con Flavio Cobolli. Ganó el primer set, pero ya está break abajo en el segundo. Lo demás, todos derrotas. Ayer habían perdido Thiago Tirante, Juan Manuel Cerúndolo, Marco Trungeliti, Camilo Hugo Carabelli. Nos había salvado Solana Sierra, que levantó 2 match points y le ganó a la húngara Ana Bondar. Mañana va a jugar segunda ronda contra la norteamericana Coco Gauff. Difícil. Y hoy perdieron Francisco Cerúndolo contra Jaume Munar. Cerúndolo, que venía a ganar el torneo de Queens, que estaba afiladísimo, y hoy fue un fantasma. Jugó realmente muy mal. 6-1, 6-4, 6-3 contra el español Jaume Munar en 1 hora 46 minutos. Generó 7 breakpoints, no pudo tomar ninguno. Del otro lado, por supuesto, aprovechó cada uno que tuvo. Encima, 28 errores no forzados para el argentino, el doble que el español. Un paso en falso para Cerúndolo, que apenas ha conseguido una victoria en 5 presentaciones aquí en la Catedral. Perdió Román Burruchaga, 7-6, 6-1, 6-0 contra Alex de Minaur. Un resultado lógico, el australiano es el 6 del mundo. Acaba de ganarle Lorenzo Sonego a Tommy Echeverry, 6-4, 6-4, 6-7 y 7-6. Partido ajustado, una pena, se le escapó a Echeverry. Y está jugando Nadia Podoroska, Z abajo, contra la ucraniana Marta Kostyuk. Insisto, nos queda solamente, además de Solana Sierra, que va a jugar mañana segunda ronda, Mariano Nabone aquí en Wimbledon. En un rato juega la señora del tenis, a los 44 años, y luego de 4 años de ausencia, la 7 veces ganadora de Wimbledon, Serena Williams, tomará la cancha de central. Kuplufers, volvemos desde Wimbledon en cualquier momento.
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1: Mi gatito hace así. Armando 664 la 3.
2: Martíncho, Gaby, Maggie. Ahí va. ¡Wow! ¡Wow! ¡Wow! ¡Wow!
3: ¡Wow! ¡Wow! ¡Wow! Buenas, mi gata. Cuando está buena hace miau. Pero cuando se enoja.
4: Es una gata psicodélica. Es un perro eso, o es un gato.
5: Bueno, el ganador lo determina hoy. Jurado único, Gaby Acosta.
4: Qué difícil. Me gustó la primera gata.
5: Primera gata.
4: Señora, no me acuerdo el nombre.
5: Se lleva entonces.
4: Es un gato
5: 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Bueno, se terminó también.
4: Vamos, chicos, me tengo que ir a ver el remo de 16 avos.
6: 16 avos, 2-1 a favor de Noruega ante Costa de Marfil. Recordemos que Noruega va a jugar por los octavos contra Brasil el domingo a las 17.
4: Vamos, jalan.
6: Hoy después, 6 de la tarde, en un rato, Francia-Suecia. Y a las 10 de la noche, México-Ecuador.
5: Bueno, este programa que le dedicamos a la memoria del eterno Daniel Melingo, con todo el corazón y hueso a flor de piel, Te queremos, Daniel Melingo. Ibas a venir la semana que viene al programa a presentar tu nuevo disco, La Vuelta del Destino, Los Caprichos del Destino, a los 68 años, parte uno de los grandes que hicieron de este rock argentino algo tan importante en todo el mundo. Hasta mañana.
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0: Buenos Aires, la que hoy amaneció repasando resultados antes que los titulares, porque anoche el fútbol volvió a demostrar que nunca termina cuando marca el reloj. En Lanús, un colectivo de la 293 comenta el gol de Brasil en el semáforo, y en San Nicolás, una moza sirve un café mientras escucha dos mesas discutiendo si Paraguay ya es candidato. Arranca Tarde Bestiales, porque hay noches que siguen jugando durante todo el día. Y acuérdense, sí, Dios no es ningún boludo.
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1: Y sabes que te estoy viendo, ¿sí? Sabes que estoy pensando igual que vos. Queremos tener un amigo paraguayo para felicitar. Una amiga paraguaya para felicitar. Hoy ya Chile nos cae mal. Brasil, olvídate. Eterna competencia. Uruguay, viste que siempre te mete un afilercito para que te pinche. El paraguayo es más argentino que paraguayo, y el argentino hoy es más paraguayo que argentino. Doble camiseta, ¿eh? Qué gana de que Latinoamérica, haciendo fuerza, le pueda ganar a Francia. Y mirá si Paraguay le gana a Francia, ¿eh? Es fútbol, y en una de esas, con la energía de Argentina y Paraguay juntos, le ganamos a Mbappé, ¿eh? Y afuera. Lo subo a todos. La subo a todas las chicas escuchando Doors de vuelta a casa en Rock and Pop.

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1: Y el día tiene sentido cuando, bueno, cuando ves que Messi actuó en el lanzamiento de la nueva película de Spider-Man junto a Tom Holland para promocionarla. Gran actor, Leo, Tiene sentido cuando sabes que hoy en Paraguay, que le ganó a Alemania y nos hizo un favor, ya están todos tomando las vacaciones de ese día porque es asueto, Y tiene sentido cuando lees que hoy es el cumpleaños de Leo Sbaraglia, 56 añitos, y recordás que te cae requete contra bien por los facheros que era en Caballo Salvaje. ¿Quién no quiso ser Leo Sbaraglia o una Cecilia Dopazo, si sos una de las chicas?
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2: ¿Y cómo le decimos a esta chica que murió el hermano?
3: Qué problema, Y hay que decírselo de manera que no le afecte, no sé.
4: ¿Qué desean?
3: Venimos a buscar a la nena, la hermana de Palomita, ¿está?
4: Sí, la nena soy yo. Mucho gusto, Susana.
3: Mucho gusto, Kelo.
4: ¿Kelo qué?
3: Que lo parió.
4: De una vez por todas, ¿me quieren decir qué desean?
2: Nosotros venimos a traerle una noticia que... ¿A usted cómo le queda el luto?
4: ¿Cómo dice?
3: No, así no. A su hermano se le quemaron los calzoncillos.
4: ¿Que se le quemaron los calzoncillos?
3: Sí, cagó fuego.
4: No entiendo nada.
3: ¿Se lo decimos con música?
2: Sí.
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1: De tan malo es buenísimo. Ay, qué lo parió, Aerosmith. Crying. De vuelta a casa. ¿Cómo no hay más película de esta? Por favor, seguimos en Rock and Pop.

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1: Y la cosa simple, la linda de la vida, como tirarse en parapente, lavar el auto y dejarlo reluciente un día como hoy, o simplemente comprarte el último libro de una colección.
2: Hora Argentina, 16 horas, 19 minutos. Temperatura, 13 grados.
1: Lo que tenés que saber ahora, el nuevo vocero presidencial ratificó el rumbo económico y dijo que Argentina crecerá por tercer año consecutivo. Adrián Rabier brindó este martes en Casa Rosada su primera conferencia de prensa. Dijo que el crecimiento de la economía no es transitorio. También habló de la salida de Adorni y la designación de Santilli.
2: Me caigo y me levanto.
1: Y sí, pruebas a aprender. El 70% de los alumnos de sexto grado alcanzó el nivel de lectura esperable para su edad. Según el informe del Ministerio de Capital Humano, la cantidad de estudiantes con niveles satisfactorios avanzó en lengua y fue la más alta de la última década. En matemática, más de la mitad logró esos niveles de desempeño.
2: ¿Algo más, Gonza?
1: Sí, Perú. Keiko Fujimori fue confirmada como presidenta electa tras un ajustado escrutinio. La proclamación oficial está prevista para el 3 de julio, luego de un proceso electoral marcado por la escasa diferencia entre los dos candidatos.
2: Rock and Pop, le ponemos rock a Buenos Aires.
1: Y le ponemos ratones paranoicos. Le ponemos enlace sonando.

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1: Bueno, hoy es el día de las redes sociales, ¿eh? Y te pregunto, ¿cuál fue tu primer acercamiento? ¿Arrancaste con el ICQ? ¿Te acordás? ¡Gogo! ¡Gogo! Para mí era espectacular. Estabas hablando con gente de Japón, por ejemplo. Una cosa impresionante. Y en el momento, ahí está, impresionante, espectacular. Te hiciste un MSN y mandabas zumbidos a la chica que te gustaba. Te abriste un Facebook, ¿eh? Y lo usabas como diario personal. ¿Te acordás que había una publicidad? Sí, era el modem. Había una publicidad que se llamaba Cara Libro para que la gente entendiera lo que significaba el Facebook, ¿eh? Y si el modem no andaba y lo que tardaba para mandar un mensaje, una cosa impresionante. Te hiciste un Instagram hace poco y todavía no diferencias los comentarios de los mensajes privados. Te hiciste un Yahoo para poder copiarte de la tarea. Armaste un blog donde explicabas las letras de los redondos. Uy, un blog, ¿te acordás del blog? 11 70 82 0 95 9. Hoy es el día de las redes sociales. Tengo comida para los pichichos como regalo para los y las chicas que participen de este programa. Gracias a los amigos de Natural Life. ¿Cuál fue tu primer acercamiento a una red social? Mar del Plata, 11 graditos. Se camina, se corre, se hace surf en la ciudad del Diego. Ya hay gente pensando en abrir la temporada.

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1: Lionel Messi ha jugado 29 partidos en la historia de los mundiales. Esta cifra establece un récord absoluto en el torneo. Alemania 2006, 3 partidos. Sudáfrica 2010, 5 partidos. Brasil 2014, 7 partidos. Rusia 2018, 4 partidos. Qatar 2022, 7 partidos. Y por ahora van 3 en el Mundial de México, Estados Unidos y Canadá. Y va por más.
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1: Y vos mientras jugás callado, ¿eh? Sí, sí. Te aceptaron en un grupo exclusivo de WhatsApp y empezaste a responder con media hora de demora para hacer del ocupado. Jugá callado. ¿Te fue bien en una entrevista y ya compartís frases sobre salir de la zona de confort? Jugá callado. ¿Te regalaron una excursión a una bodega y ahora cualquier vino tiene buen cuerpo? Jugá callado.
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1: Juega callado y no te preocupes, porque la vida pone todo en su lugar, como pone ahora en Tardes Bestiales de Bug and Brothers, de vuelta a casa en Rock and Pop.

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1: Gonzalito. Sí. Yo arranqué con un Spectrum. ¿Te acordás lo que era eso? Y le cargabas el DOS y le escribías, parecía japonés lo que le escribía, para que te dijera hola. Eran los pibes que agarran un teléfono y se comunican con Tanzania.
2: Espectro. Hola, Gonzalito, hola, sí. Chicos de Rock and Pop. Esos tiempos del MSN y CompuServe acá. Qué manera de ponerla. Saludos a New Jersey.
3: De New Jersey los escuchan, ¿eh? Tengo un montón de canciones para ustedes que están ahí del otro lado. Pescado Rabioso, Fito Páez, tengo Queen, In Excess, Cerú, Irán, tengo Mick Jagger, tengo Iron Maiden y mucho más para que se diviertan con nosotros.
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4: Gracias. Bueno, tengo las puntas del dólar, ¿eh? Atención. El oficial, 1500, es un Fiat. El contrajeta, 1950, tengo un 1515, que es el Blue. Un contado con nique de 1565 y un riesgo país que va un poquito para abajo de 426 puntos básicos. Y gracias, mago. Gracias, señor director. Música para entregar la estatuilla, el premio al audio bestial del día. ¿De qué se trata hoy? Bueno, somos de echarle siempre la culpa al otro, ¿eh? O a otra circunstancia. A la humedad, la culpa de la inflación, la culpa del gobierno. No soy yo, sos vos, sí, de eso se trata. La relación se cagó por tu culpa. Pero por sobre todas las cosas, la responsabilidad la tiene el churrero. Por favor, escucha.
5: Les hago una consultita esta noche. ¿Ustedes se ofenden si yo me llevo un tapercito con mi comidita de dieta? Porque empecé el lunes. A ver, yo desde que me mudé acá engordé, subí 9 kilos. Me cagó la vida el churrero. Yo insisto en eso, porque yo tengo el WhatsApp del churrero. Los días de lluvia yo le pedía. Yo sé lo que hice. El churrero después como me cachó más o menos la onda. Si yo no le escribo, para acá en la vereda de mi casa, para como 10 minutos, que es mucho para un churrero, y me toca la corneta. Lo estoy pensando y se me está haciendo agua la boca en este momento. Y ya lo tengo como contacto frecuente. O sea, ya si tenés el churrero como contacto frecuente de Mercado Pago, es...
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3: Estreno The Rolling Stones, Jealous Lover.

0: The Rolling Stones, Jealous Lover, estrenó.
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1: 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Vamos arriba. Que no decaiga. Vamos, un poquito de actitud. Despiértate, nena. Pescado rabioso en Rock and Pop.

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1: ¿Y de qué se habla hoy? Se habla de Noruego, porque eliminó a Costa de Marfil y enfrentará a Brasil. Partidazo Noruega-Brasil. Se habla de Melingo, porque en el día de hoy falleció Daniel Melingo a la edad de 68 años. Y se habla de Cerúndolo, por la derrota de Francisco Cerúndolo ante Munar en la primera ronda de Wimbledon.
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2: Soy el Trueno de Morón, siempre primero, siempre mejor. ¿Cómo va, Gonzalito?
1: Bien.
2: Aquí tenemos la ciudad de Buenos Aires y nos metemos en la información. Choque en autopista 25 de mayo, auto y moto, sentido Liniers, altura Parque Chacabuco. Siempre pasa algo ahí. ¿Por qué no ponen algo? ¿Qué es eso? No sé. ¡Colchonet! ¡Haz algo! Hay choque en Villa Crespo, donde auto y moto, Gurruchaga y Córdoba, dos heridos, van al hospital Durán. Y también tenemos un choque en Recoleta, auto y moto. ¿Cómo va esa dupla hoy, eh?
1: ¡Qué loco!
2: Explosiva. Marcelo T. de Alvear, entre Charcas y La Rea. Señoras, señores, está complicado. Buenos Aires, como decía Fito. Los Cadillac, Buenos Aires arde.
1: ¿Qué dice?
2: ¡Adelante, Gonsalves!
1: No, Fito tenía otro tema que era Polaroid de locura ordinaria.

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1: Monda, onza, bestia.
2: Hola, animal.
1: Hola, Gray. Acá Yoti. Mi primer red social fue el preescolar. Jardín de Infante no hice. Arranqué directamente de preescolar. No sé por qué mi viejo no me mandaron.
2: ¿Y?
1: Y después de eso vino el Messenger.
2: Mirá,
1: creo que eso fue mi primer contacto. Jardín de Infante y Messenger. Abrazo,
3: me abrí Facebook para buscar a mi vecino. Terminamos casados con otras personas, o sea, hijos. Saludos, Roxy. Hola. Sí, ¿qué tal?
4: Hola, Gonzalito.
3: ¿Qué tal?
4: Si no saben esto es porque soy más viejo de lo que pensaba.
3: A ver.
4: Y el IRC.
3: ¿Qué es eso?
4: De ciudad.
3: ¿Qué es eso? ¿Una moto? ¿IRC 125? ¿Eh? ¿Dos tiempos, cuatro tiempos? Hola, Gonza, acá Valeria. Mi primer Facebook era un diario íntimo con acceso de público. Ponía, estoy triste y esperaba que alguien preguntara qué me pasaba. Nunca me preguntaron nada. Hola.
5: ¿Qué haces, Gonzalito?
3: ¿Cómo te va, loco?
5: Yo tuve sala de Messenger. Fui creador de sala de Messenger. Me la pasaba yuyeando.
3: ¿Qué es eso?
5: Y por esas salas conocí a mi actual mujer.
3: Ah, mirá vos. ¿Cómo se conectaba la gente? Más o menos como ahora, ¿eh? Buenas tardes, bestiales. En el MSN me desconectaba y conectaba de nuevo para ver si esa persona me hablaba. Estrategia que nunca funcionó. Soy Euge.
6: Hora Argentina. 16 horas, 48 minutos. Temperatura 13 grados.
3: Me voy bien al norte, ¿eh? Salta 14 grados. Salta la linda. Y mirá qué linda canción. Queen, Another One Bite Dust. Sonando de vuelta a casa en Rock.

Yo no sé si les dije, pero fui de jockey en Braco. Sí, en Balcarce. Estaba prohibido decir DJ, se decía de jockey, ¿eh? Y en un momento de la noche se venía el concurso. El que mejor bailaba se llevaba un lechón. Carnicería El Loquito, ahí en la 22 y 19, una cosa impresionante. Y poníamos este tema, por favor, adelante. Sí. Y empezaban, se buscaba compañera, compañero. Generalmente lo hacíamos para diciembre, para que se podía frizar ahí el lechón, ¿viste? Aguantaba hasta Navidad. Ahora Creedence, a ver cómo se baila en el recampado.

0: día como hoy, Albert Einstein presentaba la teoría de la relatividad. El Salmo 677 reza: ¡Maldito sábelo todo! Señor Cerebrito, el tiempo es relativo. Sí, pero tardes bestiales es eterno.
1: Ay, sí, sí. Y mientras, ¿de qué te perdiste? Alemania, un ingeniero en robótica de más de 60 años, se volvió famoso por ir a trabajar con faldas y tacos altos. Está casado, tiene hijos y asegura que la ropa no tiene género. Simplemente elige esas prendas porque le gustan y porque la moda masculina le parece demasiado aburrida. Por favor. Brasil, después de 5 años de trabajo, dos mujeres construyeron una casa utilizando cientos de botellas de vidrio recicladas. La vivienda, levantada con técnicas de bioconstrucción y materiales reutilizados, no solo es sustentable, sino que también resiste los fuertes vientos de la costa brasileña. Y mira qué barato.
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1: 16, 53 minutos. En un ratito a las 5 de las 5. Ahora, In Excess, Need You Tonight. 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
1: Tengo un montón de canciones más para ustedes todavía, ¿eh? Sí, tenemos toda la tarde para seguir juntos, para volver a casa. Ramones, The Strokes, Fabulosos Cadillacs, Genesis, Foo Fighters, tengo The Clash, Soda Stereo y mucho más para que subas el volumen.
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19: El 30 de junio de 1968 nací en Nueva Orleans, Phil Anselmo.
0: Una de las voces más importantes del metal moderno. What you say? Como cantante de Pantera, ayudó a convertir a la banda en una de las más exitosas e influyentes de los años 90. La voz de Anselmo fue el rugido de una generación que encontró en el metal una forma de resistencia. Pantera llevó el metal pesado a lo más alto de los rankings, algo impensado para una banda extrema. Su energía sobre el escenario y su estilo inconfundible marcaron una época. Mientras el grunge dominaba la cultura popular, Pantera mantuvo viva la llama del metal más crudo. Phil Anselmo continuó muy activo en la escena musical, enfocándose en sus otros proyectos y formando nuevas bandas. En este 2026, Pantera está de vuelta abriendo shows para Metallica y realizando presentaciones para rendir homenaje a un sonido que el tiempo jamás olvidó. Gracias por el rock, Phil Anselmo.
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1: 17, 2 minutos en toda la República Argentina.
19: 1.
1: Ahora, Chilavert. Luego del triunfo de Paraguay, todo el mundo esperaba las disculpas de Chilavert por decirle farsante a Gustavo Alfaro. El arquero, fiel a su estilo, no pidió perdón y replicó un tuit donde decía que gracias a sus insultos, la selección pudo despertar. ¿Ves? Está clarísimo. Chilavert, para estimular denigra, para alentar escupe. Me imagino que si lo invitas a un casamiento, se caga encima, ¿no? ¡Vamos, Chila!
19: 2.
1: ¡La correcta! La periodista Nancy Pasos se refirió al nombramiento de Diego Santilli como jefe de gabinete. Dijo, chupó todas las que había que chupar. Y después de tantos años en pareja, tantos chupes de ida y tantos chupes de vuelta, podemos confirmar que los que los unía a ambos era la lengua larga.
19: 3.
1: Messi Araña, ¿lo vieron? Leo Messi protagonizó una nueva publicidad con el actor de la nueva película del Hombre Araña, Tom Holland. En el comercial se ven gestos, remates y miradas muy logradas que generaron muchísimos comentarios. Con esta participación, Leo rompe un nuevo récord. Actuar 3 minutos mejor que Sebastián Estebanés en toda su carrera.
19: 4.
1: ¿Otra vez colazo? La policía detuvo en Estados Unidos a 6 argentinos por intentar colarse en los estadios donde se desarrollan los partidos del Mundial. Las fuerzas de seguridad emitieron un alerta a argentinos porque esta práctica se repite a menudo. Muchachos, por favor, a esta altura debo pedir perdón, ¿eh? ¿Qué más les hice con CQC a tantas generaciones? Hay que descolgarlo de YouTube y, como decían en Titanes en el Reino, ¿eh? No lo hagan en sus casas.
19: 5.
1: Esto no es Sirio, che. Jessica Sirio pidió que el video de los dólares en el vestidor no sea usado como prueba, a lo que todos nos preguntamos. No dice que no es ella, no dice que es plata falsa y ni siquiera habla de un video manipulado con inteligencia artificial, entre otros pedidos insólitos. La modelo pediría que las medialunas no engorden, que la Panamericana no esté colapsada y encontrar un video donde Lieberman hable bien de Messi.
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1: Te estoy viendo y ya falta poco, ¿eh? Ya es martes hoy. Va, te diría casi miércoles, estamos pisando el jueves. Posiblemente estemos sentados en la previa de la selección en un abrir y cerrar de ojos, ¿eh? ¿Qué vas a entrarle a una picadita? ¿Qué vas a entrarle a un asadito? ¿Qué vas a entrarle a un, por favor, jefe, este viernes no venimos? Te estoy viendo, te estás preparando, dale que estás ahí, chimbengüencha. Animate que es una vez cada 4 años, nada más, dale.
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1: ¿Lo subo a todos? ¿La subo a todas? ¿Dando vueltas por Libertador? ¿Monumento a los españoles? ¿Agarrando Dorrego, Sarmiento? ¿Autopista Ilia? Cuidado que si no tenés el telepase te cobran el peaje, ¿eh? Lo tenés que pagar rápido. Si pasan más de 45 días te cobran 96 lucas y es una multa. Te lo aviso, es un servicio, nada más. ¿Sabes la vez que me pasó? Casi vendo el auto para pagar una multa y

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1: ¿Qué haces, Gonza?
2: ¿Qué haces?
1: Antes del ICQ, antes de todo eso, yo usaba el... No era red social, pero era... Te encontrabas con gente todas las noches.
2: ¿A dónde?
1: Eran los canales de chat.
2: ¿Chat?
1: Chat.clarín.com.
2: Ah.
1: Eran los canales Birch y Mirk. Eso eran los
2: ¿Cómo
1: software.
2: ¿Sabes? ¿Cómo
1: te digo esto? Se me cae... Te noto la edad, ¿eh?
3: Hola, Gonzalito. ¿Qué hola, ¿cómo hola. Estás? Mira, de Coronel Suárez.
2: Sí, habla. A ver.
3: Yo tenía un cibercafé y la moda en ese momento, ¿sabés lo que era?
2: ¿Qué era?
3: El Odigo. ¿Eh? Era una aplicación que vos podías seleccionar las personas por sexo, edad, por país. Era hermoso. La verdad, qué lindo, qué linda época. Un abrazo grande, Gonza, querido.
2: Abrazo, mi rey. Bueno, 1170-820-959. Hoy es el día de las redes sociales. Me tenés que contar, me tenés que decir... ¿Cuál fue tu primer acercamiento a una red social? Quizás fue ahora, hace poquito, 10 años, 5 años, un TikTok, un Instagram, un Twitter. ¿Cuál era tu mail? Yo sigo usando Hotmail. Me dicen, Gonzalito, qué viejo choto que sos. ¿Por qué? Si anda igual que cualquier otro. ¿Y qué? Fabulosos Cadillacs, número 2 en tu lista. Tengo alimento para los pichichis, para los chicos, para las

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1: Y mira vos, che, la leche fue usada como pegamento en la antigüedad. Una proteína llamada caseína servía para fabricar pinturas y adhesivos. Incluso hoy existen colas industriales hechas con caseína por su gran capacidad de adherencia y resistencia.
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1: Ah, y me preguntan si el mundo fuera justo, Gonzalito, y si el mundo fuera justo. Ah, la carnicería no tendría fila justo cuando tenés apuro. El lavarropas terminaría 5 minutos antes de que llegues. Y la sábana de abajo no se saldría nunca.
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2: Hay como una necesidad de que según los datos de tu nacimiento te conozcas a vos mismo, que ya cualquier cosa es parámetro. De hecho, tengo una imagen en pantalla de algo que me apareció. ¿Qué tipo de raviol sos según tu año de nacimiento, boludo? Yo me lo hice igual, soy de jamón y queso. Pero no hace falta.
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1: AgusAguilar.com, ahí se meten. ¡Qué graciosa! Para todas las fechas, ¿eh? Mientras nosotros a casa. Lindo día, linda tarde en la ciudad de Buenos Aires y alrededores. Fresco a la mañana, templadito a la tarde, no podríamos decir invierno fuerte, furioso. Es lo que hay, el tema es lo que viene. Ahora, Génesis. Vuelta a casa en Rock and Pop.

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1: ¿Qué nos esconden, eh? ¿Qué nos esconden ahora con congelar el cordón umbilical? Porque antes nacía un bebé, cortaban el cordón. Abrazo, foto. Y a otra cosa, ahora no. Ahora parece que el cordón es más valioso que el bebé. Te dicen, no lo tiremos, hay que guardarlo. Puede salvar vidas dentro de 40 años y vos terminás pagando una especie de caja de seguridad para un pedazo de cordón. ¿Y qué nos esconden? De repente aparecen bancos de células madre. Criopreservación, biotecnología, protocolos, parece que no nació un hijo, parece que abriste una cuenta en Suiza y el miedo empieza a trabajar. Y si el día de mañana lo necesitas, esa frase vende cualquier cosa porque nadie quiere ser el padre que dijo que no. Y ¿qué nos esconden? Te venden tranquilidad futura, pero nadie te explica que capaz ese cordón pasa 30 años congelado y nunca se usa. Mientras vos seguís pagando la cuota, antes los recuerdos del nacimiento eran la pulserita del sanatorio y la primera foto. Ahora tenés un freezer científico con material biológico y ¿qué nos esconden? A vos te venden esperanza, al resto le venden la angustia de pensar que si no lo haces, estás dejando pasar una oportunidad única. ¿Qué nos esconden? Tarde bestiales, otro aporte más a la sospecha general. Escuchando Foo Fighters.

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1: Toca escena que me acabo de acordar, Fotolog. Fotolog, te dejas subir una foto por día y siempre algo enganchabas ahí. Mirá que loco. Me despertaron un recuerdo.
2: Qué barro.
3: Gonza, sí. Acá Juan de Mar del Plata. Yo conocí a mi actual señora por Mar del Chat. Uno de los chats que había acá. Estaba bárbaro en cuanto a otras cosas también, pero bueno. Encontré a mi señora por Mar del Chat, por suerte.
2: ¿Mar del Chat? Yo no puedo creer, ¿eh? Y mira cómo todo tiene que ver con todo, porque evidentemente se inventaron las redes sociales para enganchar. Y hablando de Marvel, me voy a Marvel, ¿eh? ¿Por qué? Porque el Hombre Araña, ¿qué tiene para enganchar el Hombre Araña? La telaraña. ¿Y a quién enganchó ahora? A Lionel Messi. El mundo Marvel, no el Marvel, ¿eh? El mundo Marvel y Spider-Man junto a Lionel Messi. Tom Holland, el actor principal, protagoniza un avance de la nueva película de Spider-Man prevista para fines de julio con la llegada a América Latina antes del lanzamiento global en Estados Unidos. Una película lanzada en el clima previo al Mundial 2026 que lo inserta en una de las franquicias cinematográficas a Messi más populares de la industria y busca amplificar la conversación en redes. Más en redes todavía, más Messi actúa en un avance de, para mí, una de las películas más famosas de la historia del cine mundial. De 20 minutos empiezan a congestionarse las salidas de la ciudad de Buenos Aires. Autopista La Plata, tranquilo, tranquila. Panamericana, tranquilo, tranquila. No vayas por la banquina, llegas 10 minutos antes, 10 minutos después. Si hay un accidente, se te complica todo. General Paz, un desastre, ya sé, pero no hay otra cosa que esperar e ir escuchando The Clash en Rock and Pop.

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1: Soy el trueno de Moro, siempre primero, siempre mejor. Vamos, venga, venga, toque, toque, toque. Sí, ahí sí, va, sí. va. Atentos, hay choque en la Panamericana Altura Sucre, mano norte. Esta es nueva, sí.
2: Te dije.
1: Choque, Panamericana Altura Sucre, mano norte. Corte parcial, hay congestión importantísima. Atención, porque hay mantenimiento en el ramal Escobar, ¿eh? Personal de Ausol realiza reducción de carril. Esto es en Panamericana, así que tenemos la Panamericana con estas dos situaciones difíciles para el regreso a casa. Y a casa. Atentos porque hay colapso en Telepiane, mano Ezeiza. Otra vez fui para Ezeiza, Gonzalito.
3: Sí, no me
1: es
3: digo.
1: Un despelote, sí, digámoslo sí. Con todas las letras.
3: Sí, la verdad que sí.
1: Es un despelote. Hay lugares sí. Donde pasa la mitad del coche. Hay que ir en dos ruedas. Ponen tanto cono, tanta reducción de carril que es imposible, muchachos. Sí.
2: Dale de una vez.
1: ¡Háganlo en verano! Atentos, colapso en Telepiane, mano Ezeiza, porque hay un micro detenido en Piedra Buena. Y así que querés, también te la hacen difícil. Es de Guatemala, Guate peor. Soy el trueno de Morón.
2: Ay, siempre primero, siempre mejor. Y me preguntan, ¿cómo, cuándo, dónde? Bueno, tranquilo, tranquila. En 2012, en California, un ingeniero llamado Kevin Lynch empezó a trabajar con un pequeño equipo para llevar las funciones del teléfono a la muñeca. Claro, en ese momento parecía imposible. En su mesa de diseño probaron sensores diminutos capaces de medir movimiento y ritmo cardíaco en tiempo real, algo así como un tensiómetro, ¿viste? Tras meses de prototipos y pantallas minúsculas que apenas sobrevivían al uso diario, lograron que el reloj se comunicara con el celular. Es impresionante. Así nació el smartwatch moderno, un reloj que ya no solo da la hora, sino también datos sobre nuestra propia vida.
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2: A los 68 años murió hoy Daniel Melingo, uno de los creadores de los Twist. Y Abuelos de la Nada, por supuesto. Saludo para toda la familia, para todos los amigos. Recordamos con El Primero Te Lo Regalan en Rock and Pop.

Yo no sé si les dije, pero fui de yoga y en Braco. Un boliche espectacular. Estaba prohibido decir DJ. Era claro, de otro planeta. Otro mundo, ¿viste? Y en un momento, a mí me encantaba pegar nacional con internacional. O nacional con nacional. Y este tema de Soda Stereo, Lo que sangra la cúpula, era uno de los que más se bailaba en ese momento, década de 90, 89, 90. Y ahora lo escuchamos acá, en Rock and Pop.

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1: Hola, González.
2: Hola, genio crack.
1: A ver si sale el sonido este, escuchar. ¿Qué aplicación era esa?
2: ¿Qué era eso?
1: Sí, señor.
2: ¿Qué?
1: ICQ.
2: Ah.
1: ICQ.
2: No, eso era...
1: Muy bueno, eso. Qué lindo. ¿Cómo sonaba eso? Había una minita del otro lado contestando.
2: Mira, todo para las chicas.
3: Gonzalito.
2: Sí.
3: El ICQ. El ICQ.
2: Son todos ICQ.
3: La primera vez. Una genialidad el ICQ. Todavía tengo en el WhatsApp, tengo el ringtone del ICQ. Por el ICQ me compré mi primera computadora.
2: ¿Qué?
3: Lo que te digo.
2: ¿Cómo?
3: Abrazo.
2: Abrazo, mi rey.
4: Che, Gonza.
2: Sí.
4: Yushear en Messenger era ir a los yuyos. Era ir al privado para hablar.
2: Siempre. Siempre, siempre. Tengo un montón de canciones todavía para acompañarlos, ¿eh? Tengo Red Hot, tengo Guns N' Roses, tengo Papo, tengo U2 de Police. Ciro y los Persas quiero escuchar. Y para que vos me acompañes toda la tarde.
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2: Qué rica la soda. 17:31 minutos en toda la República Argentina y ¡ay! Analizamos un poquito la coyuntura latinoamericana y mundialista, ¿por qué no? Chilaver criticó al arquero y al Faro, pero tras el histórico batacazo se adjudicó la clasificación de Paraguay. Tres preguntas que nos hacemos con esta noticia. ¿Pero no era que Alfaro no respetaba a los paraguayos? El caradura del año. Lo destrozó durante meses y ahora aparece en la foto como si hubiese pateado el penal decisivo. ¿Nace un nuevo piedra terrible mofa? Cada vez que Chilaver critica a alguien, automáticamente ese alguien logra algo bueno. Chilaver festejando una clasificación ajena. Más rápido que subirse al micro, ¿no? Si Paraguay salía campeón, capaz aparecía levantando la copa desde el vestuario con una bandera gigante y hablando en cadena nacional. Ay, en fin. Chilaver, Paraguay, no escupa para arriba, mi rey.
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2: Amor, amor, amor, amor, amor, amor. Tengo las puntas del clima para ver qué es lo que va a pasar contigo mañana y cómo se viene la semana hasta el partido con Cabo Verde. Miércoles 4 de mínima, jueves 3 de mínima, ¡ay, qué fresco! El viernes 4 de mínima y tengo una máxima de 13 grados. Bueno, listo. Dicho todo esto, no va a llover, tranquilo, tranquila. ¿Cómo están del otro lado? Me gusta que estén así, atentos. Sí, no. No. Pará, que no dice la pregunta todavía. ¿A quién vieron chapando por las calles de Palermo, che? Chape y chape, ¿eh?
3: Natalie Pérez.
4: Lorena Maciel.
2: Maciel, no.
5: Camila Verde.
2: ¿Qué dice? Viale, no.
4: Ángela Leiva.
2: Ay, Leiva Joyas, ¿eh? Leiva Joyas.
4: Señora Bimbo.
2: Señora, no. ¿A quién vieron chapando? Por las calles de Palermo a la una. Por las calles de Palermo a las dos. Por las calles de Palermo, ninguna Karina.
3: ¡Ay, pichón!
2: No, señor.
4: Zulma Fayad.
2: ¿A quién vieron chapando por las calles de Palermo a la una? ¿A quién vieron chapando por las calles de Palermo a la dos? No, nada más y nada menos que a... ¡Pará!
4: El hijo de Pocho la Pantera.
2: ¡Ay, no me dejan hablar!
4: ¡El hijo de la Mona!
2: ¡Ay, ningún hijo!
3: ¡El hijo de Darín!
2: ¡Ah! Bueno, este es un hijo de...
4: ¡El hijo de Hernández!
2: ¡No! Es... Mauricio Macri. Sí, opereta, sí, sí.
4: Opereta.
2: El ex mandatario y la empresaria Dolores Teuli se mostraron muy enamorados a la salida del cumpleaños de un amigo en común. Anda, chapatronado. Sos un farol.
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1: 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Vamos, vamos que se viene. Y mientras tanto...

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1: ¿Y de qué se habla hoy? Se habla de Luquitas D'Alessandro, porque baila bolique como loco. Se habla de Vocero, porque Adrián Rabier presenta su primera conferencia de prensa. Se habla de Alemania, porque a pesar de la derrota, el capitán alemán Kimmich expresó que ellos no jugaron contra ninguna selección de nivel. ¡Epa! Y se habla de Asunción, porque la ciudad es una fiesta y decretaron feriado por la victoria.
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2: Hola, Gonzalito, ¿cómo estás?
1: ¿Cómo estás?
2: Yo hablo acá de Uruguay, Nueva Palmira, soy Leo.
1: ¿Cómo te va?
2: Bueno, si es por eso, las redes sociales, porque estoy escuchando varios audios y yo empecé con el chat en el año 98, 99, creo. ¿Sí? Con los viejos y queridos chat. Después apareció el Messenger y todo lo otro. ¿Mm? Y hoy día están todas, ¿viste? Pero ya desde entonces.
1: Desde entonces que se escuchaban los Red Hot Chili Peppers. Desde entonces que volvías a casa. Subiendo el volumen en Rock and Pop. De entonces escuchabas Californication en Tardes Bestiales.

0: cumpleaños, Jorge Marrale. El Salmo 33.001 reza. Esa voz, esa presencia, esos ojitos celestes y esos arranques de loco que metían un miedo que ni te cuento.
1: Buena frase, que ni te cuento, ¿eh? Un programa de radio debería llamarse así, que ni te cuento. Y que ni te cuento las estadísticas que tiene el amigo Edu Bolaños. ¿Cómo anda, Edu? Dame estadística del Mundial, por favor.
2: Un solo país se retiró de la Copa del Mundo 2026 sin haber podido festejar un gol, y fue Panamá, que perdió sus tres partidos, pero por poca diferencia. 1-0 con Ghana, 1-0 con Croacia y 2-0 con Inglaterra. Pero con una particularidad, todos los tantos que recibió fueron en los segundos tiempos. Le siguieron, con apenas un gol anotado, Arabia Saudita, Curazao, Irak y Escocia.
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1: Acaba de jurar Santilli como jefe de gabinete. Si así no lo hicieres, que Dios y la patria se lo demanden.
0: ¡Meta!
1: ¿Cuántos Dios y la patria demandados hay por ahí? Bueno, cansarlos y mientras, para decir, Rock and Pop.

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1: La ciudad con más árboles del mundo es Moscú, aunque usted no lo crea, en Rusia. Más del 50% de su superficie está cubierta por áreas verdes y bosques urbanos. No viven en una ciudad, viven en un parque.
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1: Ay, mientras ¿de qué te perdiste? Colombia, un hombre pasó 6 años pagando el alquiler de la casa donde vivía sin saber que la verdadera dueña era su propia novia. Cuando ella finalmente le confesó la verdad, la historia obviamente explotó en redes y abrió el debate. ¿Era un secreto inocente o una omisión difícil de justificar? Japón. En Japón los edificios no están diseñados para quedarse completamente quietos durante un terremoto, sino para moverse con él. Gracias a sistemas especiales de amortiguación y aislamiento sísmico, muchas construcciones parecen bailar cuando la tierra tiembla.
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2: ¿Eres George McFly?
3: Sí, ¿quién eres tú?
2: ¿Por qué dejas que esos muchachos te molesten de esa forma?
3: Porque son más fuertes que yo.
2: Tienes que defenderte, amigo, respetarte a ti mismo. ¿No sabes que si dejas que la gente te pisotee ahora, lo seguirá haciendo por el resto de tu vida? Mírame a mí. ¿Crees que pasaré el resto de mi vida en este basurero?
4: Cuidado, Goldie.
2: No, señor. Voy a hacer algo de mi vida. Iré a la escuela nocturna y algún día voy a ser alguien importante.
5: Sí, será alcalde de la ciudad.
2: Sí, voy a... ¡Puede ser!
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1: 16 grados en Corrientes. El Caribe argentino. Ahí sí, se disfruta de la pesca. Y se viaja en el tiempo. Hora de Hugh Lewis and the News. The Power of Love. De vuelta a casa. En Rock and Pop.

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1: ¿Qué hace, Gonzalito?
2: ¿Qué hace,
1: ¿Cómo
2: loco?
1: Estás?
2: ¿Bien, y vos?
1: Yo también, gracias por preguntar.
2: Bueno,
1: escúchame.
2: Sí.
1: Yo tengo 44. Cuando Ajá. tenía 20, 19, 18, por ahí, había uno que llamabas por teléfono que se llamaba Buenos Aires Chat.
2: ¿Qué?
1: Y se levantaba, ¿eh? Se levantaba. He llegado a levantar ahí.
2: ¿Llamabas? ¿Y llamabas por teléfono? Hola, Gonza. Me hice un blog de cocina donde tenía dos recetas, panqueques y bizcochuelos. Abrazo, soy Marisa. Hola.
3: Che, Gonza.
2: Sí.
3: Yushear en Messenger era ir a los yuyos.
2: Otro más,
3: era ir al privado para hablar.
2: Mirá vos, otro más de los yuyos. Abrí un fotolog en la época Flogger y la frase gracias por pasar era el equivalente a dale like, ¿eh? Saludos, Gonza. Soy Florencia de Once. Saludos.
4: Gonza, sí. Soy Ariel de Morón.
2: Hola, Ari.
4: Estaba el ICQ, estaba el Yahoo Messenger.
2: ¿Yahoo?
4: Que hacía que golpeaba la puerta. Y después sonaba cuando se desconectaba alguien, cerraba la puerta. ¿Se acuerdan de ese?
2: No.
4: Y tenía un solcito que se prendía cuando te conectaba. Un saludo.
2: Chao, te mando un abrazo. Gonza, ¿cómo va? Soy Mica. Mi Facebook tenía más juegos que amigos. Cosechaba tomates y cuidaba las mascotas con una responsabilidad que nunca tuve en la vida real. Es buenísimo. 1170-820-959. Tengo comida para los pichichos, ¿eh? Gracias a los amigos del Natural Life. Hoy. Decime, ¿cuál fue tu primer acercamiento a una red social? En el día de las redes sociales, Papo no tenía, por supuesto. Papo Blues, mi vieja.

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1: Tengo canciones para ustedes, ¿eh? Sí. Tengo Billy Idol, tengo Michael Jackson, tengo Europe, Indio Solari, Elvis Presley, The Cure y mucho más para que nos acompañemos toda la tarde.
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1: Amor, amor, amor, amor, amor. Tengo las puntas del dólar para lo de las 18 que me piden y me dicen, ¿y cuánto está, che? Bueno, tengo un oficial de 1500, un Fiat. Tengo un Blue de 1515. Un contado con liqui de 1566 y un riesgo país de 426 puntos básicos. Amigos, amigas, hermanos, hermanas, festejamos el santo oral del día de hoy. San Ladislao. Pero mira qué lindo y qué rico. Fue rey de Hungría el tipo en 1077 y 1095. Recordado por consolidar el reino, fortalecer el cristianismo y defender a sus fronteras. Así que vamos a saludar a todos los Ladislao del planeta, de la República Argentina y al monaguillo que está colgado de la campana, por supuesto, para cerrar el santoral del día de hoy. ¿Qué tal? ¿Cómo le va?
2: Hola, Gonzalito.
1: ¿Qué le pasa?
2: Estoy apurado.
1: Está apurado, está apurado. Está todo limpio, todo impecable, ¿no?
2: Sí.
1: Bueno, bueno.
2: ¿Limpio en qué sentido?
1: No, limpio, digo, se ha pasado el trapo, la franela. Sí. Para que quede todo sin la tierra correspondiente cada uno de los feligreses que pasa por esta iglesia.
2: Podés lamer el suelo.
1: Lamela, buen jugador. Escúcheme, ¿algo para cerrar el santoral del día de hoy?
2: Sí, tengo tu chiche.
1: Un chiche, por favor, adelante.
2: La mujer estaba en el hospital y le sale el médico y le dice, lamentablemente su marido falleció. Y le dice, pero ¿cómo doctor? ¿Qué le pasó? Y dice, llevaba un montón de droga y alcohol. Y le dice, pero si mi marido no fumaba, no escabiaba y no hacía nada. Dice, bueno, pero yo sí.
1: No.
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0: Buenos Aires, la que vuelve a casa con rock and roll al palo, ¿eh? En Sarandí, un electricista guarda las herramientas con tanta velocidad que la caja no cierra y así otra vez vuelve a guardar una por una. Nosotros vamos cerrando tardes bestiales porque los que intenta siempre me caen muy bien. Acuérdense, sí. Dios es argentino y no es ningún boludo,
1: 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El ascensor no para en el quinto.
2: En Chacarita, un utilero de teatro cruza el escenario empujando un piano con rueditas mientras detrás cae un telón rojo enorme. En 5 minutos, ese escenario va a parecer una casa, un bar o una estación de tren. El dueño del teatro piensa que la obra tiene que ser buena, los actores mejores, pero sin este utilero sabe que la magia no aparece. Despertemos con ustedes, Tardes Bestiales.

0: cumpleaños, Leonardo Sbaraglia. El Salmo 330 reza, el de clave de sol, el de cenizas del paraíso, el de caballos salvajes, el de relatos salvajes. Leo, te quiero siempre en mi equipo.
1: ¿Y sabe que te estoy viendo? Porque el Mundial une, Argentina une, abraza, ¿sí? Recuerda, emociona, hasta que empiezan los pedidos. Che, ¿no me cubrís una horita vos? Yo el Mundial pasado, ¿te acordás que vine un poquito antes? Dale, es una horita, nada más yo me voy a casa, lo veo con todos los muchachos. Bueno, media hora nada más. ¿Y qué? ¿Y si Argentina no pasa, que tengo que esperar 4 años para que me devuelva vos la otra? No, después las rondas siguientes que vienen juegan a la noche, así que... No, mejor cuídame vos el puesto. No, cuídamelo vos, hasta ahí se podrá. Ya está, listo. Se quedan los dos y se terminó. Ah, la mierda, lo ven todo en el laburo. Ay, te estoy viendo. Por favor, que no se rompa. Por favor, te lo pido. Este tema, dedicado para los que no se animan a entrar al bingo. Pasan por la puerta, ven los carteles luminosos, dicen, más sí, me animo, pero al toque recuerdan que si entran pueden caer en la perdición del apostador. Dicen mejor la próxima y afortunadamente lo postergan, che. Son los precavidos de la vida, que se tientan, pero no se arrojan. Y escuchan Michael Jackson, Billie Jean, Rock and Pop.

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1: Hola Gonzalito, ¿cómo te va? Y hace 20 años, Yahoo Encuentros. Ahí conocí a mi actual mujer.
2: Mira.
1: Solo nos escribíamos. Y el día que la vi, me enamoré.
2: Mirá qué lindo.
1: Abrazo grande.
2: Qué lindo, qué historia.
3: Hola Gonzalito.
2: Hola.
3: ¿Cómo estás?
2: Bien, ¿y vos?
3: Fer de San Miguel. Yo me acuerdo que me enteré por la muerte de Rodrigo 3 de la mañana, creo que fue más o menos por Yahoo.
2: Mira.
3: El chat de Yahoo. Obviamente tenía ICQ y varias cosas más en esa época. Lindos recuerdos.
2: Lindo.
4: ¿Cómo estás?
2: Hola, mi rey.
4: Me acuerdo cuando hice el primer email. Gusti el bello. Ahora tengo 49 años, hoy cumpliendo mi cumpleaños.
2: Pero feliz.
4: Me autosaludo.
2: Pero sí. Que los cumpla muy feliz, amigo mío. Tengo alimento para los pichichos, ¿eh? Para los chicos y las chicas que participan de este programa. 1170820959. ¿Cuál fue tu primer acercamiento a una red social? Esto es Europe. Rock the Night. Ya juega Francia-Suecia 0-0 y... ¡Atención! Llegó el gatito ya, ¿eh? Qué temprano, ¿eh? Que viene otra cosa mariposa en un rato nada más. Duelo europeo y rock and roll. 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
1: Y la cosa simple, la linda de la vida, como la temperatura ideal de un café con leche, barrer las hojas de la vereda, un simple lunes sin preocupaciones.
2: Hora Argentina, 18 horas, 18 minutos, temperatura 13 grados.
1: Lo que tenés que saber ahora, el Servicio Meteorológico Nacional confirmó la llegada de una masa de aire antártica en el AMBA y la Patagonia. Anticipan heladas extremas generalizadas y marcas de 10 y 15 grados bajo cero. Arranca el jueves, la nieve llegará con fuerza a la Patagonia, Córdoba, Mendoza y San Luis y no se descartan nevadas en el sur bonaerense.
2: Una más.
1: Venezuela asciende a 1.943 la cifra de muertos, a 2.571 los heridos por los terremotos. Los rescates son muy difíciles y los desafíos son tremendos, los de la brigada en La Guaira a medida que se agota el tiempo.
2: La última.
1: Copa del Mundo, Francia va por el pase y México busca hacerse fuerte de local. Francia-Suecia será desde ahora, desde las 18, arrancó hace un ratito, y México-Ecuador a las 22. Ambos encuentros definirán a los últimos clasificados de las jornadas para los octavos de final. Nos subimos en un AMI 8. ¿Te acordás del AMI 8? Naranja o amarillo eran, subite al que vos quieras. Había algún que otro gris por ahí, el amarillo y el naranja para no perderse en la nieve. Tracción delantera, cómo iba, cómo andaba en el barro y... ¡Gol de Francia! Ah, no, estaba en offside. Indio Solari ahora. De vuelta a casa en Rock and Pop.

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1: República Checa. El país consume más cerveza per cápita que cualquier otro del mundo. En República Checa la cerveza es tan parte de la cultura que suele ser más barata que el agua en algunos bares y restaurantes.
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1: Quien tomando una cerveza me manda una frase de Andresito Calamaro que dice: la libertad es un asunto de todos. Y vos y nosotros, ¿qué estamos esperando? ¿Qué estamos haciendo? Vamos a ver el culo, amigos. Escuchemos Elvis Presley en

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1: ¿Qué hace, Gonza?
2: ¿Qué hace, loquito? Bien, ¿y vos?
1: Yo bien.
2: Bueno.
1: ¿Sabés que yo empecé con el MCN? Pero ¿sabés que en Pergamino había un boliche, un pub que se llamaba La Vuelta? Uh-huh. Y las mesas tenían número y tenían un teléfono.
2: Fonobar.
1: Entonces vos te podías comunicar como con la otra mesa, ¿no? Con la mesa que quisieras.
2: Claro.
1: Marcabas el número y llamabas y hablabas. ¿Y qué hacíamos nosotros? Bardeábamos. ¿Qué íbamos a hacer? Hiciéramos unos giles.
3: Pero no era que
1: no, no, ya.
2: Ay, mientras jugaba callado, ¿eh? Te empezaron a saludar por tu nombre en el gimnasio y caminás como si tuvieras una estatua en la entrada. Juega callado. ¿Te aprobaron el crédito del auto y ya subís historias diciendo nunca dejen de perseguir sus sueños? Juega callado. ¿Te dijo te extraño una sola vez y ya armás una lista con nombres para los hijos? Juega callado.
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2: Juega callado y no te preocupes. ¿Sí? Porque la vida pone todo en su lugar. Como pone ahora. No te va a gustar. De vuelta a casa en Rock and Pop.

Yo no sé si les dije, pero fui de jockey en Braco, en un boliche de Balcarce. No se decía DJ, prohibido, se decía de jockey, por supuesto. Época de cuestiones analógicas. Las luces se cambiaban con la teclita. Había uno que estaba ahí, no había automático, no había nada, La máquina de humo era con los puchos, se fumaba adentro, por supuesto. Y me pedían, eso que te enferma, eso que te enferma. ¿Qué es eso? Eso que te enferman, ¿qué? Eso de que te dan una enfermedad. ¿Qué? Ah, virus, sí, virus. El rock es mi forma de ser. Y ahora suena acá, ¿eh? A cheese.

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1: ¿Qué tenés vos en la rocola? Bueno, tengo un montón de canciones para vos. Tengo Bowie, tengo Lenny Kravitz, Blondie, tengo Viejas Locas, Nirvana, New Order y mucho más para que no se te ocurra cambiar de dial, ¿eh?
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13: La perra que los parió, sanando las heridas

siento que mi voz y mi estilo pueden pegar perfecto. Dice más o menos así. Debe haber estado un ángel a mi lado. Algo celestial me llevó hacia vos. Miro el cielo y tiene el color del amor. Como si el silencio hablara de los dos. Construyó un puente directo al corazón. Me llevó despacio hasta tu luz. Y aunque no pueda explicar tanta emoción, todo lo que siento hoy termina en vos. Tema baja Bretel en Rock and Pop Jacuzzi. Volviendo a casa en Tardes Bestiales.

yo no sé si les dije, pero siempre quise ser actor. Siento que tengo todas las condiciones. La percha de Piqué, la gracia de Chiche Hellblum, la mirada de Shakira, ¡olé, olé! La onda de Lalo Mir y esa butaca en el Mundial, igual a la que tiene Luciano Castro. Recibí el guión de esta canción llamada Beso de la Vida, de Joel Day.

0: recordamos a María Gabriela Epumer. El Salmo 3004 reza la auténtica Chipi Chipi. Guitarra al hombro, rock en la sangre. María Gabriela, te extrañamos.
1: Soy el Trueno de Morón, siempre primero, siempre mejor. ¿Cómo anda esa ciudad de Buenos Aires? Ya despidiéndose de sus habitantes temporales, claro que sí. Y así te cuento cómo está la salida, la fuga. Atención, porque se prendió fue un taxi. ¡Cuidado! En Juana Azurduy, al 2400, entre Cabildo y Ciudad de la Paz. Pero ha fallado ahí, viejo. Esto es lo que está pasando en este momento. Hay choque en Panamericana, sentido al norte, kilómetro 20, pasando Márquez, no hay heridos. Todo se va a solucionar en breves instantes. Recuerdo entonces que soy el Trueno de Morón. Y como dijo alguien por ahí, siempre primero.
2: Complete. Siempre mejor. Dedicada esta canción para los que se autoperciben calificados para llevar con orgullo musculosa, inclusive en invierno. No son atletas, tampoco adictos al gimnasio y van todo el día aguantando el aire para que esa musculosa no se desarme y sea una bolsa de papa. Vamos que va, ¿eh? Sí. Arriba mucho poncho, abajo mucha musculosa. Y ahora, David Bowie, Let's Dance en Rock and Pop.

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1: Hola Gonza, ¿cómo estás? Bueno, te cuento, mi primer acercamiento fue con una compu cuando me la compré. Y te podés imaginar que la devolví porque no encendía. ¿Cómo? Obviamente era yo que apretaba mal el botón. Y bueno, igual me la cambiaron. Se ve que fui muy convencida que no andaba. Y bueno, y después el mail. Ay, tener un mail era, me das tu mail y le pasabas un mail para trabajar y era wow. Es el día de hoy que sigo teniendo el mismo, pero
2: muy bien.
1: Quedó anticuado, pero bueno, es el que uso. No prende. Bueno, beso grande, Gonzalo, saludos para todos.
2: Beso, beso, no prende. Vale, hay que enchufarla, señorita, ¿cómo puedes? Ah, es con electricidad. Tengo el premio de los amigos de Natural Life para Damián Varela. 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Para vos, Human, que suena en Rock and Pop.

Ja, jo. Jag vill bara dra att jag har det här. Right? No sé si les conté, pero fui yo que hay en Braco. Se los quería contar para atrás, pero es muy complicado, pues por ahí alguno no lo entiende. No sé si DJ, se decía DJ, ahí estaba prohibido. Y me encantaba poner un poquito de Blondie. Siempre venía muy bien para bailar en esa pista, como puedes bailar vos ahora, ¿eh? Bájese del auto, dale. Mientras no sea zona peligrosa, deje la puerta abierta y baile con todos ahí en el semáforo.

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1: Y se va, sí, sí, sí. Ya se va el martes. Sí, se va el martes y nos deja. A Francia 1, Suecia 0 al término del primer tiempo en la Copa del Mundo. Nos deja la asunción del Colo Santilli como jefe de gabinete y la correspondiente verdeada de Nancy Paz. Y se va, sí, se va. Se va el martes y nos deja a los oyentes bestiales pensando y diciendo infinidades de cosas sobre las redes sociales. Tuve ICQ, tuve blog sobre metal gótico. Conocí a mi marido por Tinder y le dije barbaridades a Alberto Fernández por Twitter, como casi todos los argentinos. Y se va. Se va el martes y nos deja. Nos deja el Chiquitapia jetoneando a Gustavo Alfaro. Nos deja a Jessica Sirio cada vez más complicada. Y nos deja el Cuti Romero en perfectas condiciones para enfrentar a Cabo Verde el viernes. Y vamos a Argentina. Y se va. Se va. Se va el martes y volvemos a conectar con todo lo que nos apasiona. Tardes bestiales. Definitivamente, la música calma a las fieras. Ahora, escuchando Viejas Locas, esperando la ola polar. Mañana 4 de mínima, 10 de máxima. Pasado, 3 de mínima, 9 de máxima. Ola polar antártica. Y si estamos en invierno, ¿qué quiere que venga? ¿Una ola de Brasil? Que vengan ahora. Sí, viejas locas. ¿Qué vas a hacer tan sola hoy? En Rock and Pop.

0: Gonzalito. Hoy es el día de las redes sociales. El Salmo 4567 reza: el reino del desayunanding, del influencer, del videíto de 15 segundos. ¡Hicieron mierda todo lo lindo! Pero algún día terminará toda esta fantochada de mirarse en ombligo. ¡He dicho!
1: Y si podés vivir igual, yo me acuerdo, mi abuela leía el diario de la semana anterior. O de 15 días pasados. Desenvolvía los huevos y te leía una noticia. Y vivió hasta los casi 100 años enterada de todo. ¿Qué más te puede pasar? ¿Qué otra cosa te puede sorprender? ¿Eh? ¿Un jefe de gabinete con una cascada? ¿En una pileta? No pasa nada. ¿Qué otra cosa te puede sorprender? ¿Que alguien festeje un cumpleaños en la Casa Rosada durante la pandemia? No pasa nada. Quédate tranquilo, encontrar 20 palos verdes dentro de un vestidor. Que nadie detenga a nadie. No pasa nada. Quédate tranquilo. Mientras tanto nosotros ahí, tirando el carro, como siempre. En algún momento se va a dar vuelta la tortilla, ¿sí? Basta de vida de scroll. Levantemos la cabeza, dale que se puede. Amigos, amigas, nos reencontramos mañana, a las 4 de la tarde, ya casi, en la víspera del partido de Argentina. Ahora, no se vayan, seguimos juntos, ¿sí? Se viene a otra cosa, mariposa, Carito y el gato y... Chau, disfruten.

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3: 19 horas, 4 minutos. Hoy queremos saber cómo vivimos el Mundial cuando no juega Argentina. Una cosa es alentar a la escaloneta y otra muy distinta es elegir un segundo equipo. Están los que siempre adoptan una selección porque les gusta cómo juega y después están los que son terminantes. Yo solo hincho por Argentina, el resto que juegue nomás. ¿Vos cómo sos? ¿Te encontrás alentando por alguna otra selección o el corazón tiene una sola camiseta? Bienvenidas, bienvenidos.
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3: No, ¿y sabes por qué te lo digo? Porque está Francia jugando con Suecia, 1-0 Francia, y yo creo que en Argentina estamos todos hinchando por los suecos. Cosa de que Francia quede en el camino, cosa de que Francia ni se le ocurra avanzar en el campeonato. Son candidatos, hay rivalidad, pero tal vez vos me decís, no me interesa, vamos contra el que venga. 11-70-82-0-95-9, te escuchamos, arrancamos. AC/DC, You Shoot Me All Night Long en Rock and Pop.

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1: Escuchamos Amy Winehouse, You Know I'm Not Good. Bueno, está jugando, como les decía, Francia contra Suecia. 50 minutos de partido. Un primer tiempo que fue dominado por Francia. Llegaron varias veces. Suecia, más discreto, ¿no? Por ahí es un planteo más parecido al de Paraguay, de aguantar y buscar una contra, buscar algún ataque certero por el momento, y con una individualidad de Mbappé, 1-0 para Francia. Hace un rato ganó Noruega, 2-1, gol de Nusa y de Haaland para dar vuelta el resultado contra Costa de Marfil. Noruega va encaminándose a jugar con Brasil. Y también un dato, ¿no? Messi hoy tiene 6 goles en el Mundial, es el goleador. Ya Haaland tiene 5 con el de hoy. Y ya Mbappé con el de recién tiene 5, que también le van ahí marcando el paso. No lo dejan, ¿eh? No lo dejan en paz a Lionel. A las 22 vamos a tener a México para cerrar la jornada frente a Ecuador. Qué lindo partido, ¿eh? Todo ahí me parece que está abierto a todo el tema. Vamos a ver si este Ecuador que metió ese batacazo con Alemania termina aguándole la fiesta a México, o México, uno de los anfitriones, se hace fuerte. En un ratito te cuento más información acerca de Wimbledon. Hay gol de Francia. Si está todo bien, ahora vamos a ver, como siempre, la confirmación de VAR. Hay gol de Francia para ampliar al 2-0. Vamos a ver cómo continúa esto. En un ratito te cuento sobre la actividad de los argentinos en Wimbledon. Te cuento también porque se vienen los Pumas, empiezan su participación en el National Championship. Y te cuento algún movimiento en el mercado de pases, porque el Mundial está vigente, pero ya el mercado empieza a hacer sus primeras movidas, sus primeras fichas. Boca, River empiezan a sumar algunos nombres. En un ratito nada más.
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1: 13 grados en la ciudad. Estamos aquí acompañándote este día martes. Modo mundial, Rock and Pop, ¿eh? ¿Hay ansiedad? ¿Nos importa? ¿O todavía falta para Cabo Verde? Llega Simple Minds. Don't you forget about me.

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1: 7:14 PM. Y hay una encuesta realizada que reveló que tras su debut con victoria por 3-0 ante Argelia, la selección argentina se posiciona como la máxima favorita para ganar el Mundial 2026 con un 28% de los votos. Este estudio además destaca que en caso de la eliminación de sus propios países, el 46,3% de los peruanos y un sorpresivo 25% de los brasileños elegirían apoyar al equipo conducido por Lionel Scaloni. O sea que tendríamos apoyo de todos lados.
2: Bueno.
1: Para este Mundial 2026.
2: Bien.
1: Yo elijo creer.
2: Y sí.
1: Si todos están, somos los favoritos. Dale, va.
2: Sí. Gané. Sí, sí.
1: Viejo.
2: Sí, vamos con eso.
3: Hola, amigazos de Rock and Pop. Les habla Juanchi y los Pericos. Un beso para todos, la audiencia, la gente que hace la radio. Nos estamos viendo prontito. Adiós.
2: Continuamos a las 19:15 PM. En otra cosa, me quedé pensando, ¿no nos habrán querido mufar estos con
1: también,
2: sus votos?
1: También, basta, de todo el mundo nos quiere mufar. Hay brujitos haciendo brujería negra.
2: No, basta.
1: Basta, basta.
2: Llega Bersuit Vergarabat, La Soledad.

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1: Hola gatito querido, ¿cómo andas?
2: ¿Qué tal?
1: Yo en realidad obviamente que soy fana de Argentina, ¿verdad? Pero después soy hincha, también me gustaría que ganen donde están todos los técnicos argentinos. Ahí sí soy hincha de cualquier otro equipo, siempre y cuando sea el técnico sea argentino.
2: Y tenemos muchos, Alfaro en Paraguay, bueno, Bielsa estaba en Uruguay, Pochettino en Estados Unidos, en Colombia también a Lorenzo.
3: Becacese no está también.
2: Sí, en Ecuador. Bueno, hay mucho argento,
4: Gato, yo quiero que queden afuera todos los grandes, yo Brasil, también. Alemania, sí. España, Francia, Holanda. Sí. Yo quiero ser campeón del mundo. Cuando digan, ¿quién salió campeón del mundo en el 26? Argentina. Nadie se va a acordar con quién jugaste, si eran buenos o malos. Así que si podemos jugar contra equipos medio pelo, mucho mejor.
3: Tal cual,
2: Estoy en su team, pero al 100%.
3: Sí, total.
2: Soy bilardista pleno. Nadie se acuerda de los segundos.
5: Gato querido, el tema es así. Son rivales, Alemania, Francia, uno que pierda. Claro. Pero también les queremos ganar. Le queremos ganar a Alemania y no a Paraguay. Le queremos ganar a Francia y no a Suecia. Estoy para un psicólogo. Bueno, gatito, David de Elviso, abrazo.
2: Abrazo. Yo... Ahora ponele, estoy con Suecia. Ayer estaba con Paraguay.
3: Ayer estamos todos con Paraguay.
2: Voy buscando que caigan, viste, todos los que pueden hacer un poquito de fuerza.
3: Y te digo, qué pena Japón, Qué
2: sí,
3: pena.
2: Me caía bien todo lo de Japón.
3: Yo estaba re por Japón hinchando
0: ayer. 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
3: 7:19 PM. En General Paz y Avenida San Martín hay corte parcial sentido al Riachuelo, hay un camión atascado bajo el puente, hay demora importante en la autopista 25 de Mayo, mano al bajo, por un choque en la autopista La Plata-Buenos Aires, casi a la altura Riachuelo, sentido a Provincia. Ada Blur en Rock and Pop.

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2: 19 horas, 22 minutos.
1: Titulares a toda velocidad. Franco Colapinto volverá a correr en Fórmula 1 en el Gran Premio de Gran Bretaña este sábado. Luego de una difícil prueba en Austria, el piloto argentino del equipo Alpine buscará volver a sumar puntos.
2: Un poco de actualidad. El dólar subió 5% en junio y le ganó a la inflación por primera vez desde octubre del 2025. El billete al público alcanzó los 1.500 pesos en el Banco Nación y es su precio más alto en 8 meses.
1: Argentinos en el mundo. Martín de Michelis es el nuevo director técnico del Leipzig de Alemania, uno de los clubes más competitivos del fútbol alemán. El técnico argentino, de 45 años, firmó contrato hasta junio de 2028.
2: 12 grados, 6 décimas, la temperatura en la ciudad de Buenos Aires, el cielo está despejado. 19 horas, 24 minutos.
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0: Siente el tambor.
1: Vamos, ya estamos para hacer el...
0: Sí, no, estamos para la ceremonia.
1: La ceremonia inaugural.
0: Y la de cierre ahora.
1: Ahora la de cierre,
0: sí,
1: ¿no?
0: Sí.
1: Nos vamos preparando.
0: Vamos con Shakira, la doble de Shakira.
1: Yo podría ser la doble de Shakira, con el pelo rubio.
0: Yo podría ser...
1: Yo soy el
0: doble de Daddy Yankee, pero por el peso. Soy el doble de Daddy Yankee, sí.
1: Viste que Shakira canta con Burna Boy.
0: Ah, ¿sí?
1: Sí, vos serías mi Burna Boy.
0: Quiero ser Burna Boy. Bueno, hablando del Mundial, uno de sus países anfitriones es México. México juega hoy, como les decíamos, a las 22 horas frente a Ecuador. Y es la selección que queremos destacar, queremos investigar un poquito a ver qué nos trae de la mano. Le decíamos 48 selecciones para este Mundial, ya estamos en etapa de 16avos, donde México irán con Ecuador. En la etapa de grupos le ganó 2-0 a Sudáfrica, 1-0 a Corea del Sur y 3-0 a Checa. Te digo que jugó con equipos, con selecciones medio pelo para abajo. Te digo, Sudáfrica, Corea del Sur, que al técnico cuando llegó casi...
1: Lo despidieron al toque.
0: Casi lo cuelgan en Seúl. Sí. Y Checa, que no dio nada, porque no sé qué pasó.
1: Checa.
0: Sí, Chequia, viste, ahora es Chequia.
1: Me hizo acordar a la...
0: Sí.
1: A lo de Ace Ventura.
0: Chequias.
1: Ay, eso de Pineta.
0: Checos. Debe haber algo ahí. A México lo conocen como el Tri, por el tricolor de la camiseta.
1: El Tri.
0: Sí, el primer...
1: ¿Qué hace, Tri-Tri?
0: Tri-Tri, ¿vendrá de ahí? El Tri-Tri.
1: ¿Qué hace, Tri-Tri?
0: Tri. El primer Mundial de la Historia de 1930 lo tuvo como protagonista, como partícipe. Cuando cantan el himno, también tiene una particularidad, porque ellos se ponen la mano como si fuera en forma de arma en el corazón, mirando al sol. Es el conocido saludo al sol. Entonces todos se dan vuelta y se ponen a mirar hacia ahí a cantar el himno.
1: Está bien, muy bien, es una práctica que...
0: Muy llamativo, muy llamativo. 19 participaciones mundialistas para México, anfitrión este año. El único país que tiene 3 mundiales en su haber, porque hizo el del 70, el del 86 y ahora es parte del 2026. México tiene una particularidad. En esos 2 mundiales donde fue anfitrión, llegó a cuartos. ¡Qué sorpresa! ¡Qué sospecha!
1: ¡Opa!
0: ¡Cuántas cosas se me ocurren!
1: ¡Epa!
0: Después, México siempre fue un equipo que le costó pasar octavos en muchas oportunidades.
1: Pues fíjate.
0: Sí, fíjate que no paso y hace la de Kiko después. Porque no pasan.
1: ¡Acúsalo con tu mamá, México!
0: Nosotros hemos sido en esos casos muchas veces rivales, por eso por ahí se generó esta pica. Y tiene también otra interesante particularidad. En 1970 se disputó el primer mundial donde se usaron tarjetas amarilla y roja para las sanciones, y fue el primero en transmitirse en color para los países, lo cual también fue un avance tecnológico y muy llamativo. México, obviamente, a partir del 86, que está la película, le dije el otro
1: ay,
0: día.
1: Ay, sí, la
0: serie,
1: de Diego Luna.
0: Sí, que es
1: qué
0: muy interesante.
1: Está Diego Luna.
0: Un bigote hermoso. Despegó como selección para ponerse, viste, en los primeros planos. Y te destaco algunos jugadores que están hoy por hoy. El arquero Rangel, que es del Chivas, trabaja en el Chivas, por eso le decían que en Guadalajara, cuando jugaban en la cancha de Guadalajara, era local, porque era la cancha que tiene en todos los partidos. Está el Memo Guillermo Ochoa, que es el arquero histórico que tiene como Messi, tiene 5 mundiales encima y es uno de los que se retiraría. Tiene el parche de leyenda que le están dando a Modric, a Messi, a Cristiano Ronaldo. Hay un destacado mediocampista que es Edinson Álvarez, que juega en el Fernevache, que es el cerebro del equipo. Santiago Jiménez en el Milan es la estrella. Y el jovencito Julián Quiñones, que juega en el Al Qadisiyah, que es un equipo árabe que lo tiene de entre los delanteros como una de las grandes cartas de gol. Esto es México, como te decía, veremos qué pasa hoy, porque viene jugando con rivales más o menos. Ecuador, si bien no está en su mejor momento, creo que
1: le ganó
0: a Alemania.
1: Claro,
0: la inyección anímica.
1: Exacto, le había puesto el pecho Ecuador.
0: Así que 22 horas, les contamos de qué va México, a ver cómo sigue su camino en el Mundial.
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1: Diecinueve cuarenta minutos, continúa el partido de Francia con Suecia, 81 minutos de partido, Francia ya lo tiene, te diría, casi liquidado, 3-0 ahora, gol de Mbappé, doblete para Mbappé que alcanza a Messi en la tabla de goleadores del Mundial y en la de goleadores históricos, le persigue de cerca, para un poquito Mbappé.
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6: 7 de la tarde, 42 minutos. En Avenida San Juan y Avenida La Plata hay reducción de ambas arterias por un choque. Y en subte línea B, el rojo, el servicio ya está normalizado. Ahora Charly García, hablando a tu corazón.

0: ¿Han cambiado los cumpleaños? ¿Cómo festejamos ahora un cumpleaños de un amigo? ¿Cómo festejan los chicos?
1: ¿No se hace más en las cadenas de comidas rápidas?
0: Es que esa es mi pregunta.
1: Yo he festejado miles de veces en Pampernick, la menciono porque no existe más.
0: ¿No existe más?
1: Pero en Pampernick. El Pampernick, ¿sabes lo que era? Con el hipopótamo.
0: Sí, pelotero.
1: Pelotero, payaso.
0: La papita. La papona.
1: Todavía de todo.
0: ¿Te acordás el asistente de Ocascas? Eso.
1: El de. El
0: que le pones la papona.
1: La papita.
0: Al Pancho le decía.
1: La papita.
0: ¿Quién no ha hecho un cumpleaños donde el momento más esperado era pedirle lluvia de papas?
1: Lluvia de papitas.
0: Al Pancho.
1: Al Pancho. No, y ahora no sé, ahora en los chicos mucho en canchita de fútbol.
0: Sí, pero siento que.
1: En las plazas desde pandemia.
0: Siento que eso era antes. Por ahí. No sé, me estoy perdiendo ahora. Es como que se necesita tecnología. Se necesitan pantallas. Se necesitan computadoras. Se necesitan aplicaciones. Se necesitan juegos interactivos.
1: Pará, ¿no? ¿Sigue existiendo el famoso láser?
0: ¿Shoot?
1: No sé si no quiero terminarlo.
0: ¿Shoot?
1: ¿El láser? ¿Shoot? ¿Sigue existiendo
0: cumpleaños?
1: O no? Porque también, ¿eh? Ahí se festejaba un cumpleaños.
0: Fascinado con eso.
1: Con los equipos que.
0: Había un montón
1: después
0: de.
1: Después se
0: cosas.
1: Pasó al painting. ¿Cómo es el que?
0: El paintball.
1: El paintball.
0: Sí.
1: O sea,
0: sí,
1: se materializó en paintball después de los láser.
0: Ahí es donde me pregunto yo, porque siento que esas eran actividades grupales. Simples en algún aspecto, las que vos decís por ahí ya eran una instancia siguiente al salón típico de cumpleaños, un mago, una persona que entretiene.
1: Sí.
0: Iba a decir un entretenedor, pero sí, no. Una persona que entretiene.
1: Un animador.
0: Animador.
1: El animador de fiestas infantiles.
0: Sí. Y juegos, globología, el momento de la mesa con saladitos, el momento de la mesa dulce, el momento de la piñata. Siento que era simple, como que había una estructura que a todos nos hacía felices. Como decís, yo me hiciste acordar, cumpleaños en plazas he tenido muchos. En plazas, era poner.
1: Pero mira.
0: De un lado 20, porque viste que ahí jugás 20 contra 20, jugando a la pelota con dos arquitos medio ahí elaborados.
1: Pensé que era solo por lo del tema de la pandemia, no sabía que hacía mucho también.
0: Te puedo contar un montón. Y después venía una mesa, también improvisada, por ahí unos caballetes ahí, y una mesa, y aparecía el chisito, la papita, el pochoclo, no sé qué. Y vos, feliz.
1: Mira.
0: Te ibas con un souvenir, que era un regalito simple, y decías, la pasé espectacular. 30 amiguitos del colegio, de la clase, y uno mucho más.
1: Se armaba quilombo con la piñata igual,
0: Era
1: una batalla campal,
0: golpe de puño, por algún caramelo en particular.
1: Pará, y en ese momento de nosotros atrás, yendo hacia atrás.
0: Hacia atrás.
1: Que encima eran formitas de plástico, o sea, los que venían en la piñata.
0: Eran.
1: Una ollita. De repente me estoy tirando del pelo con una compañera por una ollita de plástico.
0: Una ollita.
1: Un soldadito.
0: Un silbatito. La verdad.
1: Eso era para nosotros. ¡Fa!
0: Es materia de análisis de terapia. ¿Por qué nos dábamos codazos por eso?
1: Tal cual.
0: Pero era simple, es la vieja escuela. Porque te queda la anécdota, el recuerdo, el que iba con la remera del equipo, viste, pero que era heredada del hermano, le quedaba larga y la publicidad que tenía en el pecho ya no era la de esa época, era una vieja.
1: Sí, estaba medio deformada.
0: Sí, el que se le caía un diente en el medio del cumpleaños y teníamos que salir con la servilleta, viste, a salvar el diente, porque después venía el ratón Pérez, entonces hay que sacar el diente y terminar ahí un operativo, un hilito de sangre, pero todo era como, ¡oh! Mirá lo que le pasó. Y todos quedamos como ahí con la imagen para toda la vida. Lo que vos decías, el que mezclaba el chisito con la gaseosa. Que vos decías, ¿qué hace este? Lo mojaba, ¿viste? Mojaba, había técnicas.
1: Hacer formitas con los palitos y los chisitos.
0: Pinchar el palito.
1: Hacer un muñequito.
0: Y hacer como un martillito con él. Y eran todos chistes sonsos, pero éramos felices. La bandeja de panchos. ¿Qué sé yo?
1: Para que al cumpleañero siempre lo ponían y lo vestían de panchero.
0: Lo vestían de panchero.
1: ¿Viste? Que
0: sí,
1: era como
0: señor.
1: En un momento
0: sí.
1: Iba el cumpleañero, viene Maxi
0: sí.
1: Y con el gorrito y todo.
0: Maxi, uy. Y le daban la copita en los partiditos de fútbol que yo hacía. Le daban una copa, como que él era el ganador.
1: El ganador.
0: Era tan difícil, era tan fácil, que era diferente.
1: No, lo que sí, yo pienso en los pobres bolsillos de los padres.
0: Y hay que poner.
1: ¡Oh!
0: Yo he hecho, para Martina, el colegio, te llevas a los pibes al salón, 30 pibes. Y ya te dije, el momento decisivo, el dolor de pagar es uno. Y el segundo es cuando no vienen a buscar a los pibes. No. Pasan dos horas y los pibes no lo buscan. ¿Se olvidan de los pibes? No entiendo.
1: No, es que pero quieren dejar ahí.
0: ¿Qué sé yo?
1: Que alguien se haga cargo.
0: Quizás cambiaron, sí. Quizás hay más tecnología, tal vez. Más producción, más opciones. Pero los que hemos crecido en esos festejos vamos a sentir la sensación de que siempre, por un par de horas, esa casa con amigos era el lugar más importante del mundo. ¿O no? ¿O no? Te escucho. Y otra cosa, mariposa.
1: Yo voy a tirar una carta así, tipo un ancho.
0: Tira un
1: a
0: ancho. La mesa.
1: Mi papá fue mucho tiempo payaso y animador de fiestas infantiles y yo era su secretaria.
0: ¡No!
1: Pero era para comer, gratis afuera.
0: Muy buena.
1: Tiré la carta más.
0: Sí.
1: Ancha, ¿no? 11-70-82-095-9. Festejo de cumpleañito, ¿sí o no?

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1: Alma Fuerte, a vos, amigo, a las 7 de la tarde, 54 minutos. Y especialistas y cámaras del sector señalan que desde fines de los años 90, los salones de fiestas infantiles crecieron de manera sostenida y transformaron la forma de festejar. En la ciudad de Buenos Aires, el sector llegó a estimar la existencia de alrededor de los 1000 salones y peloteros, y es una cifra que equivale a más de un salón cada 3000 habitantes. Los nuevos espacios, especialmente diseñados y equipados con tecnología, Wi-Fi, con consolas de videojuegos, están distribuidos en prácticamente todos los barrios porteños. O sea, hay un salón de fiestas en toda la cuadra, en todo barrio, como que se van multiplicando, porque si hay algo que nos caracteriza es que nos gusta el festejo. Sí.
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2: Buenas noches, chicos. Caro, Gato.
3: Hola.
2: ¿Cómo olvidar festejos de cumpleaños en el Ital Park? Años 80, hamburguesita, tus amiguitos, posibilidad de tomar gaseosa, que en esa época era un lujo. Pero bueno, lamentablemente terminó cerrando. Qué hermoso recuerdo.
3: Sí. Hoy se replica en Zona de Tigre también. Exacto, que lo llevan parque, al parque también, allá, de diversiones. Plaza, salón, canchita, creo que por ahí vamos. Hola.
4: Gato, Carito.
3: ¿Cómo va?
4: Matías, el cervecero de Caballito.
3: Matías.
4: Cuando los padres no van a buscar a los pendejos al colegio, al cumpleaños, y llegan una hora y pico más, es porque están dándole matraca. Es el mismo momento que tienen libre para matraquear. Yo laburo con mi amigo y me dice, hoy nos vamos a las 4, me dice que el pibe sale a las 6. Y nos vamos a las 4 de la tarde, llegan, se dan matraca, es el único momento. Se hacen los boludos, por eso.
1: Es muy bueno, no lo había pensado.
3: Buena teoría.
1: Excelente esta teoría, dejo creer.
3: Pero escuchá, mandame un mensaje, por lo menos para que yo sepa que al pibe todavía lo quieren. Porque yo te hago el aguante, más si hay confianza, pero yo de repente le digo al del salón, no sé qué hacer, tengo tres pibes acá que miran con cara de preocupación.
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3: 3 minutos para las 8. Escuché una cosa, parece que los Rolling Stones en 2027 meten nueva gira, ¿eh? Y si te digo nueva gira, te digo, capaz,
1: Argentina,
3: tal vez, porque les quedó pendiente.
1: Siempre.
3: Por lo pronto hay nuevo material que es In the Stars de los Rolling Stones, si lo escuchás en Rock and Pop.

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4: El 30 de junio de 1968 nací en Nueva Orleans, Phil Anselmo.
3: Una de las voces más importantes del metal moderno. Como cantante de Pantera, ayudó a convertir a la banda en una de las más exitosas e influyentes de los años 90. La voz de Anselmo fue el rugido de una generación que encontró en el metal una forma de resistencia. Pantera llevó el metal pesado a lo más alto de los rankings, algo impensado para una banda extrema. Su energía sobre el escenario y su estilo inconfundible marcaron una época. Mientras el grunge dominaba la cultura popular, Pantera mantuvo viva la llama del metal más crudo. Phil Anselmo continuó muy activo en la escena musical, enfocándose en sus otros proyectos y formando nuevas bandas. En este 2026, Pantera está de vuelta abriendo shows para Metallica y realizando presentaciones para rendir homenaje a un sonido que el tiempo jamás olvidó. Gracias por el rock, Phil Anselmo.
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4: Veinte horas, 8 minutos. Y hoy queremos poner a prueba nuestra memoria.
5: Pero no con cualquier cosa.
4: Con las fechas importantes.
5: Porque están los que se acuerdan de todos los cumpleaños.
4: Los aniversarios.
5: Los casamientos.
4: Y hasta del día en que conocieron a alguien.
5: Parecen tener un calendario incorporado.
4: Y después estamos los otros.
5: Los que vivimos gracias a los recordatorios del celular.
4: O al mensaje de alguien que por suerte nos avisa.
5: ¿Vos cómo sos?
4: ¿Tenés memoria privilegiada para las fechas?
5: ¿O haces lo que podés para no quedar mal?
4: Bienvenidas.
5: Bienvenidos.
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1: Depeche Mode, Personal Jesus, a las 8 de la noche, 11 minutos.
2: Muy bien, vamos a recorrer un poco de otros deportes que también se están disputando, como el tenis, Wimbledon. No tengo buenas noticias. Cayó Fran Cerúndolo, que venía de ganar en Queens, y decíamos, bueno, está afilado para la temporada de césped. Lo sacó Munar en tres sets. Tommy Echeverry también perdió, lamentablemente. Román Burruchaga también quedó fuera. El único que queda en carrera, pero pues se suspendió el partido, es Mariano Navone, que iba perdiendo 2-1 con el italiano Flavio Cobolli. Mañana seguirá, a ver cómo termina el partido, y esperemos que siga adelante. La que también perdió fue Nadia Podoroska, y me quedan mujeres, la única participante, Solana Sierra, que juega mañana a 10 de la mañana con Coco Gauff, la top 7 del mundo. Está difícil la parada, pero bueno, vamos a ponerle toda la fe. Y te hablo un poquito de rugby. El día sábado 4 de julio, o sea, este sábado, arranca la participación en este nuevo torneo internacional, la Nations Championship. Los mejores del mundo se enfrentan, ¿eh? Los Pumas arrancan con Escocia a las 4 de la tarde en el Kempes de Córdoba. Luego el 11 de julio serán los Pumas Gales a las 4 de la tarde en San Juan. Y cierran la primera etapa el 18 de julio los Pumas Inglaterra, 4 de la tarde en Santiago del Estero. Así que arrancan los Pumas.
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1: 8 de la noche, 12 minutos. Panamericana, Ramal Tigre, en el kilómetro 24, altura avenida Nicolás Avellaneda, hay corte en ambos sentidos de circulación, corte total en acceso norte y Uruguay, y por su parte ya está liberada avenida General Paz y avenida San Martín y avenida Sainz y del Tigre. Ahora Guns N' Roses, Welcome to the Jungle en Rock and Pop.

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1: 8 de la noche, 16 minutos. Y hablamos de fútbol. Y tenemos una efeméride. Nos vamos al año 1985. La selección argentina se clasifica al Mundial de México 86. Sí. Al empatar 2-2 con Perú en el Estadio Monumental con goles de Pedro Pasculi y Ricardo Gareca. Uh-huh. Fue el último de Ubaldo Filiol en el arco del equipo albiceleste. Así que tenemos una efeméride en este día, en este 30 de junio. Que obviamente, siempre que hablamos de la selección, de pie, por favor.
2: Ay,
1: ¿eh?
2: Sí.
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2: Bueno, nosotros continuamos aquí en Otra Cosa. Hay mucho más, ¿eh? Hay mucho más. Momento, mira, escucha esto.
1: Me dan ganas de arrancar antes. Sí. Kanishka, Kanishka.
2: Muy pegajoso y para escucharlo una vez más. Los Brujos, Kanishka en Rock and Pop.

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2: 20 horas, 19 minutos.
1: Un poco de actualidad. Adrián Rabier dio su primera conferencia de prensa. Habló principalmente sobre economía y reconoció que el comercio y la industria vienen de atrás, pero destacó el comienzo de una nueva etapa de crecimiento.
2: Mundial al día. Terminó la era Bielsa en la selección de Uruguay. El entrenador argentino reafirmó su salida de la Celeste luego de la finalización de su vínculo con el seleccionado.
1: Golpe a la piratería. Secuestraron 10.000 dispositivos que transmitían de forma ilegal señales premium de TV. Las investigaciones judiciales estiman que se trata de un negocio de 8 millones de suscriptores que pagaron por el servicio.
2: 11 grados, 2 décimas, la temperatura del cielo está despejado en la ciudad de Buenos Aires. 20 horas, 21 minutos.
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2: Y atención que hoy de 10 de la noche a 5 de la mañana en Panamericana, ramal Campana, sentido Acaban y kilómetro 55.5, habrá reducción del carril lento altura Loma Verde por tareas de bacheo y repavimentación. Ahora a las 8 de la noche, 23 minutos, y tenemos a Bon Jovi. Esto es You Give Love a Bad Name en Rock and Pop.

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1: 8 de la noche, 26 minutos. Gatito.
2: A ver.
1: Necesito tu atención.
2: Sí.
1: Necesito tu sabiduría.
2: Ah.
1: Necesito que me digas ciudad natal y en qué equipo debutó Jerónimo Rulli. Tiempo en el aire. Ya.
2: Mira.
1: Jerónimo Rulli, arquero.
2: Sí, sí, ya sé, pero el otro día cometí un error con el mismo equipo y me comí un garrón de mi viejo que es estudiante de La Plata. Así que te voy a decir estudiante de La Plata y de La Plata.
1: Pero muy bien, gatito, en honor a tu padre.
2: Pues el otro día me dijo.
1: Has honrado muy bien el nombre de tu
2: padre.
1: ¿Cómo
2: vas a decir que Foyt es de Boca? Me dijo. No seas pelotudo, me dijo eso.
1: Mirá, mirá.
2: Mi papá. Y yo digo,
1: tiene autoridad para decírtelo. Si te lo dice él.
2: Todas las biografías.
1: Muy bien. Correcto.
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2: Continuamos. Es martes.
1: Sí.
2: Martes de besos.
1: Ay, ya. ¿En serio?
2: No, mentira, pero suena Kiss.
1: Ay, ya.
2: Detroit, Rock City. En otra cosa.

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0: Te voy a decir una zona, una situación de desesperación que me ha tocado transitar, pero todavía no comprendo por qué puede fallar, cómo la podemos resolver y por qué pasa siempre en el momento menos indicado.
1: Escucho.
0: ¿Viste las tarjetas que abren las puertas? ¿Tarjeta magnética?
1: ¿Magnética?
0: Sí. ¿Cómo puede ser que cada tanto te dejen a gamba? Que la tarjeta magnética te falle. Que la tarjeta magnética se desmagnetice. ¿Cómo puede ser? En un mundo tan evolucionado. En una supuesta herramienta que nos viene a facilitar la vida. Que no nos hace llevar ese manojo de llaves que anda campaneando de acá para allá. Que tengo, viste, la llave pequeña para la puerta de abajo, que tengo la llave grande para la puerta de arriba, que tengo la de la baulera, que tengo la de la terraza, que le tengo que pedir al encargado, porque el encargado es el que maneja la de la terraza, que tengo la de mis viejos, que tengo la del laburo, que tengo tarjetas para todo, llaves para todo.
1: Llaves para todo.
0: Entonces uno dice, bueno, me hacen la unificada, me dan esta, me están dando, ¿sabes lo que te dan ahora?
1: ¿Cómo te? Es un pincito.
0: Sí, es como una...
1: Como una especie de moneda...
0: Sí, moneda electrónica.
1: Electrónica.
0: Pero esa moneda electrónica, cada tanto falla. La tarjeta que te abre la puerta en un hotel, cada tanto falla.
1: Sí.
0: Vos querés, venís todo hecho milanesa, pues venís de la playa. Todo lleno de arena y te querés pegar esa ducha,
1: Que la necesitas.
0: Te saca la sal, te saca la arena, te hace como, viste, un reset para después a la noche irte a comer afuera o algo. Y venís con un entusiasmo extraordinario. Y haces tic, pip, pip, tic, pip, pip, rojo.
1: Muy bien,
0: rojo.
1: Fan, todo. Pip, pip.
0: Sí.
1: Un saludo,
0: Aprendí, que lo estoy practicando
1: el
0: fin de.
1: Le pedimos especialmente que.
0: Hago pip, pip, pip, rojo.
1: Muy bien.
0: Rojo, rojo. ¡Ay!
1: ¡Ay, no!
0: Escape perfecto.
1: Uy, estamos para ir, ¿eh?
0: Sí, también.
1: No sé quién corre.
0: Un día tenemos que hacer un drama de lugares a donde quisimos ir y no nos dio. Pasapalabra, escape perfecto, el Jenga. Para todos los que dijimos nos hubieran invitado. Éramos buenos invitados.
1: Acá la producción nos hizo un buen rosco.
0: Sí, nos hicieron el rosco hermoso acá.
1: Así que estamos para que desafiarlos, sí, a la producción, sí, para que hagan un escape perfecto.
0: Vale decir, porque este es un programa de estar en todo el mundo. Nos hicieron el rosco antes del problema legal que ahora tienen en España.
1: Ah, sí,
0: nosotros
1: sí.
0: Entramos en la época que no,
1: sí,
0: había quilombo.
1: Sí, todavía estaba todo, sí, legal, todo limpio. Todo. El rosco estaba limpio.
0: Tengo una tarjeta magnética.
1: Sí, sí, sí, sí. Volvamos a la tarjeta.
0: Y probás, ahí apoyás, intentás. Y no pasa nada, y te quedas afuera y no entendés por qué. Te queda desesperación. Ah, otra que me acabo de acordar.
1: ¿Cuál?
0: Cuando te pasa la noche y no tenés una guardia. Esto pasa en estos nuevos lugares que no son hoteles, son complejos de departamentitos, de habitaciones, que no tienen una mesa de recepción, sino que hay alguien que te recibe y después arréglate. Arréglate.
1: Arréglate tú.
0: Era en México. Arréglate, te dice. Y es como que arréglate. Nadie te atiende. No hay situación más desesperante de querer ir a dormir porque estás reventado y no te abre la puerta
1: nadie
0: te ayuda. Y te dicen horario de atención de 8 de la mañana a 1 de la mañana. Pero son las 3, pues me fui a tomar una copa.
1: No hay nadie.
0: Arréglate.
1: Arréglate tú.
0: Es tremendo. ¿Por Fíjate. Qué? ¿Por qué 2026 y todavía tenemos estos problemas que parecen de la edad media, de la edad de piedra? Porque ¿cómo lo solucionamos? Empezamos a soplar la tarjeta magnética.
1: Sí, sí.
0: Todo se sopla. Todo.
1: Me encanta porque sí, en esos casos es soplar, golpearla, viste, contra algo por las dudas.
0: Sí, golpeás.
1: Sí, la golpeás.
0: Desmagnetizás con la tarjeta frotándote el jean, viste, como así.
1: Ay, sí.
0: Desmagnetizo, capaz hay algo que funcionó mal. Porque después vas y el experto en la materia, el técnico en tarjetas magnéticas, te dice: ¿sabe cuál fue su problema? Usted la puso en la billetera con la tarjeta de crédito y con la SUBE.
1: Ay.
0: Y se desmagnetizó. Estoy haciendo todo lo posible por decirla mal en algún momento y voy zafando.
1: No, venís muy bien.
0: Desmagnetizó.
1: Desmagnetizó.
0: Sí. Cuando el sistema se niega a abrirte, cuando te deja vulnerable, cuando la impotencia de no poder, de estar vencido por la tecnología, ahí es donde vos decís, ah, la... quiero volver a la llave convencional en donde hacías, viste, con un alambrecito y le buscabas la maña y abrías la puerta. O hacías con una tarjeta el zuc y viste que se abría
1: con
0: la...
1: Con una radiografía, sí, bien de chorro. Muy, sí, estamos... No sé si está bueno lo que estamos
0: tuve
1: diciendo.
0: Tuve mucha hambre. Y bueno, uno aprende cosas. Y si no, viene el cerrajero especializado en la batería que te cobra lo que sale 30 lucas, 350 lucas, pues
1: te agrega varios ceros porque bueno, vos tenés la urgencia.
0: Es así. En el cajero automático te puede pasar, en el hotel te puede pasar, en tu casa te puede pasar.
1: Uy, qué garrón, cuando vos querés, viste, pasar la tarjeta para que abra esa puerta y vos poder sacar plata de ese cajero y pasa la tarjeta y no te abre. Pasa la tarjeta y no te abre.
0: Bueno, tiempo. Frente a esto que nos pasa con las tarjetas magnéticas cuando no funciona, uno, como bien digo, se desespera, pero vuelve al manual de la vieja escuela. Frotamos la tarjeta y usamos las mismas herramientas de siempre. Frotarla y soplarla. Y, por sobre todas las cosas, tener mucha fe en que todo va a salir bien. Y a otra cosa, Mariposa.
1: Pará. ¿Alguien hizo la de él como si fuera la de los anteojos?
0: Sí.
1: La de
0: hacer, soplarla, tirás aliento.
1: Tirarle aliento a ver qué.
0: Cuando el celular no te carga porque la ficha empieza a fallar, ¿qué haces? ¿Soplas?
1: Sí.
0: ¿Por qué soplando?
1: No sé. Pero así las, hemos aprendido que las cosas, viste, funcionan sin ningún tipo de explicación científica.
0: Es siempre básico.
1: Somos rústicos.
0: Sí, es así.
1: Rústico.
0: Al fin y al cabo, todo se soluciona.
1: A los golpes a veces también.
0: Pégale a la tele, a ver si funciona. Pero ¿cómo puede ser? Hay gente que estudió una carrera técnico en electrónica.
1: Bueno, los cartuchos de Family también.
0: También, sopla el cartucho.
1: Los VHS, todos soplábamos.
0: Sople que estaba.
1: Sopla, you too, New Year's Day, en Rock and Pop.

0: suelo decir públicamente, yo hay cosas de la vida moderna y de la tecnología que no entiendo, de las cuales, por supuesto, no estoy de acuerdo.
1: Ok.
0: No,

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1: 8 de la noche, 49 minutos. Y los sistemas de acceso están evolucionando rápidamente hacia métodos biométricos. Los organismos especializados en seguridad informática, como el Instituto Nacional de Estándares y Tecnología de Estados Unidos, señalan que tecnologías como la huella digital y el reconocimiento facial son los que ofrecen mayores niveles de seguridad. Además, destacaron que reducen los problemas habituales de las tarjetas magnéticas, puede ser como la pérdida, el desgaste o el préstamo que se hace entre otras personas. Así que se está volcando todo al nivel de seguridad de la huella digital. Igual la lectura del ojo a mí me da tan de Misión Imposible, de tan película de ciencia ficción, que un poco me da miedo.
2: Sí, está raro.
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3: Care gato, habla Mario de Moreno. Con respecto a lo que comentan sobre el fallo de las tarjetas, ¿no? Recientemente fui al supermercado, hace un tiempo ya, ¿no? ¿Eh? Voy a pasar la tarjeta de crédito. ¿Qué pasa? Falla. Ay, no. Transpiraba el tipo. Me sí que me tocó una cajera piola que dice, no, no, póngala por acá, sí, ya sabes. Pero me solucionó la vida. Pero sí, sí, me fallan siempre. Y a otra cosa, mariposa.
2: Pero es tremendo porque... También está eso de, si te falla la tarjeta no hay plan B.
1: No.
2: Es como que no tengo plata.
1: Claro, ya está. No sé, no tengo alternativa. Como si no pasa la tarjeta, no sé.
2: Viste que se te deshace la banda magnética también. De repente se come y de repente un día no hay más banda.
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1: Los Pérez García junto a Manuel Moretti, esto es Se Irán.
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